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0: en unos pocos días vamos a empezar un nuevo Minqué. Para mí, para las personas que vamos a asumir esta gran responsabilidad, es muy importante escucharnos, tendernos puentes de diálogo y que no importa qué color político uno haya representado, tenemos la obligación de trabajar juntos.
1: El alcalde de Surco, Carlos Bruce, también participó en esa reunión con la presidenta electa y dio algunos detalles sobre los temas abordados en esta sesión. Vamos a escuchar al alcalde.
2: El tema de seguridad ha sido uno de los temas, quizás el más importante, pero han habido otros. Se han hablado también de lo que los municipios podemos hacer en vista de que se aproxima el fenómeno del Niño y de qué manera podemos actuar más ágilmente, sobre todo ayudando los municipios que no somos muy afectados por el fenómeno del Niño, ayudando a aquellos que sí son más vulnerables. También se ha conversado sobre temas de vivienda, de urbanismo, problemas que hay con la vivienda social y algunas acciones que ha tomado el Ministerio de Vivienda son temas que también se han conversado y otros asuntos que seguramente los demás alcaldes podrán abundar, ¿no? Pero ese ha sido un poco el sentido de la conversación. El tema de la seguridad es importante y se ha conversado superficialmente y hemos quedado en conversarlo más en profundidad.
1: Carlos Bruce también hizo referencia sobre el posible indulto a Pedro Castillo. Eso fue lo que dijo.
2: Y creo que no hay peor delito que violar la Constitución en una democracia. Y todavía hay juicios pendientes y eso tiene que continuar, porque si nos ponemos a perdonar ese tipo de delitos, Dios sabe a dónde va a terminar la democracia peruana. Es una opinión estrictamente personal.
1: El alcalde de Bellavista, Alexander Callán, también detalló algunos de los temas abordados con la presidenta electa en esta reunión. Vamos a escuchar.
3: Se ha tocado el tema de seguridad ciudadana a nivel de todos los distritos y también el tema de Bellavista y el Callao. Hemos pedido a la presidenta que haya una revisión del contrato con la empresa Plus Energía para que todas las calles, no solamente de Bellavista y de Callao, sino de todo el Perú, puedan contar con iluminación LED, que no haya ya la luz de sodio que te da una menor visibilidad, si no cuenten con luz LED. Aparte de eso, le hemos hablado también de los proyectos que cada municipio viene ejecutando en cuanto a seguridad ciudadana. Hemos llegado a la conclusión de que nosotros coadyuvamos a la Policía Nacional y obviamente tiene que haber un trabajo de inteligencia de parte de la Policía Nacional para poder combatir el tema de la criminalidad, así como otros factores propios de la naturaleza de la gestión municipal, como son el tema de la recuperación de los espacios públicos, de la puesta en valor de algunas zonas para poder comentar este conjunto que se denomina inseguridad ciudadana. Por otra parte, decirles que hemos pedido el apoyo del gobierno central, porque sin el apoyo del gobierno central, muchos proyectos que se tienen que ejecutar en el distrito no serían posibles sin el trabajo coordinado y mancomunado con el gobierno.
1: Además, Keiko Fujimori también se reunió con representantes del Banco Mundial para coordinar una agenda de trabajo que prioriza acciones de prevención frente al fenómeno del Niño y estrategias de gobierno a implementar desde el 28 de julio. Fujimori destacó la importancia de establecer políticas públicas medibles y la financiación de proyectos de infraestructura, especialmente en agua potable. La reunión también incluyó a miembros clave de su equipo, quienes trabajarán en la organización del gobierno central y la colaboración con gobiernos regionales. La Oficina Nacional de Procesos Electorales informó que la franja electoral para las elecciones regionales y municipales se transmitirá del 5 de agosto al 1 de octubre, permitiendo a los partidos políticos difundir sus planes de gobierno. El orden de aparición de los candidatos fue determinado mediante sorteos en 26 oficinas descentralizadas. Las propuestas se emitirán

0: emitirán en televisión, radio y por primera vez en redes sociales, garantizando un acceso equitativo a los espacios publicitarios.
1: Bien, ahora nos vamos hasta el Congreso de la República porque hoy se llevó a cabo un foro en donde participó el líder de Ahora Nación, Alfonso López Chao, junto con Delia Espinosa y la periodista Rosa María Palacios. Este foro busca poner en cuestionamiento o en debate la recuperación de la institucionalidad democrática en nuestro país. Delia Espinosa solicitó que los organismos de justicia den rendición de cuentas ante las últimas acciones que han realizado. Pero vamos a escucharla.
2: Tienen que llamar, y lo vamos a pedir en el Colegio de Abogados, se tienen que llamar a rendir cuentas por lo que ha venido haciendo el Tribunal Constitucional. No me voy a poner a relatar porque hay una lista y lo vamos a poner en nuestro pedido. Ha cometido diversas inconstitucionalidades y ha ido contra las convenciones que son parte de nuestro derecho interno de acuerdo al artículo 55 de la Constitución. También llamar a que rindan cuentas a la Junta Nacional de Justicia, que actualmente se ha desatado de una manera impúdica, abierta y totalmente sin vergüenza de perseguir a los magistrados que están aplicando, por ejemplo, el control difuso, a los magistrados que están simplemente cumpliendo con lo que manda la Constitución. No seguir amedrentando, porque están, se los digo, porque he conversado con muchos, se han sincerado conmigo, se mueren de miedo, jueces fiscales, se mueren de miedo, tienen familias que mantener, no quieren perder sus carreras. Lo que a mí me ha pasado nos llena de mucho miedo. Y las personas corruptas que han votado contra mí se han asegurado de eso. Y los corruptos, se los digo, señores de la JNI, Junta Nacional de Injusticia, lo que han hecho es absolutamente delincuencial.
0: Quien también tomó la palabra en este foro realizado en el Congreso fue la periodista y abogada Rosa María Palacios. Vamos a escuchar parte de lo que dijo.
3: ¿Cómo ha sido de escandaloso el asunto del gasto público de este Congreso? Que este Tribunal Constitucional, que es tributario de este Congreso, ha tenido que variar su criterio jurisprudencial. Disculpen, los abogados se tienen que reír. En menos de 3 años, ¡eh! Sin más explicación que, ¡ups! Hemos variado el criterio jurisprudencial. La Constitución dice, no se puede gastar, ni crear ni aumentar gasto público. El Tribunal Constituyó, leyó donde dice no, leyeron sí. ¿Ya qué importa lo que diga la Constitución? ¿Qué importa? Si tú tienes un miembro del Tribunal Constitucional que lee donde dice no, lee sí, ¿por qué quiere Constitución? Eso es para nada. Ese es el problema que tenemos. Un Congreso que ha destruido la Constitución y un tribunal que ha prevaricado. Y también lo asumimos con total naturalidad. Si el Senado entrante, muchachos, tuviera pantalones, lo primero que tienen que hacer es llamar y destituir a la Junta Nacional de Justicia por falta grave.
1: Bien, y también quien se pronunció tras el término de este foro fue el líder de Ahora Nación, López Chao. Vamos a escucharlo.
4: Eso lo he dicho públicamente antes también, ¿no? Que no es conveniente que ella tenga la mesa electiva y las dos cámaras, que sería un gran gesto ceder. Si no ocurre,
5: la propuesta,
4: ¿qué vamos a hacer?
5: ¿Cuál va a ser la fórmula que se va a presentar?
4: Nos tenemos que poner de acuerdo los cuatro.
6: ¿Cómo van las
5: declaraciones? Usted ha dicho que
6: era obra,
5: sería obras a la
4: fue una propuesta y esa propuesta puede ser cambiada, por supuesto.
5: ¿Pero cuál es la propuesta que tienen hasta el momento? ¿Cuál es la que manejan?
4: ¿No? La que le he dicho, De los tres, cuando no estaba el senador Jorge Nieto porque no podía asistir, por X razón, acordamos lo que hemos dicho. Ahora Nación se retiró para facilitar la discusión y fue Obras al Senado y fue Juntos por el Perú a diputados. Si se incorpora Jorge Nieto, que conversen.
0: 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No se muevan, volvemos.
6: Siete y 43. 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
1: Y regresamos a Edición Estelar. 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Continuamos con más información. Le contamos que el alcalde de Lima, Renzo Reyardo, inauguró una nueva sede para la emisión de licencias de conducir en la cuadra 1 de la avenida Grau, en el centro de Lima. Declaraciones a la prensa, el burgomaestre anunció nuevos centros para emisión de licencias de conducir en Santa Anita y Chorrillos. Escuchemos.
12: Esa es la inauguración oficial el día de hoy, pero esto ya viene operando ya hace algunos días. Estamos hablando de 6.000 licencias entregadas en este espacio y, por supuesto, estamos anunciando que vamos a entregarle a los vecinos de la ciudad sedes descentralizadas, no solamente la del norte, que viene operando ya en Comas y que entiendo está muy a gusto la ciudadanía de los servicios que se vienen brindando también en esa sede, sino también en la zona sur del país, básicamente en el distrito de la del sur, de Chorrillos, y en el este, en una ubicación que ayer hemos recuperado, que es en Santa Anita, un terreno de 13.000 metros cuadrados aproximadamente, y que por supuesto vamos a poner al servicio de los vecinos para tener el servicio de entrega de licencias de conducir de forma eficiente, ordenada y satisfactoria para los vecinos, que es lo que más nos preocupa y nos motiva. Así que nada, quería comentar.
0: Además, el alcalde de Lima también señaló que la presidenta electa Keiko Fujimori acogió de manera favorable la propuesta para la creación de una guardia municipal que complemente la labor de la Policía Nacional. Escuchemos a Renzo Reyardo.
12: Por eso es que cuando yo he anunciado tantas veces, hace muchos años, la creación de una fuerza civil que haga un trabajo complementario a la labor de la Policía Nacional, es, ante preguntas como la que me estás haciendo, absolutamente necesario contar con esa fuerza civil. Me estoy refiriendo a la Policía Municipal, a la Guardia Municipal, como querramos llamarlo, pero que tiene que ser una fuerza que haga esa función, porque la Policía Nacional no se da abasto para cumplir esos servicios. Por ejemplo, el tema del tránsito, que tantas veces lo he mencionado. Tenemos más o menos 5.000 efectivos de la Policía Nacional asignadas a esa tarea. ¿Por qué no dárselo a una Policía Municipal y liberar a esos 5.000 para realizar un trabajo de persecución del delito, para contrarrestar a las mafias organizadas, a las bandas criminales, a la criminalidad organizada? Y en esa línea es sumamente necesario la creación de una guardia municipal. La presidenta de la República me ha aceptado la propuesta. Hay que hacer una serie de cambios, no constitucionales por si acaso, sino legislativos, legales, un par de normas que hay que modificar. Y nosotros desde la municipalidad daremos cuenta próximamente de lo que venimos haciendo para poder contar con una fuerza a través de una de las instituciones de la municipalidad, de una sociedad anónima de la municipalidad, que es EMAPE, y luego ya convertirla en una policía municipal con todo el marco legal que el gobierno central nos debería de aprobar en esa delegación de facultades que ha planteado la presidenta.
1: Y la viceministra de Justicia, Shada Valdés, inauguró la cuarta edición de la Mesa de Trabajo con fundaciones de asistencia social, enfocada en fortalecer la colaboración entre el Estado y las fundaciones para enfrentar el fenómeno del Niño. Valdés destacó la importancia de la participación conjunta de instituciones públicas y la sociedad civil en la prevención de desastres. Las fundaciones podrán contribuir con bienes, servicios y voluntariado, mejorando la respuesta ante emergencias climáticas.
0: Bien, el presidente de la República, José María Balcázar, inauguró hoy la exposición Venta de Artesanía y Arte Tradicional llamado Rurak Maki, hecho a mano, que se desarrollará del 17 al 29 de julio, esto en la sede central del Ministerio de Cultura. Tras el recorrido por los diferentes stands, el presidente destacó el trabajo de los grandes artesanos de las diferentes regiones del país que mantienen viva la cultura de los pueblos. Vamos a escuchar al presidente.
16: En realidad, este encuentro cultural nos llena de emoción.
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1: Siete y 59.
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0: que fue capturado el masacre en el pasaje Olaya, nada más y nada menos que Yáñez Enríquez César Augusto, ocurrido el 1 de julio del año 26, ¿no? Luego de la detención de esta persona, se logró incriminar el arma que ha sido que utilizaba esta persona, un revólver Taurus. A través de las pericias correspondientes de la Policía Nacional, se llegó a establecer que ha sido autor de 12 homicidios probados, pero 4 por la incriminación, no por la pericia llevada a cabo por nuestro laboratorio, que está, ustedes pueden identificar acá con estos logos amarillos que están identificados, porque el primer ocurrido que sí fue un ciudadano peruano. Este ciudadano peruano, al parecer, era pareja sentimental de una de sus víctimas y fue victimado este homicidio por disparos de arma de fuego de cigarrillo en el área de Steven Scott Ortiz Brillo, ocurrido el 7 de octubre de 2020 en la comunidad San Isidro, kilómetro 25-200 de la carretera Sayán, Valle Huaura. Este personaje fue victimado. Como ustedes pueden apreciar, este masacre, que inicialmente pertenecía a una banda criminal antitren, ¿no? Pertenecía a esa banda. Pero posteriormente él se desliga de esa banda y logra ya monitorear, tener ya el control como jefe y cabecilla, ¿no? Es por eso que regenta gente venezolana, ecuatoriana, para hacer este trabajo del clandestino de prostitución, y aquellos que no pagaban o que le jugaban chueco, como se dice en el argot del delincuencial, lo victimaba. Y estos son todos los homicidios que han sido establecidos por este departamento de investigación criminal.
1: En Ucayali, la policía detuvo a un conductor por transportar 32 cilindros con presunto petróleo. Escuchemos.
2: La Policía Nacional del Perú, a través de la región policial Ucayali, mediante la comisaría de Yarinacocha, continúa ejecutando acciones firmes para prevenir hechos que pongan en riesgo la seguridad de la población. Durante un operativo de patrullaje realizado en el distrito de Yarinacocha, efectivos policiales intervinieron y detuvieron a Antero Vázquez Hernández, de 65 años de edad, por su presunta implicancia en el delito contra la seguridad pública en la modalidad de transporte de material peligroso. En la intervención, los agentes inspeccionaron un camión donde hallaron 32 cilindros de plástico que contenían presuntamente petróleo. Al no presentar la documentación ni las autorizaciones correspondientes para el transporte del hidrocarburo, el conductor fue detenido y puesto a disposición de las autoridades competentes para las diligencias de ley, en coordinación con el Ministerio Público.
3: Bien, entonces seguimos con más información. En Trujillo, malhechores llegaron hasta un inmueble donde funcionara un local de eventos ubicado en el distrito de Laredo y detonaron un artefacto explosivo. El atentado ocurrió a las 5 de la mañana de hoy. La fuerte explosión alertó a los vecinos, por lo que motivó la rápida presencia del personal de Serenazgo. Al llegar, los agentes contestaron que el estallido afectó la parte del inmueble. Posteriormente, arribaron peritos de criminalística de la Policía Nacional del Perú para iniciar las investigaciones correspondientes.
1: Bien, ahora les contamos que el gobierno declaró en estado de emergencia por 60 días 5 distritos de la provincia de Pisco en Ica, esto con el fin de fortalecer la lucha contra el crimen y otras situaciones de violencia. La medida comprende los distritos de Pisco, San Andrés, Paracas, San Clemente y Túpac Amaru Inca, donde la policía mantendrá el control del orden interno con acciones de apoyo de las Fuerzas Armadas.
3: Bien, ahora nos vamos hasta Junín. La policía detalló varias capturas realizadas en la región. Veamos.
4: Iniciamos nuestra jornada informativa en la provincia de Concepción, donde efectivos policiales de la comisaría del sector, durante la ejecución del operativo denominado Impacto, lograron la detención de Elmer, de 43 años de edad, quien se encuentra investigado por la presunta comisión del delito contra la salud pública en la modalidad de tráfico ilícito de drogas. A esta persona se le halló en su poder 5 bolsas de polietileno negro y en su interior 3 kilos aproximadamente de cannabis sativa, conocido conocido como marihuana. El intervenido fue puesto a disposición de la dependencia policial para continuar con las diligencias correspondientes de acuerdo a ley. Continuando con más información, en La Incontrastable, efectivos policiales de la Sección de Tránsito y Seguridad Vial de Huancayo detuvieron a Jenny, de 30 años de edad, por su presunta comisión del delito contra la fe pública en la modalidad de falsedad genérica. Durante una intervención vehicular, el personal policial advirtió que los rasgos físicos del conductor no coincidían con la fotografía del documento de identidad que presentó, por lo que fue trasladado a la comisaría para las investigaciones correspondientes. Por otro lado, en la tierra de los Chapis, agentes policiales de la Sección de Prevención e Investigación de Robo de Vehículos de Huancayo detuvieron a Alín, de 28 años de edad, el mismo que viene siendo investigado por encontrarse inmerso en la presunta comisión del delito contra la fe pública en la modalidad de falsedad genérica. Durante la intervención vehicular, se verificó que la placa de rodaje, al parecer, no contaba con las características de originalidad, es decir, sería una placa hechiza, siendo conducido a la comisaría del lugar para las diligencias de acuerdo a ley. Continuando en La Incontrastable, efectivos policiales de la Sección de Prevención e Investigación de Robo de Vehículos de Huancayo detuvieron a Juan, de 37 años de edad, el mismo que viene siendo investigado por encontrarse inmerso en la presunta comisión del delito contra el patrimonio en la modalidad de receptación. Esta persona se encontraba conduciendo un vehículo de placa de rodaje B8Z452, el mismo que, al ser consultado en el sistema policial, dio como resultado positivo para requisitoria vigente por el delito de asalto y robo de vehículo, siendo conducido a la comisaría del lugar para las diligencias correspondientes. Y para finalizar, efectivos policiales de la comisaría del lugar lograron la captura de Eduardo, de 37 años de edad, el mismo que, al ser consultado en el sistema policial, dio como resultado positivo para requisitoria vigente por el delito contra la familia en la modalidad de omisión a la asistencia.
3: Y seguimos con las noticias regionales.
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3: Y al menos 14 personas fallecieron y otras 5 resultaron heridas luego de que una combi llena de pasajeros se despistara y cayera a un abismo en la carretera Cajamarca-Ciudad de Dios, a la altura del sector Chotén. El difícil acceso a la zona complicó las labores de rescate y la recuperación de las víctimas. El Ministerio Público inició las investigaciones para determinar las causas del accidente. Medios locales indicaron que se desconoce la cantidad de personas que viajaban en la combi al momento del incidente.
1: Además, les contamos que la Autoridad Nacional del Agua coordinó con autoridades regionales y locales la ejecución de acciones para intervenir puntos críticos y reducir el riesgo de inundaciones en Lambayeque, como parte de las acciones por el estado de emergencia declarado por el Ejecutivo ante el fenómeno del Niño. Las acciones fueron definidas durante una reunión liderada en Chiclayo por el jefe de la Autoridad Nacional del Agua con representantes de entidades vinculadas a la gestión de los recursos hídricos. Como primera medida, se priorizó la protección del sector El Rinconazo en la margen derecha del río Reque, distrito de Tumán, mediante la instalación de geobolsas.
3: Y el CENAMI advirtió que el incremento de la temperatura diurna con intensidad de moderada extrema continuará hasta el lunes 20 de julio, afectando a gran parte de la costa y la sierra del Perú. Según el aviso meteorológico, las temperaturas más elevadas se registrarán en la costa norte, donde los termómetros podrían alcanzar entre 30 y 36 grados centígrados, pese a encontrarnos en plena temporada de invierno. Además del incremento de las temperaturas, el organismo advirtió que la disminución de la cobertura nubosa elevará significativamente los niveles de radiación ultravioleta, por lo que la exposición prolongada al sol podría representar un riesgo para la salud.
1: El gobierno regional de Junín puso en marcha el plan de acción para atender la emergencia en la laguna Tragadero, en la provincia de Jauja. Durante una reunión liderada por la Subgerencia Regional de Defensa Civil, se definieron acciones inmediatas para reducir el riesgo de inundaciones y mitigar la emergencia ambiental ocasionada por el colapso del sumidero natural Pilpum. Como parte de la respuesta inmediata, el subgerente regional de Defensa Civil, José Vázquez, informó que se inició el abastecimiento de combustible para la operación de maquinaria pesada, asimismo una retroexcavadora para habilitar el Milpum 2 y optimizar el drenaje de las aguas de la laguna.
3: Y técnicos del gobierno regional de La Libertad, encabezados por el gerente general Roger Ruiz Díaz, recorrieron junto a los alcaldes de la provincia de Ascope varios de los 47 puntos críticos que se han detectado en el río Chicama. Debido a la alta vulnerabilidad constatada, se decidió no esperar más al Ejecutivo y empezar a realizar intervenciones mediante colocación de diques y descolmatación del cauce. Las obras de defensa ribereñas del río Chicama están paralizadas desde hace varios meses y existe temor de que las lluvias, a consecuencia del fenómeno del Niño, provoquen desbordes e inundaciones que afecten viviendas y el sector agrícola.
1: El alcalde provincial de Trujillo, Mario Reina, confirmó que ya se encuentra en marcha el proceso para la demolición total del Real Plaza. La intervención podrá realizarse luego de que el Ministerio Público concluyera su investigación y levantara las restricciones impuestas sobre la infraestructura. El centro comercial permanecía restringido desde el colapso del techo del patio de comidas ocurrido hace más de un año, que dejó 6 muertos.
3: Y en Moquegua, el Servicio Nacional Forestal y de Fauna Silvestre recuperó un ejemplar de mono machín que deambulaba en la vía pública. El rescate se produjo luego de que los vecinos del asentamiento humano Siglo XXI, ubicado en la provincia de Hilo, alertaran sobre la presencia del espécimen en la zona. El primate fue encontrado enredado en un árbol con una cadena sujeta al cuerpo, lo que hace sospechar a las autoridades de que habría escapado de una vivienda donde era mantenido como mascota.
1: 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Pausa.
5: 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Ocho y 18.

0: Bien, y regresamos con más información aquí en Edición Estelar. Vamos a contarles lo que está ocurriendo en el ámbito internacional. ¿Qué ha pasado? Un terremoto en México de magnitud 7,4 sacudió hoy el sur del país, con epicentro en Ciudad de Hidalgo, Chiapas, según informó el Servicio Sismológico Nacional. El movimiento generó una alerta de tsunami para las costas del Pacífico, la cual, según la Agencia de Observación Oceánica y Atmosférica de los Estados Unidos, fue desactivada unas 2 horas más tarde, tras detectarse varios menores en el mar. El sismo fue percibido con fuerza también en Oaxaca, Guatemala y El Salvador. La Secretaría de Protección Civil del Estado desplegó equipos con el fin de revisar infraestructura, viviendas y servicios básicos, mientras los gobiernos estatales informaron que hasta los primeros balances no se registran víctimas ni daños de consideración.
1: Por otro lado, en Chile, un fuerte temporal deja 3 muertos y decenas de damnificados. Vamos con la nota con los detalles.
2: El fuerte temporal que golpea a Chile sigue dejando un panorama cada vez más preocupante. Intensas lluvias, fuertes vientos y peligrosas marejadas golpean gran parte del país y ya dejan un saldo trágico. 3 personas fallecidas, decenas de damnificados y cientos de miles de hogares sin energía eléctrica, mientras las autoridades advierten que las condiciones climáticas continuarán durante los próximos días.
3: La verdad es que en un momento pensé en abrazar a mi hija. Ya estaba pensando lo peor, en despedirme, porque la verdad que no me lo esperaba.
2: El fenómeno afecta a 10 de las 16 regiones chilenas, pero los estragos también se sienten en la costa, en la región del Biobío, ubicada a unos 500 kilómetros al sur de Santiago. Las marejadas inundaron viviendas cercanas al litoral. El agua ingresó con fuerza y dejó muebles y enseres esparcidos por las calles. El impacto del temporal también alcanzó el sistema eléctrico. Más de 500,000 de personas quedaron sin suministro debido principalmente a la caída de árboles sobre el servicio eléctrico.
4: Quiero reiterar un llamado muy claro a todas las personas que se encuentran en las regiones afectadas por este sistema frontal. Hoy, una de las principales herramientas que tenemos para enfrentar esta emergencia es el autocuidado y el cumplimiento de las instrucciones que entreguen las autoridades.
2: Frente a este escenario, el gobierno de José Antonio Kast desplegó equipos de emergencia en distintas regiones para reducir los daños. Por ahora, la emergencia continúa y Chile permanece en estado de vigilancia, con la prioridad puesta en evitar que este temporal siga cobrando nuevas víctimas.
0: Bien, y les contamos en los espectáculos. Netflix presentó un nuevo tráiler y el arte principal de la segunda parte de 100 años de soledad, producción que marcará el cierre de la adaptación audiovisual de la obra de Gabriel García Márquez, considerada una de las más ambiciosas realizadas en Latinoamérica. La serie fue filmada íntegramente en Colombia, en español, y contó con el respaldo de la familia del Nobel colombiano.
1: Bien, gracias por su sintonía, amigos. Todavía nos queda un tiempito antes de despedirnos. Importante siempre recordarles, nunca está de más, las plataformas, las señales a donde pueden sintonizar. Ya lo saben, toda la programación de PBO. Estamos en Movistar TV, en los canales 735 HD y 35 SD, en Claro TV, en los canales 515 HD, 23 y 18 SD, también en las diferentes emisoras a nivel nacional, porque PBO está llegando de a poco a cada rincón del país, y en redes sociales, por ejemplo, en el TikTok, que todos están enganchados, nos encuentran como @PBO_digital y @combaters. 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Continúe con la programación de PBO Mañana tempranísimo, PBO Noticias, ya lo saben, con Philip Battles, Quique Montenegro, Quique Bravo, El Tigrillo, La Bella, Patsy Vendayán, y yo los estaré acompañando también. Que tengan un lindo fin de semana. Chao, chao.

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Bienvenidos amigos, yo soy Gonzalo Serpa y estamos en una nueva edición de su programa La Realidad Real por PBO. En esta nueva edición, Fernando Calmel no nos acompaña, así que yo estaré a cargo del editorial de introducción para hoy. Esta semana se entregaron las credenciales a la plancha presidencial de Fuerza Popular liderada por la presidenta electa Keiko Sofía Fujimori. En su discurso habló de llevar los beneficios del crecimiento económico a todos los rincones del país y de plantear un gobierno de unidad. Hizo un llamado a todos los sectores de la política y de la sociedad civil a sumarse a este nuevo proyecto país, algo de lo que vamos a hablar más en detalle a lo largo del programa. Lo importante ahora es que Keiko está a menos de 2 semanas de comenzar sus funciones como primera mandataria del Perú en medio de una coyuntura harto complicada, con un fenómeno del Niño amenazando seriamente al país, no solo a nivel físico geográfico, sino también a nivel económico, con un muy mal perdedor llamado Roberto Sánchez, que representa a esa izquierda nefasta enemiga del desarrollo del país, amenazando la gestión de Keiko, y por otro lado con presiones muy fuertes de diversos sectores de la política, de la prensa, y también de funcionarios que trabajan en entidades supranacionales, como ya lo hemos visto hace poco, que buscan inducir a como dé lugar el indulto para el golpista Pedro Castillo Terrones, y cómo no, con una muy grave crisis de inseguridad ciudadana que está muy lejos de resolverse y que sigue agobiando y preocupando seriamente a todos los peruanos todos los días. En este contexto tan difícil será fundamental que Keiko Fujimori y todo su equipo político y técnico trabajen con mucha firmeza

0: será totalmente implacable, le exigirán al nuevo gobierno trabajar aceleradamente desde el primer minuto. Dicho esto, me acompaña Hans Rotzinger, economista. Ustedes ya lo conocen porque ya es parte del equipo acá de La Realidad Real por PBO, que los viernes sale con un nuevo formato. Y bueno, ahora vamos precisamente a comentar algunas de las noticias más relevantes de la actualidad. Pero antes vamos con la mención de las cableras. 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Y estamos acá con Hans Rotzinger. ¿Qué tal, Hans?
1: Hola, ¿qué tal?
0: ¿Qué tal? Vamos a comentar las credenciales para Keiko Fujimori y su primer discurso como presidente. Keiko Fujimori, en una ceremonia solemne, recibió del Jurado Nacional de Elecciones las credenciales para el periodo 2026-2031 y junto a ella, Luis Galarreta y Miki Torres como primer y segundo vicepresidente, respectivamente. ¿Qué te quedó para comenzar de este discurso, Hans?
1: Bueno, es un discurso que llama a la unidad, a la paz, a la tranquilidad, ¿no es cierto? Es bastante recatado. Pero a mí lo que me llamó la atención es cómo en redes sociales han salido a atacarla. No importa lo que fuera a decir, ¿no? Igual iban a atacarla.
0: Exactamente.
1: Pero salen a atacarle diciendo, pero no ha pedido perdón por tal o cual cosa. no ha dado cifras concretas. Pero, es el discurso, no es el discurso del 28 de julio, pues
0: claro,
1: no,
0: claro,
1: el Estado
0: claro.
1: De la Unión es solamente estar recibiendo sus credenciales y nada más, ¿no?
0: Es increíble, porque en realidad fue un discurso bastante conciliador. Yo me quedé con dos cosas, ¿no? Uno, que enfatizó mucho el tema del crecimiento económico, pero que los beneficios de este lleguen para todo el Perú. Uh-huh. Y segundo, un llamado a la unidad, ¿no? A hacer un gobierno de unidad nacional, y a pesar de eso la critican porque no pidió perdón. Es decir...
1: Sí, el crecimiento económico, bueno, eso vamos a ver, pues, ¿no? Porque hay que hacer varios ajustes, digamos, a la maquinaria estatal para que realmente se dé. De todas maneras vamos a crecer un poco porque ha sido beneficiada con una coyuntura internacional envidiable, pero creceríamos mucho más si hacemos pues una serie de ajustes, ¿no? Si hacemos más, si apoyamos a la minería, por ejemplo.
0: Totalmente.
1: Ahora sale la noticia que de nuevo van a bloquear a Tía María. Entonces, a ver qué hace pues, ¿no? El Estado con respecto a eso. Ahí ves realmente cuál es su compromiso con el crecimiento económico. Y lo otro es lo mismo que todos dicen, ¿no? O sea, llamas a la unidad porque, en fin, ¿qué te queda, no?
0: Yo creo que es saludable el llamado a la unidad. Y lo que tú dices del tema económico es cierto, los precios pues de los commodities en términos generales deberían favorecer la gestión del gobierno, pero tenemos un temita que es el fenómeno del Niño, de lo que incluso Julio Velarde se ha pronunciado diciendo que va a ser un frenón al crecimiento económico, ¿no? Entonces es un tema, yo espero que Keiko lo tenga muy bien mapeado.
1: O sea, sí, definitivamente es un tema que tiene que asumir, pero aún si no hace nada, igual vamos a crecer. ¿No?
0: Sí.
1: O sea, esto va a afectar como entre 1 o 0.8% del PBI, dos puntos porcentuales del PBI, pero aún si no hacen absolutamente nada, si se pone en plan Martín Vizcarra, igual vamos a crecer.
0: Buena descripción.
1: Claro, acá el tema es que, por eso decía, si hace una serie de ajustes y realmente se ponen las pilas, creceríamos más, ¿no? Y más peruanos van a salir a la pobreza y van a dar más puestos de trabajo, etcétera. Pero crecimiento económico de todas maneras va a haber, ¿no?
0: Ajustes que en tu opinión tendrían que venir ¿por dónde? ¿Desburocratizar el Estado? ¿Ciertas trabas a los proyectos? ¿Por dónde tendría que venir esos ajustes en tu opinión?
1: O
0: tú
1: sea,
0: que eres economista.
1: Hay un montón de cosas, ¿no? Hay que desburocratizar varios procesos. Y otra cosa es que el Estado tiene que hacer su parte, ¿no? Como decía hace un rato el tema de la minería, ¿no? El Estado le pide a los mineros privados formales un montón de cosas, ¿no? Requisitos, filtros, estudios ambientales, un montón de cosas para darle el permiso de operar, pero cuando ya cumplieron todo eso, es compromiso del Estado apoyar a la minera a que trabaje, ¿no? Ese es el compromiso, o sea, ese es el pacto social que existe entre una empresa minera y el Estado. y el Estado no ha estado cumpliendo su

0: parte en todo este tiempo, ¿no? Lo hemos visto en todas estas veces en las cuales revoltosos se meten a mineras, ¿no? Y le prenden fuego a las instalaciones. ¿Y a dónde está el Estado en ese momento? O ahora, por ejemplo, como estaba comentando, ¿no? Tía María ya tiene los permisos, ya está listo, ya. Solamente tiene que empezar a operar nada más. Y van a haber reclamos, entonces, a ver, pues el Estado qué va a hacer.
1: Ese es el tema, ¿no? Porque tiene que tener mucha muñeca. Porque acá en estos temas que son económicos se mezcla la cuestión política, porque van a querer hacerle la vida imposible, van a querer hacer vandalismo, las fuerzas del orden van a tener que reprimir, y ahí posiblemente vayan a resultar personas heridas y van a estar nuevamente con esta... Sí, digamos, hoy que Keiko Fujimori todavía no asume, ya le están llamando asesina y se lo dicen literalmente, imagínate cuando quieran petardear los proyectos y la policía tenga que poner orden, qué cosa no le irán a decir, ¿no?
0: Pero como tú dices, eso se trata de hacer política, pues, ¿no? O sea, te hacen política negativa, tú tienes que salir a hacer política también de tu lado, ¿no? Y el fujimorismo tiene operadores políticos... no sé, bastante experimentados como para tomar cartas en el asunto. La cosa es que haya voluntad de querer hacer algo al respecto, ¿no?
1: Ojalá, mire, ahí tenemos justo la entrega de credenciales de Keiko Fujimori. Qué momento este peculiar, ¿no? ¿Cómo le debe haber gustado?
0: Yo no recuerdo cuando, no sé, pues, Pedro Castillo le dieron sus credenciales. Él hizo un escándalo así, o sea, hizo un... Yo no recuerdo que haya hecho una ceremonia, que haya dado un discurso.
1: No lo recuerdo. Bueno, tampoco tenía la capacidad para dar, digamos, discurso. Pero no recuerdo ciertamente una escena como esta.
0: O Ollantumala, pues que todo...
1: Bastante
0: todo,
1: algarabía, ¿no?
0: Claro, Ollantumala que está... O sea, que todo era orquestado con él, ¿no? O sea, todo era con guión y con libreto. Él tampoco me acuerdo que haya hecho algo así, ¿no? O sea,
1: sí.
0: Me parece que... Que astutamente, no sé si astutamente o le ha ligado a chiripa, ella está haciendo de esto un escándalo como una antesala a la toma de poder, ¿no? Su discurso del 28 de julio.
1: Bueno, ojalá que sea una estrategia política bien calculada, ¿no? Por otro lado, tenemos una noticia que yo creo que te va a interesar bastante, que es el crédito suplementario de casi 10 mil millones de soles, nada más y nada menos, damas y caballeros, ¿ah? El proyecto de ley 14799-2025, ¿ah? Solicitado para el gobierno para financiar inversiones públicas y asegurar la continuidad de los servicios del Estado. ¿Qué opinas, estimado?
0: Que ese titular que todo el mundo está diciendo es, o sea, está bonito, pero eso no es cierto, ¿no? O sea, este crédito suplementario no es para inversiones públicas o para las obras de prevención del fenómeno del niño, ¿no? Esa es una de las muchas cosas que se hace con ese dinero, ¿no? Mucho de este dinero se va a ir a gasto corriente, ¿no?
1: Correcto.
0: O sea, a pagar cosas que el Estado peruano va a tener que pagar a partir de ahora todos los meses.
1: Remuneraciones, por ejemplo, de docentes.
0: Claro, o sea, los docentes le han subido el sueldo, pero aparte, que es lo más preocupante, le han subido la pensión a los docentes jubilados, ¿no? Como si se merecieran ese gesto, ¿no? ¿Qué peruano gana como jubilado lo mismo que ganaba cuando trabajaba? Nadie. O sea, solamente si tienes corona, ¿no? Si eres de la... Si eres de un grupo privilegiado con fuerte poder político, ¿no? Que es el caso de los docentes públicos en el Perú, ¿no? Entonces, ellos van a recibir una pensión muchísimo más alta de la que reciben ahora, y eso se va a pagar, eso es gasto corriente, ¿no? Eso es algo que vamos a tener que pagar todos los meses, todos los peruanos, con todos nuestros impuestos que pagamos, ¿no? No, puentes nuevos, carreteras, no, ese es esa es segunda prioridad.
1: Infraestructura, ¿no?
0: Claro, no, eso es para otro momento. Acá lo importante es pagarle pensiones.
1: Sueldito, pensiones, ¿no?
0: Que aparte, es la generación de docentes que nos arruinaron, ¿no? Porque si todos se acuerdan estas noticias del PISA,
1: la prueba PISA.
0: Que fuimos los últimos del planeta, o sea, los últimos del mundo, el último país del mundo en matemáticas. O sea, si ustedes ven, no sé, niños pobres en África que fueron evaluados, así en salones sin techo, ya ellos salieron mejor evaluados que nosotros, ¿no? O sea, hemos sido una vergüenza. Y los causantes de esa vergüenza educativa fueron estos docentes que ahora van a recibir una pensión privilegiada, ¿no? Van a ganar como si hubieran hecho un excelente trabajo.
1: Docentes que no quieren muchas veces ser evaluados, claro, ¿no? Ya. Increíblemente,
0: eso,
1: ¿no?
0: Se va a pagar con crédito suplementario, ¿no? Dinero que no tenemos. O sea, es como, no sé, pues como que alguien no tiene dinero para comer, pero se compra un Mercedes, no tenemos dinero para darnos esos lujos, ¿no?
1: No, y hay plata, ¿no? Diría Javier Milei, ¿no?
0: Exactamente.
1: Una locura. ¿Y qué fuerza que tiene este sindicato? Perdóname, pero particularmente el sindicato de profesores en este país tiene una fuerza que no tienen otros sectores, ¿verdad?
0: O sea, los 5 años que acaban de pasar, han hecho lo que les ha dado la gana, ¿no? Han tenido una fuerte representación en el Congreso, han aprobado un montón de leyes como esta, por ejemplo, que es un escándalo. Con Ollantumala también sucedió eso, o sea, en el gobierno de Ollantumala también desde el Ejecutivo se tomaron un montón de decisiones a favor de los docentes, como si hicieran bien su trabajo, pues, ¿no? O sea, como si fuera un grupo de profesionales que están haciendo bien su chamba o algo por el estilo, ¿no? Cuando todas las evaluaciones que tenemos muestran que totalmente ese no es el caso, ¿no?
1: Bueno, los resultados hablan por sí solos, creo, ¿no? Exactamente. Ahí está el tema del el bendito crédito suplementario, ¿no? Esto va a originar un problema, creo yo. Bueno, también tenemos lo que te comentaba hace un rato, que Julio Velarde ha hablado del fenómeno del Niño, ¿no? Donde el BCR mantiene efectivamente una proyección de crecimiento de 3.4% aproximadamente para este año. Pero Julio Velarde dijo que el principal riesgo a la baja es el fenómeno del Niño, ¿no? Que podría afectar, pues, la actividad económica. Mira, o sea, Credicorp estima, perdóname, rapidito te digo, que podría costarle al Perú alrededor de 16.000 millones de soles, más de 1% del PBI.
0: Sí, más del un punto porcentual del PBI, ¿no?
1: Un punto porcentual, claro, exactamente.
0: Como se lee, digamos,
1: esa exactamente.
0: El fenómeno del Niño es un riesgo grave. Otra cosa que hay que decir es que el 3.4% de crecimiento económico no es suficiente para sacar a la gente de la pobreza. O sea, la pobreza.
1: A partir de 5, ¿verdad?
0: Entonces, depende de quién lo estime, ¿no? Hay gente que dice 5, hay gente que dice 6%. Pero tenemos que crecer muchísimo más para crecer, o sea, para generar nuevas oportunidades para los nuevos jóvenes que ingresan al mercado laboral, ¿no? Si no, no se generan, pues, nuevos puestos de trabajo para toda esta gente, para personas que están insatisfechas con su trabajo y están buscando algo mejor, ¿no? O para personas que están buscando un sueldo mejor, o sea, un sueldo mayor, ¿no? Entonces, si crecemos solamente 3.4% es insuficiente, ¿no? O sea, y estamos reactivando la maquinaria, digamos, estamos creciendo algo, pero no es suficiente para reducir la pobreza en este país, ¿no?
1: Tenemos que estar mucho más. Lo vimos durante el gobierno de Alan García, con crecimiento promedio me parece que era de 8-9%, es que más de 5 millones de peruanos abandonaron, claro, la pobreza,
0: con,
1: ¿no?
0: Con el gobierno de Alan García fue que crecimos hasta dos cifras, ¿no? 10%, 11%. Después vino Ollantumala, que nos destruyó, ¿no? Pasamos a crecer, digamos, estas cifras, ¿no? 3-6%, como si fuera, y la celebramos, ¿no? Como si fuera algo bueno. No, mucha gente te va a decir, no, lo que pasa es que Ollantumala tuvo precios de los metales bajos, ¿no? Pero hacia el final de su gobierno hubo precios de los metales altos, o sea, empezó a crecer nuevamente. Y hoy en día tenemos crecer los precios de los metales incluso superiores a los que tenía Alan García.
1: Correcto.
0: ¿Por qué crecemos 3.4 entonces? ¿No? Es porque en el gobierno de Ollantumala se instalaron una serie de cosas, obstáculos al crecimiento, que todavía están ahí y que alguien tiene que desinstalar, ¿no?
1: La burocracia siempre hace daño, damas y caballeros. Tenemos también un tema que al menos a mí me parece saludable, y es que Indecopi ha aplicado medidas antidumping a los tubos de acero provenientes de China, ¿no? Porque habían, pues, grandes acereras que habían puesto esta demanda porque se veían perjudicadas con este producto que venía dampeado de China, ¿no? Una cosa que es considerada competencia desleal. ¿Tú qué opinas?
0: Que Indecopi, esa es la clase de cosas que Indecopi hace bien, ¿no? O sea, identifica estas cosas específicas, hace sus estudios internos, que son públicos, o sea, uno puede ver el estudio que ha hecho Indecopi con respecto a esto en especial, bueno, con respecto a todas estas decisiones que toman, están en su página web, y uno puede ver ahí cómo se han tomado el tiempo, digamos, o el esfuerzo de analizar el asunto y llegar a la conclusión de que sí había que aplicar medidas, ¿no? Para todos los que dicen que Indecopi no hace nada, que no se preocupa por proteger a la competencia, etcétera, ¿no?
1: O sea, técnicamente tú estás de acuerdo.
0: Sí. Indecopi suele atinarle con estas cosas. Muy, muy rara vez ha revertido una decisión de este tipo. No, es bastante técnica y tiene un proceso interno bastante exhaustivo, ¿no?
1: Claro, porque, o sea, lo que pasa, amigos, es que el dumping es simplemente vender por debajo incluso de tus costos de producción, porque tienes, pues, una espalda financiera que te permite para eliminar la competencia y luego subir los precios, ¿no? Por eso se considera competencia desleal, y en buena hora, ¿no? Es una sobretasa arancelaria lo que ha buscado ponerle a este tipo de productos provenientes de China, ¿no? Para subirle el precio y que así se pueda competir, digamos, en igualdad de condiciones.
0: O sea, no, tú no sabes la intención, en realidad, del que lo está haciendo, ¿no? O sea, no es que bien, ¿no? Sino que lo que tú puedes medir específicamente es que están vendiendo un producto a un costo, o sea, un precio que no cubre el costo. Ahora, ¿por qué lo están haciendo? Quizá puede ser que lo están haciendo con la intención de quebrar la industria de un país, ¿no? Antes eso era algo, ¿cómo se llama? Cotidiano, normal, cotidiano. Uh-huh. Pero hoy en día no necesariamente ese es el caso. A lo mejor se debe a, no sé, pues a subsidios que se están dando a algunas industrias allá por uh-huh. razones de incentivos, ¿no? Porque así como acá los docentes les regalan el dinero, ¿no? Por, a pesar de que no se lo merecen, allá puede ser que por una razón de, ¿cómo se llama? De social o política, presión política, han logrado que se den subsidios a alguna industria y eso termina generando que el producto acá se venda a un costo inferior, ¿no? Eso sucede, por ejemplo, en Europa. En Europa se subsidian mucho a productos de campesinos, ¿no? Porque a ellos les gusta tener campesinos pues saliendo de la ciudad, ¿no? Entonces, pues, tú tienes, por ejemplo, en España, grupos de campesinos que trabajan, o sea, que viven sin trabajar, ¿no? Solamente por tener tierras y bueno, llamarse campesinos, ¿no? Entonces, eso termina generando un producto agrario que está por debajo del costo. Pero no es con la intención de hacer quebrar a alguien, sino que simplemente están queriendo mantener un grupo de gente,
1: ¿no? Bueno, pero hay un temita y es que esto viene de parte de China, ¿no? Que suele muchas veces tener este tipo de prácticas que no son precisamente las más correctas. Entonces,
0: claro, por eso te decía al comienzo, no
1: es que genera bien, ciertas suspicacias, ¿no?
0: Pero tú no sabes cuál es la intención, ¿no? El hecho es que están haciendo algo que perjudicial, ¿no? Para nuestra economía.
1: Ok, perfecto, perfecto. Esto tenemos como noticias iniciales para comentar, señores, y vamos a una pausa comercial y volvemos en breve.

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0: 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Y estamos acá con nuestro invitado del día, Luis Carlos Reategui, candidato de Somos Perú a la alcaldía de Jesús María. ¿Qué tal, Luis Carlos?
1: Gracias, Gonzalo, por la invitación. Gracias, Hansio. Feliz de estar acá con ustedes.
0: Perfecto.
2: Oye, y nos comentabas que para tú ser candidato eres parte de una lista, o sea, que lo que han hecho Somos Perú es una lista entera así de golpe, ¿no?
1: Claro, lista cerrada que le dicen. Uh-huh. Claro, digamos, de la directiva interna. Es un candidato provincial y 43 distritales en el caso de Lima, ¿no? Si alguien hubiese querido hacer una elección interna, está permitido, pero hubiese tenido que presentar otro provincial y otros 43 distritales.
2: Y ese es un procedimiento que ustedes tienen, o sea, en su partido.
1: Exactamente, sí. Claro.
3: De acuerdo a los estatutos internos.
1: Internos, exactamente. Sí. Cada partido maneja cómo hace su elección.
3: Y nos comentabas que tienes experiencia política previa también.
1: Cuéntanos sí, bueno, poco. He sido regidor metropolitano en el 2014. Éramos oposición justamente con Somos Perú. Es más, nosotros en la regiduría de Lima denunciamos la triple O, que era Odebrecht, OAS y OHL, que siempre ganaban cualquier licitación en la gestión de Susana Villarán. Eso está en YouTube. Y el tiempo nos dio la razón, porque en el 2016 ya explota toda la corrupción de Odebrecht acá en el Perú, ¿no? Y desde esa época hemos venido de alguna manera haciendo labor social, haciendo presencia política. En la campaña anterior en Jesús María sacamos 22.000 votos jesusmarianos, vecinales. Y bueno, en esta elección Carlos Bruce me convocó para formar parte de la lista de los 43, ¿no? En las distritales.
2: ¿Qué porcentaje es eso? 22.000.
1: 22.000 viene a ser 22%. Jesús María tiene 100.000 habitantes y claro, 22.000 viene a ser 22%.
3: ¿Con cuánto ganó el alcalde?
1: Ganó con 26 por 4 puntos.
3: Ah, sí, sí, te quedaste ahí cerquita.
1: Cerquita, cerquita.
2: ¿Y cuáles son los principales problemas de Jesús María ahorita?
1: Bueno, la problemática transversal, que es obviamente la inseguridad ciudadana, y también estamos viviendo el colapso del tráfico, definitivamente. Entonces hay dos problemáticas ahí que se parecen mucho a las realidades de otros distritos, sobre todo Lima Centro, ¿no? Que es un espacio ya consolidado, que en teoría pues ya no hay más habilitaciones urbanas, que en teoría ya no hay más planos visados, ¿verdad? A diferencia de las periferias de Lima, en donde sí necesitas más infraestructura. Entonces, bueno, Lima Centro está viviendo, lamentablemente, un poco el efecto del boom de las inmobiliarias que han venido, pues, sobre texto de las famosas viviendas BIS a construir en Lima Centro, ¿no?
3: Jesús María tiene edificaciones muy altas.
1: Demasiado.
3: Muchísimas.
1: Y de alguna manera hay que ponerle coto a eso, porque eso decanta en un problema de tuburización, decanta en un problema del tema del desagüe, del tráfico, de la sobrepoblación.
2: Pero ya no se dan más permisos para esas viviendas, ¿no es cierto?
1: Jesús María lo sigue dando indiscriminadamente, sí. Especialmente en esta gestión. En Miraflores se ha controlado eso.
3: Uh-huh. Y eso está... Es legal, entiendo, ¿no? Se están agarrando de este tema de vivienda social.
1: Lo que pasa es que ahí es un tema de voluntad política. Claro. Si la gestión del gobierno local, del distrito que fuese, tiene voluntad política para frenar las viviendas BIS, por supuesto que lo va a hacer, porque así lo hizo Canales en Miraflores y también Álvarez en San Borja. Ellos detuvieron las viviendas BIS. Dijeron no licencias para las viviendas BIS y mantuvieron una suerte de promedio paisajístico y las construcciones son de 7 pisos, de 8 pisos como máximo.
2: Claro, el problema son los permisos que ya se dieron, ¿no?
1: Ahí
2: ya,
1: claro. Ya no. Pero ahí lo puedes volver a revisar, ¿no? Si bien es cierto, ya está aprobado, si bien es cierto, te expones quizás a un tema judicial de por medio. Pero sí, como gestión entrante, puedes revisar si los han emitido bien, si los han emitido mal, si el proceso ha sido transparente, etcétera.
3: No debería ser, no, y en mi opinión, no debería dejarle tanta libertad al gobierno local, sino que más bien debería estar amarrado a un tema de viabilidad, como tú dices, de tuburización. Debería haber una relación, ¿no? Si tu distrito ya está tuburizado, debería ser imposible que un alcalde por voluntad pueda mandar a construir o dejar que se construya.
2: No sé qué opinarás tú al respecto, pero es una payasada, ¿no? O sea, este tema de las viviendas sociales, con excusa de eso han hecho viviendas caras, o sea,
3: eso también.
2: No, Miraflores, los proyectos que habían en Miraflores eran para
1: y lo que menos encuentras es un precio social.
2: Exacto.
1: Porque, claro, el departamento sigue costando $500,000, ¿verdad?
3: O sea, está muy mal hecha la norma, entonces. O sea,
2: era totalmente maliciosa, ¿no? Era una excusa para seguir sacando permisos.
3: Probablemente nació de algún lobby que no conocemos perfectamente.
1: O sea, el espíritu de la norma...
2: Está más o menos investigado, ¿no?
1: Claro, el espíritu de la norma era crear infraestructura en las periferias de Lima. O sea, claro, que los grandes complejos habitacionales se vayan para allá. porque ahí necesitan pues justamente hacer veredas, hacer pistas, hacer desagües, ¿no? Entonces sí, para desarrollar las periferias de Lima estaba buena la ley, pero ¿qué ha pasado? Que en la norma no indicaron cuál iba a ser el punto de ejecución. Entonces, ¿a dónde vamos? A Lima Centro. Y todas las inmobiliarias vinieron a Lima Centro. En lugar de irse a las periferias, ¿no?
3: Ahora, sí. Hablaste de seguridad, perdón, y que es un tema muy álgido, pero si bien es cierto, los municipios en Lima, hay algunos que manejan presupuestos interesantes de seguridad, el rango de acción es limitado en ese tema. Es una cosa que compete más al gobierno central. ¿Qué tanto se puede hacer desde un gobierno local en tema de seguridad?
1: A ver, ahí yo discrepo un poco, no contigo, sino con los alcaldes que se cruzan de brazos y dicen, no, eso es problema de la Policía Nacional, yo no puedo hacer nada. Eso no es tan cierto. A ver, si Alberto Andrade hubiese pensado así, Alberto Andrade nunca hubiese creado el Serenazgo, ¿verdad? Porque gracias a él ahora es inviable pensar en una municipalidad que no tenga Serenazgo. La delincuencia ha evolucionado. En esa época, el centro de Lima estaba yendo pues de pirañitas, lo que se conocía en ese momento. Y claro, la Policía Nacional no se podía dar abasto. Entonces, Alberto Andrade, ¿qué dijo? Bueno, si el gobierno central no puede solucionar una problemática pública, entonces yo como gobierno local tomo la batuta y voy a crear mi Serenazgo, pues, para tener presencia en calles, ¿verdad? Para por lo menos disuadir. Entonces, cuando hay voluntad política, sí, el alcalde tiene que tomar la batuta en problemáticas públicas, y eso no solamente tiene que ocurrir en seguridad, tiene que ocurrir en educación, tiene que ocurrir en salud. Los alcaldes están para eso, no están para sentarse en el escritorio y simplemente dejar pues que el gobierno central haga la tarea que a nosotros como gobiernos locales nos tendría que corresponder por un tema de vecinal y por un tema justamente de las problemáticas públicas.
3: Pero
1: para cerrar la idea, chiquitito nomás, antes que se me vaya la idea. Y hay que dar el siguiente paso en ese sentido, ¿no? Por ejemplo, Carlos Bruce, dentro del plan de gobierno a Lima, él está planteando la posibilidad de crear la policía municipal, darle más facultades justamente con una preparación, con una capacitación adecuada, como que si estuvieran ingresando a la Policía Nacional, que sea la misma evaluación, que sea la misma exigencia, para que los que nos brinden seguridad ya no solamente sean disuasivos, sino también sean ahora represivos, con un proyecto de ley que se va a presentar a este nuevo parlamento.
3: El famoso electroshock, ¿no? Por ahí. Pero, a ver, claro, con Arturo, justo que
1: con Arturo Bobbio, que es candidato fue, a Surco.
3: Claro. Pero ¿qué tanto hacer, ¿no?
2: Claro, eso es una cosa, y la otra cosa es ¿qué presupuesto cuentas como para hacer todo eso, ¿no? Porque, o sea, una cosa es poner cámaras, poner drones, no sé, drones contra los ladrones, que sea, ¿no?
1: Sí, un candidato.
2: Que, bueno, disuade de alguna manera, ¿no? Pero cuando ya lo que necesitas es investigación, perseguir a estos senadores, claro, ¿no? Ahí ya necesitas un presupuesto mayor, porque necesitas gente especializada, ¿no?
3: ¿Cuál es el presupuesto? Porque en Surco yo hace unos años por lo menos era alrededor de 50 millones para seguridad ciudadana. ¿En Jesús María cuánto estamos
1: 25
3: hablando?
1: Millones aproximadamente. 25 millones, claro, de soles. Digamos, al año Jesús María tiene 100 millones de soles para administrar aproximadamente, ¿no? Y la cuarta parte lo usan para seguridad. ¿Cuál es el problema? Que a veces pues hay sobrevaloración de costos y obviamente la plata no alcanza, que a veces hay trabajadores fantasmas y ya obviamente la plata no alcanza, ¿no? Pero si se administran bien los fondos, por supuesto que sí se podría corregir el tema de la seguridad dentro del distrito.
3: Y concretamente, ¿en qué se traducirían esos 25 millones? ¿Qué harías tú desde un gobierno local para tema de seguridad?
1: A ver, básicamente lo primerito que tenemos que hacer el primero de enero cuando asumamos la gestión es recuperar justamente la presencia municipal en calles. Esto bajo una estadística internacional. ¿Qué te dice la norma? Por cada 1,000 habitantes, mínimo tienes que tener entre 4 a 5 personas que te brinden seguridad, ¿cierto? Si en Jesús María somos 100,000 habitantes, tendríamos que tener como mínimo entre 500 a 600 serenos que nos brinden seguridad. Somos un distrito que solamente mide 4.5 kilómetros cuadrados. No medimos más. Solamente tenemos 268 manzanas. Entonces, en dos turnos podríamos cubrir un sereno por manzana, justamente teniendo entre 500 a 600 serenos que tengan presencia vecinal en calles y que obviamente el delincuente cuando ingrese a Jesús María va a ver un sereno por acá, otro sereno por allá. Oye, mejor me voy a Pueblo Libre, mejor me voy a Breña, me voy a otro lado, ¿no? Porque acá sí hay presencia municipal en campo. Eso es lo primerito que hay que hacer. Y obviamente después hay que usar la inteligencia artificial, hay que usar las cámaras con reconocimiento facial, con reconocimiento de placas, ¿verdad? Hay que capacitar más al personal de Serenazgo. El proyecto ley de Carlos Bruce de las armas no letales justamente va a entrar en aplicación para el siguiente periodo. O sea, ya ha salido el reglamento y desde la próxima gestión, las municipalidades que se acojan a la ley van a poder hacer uso de las armas no letales.
2: Oye, ¿y la Feria del Libro? Digamos, que ahora va a haber... era un escándalo. Pues,
1: la Feria del Libro ha sido una pena total porque Jesús María durante varios años ha sido una suerte. Quizás no lo aprovecharon mucho, pero ha sido una suerte de pilar cultural dentro de Lima Centro, ¿verdad? Y lamentablemente se ha desperdiciado una actividad tan importante porque recordemos que la FIL de Lima es una cadena internacional de ferias que se da en toda la región. La FIL de Lima ocupa el quinto lugar porque después viene la FIL de Bogotá, la FIL de Guadalajara, la FIL de Buenos Aires y es un circuito internacional en donde muchos escritores y muchas personas lectoras en el mundo viajan, ¿verdad? Nos genera de alguna manera rentabilidad, nos genera turismo, nos genera presencia. Entonces, Jesús María era una vitrina, querramos o no, para el mundo, y se ha desaprovechado. Han dejado que, bueno, se vaya a Surco, y en mi gestión yo la voy a regresar a Jesús María porque yo quiero hacer una ruta turística con la FIL de Lima. Los que vengan a visitar la FIL de Lima, nacionales o extranjeros, oye, conoce mi Plaza San José, conoce mis monumentos, conoce mis calles, conoce mi gastronomía, ¿verdad? O sea, de alguna manera tenemos que aprovechar bien ese espacio porque de eso se trata, ¿no? Si tenemos un distrito tan tradicional, tan histórico, tan bonito, hay que ponerlo en valor.
2: Pero ahora va a haber algo ahí, ¿no? O sea, en reemplazo a la FIL va a haber una feria de algo.
1: Están haciendo ferias por todos lados, pero digamos de bisutería, de todo tipo, pero no una feria internacional del libro que era lo que de alguna manera pues realzaba la tradición y la historia de Jesús María.
3: ¿Cuál es la afluencia de la FIL? ¿No? Porque sí,
1: bueno, los últimos reportes dieron un número de 600.000 a 700.000 personas que fueron, ¿no? Durante los 17 días que dura la FIL, la meta era que lleguen a 1 millón de personas, 1 millón de visitantes, pero bueno, estuvieron 700.000, yo creo que es un buen número.
2: Pero aparte había estado creciendo, pues hasta el había año pasado, creciendo. Ahora están reduciendo el número de stands, ¿no?
1: Es, sí, digamos, pues.
2: Eso también perjudica a tu proyecto. Yo eso lo decía la Cámara, pero no el libro, eso no lo decía la municipalidad, ¿no?
1: Claro, pero a ver, ahí hay que ver la manera de incentivar justamente a las nuevas editoriales, porque hay editoriales independientes, ¿verdad? A generar más espacios, a generar más conversatorios, porque eso es lo que enriquecía a la FIL. O sea, venían premios Nobel justamente a estas fechas y eran momentos importantes de cultura, de esparcimiento, donde va la familia, donde van los amigos, ¿cierto? Entonces, yo creo que sí hay que aprovechar ese tipo de eventos.
3: Ok. ¿Hablaste del tema, bro?
2: No,
3: ¿hablaste del tema del tránsito?
1: Dale. Sí.
3: Que es complicado, ¿no? Y dijiste cortar las licencias para estos edificios gigantes y que no se tuburice más. Pero eso es a futuro. Uh-huh. ¿Qué hacer con el problema caótico del tránsito en tu distrito ahora?
1: Mira, soluciones mixtas, como en otras partes del mundo, como en Santiago, como en Barcelona, ellos usan los carriles reversibles. Ya tienes la infraestructura ahí, no vas a gastar un centavo. Tienes que hacer un buen estudio técnico en donde determines los puntos críticos de tráfico y, por ejemplo, en Jesús María, tú tienes la avenida Cuba que para salir a trabajar de 6 de la mañana a 9 de la mañana hay 2 carriles que están completamente saturados, pero tienes a los otros 2 que están libres y tranquilamente podrías usar uno para ayudar a descongestionar y a salir.
3: Como se hace en la carretera en verano, creo, y en el Cerro de la Molina también, ¿no?
1: Tal cual, como se hace en el Cerro Centinela en este momento en la Molina, que usan 3 carriles de salida en la mañana y 3 carriles de retorno en la noche para sus vecinos, porque finalmente eso beneficia directamente al vecino, que lo interconecta con el resto de distritos, ¿no? Esos carriles reversibles vamos a estudiarlos y aplicarlos en distintas zonas de Jesús María. Esa me parecería una solución que es viable porque no vamos a gastar un centavo, simplemente identificar dónde aplicamos el carril reversible. Y tenemos que también, de alguna manera, traer experiencias exitosas acá al Perú, ¿verdad? Santiago no es la misma ciudad de día, ni de noche, ni de madrugada. O sea, va cambiando conforme al tránsito y conforme a la afluencia de la gente. Igual Barcelona. O sea, sus sentidos de sus calles van variando conforme pasan las horas. Y eso hay que traer acá, ¿no? Ese modelo hay que traerlo para acá.
2: ¿Y el Campo de Marte? Que ahorita está el
1: Campo de Marte.
2: Hay un conflicto ahí, ¿no?
1: Ahí ha habido un delito ambiental tremendo, tremendo. Nosotros ya en varias entrevistas hemos dicho que vamos a poner a disposición de la Fiscalía todo el acervo documentario para que ellos determinen a los responsables y hagan las denuncias correspondientes, ¿verdad? Ha habido una dejadez. No es posible que si tú quieres hacer una obra, entre comillas, emblemática en el Campo de Marte, ¿cómo es posible que no tenga un plan de riego? ¿Y cómo es posible que durante 3 meses no se le haya echado agua a los árboles y obviamente empiecen a morir, ¿verdad? Y peor aún, que corten las raíces. O sea, hay aproximadamente 100 árboles que ya están condenados a desaparecer. porque han cortado las raíces.
3: 100 árboles.
1: Aproximadamente, que ya no hay nada que hacer. Siguen de pie, pero ya están muertos. Entonces, ahí lo que también nosotros proponemos es pedir las competencias inmediatas a Lima Metropolitana cuando asumamos la gestión para enverdecer el campo de Marte y obviamente por cada árbol muerto sembrar 2 o 3 más, ¿verdad? Eso es lo que queremos.
2: Pero aparte, el campo de Marte, o sea, se ve bonito hacia el lado de la fachada, pero hacia atrás es un desastre, ¿no? O sea, el pasto está crecido, claro. Hay animales corriendo, ¿no? Mm. Entonces, hay un problema ahí de cantidad de personas que deberían estar cuidando ese parque, o hay una falta de planificación. ¿Qué es lo que está pasando ahí?
1: Bueno, un descuido total. Y bueno, lo que comentamos al principio, cuando no hay presencia, obviamente hay un descontrol, hay un desorden. El ABC de la gestión pública te dice, lo que no puedes medir, no puedes controlar. Y lo que no puedes controlar, no puedes gestionar. Y obviamente cuando tú pierdes el espacio público porque no lo controlas, porque no haces presencia, va a haber desorden, va a haber caos. Y es más, todo este caos y todo este desorden que vive actualmente Jesús María es responsabilidad directa de todas las gestiones anteriores, porque ellos han emitido licencias como naipes y eso ha generado la tuburización que hoy día vivimos y el problema del tránsito que hoy día vivimos y el problema de los desagües que hoy día vivimos.
3: A propósito de eso, ¿cómo evalúas entonces el manejo presupuestal de las gestiones anteriores en el distrito? ¿En ejecución y en corrupción? En todo este tipo
1: pésima,
3: de cuestiones?
1: Pésima. A ver, justamente he estado revisando yo indicadores y las gestiones anteriores han tenido un porcentaje de inversión presupuestal del 70%, del 60%, ¿verdad? O sea, no han llegado nunca al 100% de ejecución presupuestal, como por ejemplo sí lo está haciendo Carlos Bruce en Surco. O sea, con sus bemoles, pero Carlos Bruce ha demostrado que durante los 4 años ha ejecutado el 100% de su presupuesto y ha hecho el comedor municipal, ha hecho el tema del Parque de la Amistad, ha hecho el tema del crematorio para mascotas, o sea, ha hecho varias cosas que de alguna manera han mejorado un poquito la calidad de vida dentro del distrito. Entonces, cuando sí hay planificación, obviamente sí hay una buena ejecución, pero cuando no hay planificación, las gestiones anteriores, su mediana de ejecución presupuestal es del 60%, del 50%, o sea, obviamente no ves nada que impacte en la calidad de vida de la gente y tampoco ves una obra emblemática en Jesús María desde hace 60 años. ¿Y qué ha pasado ahí para cerrar con esta idea? Lamentablemente todas las gestiones anteriores le han hecho creer al vecino que hacer gestión es solamente regarte el jardín, recogerte la basura y que un sereno pase por tu casa una vez al día.
2: Y las ferias de emprendedores que hay en todos lados. Jesús María está plagada.
1: Está plagada. Le pones una carpa a Jesús María y es un campo ferial.
2: Claro.
1: O sea, se han dedicado solamente
2: en todos lados,
1: Se han dedicado solamente a hacer ferias, ¿verdad? Uh-huh. Y no han hecho gestión. No han hecho ninguna obra emblemática durante 60 años todas las
3: gestiones. ¿Cuál fue la última?
1: Ninguna.
3: La última que hablas hace 60 años.
1: Desde que se fundó el distrito no hay una obra, no hay un hospital Jesús Mariano, por ejemplo, como lo tiene Surco. Surco tiene 2 hospitales municipales. No hay un centro de alto rendimiento, como lo quiere hacer San Borja. O sea, no hay obras que realmente impacten en la calidad de vida de la gente. Solamente se han dedicado a regar el jardín, a que un sereno pase por ahí, te recojo la basura, ya, eso es gestión.
3: He visto,
1: falso.
3: ¿Tienes algo de experiencia en temas de recaudación?
1: Sí.
3: Me parece. ¿Y cómo mejorarías? ¿Qué experiencia tiene? Cuéntanos y cómo mejorarías la recaudación, pero sin asfixiar a los vecinos.
1: Ahí la dinámica es muy, muy sencilla. Cuando el vecino ve reflejado el pago de su impuesto en la calidad del servicio público, les garantizo que siempre ese vecino va a ir contento a pagar y eso impacta directamente en la efectividad de la buena recaudación. Pero obviamente si el vecino paga y no ve ese pago reflejado en la calidad del servicio público, nunca más va a pagar. O va a esperar que haya una amnistía, ¿verdad? Va a generar morosidad, se va a retraer porque no hay una relación directa entre lo que estoy pagando y el servicio efectivo que la municipalidad me está prestando, ¿cierto? Porque, querramos o no también, la municipalidad es una suerte de empresa pública, pues, porque te cobra por un servicio y tú le pagas por un servicio. Pero si tú le pagas y finalmente, pues, oye, no estás haciendo tu trabajo, entonces, ¿con qué ganas voy a ir de nuevo el siguiente mes a volver a pagar?
3: O sea, ¿no optarías por una estrategia coercitiva, digamos?
1: No, para nada. Yo inmediatamente lo que haría al revés. Mejoro mis servicios públicos y básicos y con esa eficiencia el vecino tranquilamente va a ir a pagar.
2: Pues las municipalidades tienen poder, un poder extraordinario, ¿no? Para coercitivamente.
1: Sí, claro, tienen la ley coactiva, por ejemplo, que muchos la aplican de mala manera, o sea, la aplican justamente para presionar.
4: Extortivamente, en algunas
1: casos. Sí, sí, sí, o sea.
2: Llevan estas cartas diciéndote.
1: Si que no pagas, va a ir la policía. Y después, ¿no? Claro, sí, sí. Y cartas amenazantes, que a veces estas cartas llegan a adultos mayores que podrían generar una presión alta, podrían generar algo peor, ¿verdad? Pero intimidan, asustan, agreden al vecino. No maltratan, y es lamentablemente lo que algunas gestiones hacen.
2: Ahora, Carlos Bruce todavía no ha arrancado su campaña en serio, ¿no?
1: Está entrenando, o sea, todavía, a ritmo de entrenamiento.
2: Pero ya se le acaba el tiempo, ¿no? O sea, tiene que 2 meses, 3 meses.
1: Lo que pasa es que este año, Hans, es un año bastante atípico en cuanto a elecciones, porque, bueno, no solamente se han juntado las dos elecciones, sino que la resaca electoral ha despertado una suerte de apatía en la gente. O sea, la gente está apática y se ha visto eso en la presidencial, tanto en la primera vuelta como en la segunda vuelta, que ya no había, pues, o no se siente esa efervescencia de otras elecciones anteriores, de repente del 2016 hacia atrás, ¿no?
2: Pero si no se activan, o sea, si no están haciendo mítines, no sé.
3: No, pero a ver. Lo bueno es que no he visto tantos carteles que antes te llenaban, pero había cada medio metro, había un cartel más grande que el otro, que era desesperante.
1: Te garantizo que en agosto, en septiembre, eso va a ser así. Todos van a salir. Me imagino que el cálculo de muchas opciones que se están presentando es que acabe el Mundial, que acabe la juramentación, ¿verdad? Porque son temas que distraen un poco a la opinión pública, y ya, en agosto, el primero de agosto, les garantizo que todos van a salir con la pierna en alto a decir, oye, yo voy a proponer esto, yo voy a proponer lo otro. Pero ahí también tenemos que pensar en esta elección, no importa quién te ofrece más, sino quién te garantiza honestidad, porque estamos viviendo una crisis de valores absoluta.
3: ¿Y cómo vas a convencer al vecino Jesús María que tú eres la opción, precisamente?
1: Mira, nosotros siempre les decimos a los vecinos, pongan mi nombre en Google para que vean lo que hemos venido haciendo por la cultura y la gestión pública de este país desde hace 18 años. En 18 años como servidor público, yo no tengo un solo proceso ni por un caramelo que yo me haya llevado del Estado. Entonces, esa honestidad está a disposición del vecino. Eso es lo que el vecino justamente tiene que decidir al momento de elegir.
2: ¿Pero qué cargo? ¿Tú has sido regidor? ¿No?
1: He sido regidor, he sido gerente municipal, he sido gerente de rentas.
3: ¿De Jesús María?
1: De Santa Rosa, de Pueblo Libre, de Miraflores también. En algún momento estuve en Surco. Entonces he estado en varias municipalidades ejerciendo siempre cargos de dirección.
3: Técnicos, digamos.
1: Claro, yo soy magíster en gestión pública y bueno, básicamente siempre me he desempeñado como funcionario público.
3: ¿Y qué te motivó a dar el salto a la política netamente ahora, o digamos al puesto político, ¿no?
2: Porque es la primera vez que postulo, no.
1: Es la segunda vez a la alcaldía, postula, a la alcaldía.
3: Claro. Claro, ¿qué te motivó en una primera
1: regidor,
3: instancia, digamos?
1: Como regidor ya fui regidor. Bueno, uno va sintiendo una suerte de empuje social y de llamado también, porque habíamos hecho una buena labor como regidores de Lima. Habíamos hecho buenas labores como gerente municipal, como gerente de rentas. Entonces, el siguiente paso es ya tentar una alcaldía. Y en la elección anterior yo ya sentía que tenía que dar ese paso. Y bueno, nos fue muy bien. Vecinalmente ganamos la elección. Si no fuera por el arrastre, seríamos gestión en este momento, ¿no? Ahora sí tenemos un buen candidato a Lima. Ahora sí tenemos un símbolo municipalista que ha sido fundado por Alberto Andrade. Y obviamente tenemos el cariño del vecino, ¿no? Vecinalmente estamos en el primer lugar en las encuestas también, así como Bruce en Lima.
3: ¿Cómo va a ser tu estrategia y cómo la vas a financiar de campaña, ¿no?
1: Bueno, a ver, nosotros hemos venido más que pensar en esta campaña. Nosotros no nos estamos apareciendo para postular, a diferencia del resto que se aparece faltando 2 meses para la elección. Durante estos 4 años, nosotros hemos venido iluminando quintas en todo Jesús María, hemos iluminado más de 60 quintas, hemos sembrado césped, hemos recuperado más de
3: Perdón, mil. Cuando hablas de hemos, ¿a quién te refieres? Pero hablas en plural.
1: Claro, mi persona, obviamente, con núcleos ejecutores. Nosotros, a ver, cuando termina la elección anterior, yo decido seguir caminando Jesús María, yo decido seguir manteniendo la presencia vecinal en el distrito, ¿verdad? Porque si yo quiero ser alcalde de Jesús María, yo tengo que ser coherente y responsable con los vecinos. Entonces, ¿cuál fue nuestra visión y misión en ese momento? Oye, hagamos núcleos ejecutores para empezar a ver problemáticas distritales e ir solucionando estas problemáticas. Entonces, durante estos 4 años, no solamente hemos mantenido la presencia vecinal, sino que también hemos ido solucionando problemáticas, como les decía. Con amigos ferreteros que creyeron en el programa Jesús María Ilumina, que es nuestro, un programa alternativo vecinal, iluminamos más de 60 quintas con mano de obra vecinal, con electricistas de la zona, Y después también sembramos 1.200 metros cuadrados de césped en los jardines de Jesús María con mano de obra vecinal, porque en cada manzana y en cada sector de Jesús María encuentras electricistas, jardineros, carpinteros, gafiteros, albañiles, encuentras mucha mano de obra vecinal. Y hemos, les decía, aparte de sembrado césped, hemos puesto casetas en las esquinas de las calles, hemos puesto cámaras en algunas quintas también, hemos hecho el Somos Combo Jesús Mariano, que atendía con los abarroteros y con los bodegueros, atendíamos a 100 vecinos todos los fines de semana para una ración de almuerzo, ¿no? Entonces, ese tipo de acciones hemos estado realizando todo este tiempo, y cuando seamos gestión, queremos llegar definitivamente pues a todos los rincones de Jesús María, ¿no? Esa es la idea. Más que pensar en esta campaña, nosotros ya hemos venido de manera responsable trabajando estos 4 años.
2: ¿Tú vives en Jesús María?
1: Claro.
2: ¿Sí? ¿En qué parte?
1: En 6 de agosto, 1041.
2: ¿Eso qué áreas?
1: Está entre el cruce de Pachacute con 6 de agosto.
2: Ah,
1: ahí estamos con la bodega Chabelita.
3: La bodega Chabelita.
1: Si la conocen, es una vecina histórica de Jesús María.
3: Claro, sí. ¿Y cómo ves el panorama político en general ahora con el gobierno que se avecina de Keiko?
1: Bueno, a ver, hay que definitivamente ya limar asperezas, ¿no? Podemos tener posiciones a favor o en contra, pero en lo que sí tenemos que estar todos de acuerdo, todos los peruanos, definitivamente es en querer y desear que le vaya bien al gobierno de Keiko Fujimori, porque eso de alguna manera pues va a impactar en la vida de todos y cada uno de nosotros. Entonces, me parece que está teniendo algunos gestos como los de hoy, por ejemplo, de convocar a los gobiernos locales a escuchar las problemáticas. Entonces, me parece que es, antes de que asuma, un buen gesto político de bajar al llano, ¿verdad? De no solamente ya soy presidenta y desde arriba voy a ver qué pasa, no, oye, ya soy electa, pero a ver, vengan los alcaldes para que me digan cuáles son las problemáticas de sus distritos, ¿no? Entonces, hoy he tenido una reunión con algunos alcaldes de Lima, me parece saludable, y creo que va a tener una agenda con alcaldes provinciales y también con gobernadores regionales para ir escuchando, ir mapeando. Esperemos que le vaya bien, ¿no?
3: Bueno, damas y caballeros de Jesús María, él fue Luis Carlos Reátegui. Si les ha convencido, tienen ahí una opción. Y vamos con el siguiente corte.
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0: Estamos de vuelta, amigos, y vamos ahora con nuestro auspiciador Deli Bakery. 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Y bueno, amigos, ya estamos de vuelta acá con la siguiente invitada, que es la doctora Mónica Ayaya, abogada y que fue candidata también al Senado por el APRA. ¿Qué tal?
15: Hola, gracias. Muchas gracias por esta invitación.
0: Gracias, gracias por asistir. Cuéntanos, ¿cuál es la situación del APRA ahora de cara a las elecciones regionales y municipales?
15: Todavía falta determinar qué decidirán la Comisión Política y el Jurado Nacional de Elecciones sobre ese tema. Vamos a esperar noticias oficiales. Ya la Comisión Política del partido las dará.
2: Pero, o sea, ¿hay un impedimento del Jurado Nacional de Elecciones para presentar algún candidato?
15: He visto en la página del Jurado Nacional de Elecciones que hay expedientes ingresados y que están en revisión. Ah. Entonces, mientras el Jurado Nacional de Elecciones no termine de revisar eso, no sabremos quiénes y cuántos son los candidatos que está presentando el APRA para las elecciones regionales y municipales.
2: Pero el APRA no es un partido, no es como Somos Perú, digamos, que es un partido, digamos, localista, digamos, ¿no? Municipalista. Ajá. Ustedes son más un partido nacional. Pues,
15: así
2: ¿no?
15: es.
2: Entonces, después de estas elecciones nacionales, ¿qué los tiene preocupados entonces?
15: En realidad yo creo que más preocupados...
2: Ocupados quizás sería la palabra.
15: Ocupados,
2: ¿qué más ocupados?
15: Mira, en estos momentos nosotros creo que en el inicio del nuevo gobierno, pues debemos en primer lugar saber cuál es el lugar que nos corresponde, ubicarnos, ¿no? Y como ustedes saben, el APRA es prácticamente una representación de lo que sucede a nivel nacional y dentro del APRA ha habido... dos tendencias en la segunda vuelta electoral. Entonces, pero en algo en lo que coincidimos la mayoría es que este no es un gobierno aprista. Deseamos suerte a la presidenta electa, pero nosotros creemos que nos corresponde ser una oposición democrática, una oposición que construya, una oposición que no forme parte de la sobonería y que ayude al nuevo gobierno diciéndole a veces en qué se está equivocando.
2: Ahora, ustedes son, o sea, los líderes de la APRA se han reunido con Keiko, ¿no es cierto?, en estos días.
15: Son compañeros que tienen su historia dentro del partido aprista, han tenido su liderazgo, han tenido sus laureles, salvo Belén García, digamos que estamos hablando de ex parlamentarios, ex regidores, ¿no? Porque las autoridades del APRA, los integrantes de la Comisión Política, por ejemplo, no solicitaron ninguna cita con Keiko Fujimori, no obstante lo cual yo creo que también le desean éxito a la
0: ¿Cómo está la situación al interior del APRA? Porque al menos creo que lo que se proyectó para afuera o lo que algunos pudimos percibir fueron ciertas rencillas, ciertas tensiones, digamos, entre las facciones de elementos más tradicionales, como puede ser del Castillo, con esta nueva facción, si cabe llamarlo así, que representaba Enrique Valderrama. ¿Cómo está la situación ahora?
15: Dentro de todos los partidos políticos hay distintos puntos de vista. Y si hubieran elecciones dentro de los partidos, si hubiera un proceso democrático interno, también se formarían pues dos corrientes, ¿no? Lo que pasa es que el Partido Aprista Peruano es prácticamente el único que ha tenido elecciones internas y por eso se han conocido los puntos de vista distintos que hay dentro del APRA. Hoy mismo, en el gobierno entrante, ya yo tengo algunas noticias de algunos también, digamos, unas diferencias que existen entre los grupos que integran el fujimorismo. Pero lo del APRA se hizo más conocido quizás precisamente porque ha habido prácticamente una revolución dentro del APRA cuando una nueva generación ha decidido ya dejar de ser alumna, discípula, ahijada y quiere tomar las riendas del partido como debería ser en cualquier organización social.
3: Entiendo que está de acuerdo, perdón, con esa corriente, entonces.
2: Claro, sí.
15: Ah,
2: estás...
15: sí, claro, yo soy de la corriente renovadora. Sí, ah, y eso no tiene que ver nada con la edad, porque dentro de la corriente renovadora hay personas con las que hemos conversado, como por ejemplo nuestro histórico líder Carlos Roca, ¿no? Que apoyó abiertamente a nuestro candidato presidencial Enrique Valderrama, igual el compañero Luis Negreiros. Entonces, y en algunos casos he recibido, por ejemplo, los comentarios y los aportes del compañero Luis González Posada. Uh-huh. Y así como en la corriente conservadora dentro del APRA hay personas jóvenes, ¿no? Uh-huh. Entonces, no tiene que ver con edades.
2: Yeah. ¿Y quiénes son? O sea, cuando tú dices que los directivos nacionales del APRA no se han reunido con Keiko, ¿a quién estás refiriendo? O sea, ¿quién es...? ¿Quiénes son, digamos, las tres, cuatro cabezas que sí tendrían que reunirse como para decir que el APRA está...?
15: No son necesariamente la cabeza de la Comisión Política, pero me parece que integran la mayoría de la Comisión Política, el secretario general de organización,
2: ¿qué es?
15: El compañero Enrique Melgar, okay. El personero legal, está también el presidente del Tribunal Electoral, el compañero Pedro Panta. Entonces estamos hablando de personas que ejercen los cargos directivos.
3: Pero no son figuras tan mediáticas, ¿no? Quizá por eso no.
15: Tal vez no son mediáticas. Yo no tengo ningún cargo dentro del partido. Uh-huh. Yo no tengo ningún cargo. No soy dirigente dentro del partido.
2: Enrique Valderrama.
15: Pero de alguna manera integra la Comisión Política, Enrique Valderrama. Sí. Pero yo agradezco muchísimo a los medios de comunicación que constantemente me invitan para dar mi punto de vista. Y casi siempre mis puntos de vista, o sea, siempre hago la aclaración. Por ejemplo, en determinado tema, ese es mi punto de vista personal. Lógicamente, se sitúa dentro de una ideología. Para mí son muy importantes las ideologías, porque una ideología te hace saber cuáles son los valores que defiende ese partido político. Yo desconfío muchísimo de los partidos que dicen que no tienen ideología. No importa si es de izquierda o de derecha.
3: Los tibios.
15: ¿Te importa? ¿Sabes por qué? ¿Sabes por qué importa? Porque en la vida real hay pruebas ácidas. Totalmente. Si tú tienes que tomar decisiones difíciles, tienes que utilizar los valores políticos, los valores...
2: Los principios.
15: Los principios, ¿no? Uh-huh. Si, por ejemplo, hay un conflicto, digamos, de nivel nacional, de tipo laboral, tu ideología va a determinar si, por ejemplo, tú eliminas beneficios laborales como las gratificaciones, las vacaciones de 30 días, o los respetas como parte de los derechos humanos. Y lo segundo casi siempre es por lo que opta la izquierda democrática, que es distinta de la izquierda radical, ¿no?
3: Eso es lo que...
15: Y lo otro es la liberal. Yo he escuchado, por ejemplo, yo tengo muchos amigos de derecha. Mi amigo, madre santa, uy, el calvito, se Martín del Pomar, se me fue el nombre. A Martín del Pomar yo me he sorprendido cuando lo he escuchado decir, no, que deberían eliminarse las gratificaciones, los beneficios laborales, y yo dije... Uy, pero cuando yo lo conocí no era así, ¿no? Pero en todo caso, qué bueno que lo diga. Y eso sería bueno siempre conocerlo antes de elegir al siguiente gobernante. Porque entonces la gente dice, bueno, entonces sus valores son estos. Lo tengo claro, aún así voto por esta persona.
3: Y para explicarlo en términos sencillos, para que lo entienda de repente la persona que no necesariamente tiene conceptos políticos muy definidos, ¿cuál sería la ideología de la izquierda? Porque vimos dos gobiernos muy distintos, entre el primero de Alan García, un gobierno muy a la izquierda, y el segundo gobierno, que tal vez tuvo algunas acciones sociales, todo, pero con una mucho mayor apertura al mercado, tan es así que la economía marchó muy bien. ¿Cómo definiría en términos simples la ideología del APRA?
15: En la ideología aprista hay dos valores fundamentales. Uno de ellos es el de la libre competencia en el mercado. Y es por eso que, por ejemplo, en el gobierno del presidente Alan García, en el segundo gobierno aprista, había mucho más competencia para determinar a quién le correspondía la buena prueba en las licitaciones públicas. Hoy día, muchos contratos con el Estado se otorgan a dedo, sin que haya competencia. Y en cuanto a derechos humanos...
2: Concurso público te refieres,
15: ¿no? Concursos públicos, licitaciones públicas. Uh-huh. Hoy hay muchísimos contratos millonarios que se otorgan a dedo. Y no solamente contratos para abastecer de medicina, sino, por ejemplo, yo no sé si ustedes saben que el puerto de Matarani ha estado 30 años bajo la administración de la empresa llamada Tisur, del Grupo Romero. Y ellos, de la noche a la mañana, entre gallos y medianoches, han obtenido 30 años más de explotación del puerto de Matarani con la firma de la señora Dina Boluarte y José Gerí. Y yo digo, amigos de derecha, ¿dónde están los que defendemos la libertad de competencia, la libre competencia, que gane el mejor ese contrato por 30 años más? Entonces, si hay un reclamo que yo les tengo a mis amigos de derecha es... ¿Por qué no defienden la libre competencia si es una bandera que los identifica? ¿Por qué permiten que se entreguen contratos tan grandes, tan millonarios, a dedo, sin que compitan, sin que sepamos quién es el mejor? Y bueno, respondiendo a la pregunta sobre qué dice además la ideología aprista, aparte del tema...

0: los derechos humanos.
1: En
0: el segundo gobierno de Alan García, Alan García filmó un video muy bonito, por una entrevista que le hicieron. Y él dijo, yo les voy a explicar lo que es ser de izquierda democrática, lo que es ser aprista. Por ejemplo, es utilizar los recursos públicos para poner servicios de agua potable y de desagüe a las zonas más pobres del Perú. Entonces, privilegiamos la utilización de los recursos públicos para satisfacer esa necesidad básica que tienen precisamente los más pobres del Perú.
1: Porque necesidad básica, que digamos, el Estado tiene que como entrar a eso de todas maneras, eso es, o sea, eso es necesidad básica, pero eso no es derecho humano, ¿no? Son dos conceptos distintos. Claro.
0: Lo que pasa es que parte de los derechos fundamentales...
1: Claro, derechos fundamentales es otra cosa también, ¿no? Ya son... Pues claro. Es una categoría distinta, ¿no?
0: Ya. Bueno, puede ser una categoría distinta en cuanto a dimensión, pero hay intersecciones,
1: claro,
0: ¿no? Entonces, cuando hablamos, por ejemplo, del derecho constitucionalmente reconocido a gozar de una vivienda digna, estamos hablando también de un derecho humano, ¿correcto? Entonces, cuando hablamos de la vivienda digna, cuando esa vivienda tiene por lo menos agua, luz y desagüe.
1: Claro, esas son necesidades básicas, ¿no? Que en el Perú
0: Entonces,
1: están largamente insatisfechas, ¿no?
0: Largamente insatisfechas. Y en el segundo gobierno aprista, en el segundo gobierno aprista se dijo, yo lo recuerdo perfectamente cuando Alan García en la campaña electoral dijo, vamos a poner agua a las zonas más pobres del Perú. Eso es ser de izquierda, porque esas zonas van a tener con agua la posibilidad de por lo menos hacer, con agua y con luz, por lo menos van a tener la posibilidad, dijo, de hacer chupetes, de poner una refrigeradora y poner a congelar gaseosas para vender.
1: No, aparte
0: y eso es desarrollo.
1: El nivel de vida cambia muchísimo con solamente tener un caño en tu casa.
0: Así es. Entonces, esta es la ideología aprista.
2: ¿Cuál fue la clave del éxito del segundo gobierno de Alan?
0: Yo creo que la clave del éxito del segundo gobierno de Alan fue elegir a los mejores. Elegir a los mejores a los mejores profesionales, ¿no? Les comento que, por ejemplo...
1: Pero primero habría que definir, o sea, ¿por qué el gobierno de Alan sería un éxito? O sea,
2: Yo creo. ¿Te parece? No. Porque ahí podemos entrar a discutir.
0: Sí.
2: Yo creo que ha sido el mejor gobierno de los últimos 26 años, nítidamente.
1: O sea, económicamente sí fue un éxito, ¿no? Crecíamos a dos cifras, como decíamos hace un rato, ¿no? A más de 10%, 12%, algo que hoy en día es impensable, ¿no?
2: Bueno, al menos en eso estamos de acuerdo, entonces.
1: Sí, por lo menos, ¿no?
0: Qué bueno. No, pero también es bueno que estén en desacuerdo.
2: No, claro.
0: Esta entrevista se pone interesante.
1: No, pero de todas maneras... Es algo que hay que definir antes de hacer la pregunta, porque si no,
2: De acuerdo. Más bien quiero preguntarle entonces qué fue el gran error del APRA. El gran error del APRA en el primer gobierno, que por el contrario fue totalmente desastroso. ¿Qué viró? ¿Qué cambió? Fue terrible el primer gobierno.
0: Bueno, las circunstancias geopolíticas creo que fueron bastante distintas, ¿no? Teníamos una enorme deuda con el FMI, con el Fondo Monetario Internacional, y
1: todos, ¿no? Porque el Club de París también.
0: Exacto, teníamos enormes deudas, pero sobre todo, recuerdo que en una clase que tuve con Alan García, él mencionó sobre esa alianza que estaba formando, por ejemplo, con Colombia. Se pusieron de acuerdo para ir a negociar con el FMI juntos, los dos presidentes, y cuando Alan García ingresaba a las oficinas del FMI, vio salir al presidente de Colombia, que ya había negociado solo. Entonces hubo cosas en las cuales no se pudo hacer esa fuerza grupal que necesitaba.
2: Pero ¿cuáles fueron los errores propios? Porque no todo, cometió.
0: ¿De qué gobierno hablamos? ¿Del primero o del segundo? En el primer gobierno. En el primer gobierno hubo algunos errores, creo, como el tal vez no se tuvo esa visión que tuvo el gobierno de Alberto Fujimori, que fue el de privatizar las empresas. Cuya estatización no solamente no era conveniente económicamente hablando, sino que no rendía frutos, no tenía razón de ser.
2: Alan quiso estatizar la banca y los seguros, inclusive.
0: Esa fue una decisión que él mismo dijo que fue una decisión errada, ¿no? Tal vez fue un impulso juvenil.
1: Lo
0: y él además dijo, me equivoqué, y el que no sabe reconocer sus errores en realidad no sabe pues mejorar, ¿no? Pero también ojo, y aquí quiero hacer de todos modos una precisión que es importante. la venta de muchas empresas

0: peruanas estatales, empresas estatales, yo no sé si fue en las mejores condiciones para el Perú, ¿no? Recuerdo también que eso lo mencionó Alan García en una de sus clases. Dijo, claro, qué fácil es tener plata en cajas si es que rematas todas las empresas, ¿no? Entonces yo creo que eso también tiene que ser objeto de análisis. Para quienes dicen que el gobierno de Alberto Fujimori fue exitoso económicamente, yo me pregunto, ¿realmente fue exitoso económicamente? Lógico, sí, tuvimos más plata en caja, algunas cosas mejoraron, pero ¿cuánto realmente dejó de ganar el Perú? En Matarani, por ejemplo, creo que, no voy a dar una cifra ahora, porque no quiero equivocarme con la cifra, pero el monto que se solicitó a Tisur en inversión para infraestructura fue muy pequeño y prácticamente Tisur no ha invertido casi nada en el puerto de Matarani, y aún así en el gobierno de Dina Boluarte se le ha vuelto a dar la concesión.
1: Pero yo creo que Fujimori le dejó las bases económicas muy bien sentadas precisamente para que al menos en economía, como hemos estado de acuerdo, Alan haga una segunda buena gestión. Sin el gobierno de Fujimori no hubiese sido lo que fue tampoco,
2: pero
1: el gobierno de
2: Alan, ¿no? Pudo haber hecho muchas cosas, o sea, pollantamala haber agarrado eso y echarlo todo a perder como lo hizo Ollantamala después.
1: Ollantamala, sí. O sea, por eso decimos que fue una buena gestión económica.
2: Recibió un país funcionado.
1: Pero hay que reconocer que fue gracias en buena parte a las reformas que en su momento hizo el gobierno de Fujimori.
0: Mira, hay que reconocer que el gobierno de Fujimori tomó una decisión importante al privatizar algunas empresas. Pero también hay que reconocer que no todos terminaron con dinero en el bolsillo para poder comer. Muchos trabajadores fueron víctimas de los despidos masivos y muchos de esos trabajadores ganaron en el Poder Judicial su restitución o el reconocimiento de los derechos perdidos, que dicho sea de paso, hasta ahora no son efectivamente restituidos por el Estado, ¿no? Entonces, claro, es muy fácil hablar. Si a mí me vino muy bien tener un trabajo durante el gobierno de Alberto Fujimori, claro, pero espérate, yo recuerdo a muchísima gente que la pasó muy mal después del paquetazo de Alberto Fujimori, personas que pasaron de estar digamos en la clase media a la clase pobre. Entonces,
1: pero
0: yo
1: todo
0: creo
1: ajuste
0: que,
1: conlleva yo creo, su padecimiento, ¿no? Porque a ver, Alan le dejó una bomba de 7000% de inflación interanual a Fujimori, que la desactivó, y eso no es poca cosa, ¿no? Y esa desactivación de todas maneras tiene un impacto, ¿no?
2: Es un poco injusto porque muchas cosas que se le asignan a Alan García Uno, por ejemplo, la maquinita. Cuando alguien habla de la maquinita, todo el mundo lo asocia con Alan García Uno.
0: Y no es.
2: Y es un poco injusto porque si bien efectivamente imprimió inorgánicamente durante su gobierno, Velasco Alvarado lo hizo muchísimo más.
0: Claro. ¿No? Lo mismo sucede con los dólares MUC. Siempre se lo atribuyen al primer gobierno Aprista y en realidad esa fue una decisión que se tomó en el gobierno de Morales Bermúdez, ¿no? Entonces, esos beneficios del dólar MUC no vinieron del gobierno.
2: Y estos despidos que tú dices, efectivamente, Alan García Uno recibió un aparato estatal
1: elefantiásico,
2: ¿no? O sea, sobredimensionado completamente, en el cual era total, aritméticamente necesario despedir gente porque no se podía sostener. Y eso, claro, él no tomó esa decisión la tomó Fujimori después, ¿no? Y necesariamente había que despedir gente porque no se podía mantener tanto, que fue lo que le pasó a Argentina después, ¿no? Era, también tuvo que hacerlo, ¿no?
0: Sí, claro. Pero yo creo que allí había que hacer esos despidos, pero respetando los derechos también de los trabajadores. Recuerdo que hubo personas ya mayores en la tercera edad a quienes despidieron sin reconocerles ni siquiera sus años de servicios y tuvieron que interponer procesos judiciales y demostrar que tenían 20, 30, 35 años trabajando para el Estado para tener derecho a una pensión y a los servicios de salud en eSalud. Entonces, yo creo que Fujimori hizo algo muy bien con la mano derecha, pero con la mano izquierda hubo un sector de peruanos que sufrió muchísimo.
2: Ese es el escándalo del IPS, ¿no? O sea, el sistema social que recibimos en los noventas era pues una, ¿cómo se llama? Era una vergüenza.
0: Exactamente. ¿No? Y es por eso que a mí sí me preocupa que la presidenta electa, algunos dicen la presidente electa, yo no sé, sinceramente me da lo mismo.
2: Según la RAE se pueden decir,
1: decir ambas, okay. Sí, según la RAE.
0: No sé, alguien me corrigió. No, no se dice la presidenta, se dice la presidente electa.
1: La RAE ya ha validado.
0: Ah, digo, ya.
2: Suene mejor a ti.
0: No entremos. No, ya. Ok. Me preocupa de la presidenta electa que, por ejemplo, ella en estas últimas elecciones dijo que ella iba a seguir el mismo camino del gobierno de su papá. Y digo, espérate, pero el gobierno de tu papá tuvo errores. Y yo creo que lo que podrías decir es que en todo caso los errores los vas a corregir.
1: Pero yo creo que eso es implícito, ¿no? Porque si yo digo, o sea, ¿quién no ha tenido errores? Si yo digo, voy a seguir a él, creo que es implícito que va a seguir lo bueno y no lo malo.
2: Galán,
1: ¿no?
2: García también, ¿no? Galán García también,
0: claro,
2: los errores.
1: Claro.
0: Claro. Yo creo que, mira, siempre como una crítica constructiva, a mí me parece que la presidenta electa Keiko Fujimori es hoy claramente una lideresa. Entonces, como lideresa, requiere asesores o ella misma tratar de enviar un mensaje mucho más claro, mucho más preciso, que llegue mucho más al corazón de los peruanos. He leído, por ejemplo, la entrevista que ella ha concedido a la prensa colombiana y le preguntan, ¿y qué le parecen las relaciones entre Perú y Colombia? Muy bien, Perú y Colombia somos países hermanos, tenemos problemas como el narcotráfico y la criminalidad, ya, pero vamos a temas un poco más profundos, ¿no? Por ejemplo, en economía, ¿cómo podemos colaborar los colombianos junto con los peruanos en el desarrollo de algún tipo de cultivo alternativo? ¿Cuál es realmente, claro, ese producto alternativo que Perú y Colombia podrían ofrecer conjuntamente?
1: Más en ese detalle, ¿no?
0: Me parece que le falta entrar un poquito en detalle como para que los peruanos también tengan más confianza en ella, en sus conocimientos.
1: Bueno, okay. Bueno, amigos, nos va ganando el tiempo, amigos, así que tenemos que ir a una última pausa y volvemos. Nos acompaña todavía la doctora Yaya para la sección de comentarios finales.
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1: Y estamos de vuelta, vamos amigos con la mención de Radios Lima, 91.9 de la FM en Cajamarca, el 101.3 de la FM en Puno, 88.7 FM en Pasco, estamos en el 97.7 FM, Telendín Cajamarca, 100.5 FM, en Pomacochas, Amazonas, 91.7 FM y en Zorritos Tumbes nos encuentran en la 100.9 de la FM. Ok, estamos de vuelta, seguimos acá con la doctora Yaya.
0: Ay, no me digas doctora, estamos viernes.
1: Mónica, estamos acá con Mónica Yaya. Y quería preguntarle, ¿qué autocrítica hay por la pasada campaña? Porque ciertamente no les ha ido nada bien. ¿A qué cree que se debe? ¿Cuál es la autocrítica?
0: Mira, yo no sé por qué, por alguna razón me siento tranquila. Agradezco, yo no sé dónde estarán esas más de 12.000 personas que votaron por mí. Me gustaría conocerlas para abrazarlas y agradecerles. Me siento bastante contenta. Fui la cuarta persona más votada para el Senado. Y sí, pues no pasamos, nuestro partido no pasó la valla. Yo veo las cosas como parte de un ciclo, ¿no? Hay ocasiones, hay ciclos en la vida de las personas en las que estamos en la cima y hay ciclos en las que tenemos que estar abajo para mejorar, para reformular las cosas. Y eso me parece que es lo que está pasando en mi partido y que no es la primera vez que ha sucedido. Volveremos a recabar las firmas, volveremos a ponernos en los mercados, con nuestra mesita, con nuestro lapicero, ahí que nos dé el sol. Lindo, nos encanta a los apristas empezar a veces desde cero. Y además, cuando la tierra ha sido muy productiva, a veces hay que dejarla descansar para que vuelva a nutrirse y a rendir buenos frutos.
2: Pero qué, o sea, como decía Lenin, ¿qué crítica constructiva tendrías con respecto a este proceso?
1: Porque ¿Qué hicieron? ¿No? ¿Por qué no pasaron?
0: A ver.
2: Al final ese es un indicador
1: objetivo, ¿no?
2: Aritmético, ¿no?
0: Mira, hay una cosa muy cierta y de repente mi compañero Enrique Valderrama puede incomodarse porque como ustedes lo habrán visto, él es muy diplomático, ¿no? Pero yo creo que hizo muchísimo daño que algunos líderes, porque no las bases han estado unidas alrededor de Enrique Valderrama, pero quienes perdieron las elecciones internas incentivaron el voto cruzado. Lo mencionaron. Es más,
2: ¿se anima a decir nombres propios? ¿Qué es voto cruzado? ¿A qué te refieres?
0: El voto cruzado es aquel en el que
2: vota
0: para el Senado, por ejemplo, no. Vota por un aprista, pero para presidente puedes votar por otra persona que no sea aprista. Otro candidato que no sea el aprista. Y lamentablemente, pues, Jorge del Castillo en una entrevista dijo, por si acaso pueden votar por mí como senador y para candidato a la presidencia, prácticamente dijo, si quieren votan por otro partido.
1: ¿Eso no es una conducta sancionable al interior del partido?
0: Bueno, lo que pasa es que también los apristas sabemos perdonar, ¿no?
2: Claro, pero ¿no te parece eso? Porque yo tuve un comentario sobre eso en un momento que tuvo una repercusión porque Enrique Valderrama ascendió a ser el ganador de las internas, haciendo campaña mal que bien negativa en contra de los así de Jorge del Castillo, no. De Mulder. Él fue bien crítico en prensa.
0: Crítico puede ser, pero
2: bien
0: también
2: agresivamente crítico.
0: Yo creo que respondió a agresiones que le hicieron antes en televisión nacional, en las redes públicas.
2: Pero
0: entonces, porque Enrique Valderrama
2: Pero por una o por la otra, si tienes esa actitud, no es lógico que después
1: los trapitos esos se dan en casa.
0: No,
2: en plena campaña.
0: Esa frase, claro. Mira, yo más bien a Enrique, si yo tengo que criticarle algo, es que no haya respondido en la mayoría de ocasiones, que se haya quedado callado y haya dicho, bueno, mi compañero, ya nos tomaremos más tarde un café. Yo tengo otro estilo. Yo directamente digo, está equivocado y esa no es la forma de pensar de los apristas. Enrique es
1: muy diplomático.
0: Bastante diplomático.
1: Pero otra cosita. ¿No cree que es una mala estrategia?
0: No. Habrá sido respuesta a ataques previos, porque Enrique no es así y eso es algo que yo más bien le
1: critico. Pero en todo caso, yo creo que eso evidencia una fractura interna, ¿no? No es la mejor. O sea, cuando tú vas a la guerra, no debes mostrarle al enemigo que adentro tu propio ejército está quebrado, ¿no?
0: Eso es cierto. Pero lamentablemente quienes perdieron las elecciones internas dentro del APRA así lo hicieron.
1: Bueno, ¿no?
0: Y finalmente el tema de los trapitos sucios, ay, qué lindo. Estas cosas a mí me gusta hablar. Comentario. Los trapitos sucios se lavan en casa, qué mal me suena eso. ¿Sabes? Porque
2: bien colonial
0: y me recuerda a esos comentarios que lamentablemente las mujeres hemos escuchado que dice: tu esposo te pega, resuelve eso dentro de las cuatro paredes de tu casa. Si estás ante un abusador, tienes que defenderte de manera pública.
1: Ahí discrepamos, pero amigos, ya nos va ganando el tiempo. Muchas gracias, Mónica, por la conversación. Espero que les haya gustado, amigos. Ya saben, los viernes estamos con este nuevo formato. Ya vamos llegando al límite de tiempo, así que ha sido un gusto estar con ustedes. Nos vamos despidiendo. Hasta el próximo programa. Gracias.
0: ¡Felices fiestas!
2: Ah, ¿verdad? ¡Felices fiestas!
0: Adiós.

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0: esta noche en Combaters. ¿Cuál es el plan Bukele de Keiko Fujimori para combatir a la delincuencia?
1: Y tenemos que enfrentar directamente a la delincuencia para recuperar el orden.
0: Además, presidenta electa se reúne con más alcaldes de Lima.
2: Creo que nos vamos muy motivados, con mucha esperanza de que finalmente el país empiece a cambiar.
0: Y también, la fiebre por la gran final del Mundial y la previa de la Argentina versus España.
3: A ver, dame la copa, campeón.
4: No, mía.
3: Te doy el patito a cambio, ¿sí?
4: No, copa mía.
3: Pero es mía, venga, por mí.
4: No, escondo.
5: Hola, ¿qué tal? ¿Cómo están? Muy buenas noches, bienvenidos a Combates por PBO. Si ustedes escuchan lo que yo hablo con Pancho Calisto y a Petri, que de vez en cuando se filtra, a ver, a mí me quitan la licencia del canal y él lo botan del Senado. Pero en fin, ahorita viene Pancho Calisto. A ver, les cuento. El Perú está en dos modos, ¿no? Y si quieren, en tres, ¿no? Está en modo mundial, que es lo que ahorita la gente está metida en la cabeza, o sea, en la gente de las calles, en todos lados, comenta dónde vas a ver el Mundial, que si va a ganar Argentina, que si el modo Messi y tal. Que si Magali entrevistó a Ethel, que Gisela, ¿no? Y una nadita que si Keiko, porque así es el peruano. El peruano en su agenda de la conversación tiene lo que le interesa. Si uno va un poquito más para atrás, lo más importante, lo menos importante es el fútbol, como usted ya sabe. Pero lo más importante para la gente sigue siendo el billete. Yo, que soy un pequeño empresario, si quieren mediano, en mi cabeza está quincena gratis, quincena gratis. Y toda la gente que está acá está pensando en qué se va a gastar su quincena y su gratis. Que si se van de Lima, que si no se van de Lima, que se hacen el 28 y tal. Esa es la preocupación. ¿Qué preocupación es esa? Es la capacidad de consumo. La capacidad de consumo la tiene la gente que tiene plata para consumir. El otro Perú, que es una mayoría, está aguja. No tiene ni quincena ni gratis porque no tienen planilla. Tienen que subsistir, pero quieren pasar su 28. Su botellita de pisco, su chela. ¿Correcto? Pero de ahí más, en términos generales, la gente quiere vivir y la gente quiere vivir tranquilo, porque sigue habiendo robo, sigue habiendo sicariato y nos hemos acostumbrado, cosa que está mal, a que gran parte de los noticieros, incluido, y hago mi mea culpa, tengamos una hora, hora y media de policiales, en donde todos los días ya nos pasan la nueva modalidad de extorsión. Hasta papelito de un bloc de colegio, que le jalan una hoja al colegio y dice: ustedes nos tienen que dar 2,50 soles diario por colectivo si no los matamos. Ustedes nos tienen que dar 1,50 sol diario por puesto de mercado si no los cagamos. ¿Correcto? En los colegios, ustedes tienen que poner 1 sol por alumno si no te jodemos. Eso sigue pasando. Entonces, esa es la agenda oculta, si le quieren poner un nombre casi cinematográfico. Pero lo que estamos nosotros informando todos los días son de las reuniones de Keiko, que ya ustedes comprenderán que a mí no me gusta mucho el protocolo, pero en fin, ya se reúne con uno, se reúne con otro y se reúne con otro. Tenemos un presidente que es un mamarracho, otro expresidente que es otro mamarracho, me refiero a Geri. Una expresidenta, que es la señora Boluarte, a la que le quieren hacer una comisión de la verdad e indemnización. La anterior comisión era la Comisión de la Verdad y Reconciliación, que no fue ni de verdad ni reconcilió a nadie. Y acá quieren hacer, cosa que me parece un absurdo, una comisión de la verdad y de la indemnización, con lo cual está regalando el asilo político a Dina y a todos los presuntos investigados. Porque si Keiko apoya eso desde el Poder Ejecutivo, siendo la jefa del Estado, y eso es avalado por el Congreso, todos los señores que citen van a decir que tiene una persecución política, habida cuenta que eso está judicializado. Y vamos a ver por enésima vez al mejor estilo de la esposa de Castillo, que tiene que quedarse donde está, nada de indulto. Paréntesis, Betsy Chávez se tiene que quedar 5 años en la Embajada de México, cierro paréntesis. Vamos a ver a Dina Boluarte ganándose un asilo al mejor estilo de la esposa de Castillo o de Nadine Heredia. Porque si el presidente del Poder Ejecutivo le hace Keiko y el Congreso y todos los partidos comienzan a corretear a Dina Boluarte, se victimiza y se nos fuga. Entonces, hay que ocuparse, creo yo, de lo más importante. Porque nuestro invitado Gian Pietri no va a hacer nada para que gane Messi. Ese no es su problema. Él no tiene nada que ver ni con Magali, ni con Ethel, ni con Gisela. ¿Estamos de acuerdo? Y el señor no le va a pagar ni la quincena ni la gratia a todo el Perú. Su chamba es ser senador. Para eso le estamos pagando, como antes le pagamos para que sea almirante. ¿En qué parte me he equivocado, Pancho? Buenas noches.
6: En ninguna. En ninguna, porque yo creo que este tema de los indultos o gracias presidenciales es un tema que no debería estar en la agenda del presidente de la República. El presidente de la República tiene una concepción mucho más holística que eso, mucho más estratégica que eso, ¿no? Que deriva de nuestra posición geográfica en Sudamérica, que es predominante, la proyección hacia el Asia, el tema geopolítico como una segunda capa y encima de esto el tema geoestratégico, porque Perú está en el centro de una lucha entre las dos potencias más grandes del mundo que quieren sentarse en Sudamérica a través del Perú. Y entonces estas dos potencias de una u otra forma están tratando de privilegiar su posición una sobre la otra y el Perú está en el medio. Y si nosotros no entendemos esto y no aprovechamos el momento y tiempo histórico, vamos a perder una vez más el tren.
5: Que además nos encuentra con dos posiciones que nos dan poder.
6: Así es.
5: Y quiero que se entienda así. Hace muchos años un amigo en común, Carlos Tomasio, me explicó, cosa que yo no entendía, no hace muchos años, dicho de paso, cómo este tema del narcotráfico. El Perú es importante para los Estados Unidos en la medida que nosotros no le exportemos ilegalmente más coca de la que ya hacemos. Porque como es obvio, no podemos erradicar los cultivos de coca. Entonces no podemos ser un país desbordado por el narcotráfico. Ahora hay otra particularidad, el precio del oro. Entonces el oro lo que ha generado es una inmensa economía informal que se puede hermanar con el narcotráfico.
6: Ya se hermanó.
5: Y eso es un... O sea, ese es ANFO. Estados Unidos no quiere que el país geopolíticamente más importante de América del Sur, Pacífico, porque América del Sur, Atlántico, es Brasil.
6: Así es.
5: Está con el BRICS. No quiere que nosotros seamos el hijo drogadicto y el hijo gastador. ¿No es cierto? Pues si hijo es penquero, coquero y tiene un montón de plata, tú no lo puedes controlar.
6: Así es.
5: Entonces, el Perú no tiene que hacer eso.
6: No. El Perú tiene que aprovechar todo esto que acabamos nosotros de hablar. Y un tema más, que no solamente es el tema de la guerra comercial o el posicionamiento entre los dos, en las dos potencias más grandes del mundo, sino hay otras potencias emergentes que también están saliendo en el Perú, perdón, en el mundo. Y también están siendo actores en el Perú. Y uno de ellos, por ejemplo, es Corea del Sur. Y con Corea del Sur, el día de hoy acabamos de enterarnos de que ha abierto su oficina comercial más importante en la industria metalmecánica militar en América del Sur, ergo en Lima, Perú.
5: Ok.
6: Raya Callao. Entonces,
5: Raya Sima, ¿no?
6: Raya Sima. Por ahí estamos comenzando. Y esto no solamente va a ser el Sima, sino esto va a extrapolar más allá dentro de la industria militar. La concepción que tiene Corea del Sur es que Perú se convierta en un hub de tecnología militar a nivel Sudamérica. Esto no es una posición superlativa con el resto de los países. Y nosotros nos vamos a estar preocupando por el indulto del señor Castillo y el indulto de la señora Boluarte, que todos los días se preocupaba en comprarse un Rolex nuevo y jalarse los pellejos. El Perú está en otra agenda, y correcto, esa es la agenda en la que tiene que estar la Presidenta de la República.
5: Sin querer redundar, lo que le he conversado a todos mis invitados, incluido a mi tío Porky, que anda desorientado, yo mañana, en la mañana, tengo que ver unos sacos que me han dado a hacer y me voy a comprar una brújula. Y se la voy a dejar a Porky ahí. Y te pido que te compres un pomo de hueva, de Sahuevina Plus. Nada de narrativas, ni de caviares, ni de perdones. En el Perú hay una presidenta electa.
6: Así es.
5: Que es Keiko. Y la agenda de Keiko no se lo pueden poner los caviares. Que la gente dice, Reconciliación. Ahora, Nieto Montesinos, que le renunció a PPK por el indulto a Fujimori, quiere reconciliación. Lo que quiere es que el Perú arda como un polvorín para que Keigo caiga en noviembre y él volver a ser candidato a la presidencia. Y esa es su última ratio. La ratio media es que le perdonen a su amiga Susana Vierán porque él está metido en el caso de Odebrecht. Y la agenda comunista es el indulto y la CBI. Es decir, que le indulten a Castillo, derecho de gracia para Bermejo. Para Bermejo. Una de las cosas que yo conversaba con tu tío era lo jodido que era para él entrar al mismo baño que Bermejo. Porque me decía Lucho, que era más bueno que el Quaker, como todos ustedes que son buenos cuando son o están tranquilos. Si fuera por mí, vuelvo a ser el de antes y lo agarro en el baño y acabo con él. Pero no podía. ¿Tú te imaginas lo que es? Y creo que te imaginas estar frente al tipo que te quería mandar matar.
6: Pero por supuesto. Si Bermejo tuvo una acusación de ingente cantidad de páginas en la cual se demostraba a nivel policial de que había tratado de atentar contra no solamente la mente de Jean Pietri, sino también Alan García.
5: ¿Tú sabes cómo llega ese...? Y yo siempre lo he contado, pero lo vuelvo a contar para que la gente se acuerde que era Guillermo Bermejo, que ahora está pidiendo derecho de gracia. Quique Bravo Prado, su papá muy devoto del Señor de los Milagros, y Quique ha sido no solamente monaguillo, sino Quique ha sido cargador del Señor de los Milagros. Pero Quique, como muchas personas, perdió la fe. Un amigo de su padre, que había estado en la DIRCOTE, se entera de que Quique trabajaba conmigo. Y ese señor me hace llegar completo los atestados policiales de las detenciones de Bermejo. En esa época yo estaba en Willax y nosotros activamos ese caso con sus viajes a Colombia, con sus viajes a Ecuador, con sus entrenamientos para saber qué cosa era el nitrato de amonio, cómo se hacía, cómo se reunía con Quispe Palomino. Tuvimos acceso a un CD de sus obises, sus seguimientos en Ayacucho, en Huamanga, en sus viajes a Bolivia. Todito se hizo en Combatas. A mí no me van a decir que hay que ser gracioso con Bermejo.
6: Bueno, es que lo que pasa es que acá en el Perú no nos estamos acordando de las cosas. Yo creo que tenemos una pérdida de conciencia situacional, no sé. Porque la verdad en el Perú se mueve pues en tres vectores paralelos, Philip. El primer vector es el vector de la verdad histórica, qué cosa es lo que sucedió. El segundo vector que corre paralelo a esto es la verdad de la información, que depende quién informe esta verdad
5: o
6: histórica.
5: O desinformación.
6: Así es. Y la tercera verdad es la narrativa que se hace deconstruyendo las otras dos.
5: Que se llama la posverdad.
6: Que se llama la posverdad. Y eso es lo que se insume en la gente con un potente andamiaje o maquinaria que mete esto a través de las redes y a través de al puro estilo gramsciano, ¿no? De la política de Gramsci, ¿no?
5: A ver, Gramsci era político italiano, ideólogo italiano, para ser más claro.
6: Así es.
5: Que hablaba de que había uno tiene que construir la cultura.
6: Así es.
5: La cultura no es el conocimiento de crucigrama, es la manera de entender, de vivir y de pensar de un pueblo.
6: Así es.
5: Entonces decía, cuando tú capturas la manera de pensar de un pueblo, has ganado una batalla. Entonces Gramsci hizo eso. Ojo, hubo paralelos históricos de mucho mayor eficiencia. El señor Goebbels con las 11 teorías de la conspiración que manejaba Goebbels. O en Rusia, el jefe de la KGB, Lavrentiy Beria. Beria agarraba a Pancho Calisto y a Pietri, estaba en una foto con Stalin, caías en desgracia, y él borraba la foto. Año 30. Te borraba de la foto. Pero sigamos avanzando. Entonces, yo creo estar de acuerdo contigo, para no desarrollar más, que la agenda de Keiko no es el indulto a Castillo, la gracia a Bermejo, el indulto a Toledo, el salvoconducto a Betsy, el indulto a ¿cómo se llama? O la gracia a la amnistía a PPK, etcétera, etcétera.
6: Hay otros estadios para eso. Ese no es el día a día del presidente de la República.
5: Lo tuve metido porque el que le va a regalar su brújula y me habló de que Keiko, y acá entramos a Honduras, de tu tema, que es una especialidad, que es la seguridad interna y la defensa externa, que son dos cosas diferentes. Cuando hablé de seguridad, que es un concepto bastante amplio, digo, no podemos tener seguridad nacional si tenemos porosidad en las fronteras. ¿Estamos de acuerdo?
6: Completamente.
5: No podemos seguridad interna si estamos en manos del narcotráfico, de la tala, en fin. Y tampoco podemos tener seguridad externa si no estamos armados.
6: Así es.
5: Entonces, Porky dijo que Keiko estaba dispuesta a hacer el plan Bukele. Tú eres bastante más cercano a Keiko que Porky. ¿Tú has podido conversar con Keiko con respecto a sus temas de seguridad interna?
6: No, eso no lo hemos desarrollado. La conversación que se tuvo en ese momento con Keiko cuando fuimos con Rafael estribó en entregarle nuestro plan de gobierno, todos los un resumen ejecutivo del mismo plan, poner a disposición a nuestros técnicos y de esa manera ayudar no solamente en el proceso de transferencia, sino también en el desarrollo de sus acciones de gobierno. Pero esto todavía está en proceso de ejecución y ya nos estamos poniendo pronto, en esta semana que viene, técnicos en reunión con ellos para apoyar, pero todavía no hemos llegado a desgranar el detalle, ¿no?
5: Correcto. Y dicho sea de paso, el plan Bukele, la gente cree que simplemente hacer cárceles.
6: No, no.
5: Le tienes que inyectar dinero a la fiscalía, al Poder Judicial. Lo de las cárceles es un tema, pero para que dejemos de tener esta lacra, tenemos que cuando menos morigerar o controlar la minería ilegal, el narcotráfico, el lavado de activos y la porosidad en las fronteras. Pancho, los petardos de dinamita de Ecuador son los que hacen las desgracias en Patás.
6: Así es. Es que lo que pasa es que esto, si nosotros creemos que la solución parte de la parte coercitiva del Estado, solamente la activación de más policías y más soldados, Fuerza Armada, etcétera, estamos equivocados. Este es un tema que va mucho más allá, ¿no? Hay un tema que controle fronteras, hay un tema de activos críticos, hay un tema que va mucho más allá de esto, de una concepción de comando centralizado, de ejecución descentralizada, unificación de plataformas de comunicaciones. Hay muchos temas técnicos para desarrollar acá que tenemos que llevar adelante, más allá de solamente sacar los soldados y ponerlos cada 5 metros en la frontera, ¿no?
5: Esa no es la solución. Hay que decir las cosas en proporción. Con respecto a Bukele, que se escribe con B de Butters, con U de la U y con K de Keiko. A ver, el tamaño de todo su país no es del tamaño del RAEM.
6: No.
5: Y tú has vivido en el RAEM.
6: Sí.
5: Ellos son más chiquitos que Ica.
6: No, es una concepción diferente, ¿no?
5: Además, me vas a disculpar, tú a Bukele lo sueltas en el RAEM y le da alopecia. Termina más calvo que tú. O sea, es totalmente diferente. No. Los maras salvatruchas vienen acá y en el Braen los violan. O sea, no. Una cosa es un pandillero de la ciudad y otra cosa es Quispe Palomino.
6: No, es diferente, pero de todas maneras hay temas que se pueden rescatar, pero no es un tema de cortar, copiar, pegar, porque al final no, así no funciona. ¿No?
5: Además, si ponemos solamente como ejemplo Puno tiene narcotráfico, el narcotráfico que viene de Bolivia y el que nosotros también exportamos, porque hay un momento que tú le puedes llevar narcotráfico a Brasil y narcotráfico también a Colombia, como la pasta básica o como los insumos. Tenemos la exportación ilegal del oro, la importación ilegal de mercaderías y el lavado de activos porque todos son ricos.
6: Así es.
5: Entonces, eso también es más grande, Puno, como espacio geográfico, es más grande que El Salvador.
6: Así es.
5: Entonces, en el Perú se necesita hoy 60.000 camas para los que ya están adentro. Pero si funciona supuestamente un plan Bukele, van a ver ¿cuántos? 15.000 más. Ya van 75. Pero además nos faltan 60.000 policías. Entonces esto es muchísimo más complicado. Vamos a ver la nota del plan Bukele y acá el hombre que va a exorcizar a Porky nos va a explicar.
7: El plan Bukele, implementado en El Salvador desde el 2019, tuvo como principal objetivo eliminar por completo a las pandillas salvajes como los Maras Salvatrucha o Barrio 18. Para ello, debían capturar a los delincuentes que dominaban gran parte del territorio de ese país y ponerlos en las llamadas megacárceles, centros penitenciarios de máxima seguridad bajo un régimen de aislamiento total. ¿Se aplicará un plan parecido en el Perú?
8: Sabemos que en El Salvador el presidente Bukele construyó esas cárceles pues en 8 meses. No. Acá lo tenemos que hacer un poquito más rápido, ¿no?
7: Así como lo escucha, la presidenta electa Keiko Fujimori aplicará el método Bukele de manera focalizada, centrándose específicamente en la construcción rápida de prisiones de máxima seguridad para combatir el crimen organizado. Fujimori le comunicó en una reunión privada al alcalde de Lima y líder de Renovación Popular, Rafael López Aliaga, que planea levantar estas prisiones en 7 meses, superando el tiempo de ejecución que tomó el Centro de Confinamiento de la Corrupción Salvadoreña.
9: Me dijo Rafael, voy a hacer el método Bukele. Voy a tener en El Salvador, se demoran 8 meses. Me dijo, yo lo hago en 7. Amén. Venga, hagamos las cárceles en 7 meses. Pero vamos a estar en el Congreso vigilando, supervisando. En 7 meses tienen que estar las cárceles para meter a tantos delincuentes.
7: Atentos al dato, el plan de gobierno de la mandataria electa contempla la construcción de 4 cárceles de gran capacidad y un penal de máxima seguridad, exclusivo para los criminales más peligrosos y avezados. Para acelerar los procesos de edificación y asegurar la tecnología adecuada, el próximo ejecutivo convocará concursos públicos globales.
10: Nuestras fronteras serán protegidas contra el crimen internacional. Con nuestras fuerzas armadas al mando, incorporaremos inteligencia artificial, drones militares y reconocimiento facial para cerrarles el paso al sicariato, a la trata de personas, a los extorsionadores que hoy amenazan a los comerciantes, a los pescadores, a los emprendedores y a tantas familias. Implementaremos puntos de vigilancia y control en zonas estratégicas para reforzar la seguridad y devolverle la tranquilidad a nuestra gente. Nuestro país se respeta y desde Tumbes me comprometo a devolver el orden y la seguridad que nuestro país se merece.
7: Fujimori buscará la colaboración formal de países con políticas de seguridad exitosas, mencionando directamente a naciones de la región como Ecuador y el propio El Salvador, cuyo mandatario Nayib Bukele le envió una carta de felicitación y disposición para consolidar los lazos bilaterales. ¿Dará resultados este plan en nuestro país? Por el bien de todos, esperemos que sí.
5: Reitero y lo digo. A ver, los maras, que eran esos malos, estos bandilleros, que habían tomado pues, El Salvador. El Salvador es del tamaño de Ica. Del tamaño de Ica. Su población es chiquitita. Son gente que ha tenido violencia durante muchísimos años. Pero de ninguna manera esto es comparable o extrapolable al Perú. Si tú quieres saber más o menos, comparar algo más o menos en Sudamérica, el único país que es parecido al Perú es Colombia. Pero la ferocidad de Sendero no la tuvo ni Pablo Escobar. O sea, entonces, le pido a Pancho que nos explique cómo es esto del plan Bukele, las megacárceles, cómo las manejas, qué haces con los primarios, con los chiquillos y las chiquillas que tienen 14 y 16 que delinquen, o los que delincan los 18 y son primarios, en el marco de este presunto plan Bukele.
6: Bueno, primero tenemos que entender que no está mal hacer las cárceles. Las cárceles son necesarias de todas maneras, pero esto va un poquito más allá de solamente hacer la cárcel, ¿no? Tenemos que ver bien cómo se va a administrar, cómo se va a operativizar en el tema de, por ejemplo, tener los suficientes agentes penitenciarios para poder administrar todo esto, ¿no? Y la logística que va detrás de todo esto, que yo creo que sí. Han hecho un anuncio de esa naturaleza, tiene que haberse de una u otra forma conceptuado cómo se va a aterrizar. Y más allá de esto, ver en el día a día cómo vas a administrar la segregación de los presos dependiendo del tipo de preso que es, ¿no es cierto? No puedes tú mezclar presos que sean primarios con...
5: Por eso sugería yo, recalcitrante como soy y de ideas, que también hay que hacer cárceles para 250, 300 personas... para los menores de edad, o sea, hacer maranguitas, porque si tú te pones a hacer una política de seguridad ciudadana de verdad, vas a capturar chiquillos que hacen pillaje y vandalismo mínimo y raqueteo chiquito. al día, vas a, entonces, sí, no lo vas a mezclar hombres y mujeres con lo malo.
6: No, definitivamente. Pero dentro del desarrollo de esta concepción están penales especializados para jóvenes y que tienen otro manejo porque son considerados hasta infractores, ¿no es cierto? Uh-huh. Y no delincuentes. Entonces, pero yo no lo conceptúo como un tema tan simple como cortar y pegar, ¿no? Corta, copia, uh-huh, pega, uh-huh, ¿no? Tenemos que de una u otra forma armonizar esto a lo que es el día a día del Perú y el tipo de crimen con el que estamos luchando. Porque acá, detrás de todo esto, también hay una fuente de financiamiento inmenso que tú acabas de hacer referencia, que es el oro ilegal, que de una u otra manera es blanqueado a través de la compra y venta con este mismo oro de droga y exportada hacia otros países.
5: No, y además... vamos a decir que el minero rico tiene que hacer algo con su riqueza, además reinvertirla. Entonces le compra al tío, o al primo, o al hermano, o al cuñado. A uno le compra un grifo, al otro le compra un hotel, al otro le compra un aserradero. Para el grifo, para el hotel, para el aserradero, compran camiones, compran camionetas. Pero el narco también hace lo mismo.
6: Claro, el narco
5: vende... No todos, la familia de los narcos son malos. Te ponen al cuñado, le ponen grifos y le ponen hoteles y le ponen... Todo blanquea.
6: Los narcos venden su producto, la droga, en diferentes tipos de droga, para al final comprar oro con eso. Y el oro lo utilizan para... Porque es más fácil de blanquear el oro que la droga. Es mucho más fácil, tienes mucho menos logística que mover para blanquear ese tipo de insumo, ¿no es cierto? Entonces, al final, estos son dos eventos que... generan una simbiosis entre ellos en un esfuerzo mutuamente incluyente, ¿no? Y colectivamente exhaustivo, como decía el profesor de operaciones. Entonces, yo creo que tenemos que ver bien qué cosa es lo que vamos a hacer. La necesidad de hacer cárceles es inminente en el Perú, pero tenemos que tener claro que no solamente ese es el resultado o la solución del problema, porque el sistema como sistema no está funcionando. Comenzando en la policía y terminando en el INPE.
5: O sea, a ver, la policía lo ha dicho hasta el hartajo.
6: Hasta el hartajo.
5: Así como ustedes en la Marina tienen planes de operaciones, las operaciones se hacen con logística, el hombre es el arma, pero el arma también es... O sea, todo el armamento, todo lo que es aviación naval, lo que tú has hablado de Corea es los submarinistas. Un saludo a Chacho Vázquez. Todo el tema de inteligencia, un saludo a mi querido amigo Carlitos Tomasio. Todo el tema de infantería, un saludo a mi tío Pepe Dufo. Todos los FOBES, ¿me entiendes? Todos requieren diferente equipamiento.
6: Sí.
5: Pero las fragatas misileras. Pero además, la vigilancia de las guardacostas. Ese es otro tema. Pero además, todo el tema anfibio y de vigilancia de los ríos de la selva en donde el narcotráfico campea. O sea, hay que darle a la Marina su presupuesto, al Ejército su presupuesto. No puede ser que Chile tenga 250 tanques Leopard y nosotros no tengamos. Hicieron un chongo por los F-16. Hermano, nosotros deberíamos tener F-25 y 50, porque somos más ricos que Chile, tenemos más que cuidar. Entonces, ¿qué tiene que ver los presupuestos para Ejército, Marina, versión policía? ¿No es cierto? Pero además, el presupuesto para el Poder Judicial y la Fiscalía es un todo el sistema.
6: Por eso te digo que se tiene que, dentro de esta concepción holística, tenemos que manejar el sistema como tal. Porque si vamos a actuar solamente sobre uno de los vectores, no vamos a solucionar el problema. Entonces, uh-huh. Y si vamos a actuar solamente sobre el efecto, tampoco lo vamos a solucionar. Hay que ir a la causa y no quedarnos solamente en el efecto. Entonces, está bien como una intención, pero yo espero que se afine de manera tal que se pueda aterrizar en una concepción mucho más amplia, ¿no?
5: A ver, yo soy de los que pienso que la seguridad interna y externa tiene que estar en manos de militares en retiro y en actividad. Los civiles, por mucho que parezca que saben, no saben tanto como el señor que se ha dedicado, ¿cuánto? ¿40 años?
6: 43.
5: Yo siempre pongo el ejemplo de mi tío Pepe Dufo, que de repente ha sido tu jefe por ahí. Sí. Mi tío Pepe tiene su foto quinta y media de naval. O sea, él tiene cuarto y media. Calcula un señor que está desde los 16 años hasta los 56 en su pecho y espalda, 40 años de experiencia.
6: Así es.
5: Con todo respeto a Francis Allison o a quien sea, Renzo Rillardo, que tiene este nirvana de la policía municipal que es hablando en términos del Kun Agüero, una boludez. El hecho es que se juntaron con Keiko los alcaldes que creen que el serenazgo es solución. Para mí, hoy es un problema más que una solución. Veamos.
11: En unos pocos días vamos a empezar un nuevo Mique. Para mí, para las personas que vamos a asumir esta gran responsabilidad, es muy importante escucharnos, tendernos puentes de diálogo y que no importa qué color político uno haya representado, tenemos la obligación de trabajar juntos.
5: Keiko está en modo zen, bacán. Recordemos que ahorita nomás vienen las elecciones regionales y municipales, en todo el poder mambutar. Creo yo que el serenazgo se ha vuelto un problema porque cada alcalde se cree general y cada alcalde le gusta, o sea, se creen pues como tú, pues, ¿no? La diferencia es que tú te paras en un cuartel y tú eres un militar y izan la bandera, cantan su himno, bacán. Todos quieren hacer lo mismo en la plaza de su pueblo y quieren tener su sereno y quieren tener su carro blanco o un escudo. Y quieren tener su seguridad y

0: paralelos y generando una especie de cultura combi, ¿no? Paralela. Yo también voy a hacer mi serenazgo. Y yo también le voy a poner el grupo de operaciones especiales de por aquí, que por ahí. Entonces, al final, terminamos debilitando.
1: Entonces, ¿no crees en San Isidro? Nacional. Hay unos patitas que son, se han conseguido unos patas altos, lo visten de negro, sí. Y le ponen acá en el pie una vez en Goes.
0: Goes.
1: Y no. Tienen unos como unos petates acá.
0: Sí.
1: Y entonces tú lo ves a los patas y parecen fuertes.
0: Sí.
1: Bueno, tú que no parece fuerte, le metes un manazo, eso lo matas y el señor sigue siendo Philip Butters con una faja y con una vena que sigue Goex.
0: Sí, pero más allá del nombre rimbombante que le han puesto, que dicho sea de paso de operaciones especiales no tienen nada, lo que estamos haciendo es atentar contra la institucionalidad de la Policía Nacional.
1: Y ojo, los gobernadores regionales quieren lo mismo. Mi buen amigo Renzo Reyardo, él sueña con la Policía Municipal a lo español. Eso implica un cambio constitucional, pero además una responsabilidad operativa. O sea, el alcalde de Lima, o el alcalde de Magdalena, o el alcalde de Surquillo, o de Chumbivilcas, se va a hacerse responsable de la cadena de mando de un sereno que mate a alguien. La cantidad de problemas que han tenido la familia Gianpietri, hermano, como consecuencia de la cadena de mando y la... No se debe hacer eso. No puedes tener 200 ejércitos en el Perú.
0: No, nosotros ya hemos tenido problemas de esa naturaleza y vamos a volver a caer en lo mismo con el afán de una u otra forma redituar personalmente, ¿no?
1: Yo tengo creo que hablar. Que tú hablas con Porky, le das la cabeza y yo hablar con Renzo Reyardo, que cada día le crece más la ñato, se le achica la cabeza. No sé qué le pasa, pero vean.
2: Bien, trascendental, que se lo dije a la presidenta el día que condecoramos al doctor Julio Velarde, y es el de la creación de una Secretaría Nacional de Seguridad Ciudadana liderada por un SAR contra la criminalidad. Un experto que pueda articular con todos los sectores que tienen que ver en la lucha contra el delito. Por ejemplo, el articulador con el Ministerio Público, con la Policía Nacional, con el Poder Judicial, con el INPE y también, por supuesto, con los gobiernos locales. Ese gran articulador debe de empezar a operar lo más pronto posible para empezar a ganarle la batalla al delito, a la criminalidad, a la delincuencia, y esto también entiendo que la presidenta lo ha tomado en consideración y será ella y el gobierno entrante que tome la decisión de ponerlo al servicio de la población lo más pronto posible.
3: Alcalde.
1: Por eso el importante era Reyardo Ficho, no este que es el Bamba. Reyardo Andrés. ¿Tú lo ves a Renzo? Está disfrazado de militar. Se ha puesto un gorrito. Oye, yo soy un marino frustrado.
0: No lo sé.
1: Lo entiendo. A mí me hubiera gustado ser Gianpietri, Dufo. Pero tengo pie plano y soy miope. Y soy desobediente. No sirve, para eso me dijo mi tío Pepe. Ya, para la mierda, no sirve. Es como irle mocoso. Un día pateé una pelota y dijeron, compadrito, tú, tu labor está fuera de la cancha. O eres árbitro o comentarista deportivo. Pero en la cancha no sirves. Ya se fue, pues, hermano. Entonces, hay demasiado alcalde que se cree general, almirán. Y eso es malo, porque trastoca lo que se tiene que hacer hoy, es poner orden, ¿no dice Keiko?
0: Sí, y el orden tiene que ponerse a partir de ganar la institucionalidad que hemos perdido. Bien. La Policía Nacional del Perú ha sido fuertemente golpeada por temas de índole político y han destruido desde adentro la institución. O acuérdate cuando el señor Humala de un lapicerazo dio de baja a 30 generales.
1: Y después
0: Sagasti con otro lapicerazo dio de baja a 17 para poner el número 18.
1: Por eso yo le puse Pescagasti.
0: Entonces, si estamos destruyendo la institucionalidad, queremos crear policías paralelas para sustituir lo que debería ser nuestra Policía Nacional.
1: ¿Qué pasa si en la Marina de Guerra de Perú viene un presidente y saca 15 almirantes y se le ocurre sacar 60 comandantes porque se le ocurrió? Descabeza pues a la Marina.
0: Bueno, sería una locura, ¿no? Hacer eso.
1: No puedes hacer eso. Como la FAT tampoco.
0: Ándate con cualquier empresa. Acá, PBO. Saca en un solo día 12 gerentes. No sé cuántos tendrás. Si tienes 6, saca 4. Sí. Te quedas solamente con 2. Se genera un problema porque al final todo ese expertise, todo ese know-how no se lo puedes pasar a otra persona de un día para el otro.
1: La experiencia se adquiere con el tiempo.
0: Así es.
1: Verdad de perogrullo. López Chao, que es zurdo, como es caviar el señor Nieto Montesino. Ha sido todo una vía caviar. La gente no cambia, mejora o empeora. Él

0: la quiere pasar piola, ¿no es cierto? Y el señor López Chao, él quiere poner la agenda y dice que Keiko, no es conveniente que Keiko tenga la mesa directa en las dos cámaras. Bueno, entiendo que Miki Torres va a ser presidente del Senado y que mi tía Norma Yarro, una vez que se tome su gamalate, esté tranquila, va a ser en diputados, hasta donde yo sé. Veamos lo que dice López Chao, que él quiere poner la agenda. O sea, es Agustín Lozano, le quiere decir... ¿cómo se llama el ladrón de Argentina? ¿Cómo se llama? A Chiqui Tapia le quiere decir la vaina. Ya.
1: Eso lo he dicho públicamente antes también, ¿no? Que no es conveniente que ella tenga la mesa electiva y las dos cámaras, que sería un gran gesto ceder. Si no ocurre, ¿qué vamos a hacer?
2: ¿Cuál va a ser la fórmula que se va a presentar?
1: Nos tenemos que poner de acuerdo los cuatro.
3: ¿Cómo van las
2: declaraciones? Usted ha dicho que
3: era obras,
2: sería obras a la...
1: Fue una propuesta y esa propuesta puede ser cambiada, por supuesto.
2: ¿Pero cuál es la propuesta que tienen hasta el momento? ¿Cuál es la que manejan?
1: ¿No? La que le he dicho, De los tres, cuando no estaba el senador Jorge Nieto, porque no podía asistir por X razón, acordamos lo que hemos dicho. Ahora Nación se retiró para facilitar la discusión y fue Obras al Senado y fue Juntos por el Perú a diputados. Si se incorpora Jorge Nieto, que conversen, no hay problema.
0: Pero en fin. Ustedes tienen una pensión como militar porque has trabajado toda una vida. No es un regalo la pensión. Pero resulta que Sinvergüenza Jerí, que también se creía militar, ¿no? ¿Te acuerdas que se comenzó a usar zapato de marino?
4: Sí, usaba botas.
0: Poco más borseguís.
4: Sí, usaba borseguís.
0: Y se ponía un gorrito que parecía, ¿cómo se llama? De la Marina de Guerra, y se ponía casaca de la aviación.
4: Así es.
0: Y ahora quiere cobrar pensión vitalicia veste con Gabriel Bocón. Veamos.
5: Todavía no lo estoy evaluando porque estoy concentrado en otras cosas, ¿no? El presidente ha tomado la delantera, aún estando en ejercicio, y yo no estoy en ejercicio ya hace varios meses, pero es un tema que en su momento lo meditaré.
0: O sea, sinvergüenza, ¿no?
4: De verdad que este señor está completamente desconectado de la realidad.
0: Pero si lo han condecorado todavía.
4: ¿Pero tú crees que de verdad este señor puede estar convencido de que se merece esto? Un señor que un día entraba con sus amigas a Palacio de Gobierno y salían al día siguiente con un contrato bajo el brazo.
0: Pan de molde, le decían. ¿Sabes por qué no?
4: Bueno, no tengo ni...
0: Pura amiga.
4: Pura amiga. Pura amiga.
0: Hermano.
4: Entonces...
0: Pancho Gianpietri, tú cuando has hecho operaciones especiales te camuflabas, ¿no es cierto?
4: Sí, claro.
0: Te ponías color noche, color tierra, color verde, te maquillabas. Pero tú no te vas a un chifa pues maquillado, pues no te vas con un buzo, con una gorrita, porque no te dejan. O sea, este pata es una vergüenza. ¿Y sabes quién es el principal culpable de esta vaina? No solamente el Congreso, la prensa. La prensa no puede adelantar la cojudez. No puedes acojudar a un país. Este pata ha sido un mamarracho de presidente, como es el actual.
4: Bueno, el actual es un tema que ya... Hemos llegado al grado superlativo de la inconsciencia, ¿no?
0: Bueno, pero hablemos de temas importantes. No solamente está el fenómeno del Niño Costero. Me dijeron, Filipe, hay que hacer algo del fenómeno del Niño, lo hicimos ayer. Que ahí tiene que ver mucho, pues, el IMARPE para el tema, caramba, que tiene que ver con todas las corrientes y con el sistema meteorológico y tal. Pero estábamos conversando del tema y pundungún, terremoto en México, en Chiapas. ¿Qué pasaría si acá nos pasa una desgracia? Valga la redundancia, de 7.4 lo de Chiapas. Veamos.
6: Bastaron apenas unos segundos para que un terremoto de magnitud 7.4 hiciera temblar el sur de México. El sismo tuvo un epicentro frente a las costas de Chiapas y generó una alerta de tsunami, por lo que se recomendó a la población alejarse de las playas y zonas costeras como medida preventiva. Pero el fuerte movimiento no solo se sintió en México, el sismo también fue percibido en Guatemala, donde un edificio en construcción fue sacudido por el fuerte movimiento telúrico. En redes sociales se multiplicaron los videos del momento exacto del terremoto. Las imágenes muestran edificios balanceándose y objetos sacudidos por la fuerza del sismo, mientras decenas de personas corrían hacia las calles en busca de un lugar seguro. A pesar de la magnitud del terremoto, el epicentro se registró mar adentro, lo que contribuyó a reducir su impacto en las zonas pobladas. Hasta el momento, las autoridades no han reportado víctimas mortales ni daños catastróficos, aunque continúan evaluando los efectos del sismo y sus réplicas. El terremoto de 7,4 volvió a recordar que los grandes sismos pueden ocurrir en cualquier momento, y el Perú no es ajeno a esa realidad. Al estar ubicado en el cinturón del fuego del Pacífico, los expertos insisten en que la prevención es la mejor herramienta para afrontar un evento de gran magnitud.
0: Ayer les decía, ¿no?, que Menotti decía que en el fútbol hay boludos como hormigas, y hace poco tiempo vino acá, pues, si se acuerdan, de Gorosito, que era el biribiri. Bueno, harto biribiri, harto boludo, dice que no deberíamos tener tantas fuerzas armadas, que por qué tantos militares, que por qué tantos policías. Bueno, cada vez que hay una desgracia, el que va a salvarte es el milico, es el tombo, es la gente de la marina que se mete, pues, en las quebradas y te hacen, pues, tu soguite, te sacan en tu baile. Porque esa es su chamba, no solamente en tiempo de guerra trabajan. Entonces, esa es otra de las cosas que se tiene que hacer, porque cuando dicen defensa civil, tarea de todos, eso es un palo. Defensa civil es trabajo, defensa civil del Estado.
4: Así es.
0: La prevención es otra cosa, pero una vez que pasa la desgracia...
4: Pero en el tema de la prevención, yo creo que el gobierno que tenemos en este momento no ha hecho nada, por lo que es el fenómeno del niño, ¿no es cierto? Bueno, pero al final... Mira cómo le están dejando una papa caliente al siguiente gobierno. Y yo creo que esto es a propósito, ¿no? Para que el siguiente gobierno, cuando tenga el niño que viene... No es como un terremoto que Dios nos... salve que nos agarren el Perú, que viene de un momento a otro. El niño está viniendo, ya lo estamos viendo todos los días. El día de hoy hemos levantado con un sol que parecía febrero y tenemos el niño en la puerta y los tractores y los cargadores frontales de los batallones de ingeniería siguen en los cuarteles porque no le han dado el presupuesto para llevarlos a pie y ponerlos a pie de obra y comenzar a descolmatar los ríos. Sí. Estamos esperando que suceda la desgracia para recién reaccionar y después echarle la culpa al gobierno de turno, porque el gobierno del día de hoy, el señor Balcázar, no ha hecho nada para poder generar todas las obras que tenemos que hacer.
0: Pregúntale a mi
4: tío. ¿Y qué va a pasar, Filipe? Con esto termino. Exactamente lo que tú has dicho. Que venga la Fuerza Armada y que arregle el problema que nos arregló todo el Perú. Claro. Así va a ser.
0: Pregúntale a mi tío Pepe cómo era mi viejo. Mi viejo era un ángel, ¿ya? Pero era bien serio y bien estricto con el orden. Como era mi abuelo, me decía, cuando tú dejas de hacer algo o dejas las cosas tiradas y desordenadas, es porque tú quieres que salga mal.
4: Así es.
0: Tú quieres que salga mal.
4: Así es.
0: En el Estado esa omisión es culposa, porque a la hora que venga la desgracia ya no va a estar en la foto ni Balcázar, ni Jerí, ni la Boluarte, porque la Boluarte sabía que esto se venía.
4: Así es.
0: Va a estar Keiko. Y la culpa de todo lo va a ser
4: de Keiko. Y eso lo están haciendo a propósito.
0: ¿Dónde vas a ver el fútbol el día domingo?
4: Yo no voy a ver el fútbol.
0: ¿Por qué no vas a ver el fútbol?
4: Porque voy a estar trabajando en mi próximo... post, el que tengo que desarrollar, ¿no?
0: Ah, está bien.
4: Sí, estoy haciendo un tema ahí.
0: Pero no es porque no te guste el fútbol, sino que tienes que chambear.
4: Sino que tengo que chambear.
0: ¿Quién quieres que gane?
4: Yo creo que Argentina, ¿no?
0: ¿Tú quieres que gane Argentina?
4: Sí.
0: ¿Va a ganar Argentina?
4: Sí. ¿Apostamos?
0: Los últimos cinco... A ver,
4: la última apuesta... Hemos hecho una apuesta y la vas a perder, ¿eh? Hemos hecho una apuesta y la vas a perder.
0: Yo algún día en mi vida te voy a discutir a ti cómo se mata un ser humano, cómo se pone una bomba...
4: No, yo nunca he matado a nadie.
0: Está bien hecho, no se ha caído. No me discutas tú de fútbol, pues yo no te discuto, yo te vengo y te pregunto por seguridad.
4: No, si tú no sabes de fútbol.
0: Hermanito, estás mirando. ¿Tú crees en Dios?
4: Por supuesto.
0: Ya, Mateo, Marcos, Lucas, Juan, Philip.
4: No, Mateo, Marcos, Lucas, Juan y el Apocalipsis. Listo.
0: ha sido un gusto. Que no venga más, Jean Pedro, y tráeme al firme. Ha sido muy amable. Tráeme a Sergio. Pero en fin, ha sido muy amable.
4: Un abrazo.
0: Gracias. Va a ganar Argentina. Vámonos a la pausa y venimos con Luis Arturo Papelito Cáceres, al cual yo conozco desde chibolo. Yo sé dónde ha nacido, qué colonia se ponía de chiquito. A Isla Moscoso también lo conozco. Yo dudo mucho que haya nacido en el planeta Tierra. Les voy a contar luego de la pausa. Si es de Ganímedes o de Miraflores como Papelito. Regresamos para hablar de fútbol. Con los que saben, no con... Pausa, regresamos.
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0: Luis Arturo Papelito Cáceres lo conozco hace más de 52 años. O sea, sé dónde ha nacido, dónde vive. Conozco al daddy, al apoyo, a la hermana, a la mamá. De chiquito le ponían su colonia Amen, colonia Johnson. Después agarraba la colonia Brut de su papá, Royal Raymond. Ya cuando se computó Gil y Gilero, se iba ahí pues a la herradura con Juli Pichuli, se ponía su Luis Filipe, papelito. Se choreaba un pasat negro del doctor Chantada. Le conozco todas esas papelitas. De tal manera que yo sé que espero a mí, que ha nacido en el Perú, hincha acérrimo de la U, toda la vida, no con votos tránfugas, que no vamos a mencionar, doctor Cantuán. Pero Irving Moscoso para mí siempre ha sido un enigma. Nadie sabe dónde ha nacido, no tiene compañero de colegio, no tiene una foto de graduación. Y a mí se me hace que no ha nacido acá, pero no acá, acá en el Perú, en el planeta Tierra. Siempre he tenido cierta desconfianza de Irving Moscoso. ¿De dónde sos vos, Moscoso? ¿Qué tal, Ifle? ¿Cómo estás? Buenas noches.
1: Encantado, siempre es un placer y muy grato estar aquí contigo. O sea, y ahora
0: vamos a hablar
1: con
0: del mundial,
1: con papelito.
0: Probablemente tú no eres de este mundo.
2: No, es sí, como Haaland.
0: Como Haaland.
2: Como Haaland. Como Haaland.
0: Ya. Pastelito.
2: Flaquita.
0: ¿Quieres que te cuente una desgracia de un íntimo amigo nuestro? Porque esto va a ser grabado.
2: ¿Qué ha pasado?
0: Mi hermano del alma, nosotros cuatro paramos juntos toda la vida, Pancho, Felipe, yo y el doctor Chantada. Valeria, la hija mayor de Pancho, Vázquez. Y tiene Pancho Vázquez, la hija menor, Cristina. Un afanante Cristina, porque solamente puede ser afanante Cristina, le invita a ver la final del mundo.
2: ¿Ahora?
0: Intermedia central, hermano. Al costado de Shakira, de toda la gentita. Al costado de Taylor Swift, al costado de Beckham, al costado de todo el mundo.
2: Esa no es la desgracia.
0: Espérate un momentito. Todo bien bacán. Y el día de antes de ayer, Gil de Goma le dice, no puedo ir al estadio. Conclusión, vete tú al estadio. Ella, como hija querida, levanta el fono, lo llama a su viejo Pancho Vázquez Turiet, el hijo de Pancho Vázquez Pancorbo de la tía Michi. Papi, dos entradas para el Mundial. Te vas a sentar al costado Infantino.
2: ¿Y Panchito?
0: Operado de la cadera,
2: sí,
0: no puede viajar.
2: Pero que vaya así de ruedas.
0: No te puedes subir al avión.
1: No puedes, claro.
0: Se perdió Pancho la final del mundo. Se perdió la final
2: ¿Y quién está en la escala de...?
0: Se subió Valeria y se ha ido.
2: Nada más, sola.
0: Con su hermana, pues. Bueno. Final del mundo para dos mujeres. Es la antítesis del machismo del abuelo Vázquez. ¿Cuántas finales del mundo has estado tú en el estadio?
1: No, finales del mundo ninguna.
0: Papelito. No, ninguna. En el estadio, final del mundo.
2: Una. Francia 98.
0: En la desgracia esta que pasó con...
2: El 3-0, sí.
0: Yo tengo un pálpito. Sabelomus ha pronosticado que va a ganar Argentina... Gol de Messi y Messi se retira junto con el Dibu. Tu pronóstico. Sí, no me maricones.
1: Te he escuchado. A ver, creo que lo dije la vez pasada en el programa anterior, que antes del Mundial, en la cima de la pirámide estaba España, porque era el mejor jugaba antes del Mundial. Detrás de España estaba Francia y Argentina. Y detrás de Francia y Argentina estaban Brasil, Portugal, Países Bajos. E Inglaterra, que yo lo sacaba Inglaterra. Pero bueno, ahora se metió. En el Mundial, el que mejor ha jugado es Francia. Pero si seguimos la secuencia lógica... España es el que estaba en la cima de la pirámide, es España. Como se ha dado la secuencia lógica, creo que tendría una ligera ventaja frente a Argentina en un partido muy parejo seguramente, pero si tengo que decir que alguno de los dos, inclinarme por alguno de los dos ligeramente, España.
0: Ocioso hacerte la pregunta. A vos.
2: ¿Quién quiero que gane? Sí. Pero, por ejemplo, recién decía, ¿no? El que mejor ha sido que jugó Francia. ¿Por qué el que mejor jugó Francia? Si perdió Francia.
1: No, pero no tiene nada que ver. Puedes tener buenos
2: partidos, no, mejores partidos, pero al final es lo que llegan a la final son los mejores.
1: Lo que pasa es que ese es un comentario de un hincha. No, yo soy periodista, ¿tú también eres periodista o no?
2: No.
1: Nosotros tenemos que analizar. Pero
0: te estás volviendo bilardista. Claro. O sea,
2: por momento dice, por
0: el
2: ejemplo,
0: que gana jugó mejor.
1: No necesariamente.
2: Al final el resultado te manda.
1: No necesariamente.
2: Argentina estaba jugando mal por momentos. Varios partidos. De los partidos ya de las fases de adelante. Y al final, si te miro, yo mismo decía, qué mal está jugando Argentina, amigos que me decían, pero si al final gana Argentina, remonta un partido 3-2, remonta un partido 2-1, al final digo, juega bien, no juega mal. Igual, no pasa nada, no importa. La pregunta es de ¿quién gana la final? Bueno, quiero que gane Argentina. Quisiera que gane Argentina.
0: Ese te dice tu corazón, tu cuore.
2: Mi cuore
0: es caro, ese. Tu caro cuore.
2: Mi cuore es ese, Argentina. Después España juega bien al fútbol. Juega muy bien al fútbol.
1: Los dos últimos partidos, sí. Posiblemente los dos últimos partidos haya mejorado, porque al comienzo España también estaba muy ligero, ¿no? Era muy tibio el fútbol de España. Pero tenemos un antecedente del España-Uruguay, en donde para mí pegó mucho, más de la cuenta, antirreglamentariamente Uruguay, pero no se sintió cómodo España. Y lo ganó 1-0, pero ahora Argentina es mejor que Uruguay. Seguramente lo que veía,
2: por ejemplo, ¿quiénes son los termómetros de alguna u otra manera, ¿no? ¿Quiénes jugaron contra los dos equipos? Austria y Cabo Verde, ¿no? Cabo Verde que se hizo, bueno, el partido ese de Bocinha es irrepetible, ¿no? España pudo haber goleado 5-0, 6-0, pero empataron.
0: ¿Sentiste envidia de Bocinha?
2: Sí, siempre. Porque encima mi novia es hincha de Bocinha y no, a mí no me vio tapar. Eso es lo peor que me puede pasar en el mundo.
0: Y Bocinha estaba trabajando acá, estaba de Guachimán, hermano, en el Óvalo de las Flores, estaba ¿cómo se llama? Jalador de música.
2: Tú hablaste además de que va a haber muchos goles en el partido.
0: Muchos goles.
2: O sea, ¿qué es muchos goles? ¿Cinco goles?
3: Sí. 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

0: Hola, ¿qué tal? ¿Cómo están? Buenos días a levantarse, a levantarse, a levantarse, a levantarse. ¿Cómo está? Señora ama de casa, amigo taxista, muy buenos días. Hoy sábado 18 de julio de este 2026. Espero que haya tenido ayer una jornada, ¿no? Como se merece usted en los negocios, haga lo que haga hecho, pues haya cerrado la semana, porque este sábado de repente va a concretar algo importante, ¿no? Que en este momento que usted está por empezar despertando, abriendo sus ojitos, que sea una bonita jornada, un bonito sábado, sobre todo, para nuestros amigos emprendedores, trabajadores, empresarios, para todos quienes se levantan tempranito, ¿no?, a sacar adelante a su familia, a los estudiantes también, por supuesto, a los jóvenes estudiantes que estudian y trabajan, a los estibadores que trabajan de madrugada, aquellos amigos que trabajan de repente en una institución educativa, ¿no?, de repente como director, de repente como vigilante, en un edificio, de repente como conserje. Haga lo que haga, siempre, por supuesto, bien informado con la multiplataforma de PBO. Mi nombre es Quique Montenegro, lo saludo. Es habitual que siempre mi compañero Quique Bravo empiece la jornada informativa. Él tiene un merecido descanso. Hoy, por supuesto, no los va a estar acompañando. Vamos a nosotros a suplirlo en esta jornada hasta las 6:15, 6:20, minutos más, minutos menos, donde llega el maestro, el Tigrillo Navarro, que va a estar, por supuesto, con la información previa a la final del Mundial de Fútbol entre España y Argentina. Por eso yo le preguntaba a Quique Bravo, ¿no?, ¿mañana se comerá paella española o se comerá, ¿no?, asado argentino? Esperemos que asado, ¿no? Esperemos que asado. Muy bien, mañana esa final va a estar extraordinaria y los pormenores se lo traerá, como siempre, mi compañero y amigo, el maestro, el Tigrillo Navarro. Muy bien, vamos a saludar sin antes, por supuesto, agradecer a toda nuestra multiplataforma, a nuestros oyentes televidentes. 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Somos un informativo distinto. Nosotros aquí le contamos las noticias. Lamentablemente, en este primer segmento, como siempre lo decimos, lo sostenemos con mi compañero Quique Bravo, no son buenas noticias, pero son noticias que hay que corresponden decirlas, porque lamentablemente la noticia que más preocupa, la delincuencia, la criminalidad, la extorsión, el robo de celulares, lamentablemente siguen muriendo peruanos por el robo de celulares. En promedio, entre 3.500 a 4.000 celulares se roban al día. Este es uno de los delitos más comunes, pero el delito de la extorsión sigue preocupando a nuestro país. Siguen asesinando a peruanos inocentes, siguen asesinando a taxistas, siguen asesinando por extorsión a conductores de empresas de transportes. Pero también, no todos son malas noticias. Acá resaltamos la buena labor de los policías. Yo sé que siempre se cuestiona a los policías. Más adelante vamos a tener la secuencia de los extorsionadores. Se les cuestiona porque no encuentran, no ubican, no capturan a Vladimir Cerrón Rojas, uno de los emblemáticos, digamos, de alguna manera, por decirlo, ¿no?, prófugos de la justicia peruana. Eso va más adelante. Pero yo quiero exhortarlos, por supuesto, a también resaltar la buena labor de la policía. Acá se resalta, acá lo decimos, cuando hay capturas, operaciones, operativos policiales, lo decimos, como corresponde. Muy bien, dicho lo propio, vamos a empezar. ¿Qué ha pasado en Cajamarca? Una combi cae a un abismo. Esa es una tragedia que ayer le hemos contado primero aquí en la multiplataforma de PBO. La combi cayó a un abismo y fallecieron 14 personas. 14 peruanos. El accidente trágico ha conmocionado, obviamente, no solamente a la región, sino a todo el país. Aquí los detalles. Bienvenidos.
1: Tragedia total en Cajamarca, una terrible noticia viste de luto. Al norte de nuestro país, al menos 14 personas perdieron la vida de forma instantánea luego de que la combi en la que viajaban se despistara y cayera a un abismo de más de 150 metros de profundidad en el sector de Chotén. El violento accidente ha conmocionado a toda la región y movilizó de urgencia a bomberos y rescatistas. El trágico siniestro se registró cerca del cementerio de Chotén, en el distrito de San Juan. Milagrosamente, 5 personas lograron sobrevivir, entre ellas 2 jóvenes madres y además sus pequeños niños, de tan solo 1 y 4 años de edad, quienes ahora luchan por sus vidas internados en el Hospital Regional de Cajamarca. La geografía de la zona y la profundidad del barranco convirtieron el rescate en una auténtica pesadilla para los brigadistas que trabajaron contra el reloj para poder recuperar los cuerpos. Las carreteras siguen cobrando vidas de compatriotas inocentes por la falta de control, denuncian autoridades.
2: Hasta el momento 14 fallecidos, 5 heridos. Todavía hay 6 fallecidos que todavía no lo hemos terminado de recuperar. Estamos con la policía, con rescate, y estamos trabajando, como se ven acá, con lo poco de luminarias, pero sí está hasta el momento 14. No se ha ampliado el número, pero seguimos buscando. Como tú ves, está todo oscuro, está al fondo de un abismo, es complicado para nosotros, también es peligroso y tenemos que trabajar con bastantes cuerdas y seguridad, ¿no?
1: También se sabe que durante el día muchos familiares retiraron los cuerpos de las víctimas que perdieron la vida en este trágico accidente de tránsito ocurrido en el sector de Chotén, distrito de San Juan. El despiste y la caída de esta combi a un profundo abismo dejó 14 personas fallecidas, 14 familias. Hoy visten luto y lloran a sus muertos. Y además los heridos también se vienen recuperando bajo la paciente labor de médicos.
3: Sí, son 5 heridos que ingresaron sobre las 5 de la tarde. 3 personas de sexo femenino y 2 personas masculino, ¿no? Las edades, los hombres de 56 años y 4 años y las mujeres de 23, 21 y de 1 año. Actualmente solamente permanece el señor de 56 años, el señor Manuel Cabanillas, con una fractura de antebrazo derecho, fractura de cúbito y radio. El resto de pacientitos han sido dados de altas.
4: ¿El día,
3: ¿no?,
4: de hoy, doctor?
3: No, en la noche, entre el curso de la noche y la madrugada, fueron dados de alta los 4 pacientes. Las dos
4: mamás. ¿Y la señora?
3: Sí, eran 2 madres y 2 niños. Era una madre y un niño de 4 años, y una madre y la niña de 1 año.
4: ¿De dónde son ellas?
3: Una de las mamitas con el niño varón de 4 años de Bambamarca, nos indicó.
1: La policía ahora investiga también las causas de este accidente fatal, pues se trataría de una falla mecánica.
0: Vamos ahora con información en el Cusco. Un megaoperativo contra la minería ilegal se detuvo a 14 personas y se incautó maquinaria pesada. Vamos con los detalles.
1: El Ministerio Público en la región de Cusco asume conducción de investigación compleja por minería ilegal agravada en Paucartambo. FEMA dirigió megaoperativo donde se han detenido a 14 personas y la interdicción inmediata de gran cantidad de maquinaria pesada que estaba operando ilegalmente en el cauce del río. Millonario golpe a la minería informal en Paucartambo, Cusco. Según informe policial, también fueron detenidas 14 personas y se han incinerado numerosos enseres y vehículos, entre otros. La División Regional de Inteligencia del Cusco, en coordinación con la DIVINCRI, la UCE, la UDEX y Fiscalía Especializada en Materia Ambiental, permitió desarticular un campamento de minería ilegal instalado en la comunidad de Humana, provincia de Paucartambo. La intervención culminó con la detención de 14 personas y la retención de 2 menores de edad y el hallazgo de un enorme arsenal logístico utilizado para la extracción ilícita de minerales, evidenciando la magnitud de esta actividad que amenaza el medio ambiente y fomenta economías criminales. Durante la operación, las fuerzas del orden encontraron excavadoras, cargadores frontales, volquetes, motocicletas, miles de litros de combustible, motobombas, tuberías, campamentos clandestinos y abundante material explosivo, valorizados en más de 500 millones de soles. Debido a las difíciles condiciones geográficas de la zona y conforme a la logística vigente, la maquinaria pesada, los piques de extracción y demás equipos empleados en esta actividad ilegal fueron destruidos y neutralizados en el mismo lugar, asestando un duro golpe a las organizaciones dedicadas a la minería ilegal que operan en esta región.
5: Todo en forma articulada se ha intervenido este campamento de la minería ilegal, en la que se interviene a 14 personas detenidas, entre ellas una mujer, dos adolescentes retenidos. Asimismo, en el lugar se halló 5 excavadoras Caterpillar, las cuales han sido destruidas en el mismo lugar.
1: Esta importante intervención reafirma el trabajo estratégico de la División Regional de Inteligencia de la Policía del Perú, cuya labor permitió ubicar y desarticular a esta operación ilícita.
0: Nosotros en más de una oportunidad hemos visto videos, hemos perdido la cuenta ya, ¿no? Cómo algunas personas, no sé qué tienen en la cabeza, que en estos tiempos siguen lanzando insultos de cualquier tipo, insultos racistas. De todo se dice, ¿no? Sea por el color de piel, de repente por algún otro motivo, absurdo motivo. En nuestro país, el lanzar un insulto racista es un delito tipificado como discriminación o incitación a la discriminación. Está en el código, por supuesto, penal, en el artículo 323 de la norma penal. Dice que castiga estos actos, insultos racistas, entre 2 a 4 años de prisión. En su mayoría, no es prisión efectiva, pero sí una sanción. ¿Qué ha pasado en Chiclayo? Esto lo recuerdo porque hay mucha gente, no pasa nada, ¿no? Insulto a una persona porque me cae mal o porque, ¿no? Como mi color es un color chaufa, es un trigueñito, es de la sierra, por su origen, y le puedo decir lo que quiera. No es así. Está muy mal. Es un delito que se tiene que condenar. Lo que ha pasado en Chiclayo es un acto absolutamente despreciable, ¿no? Una despachadora de grifo ha sufrido un ataque racial. Un sujeto, un energúmeno, ¿no?, ha empezado a atacarla tras tener problemas con el pago de combustible. Este señor estuvo de mal humor, no qué pasó, no sé, no sabemos qué pasó por su cabeza, y la insultó a la chica vendedora de un grifo. Esto ocurrió, reitero, en Chiclayo. Adelante.
6: Acá está con ese señor que me ha malcriado, que me ha discriminado.
7: Serrana, escúchame, Serrana.
8: Un acto de intolerancia que ha generado indignación. Una despachadora de combustible en Chiclayo fue víctima de insultos y expresiones racistas por parte de un cliente luego de que su tarjeta de crédito fuera rechazada al momento de pagar. Todo ocurrió después de que el hombre, de aproximadamente 45 años, tanqueara su vehículo por 20 soles. Al momento de cancelar la cuenta, la operación fue rechazada. Tras varios minutos de espera, el cliente perdió el control y comenzó a lanzar insultos en contra de la trabajadora.
6: ¿Qué pasa con ese señor que me ha malcriado, que me ha discriminado?
7: Serrana, escúchame, Serrana.
6: Me ha discriminado.
7: Acá en Rico, Texas,
6: y encima que no me paga, me discrimina. Y dice que me va a despedir de mi trabajo.
7: Te voy a hacer votar, chiquilla.
8: Según las imágenes registradas y difundidas en redes sociales, el sujeto habría utilizado frases discriminatorias referidas a su apariencia y también habría menospreciado su labor como despachadora. Incluso durante el altercado, la amenazó con hacer lo posible para que fuera retirada de su puesto de trabajo.
7: Te voy a hacer votar, chiquilla, porque eres petulante.
6: ¿Qué más?
7: ¿Qué más? No tiene ni tag, no tiene nada.
6: ¿Qué más?
7: Nombre,
6: ¿qué más?
7: Oye,
6: ser
7: idiota, pásame la factura urgente.
6: ¿Y tú qué eres?
7: Yo soy chiclayano, cerrado.
8: El video provocó una ola de rechazo en redes sociales. Cientos de usuarios pidieron que el responsable sea identificado y responda por las expresiones que habría proferido.
9: Mientras yo lo miraba, porque también podría pasar que se pueda fugar y no me paguen, ¿no? Entonces estaba atento mirándolo mientras seguía atendiendo, y el señor como si nada estaba hablando por teléfono. Y yo le dije, señor, que me tiene que pagar porque yo no voy a estar vigilándolo, porque tengo carros que atenderle. Y el señor ahí es donde se enoja y me empieza a gritar y me dice que no me puedes esperar. Y ahí es donde el señor se molestó y me empezó a insultar. Me dijo que soy una serrana, una chola, que tú no estás a mi nivel, que tú y yo somos diferentes. Llamé a mi encargada y mi encargada habló con el señor, y el señor seguía minimizándome e insultándome. Bueno, a mí me hizo sentir mal y no solo eso, también se metió con mi físico, y cosa que no pude grabar y nada, ¿no?
8: De acuerdo con la legislación, los actos de discriminación pueden constituir un delito y ser sancionados con penas de hasta 3 años de prisión, además de otras medidas alternativas. Mientras tanto, las imágenes continúan difundiéndose y han vuelto a poner en debate una problemática que aún genera rechazo en el país: el racismo y la discriminación.
6: ¿Qué eres? ¿Y tú qué eres?
7: Yo soy ciudadano, cerrado.
6: Gringo, a ver, bueno.
0: A ver, qué pena que esto haya ocurrido en Chiclayo, en mi tierra, ¿no? Pero bueno, sea donde sea, sea en Chiclayo, en la China, en la Cochinchina, aquí en nuestro país no se debe tolerar ningún tipo de insulto racista. A ver, yo tampoco quiero, a ver, tener algún tipo de, digamos, nada en contra de este señor, que él dice que es chiclayano, ¿no? Al igual que yo. Yo tengo familia, yo no solamente soy chiclayano. Mi mamá es de Amazonas, mi abuela es cajamarquina, serrana cajamarquina, mi padre es lambayecano. Somos mestizos, señores. Yo tengo de cholo, tengo de la selva, tengo de todo. Los peruanos somos así. Y este señor, no quiero faltarle respeto, pero hasta donde lo hemos visto, no es un albino, ¿no? No tiene ojos celestes, no sé, no es un no sé, no responde a una. No es de origen, digamos, europeo, norteamericano. ¿Por qué entre nosotros nos tenemos que cholear? Es una absoluta aberración. No entendemos todavía, y el señor todavía lo dice. Yo también soy serrano, como soy serrano, serraneo. Mal, pues, muy mal. Esto se tiene que condenar, y reitero, en nuestro país, ya, el racismo, el insulto, es una falta, es un delito. O sea, porque me levanté de mal humor y ya, pues, le voy a faltar el respeto. Eso tenemos que denunciarlo, esto tenemos que condenarlo, señores. Muy bien, vamos a cambiar de tema, vamos a otro distrito, volvemos aquí a la capital. En Ate Vitarte han capturado a un microcomercializador de drogas. Este sujeto fue intervenido en su domicilio por parte de la policía. Nos vamos hasta Ate, adelante.
10: La policía realiza la captura de microcomercializador de drogas luego de un trabajo de campo, seguimiento e inteligencia en el distrito de Ate, exactamente en la avenida Los Rosales con avenida Mariscal Cáceres, zona de Valdivieso. Todo se da por información proporcionada por personal policial de la comisaría de Yerbateros. Intervienen un inmueble.
11: Bueno, él ya sabrá lo que hace, pero sabe lo que está metido. ¿Vas a negar?
12: No estoy negando.
10: No. Donde fue capturado Kevin Anderson Víctor Terrazos Moreno, de 33, por su presunta implicancia en el delito de tráfico ilícito de drogas. El personal de Serenazgo brindó apoyo también durante la intervención a la policía interviniente, y al realizar el registro del inmueble se halló aproximadamente 20 gramos de tallos y semillas secas, cannabis sativa o marihuana, 68.8 gramos también de pasta básica de cocaína, una balanza gramera digital operativa destinada al pesaje de la droga, dos coladores pequeños, una canasta pequeña también que contenía dinero en efectivo, 100 soles aproximadamente, un teléfono celular también con valiosa información. Culminadas las diligencias, el intervenido fue puesto a disposición de la comisaría PNP de Yerbateros bajo responsabilidad del mayor PNP Miguel Adalia Concha Guamaní. La policía investiga también otros nexos del capturado con bandas criminales dedicadas a otros delitos, pero además también de manera principal al tráfico ilícito de drogas en la zona.
0: Vamos ahora hasta Comas. Han frustrado una estafa en un mercado, en el mercado, el popular y masivo mercado Unicachi. Delincuentes pretendieron ejecutar un cambiazo en cajero automático. Veamos.
10: Frustran presunto cambiazo de tarjetas en Unicachi. Capturan a dos sospechosos tras operativo conjunto con la policía y seguridad de este mercado. La rápida reacción del personal de seguridad del complejo comercial Unicachi, en estrecha coordinación con la policía del Perú, permitió la captura de dos presuntos integrantes de una banda dedicada al robo bajo la modalidad del cambiazo de tarjetas, una de las formas de estafa más frecuentes en cajeros automáticos. La intervención fue el resultado de un trabajo de seguimiento iniciado el pasado 12 de julio aproximadamente a las 10 de la mañana, donde varios clientes alertaron sobre la presencia de sujetos que presuntamente venían engañando a usuarios de un cajero automático ubicado dentro del complejo comercial para apropiarse de sus tarjetas bancarias. Tras recibir las denuncias, el centro de monitoreo del complejo comercial Unicachi activó los protocolos de seguridad, revisó las cámaras de videovigilancia y obtuvo imágenes que registraban la presunta modalidad delictiva. Todo el material fue puesto a disposición de la entidad financiera correspondiente y de las autoridades para las investigaciones. Cuatro días después, La mañana del 16 de julio, los mismos individuos regresaron al complejo comercial, gracias a que ya habían sido plenamente identificados por el sistema de videovigilancia, que cuenta con la identificación de rostros. Alertaron al personal de seguridad, quienes, tras alertar su presencia, de inmediato se activó un operativo de vigilancia discreta, mientras solicitaba el apoyo de la policía. Minutos después llegaron efectivos policiales, personal especializado de la División de Águilas Negras y agentes del Serenazgo de la comuna de Comas, quienes procedieron a intervenir a los sospechosos y realizar la inspección del vehículo en el que se estaban movilizando. Durante el registro vehicular se encontraron diversos cambios de ropa que presuntamente utilizaban para modificar su apariencia y dificultar su identificación. Además, también de estuches con múltiples tarjetas bancarias que serían utilizadas para cometer estafas mediante el cambiazo de tarjetas en diferentes entidades financieras. Los intervenidos fueron detenidos en la presunta flagrancia y trasladados a la dependencia policial correspondiente, donde continúan las diligencias para determinar su presunta responsabilidad de los capturados y establecer así si estarían involucrados en otros hechos delictivos ocurridos en distintos puntos de nuestra capital. El complejo comercial Unicachi reafirmó su compromiso con la seguridad de comerciantes, clientes y visitantes, destacando que la permanente vigilancia tecnológica, el monitoreo también en tiempo real y la coordinación inmediata con la Policía del Perú permitieron impedir que nuevas personas fueran víctimas de esta modalidad delictiva. Asimismo, también la administración exhortó a la ciudadanía a mantenerse alerta al momento de utilizar cajeros automáticos, evitar recibir ayuda de desconocidos durante las operaciones bancarias y denunciar de forma inmediata cualquier comportamiento sospechoso.
0: Tenga cuidado, son las 5 de la mañana con 23 minutos. Cuidado con los robacables, aquellos que se disfrazan de cualquier cosa. Mucho cuidado. ¿Qué ha pasado en Santa Anita? Las cámaras de seguridad han registrado el robo de cables. Atención, una modalidad bastante común, ¿no? Estos delincuentes dejaron sin servicio, escuche bien, de telefonía a toda una urbanización por el robo de los cables. Veamos.
13: La delincuencia vuelve a golpear Santa Anita. Esta vez vecinos de la urbanización La Encalada denunciaron el robo de cables de telefonía ocurrido durante la madrugada, un delito que dejó sin servicio de internet y telefonía a decenas de familias y comercios del sector. Las cámaras de seguridad registraron el momento en el que al menos dos sujetos llegaron a la calle Las Cascadas alrededor de las 3 de la madrugada. Las cámaras de seguridad mostraron que los delincuentes treparon a los postes y caminaron sobre los cables a unos 15 metros de altura para cortar el tendido y apoderarse del material. Tras cometer el robo, los sospechosos descendieron y escaparon del lugar, presuntamente a bordo de mototaxis. Las imágenes captadas por cámaras instaladas por los propios residentes y comerciantes muestran a uno de los implicados, aunque hasta el momento no ha podido ser identificado. Los vecinos denuncian que en las últimas semanas se han registrado robos similares en calles cercanas e incluso en un mercado ubicado a pocas cuadras. Además, alertan sobre el incremento de otros delitos como el robo de vehículos y de autopartes. De acuerdo con los residentes, el objetivo de los delincuentes sería extraer el cobre contenido en los cables, material que alcanza un alto valor en el mercado informal y alimenta este tipo de actividades ilícitas. Mientras tanto, las familias afectadas permanecen sin acceso a servicios de telefonía e internet y exigen mayor patrullaje, así como una rápida investigación para identificar y capturar a los responsables de estos constantes robos.
0: A ver, vamos ahora con una información que usted debe prestar mucha atención. A ver, hay que conversar con los chicos, porque lamentablemente no podemos conocer la reacción de un menor de edad. Los chicos siempre actúan de repente de manera impredecible, ¿no? Pero si ya un adulto, si ya nosotros, ya pues a una cierta edad, entendemos por el sentido común que cuando nos asaltan, nos ponen un arma o nos amenazan, nosotros no tenemos por qué hacer nada. Lamentablemente, empecé hoy el noticiario precisamente comentándoles que en nuestro país siguen muriendo peruanos por asaltos, por el robo de un celular. Si resistimos ante un acto delictivo, nos matan por un celular. ¿no? Y lo que vamos a ver es para, digamos, es una noticia para reflexionar, para conversar con nuestros hijos, con los chicos. ¿Qué ha pasado en San Juan de Miraflores? Un escolar repele un asalto de un raquetero. Eran dos facinerosos, dos delincuentes que pretendieron robarle sus pertenencias en la puerta de su casa. Y esto pasó con esta menor, con esta escolar, con esta pequeñita. Veamos.
13: Una escolar vivió momentos de terror, pero también demostró una sorprendente valentía al enfrentar a un delincuente armado que intentó asaltarla cuando llegaba a su vivienda en el distrito de San Juan de Miraflores. Las cámaras de seguridad captaron el preciso instante en que la adolescente es seguida por dos sujetos. Al llegar a la puerta de su casa, uno de ellos se acerca y saca un cuchillo, la amenaza para arrebatarle la mochila que llevaba. Lejos de rendirse, la menor opuso una férrea resistencia, con patadas, golpes y utilizando su mochila y la casaca de su uniforme como escudo, intentó mantener alejado al atacante mientras se desarrollaba un intenso forcejeo. Las imágenes muestran que el agresor insistió durante varios segundos en quitarle sus pertenencias. Sin embargo, el estudiante no dejó de defenderse pese al riesgo que implicaba enfrentarse a un hombre armado. Esta reacción fue suficiente para que el delincuente desistiera del robo y escapara del lugar sin lograr su objetivo. Esta menor mostró coraje a pesar de poner en alto riesgo su vida. Este hecho muestra que ya ni los escolares están seguros en las calles.
0: A ver, repito, gracias a Dios esto no terminó en tragedia. Una pequeñita con su buzo de colegio se defendió como pudo. Sí, es admirable, ¿no? Qué valentía, qué coraje de esta menor. Repito, gracias a Dios que no ocurrió. Porque normalmente un delincuente, un maldito criminal que sale a las calles, sale o drogado, o borracho, ¿no? Para tomar valentía. Y no le interesa la edad que tenga, no le interesa la condición, el espacio donde sea. No, si opones mínima resistencia, te puede matar. Aparentemente este sujeto, este delincuente, este maldito, ¿no? Tenía un arma blanca, no sé si un cuchillo, pero tenía un arma blanca. Ha podido terminar en tragedia. Gracias a Dios no fue así. Pero hay que hablar, repito, voy a insistir, hablen con los chicos, hablen en la medida de que tengan en cuenta que uno en ninguna circunstancia debe oponer resistencia. Quedarse calladitos y entregarle lo que le tenga que entregar, sea su celular, lo que sea, cualquier pertenencia, sí. Molesta, sí. Da impotencia, sí. ¿No? Repito, a una persona ya adulta, imagínense cuántos casos se ven al día que asesinan por un celular. Y esta menor, afortunadamente, no pasó a mayores, pero hay que hablar con los chicos, no poner resistencia. Pero bueno, vamos ahora hasta otro distrito. Vamos a Jesús María. Un hombre quedó grave al caer de una combi en movimiento. La unidad habría tenido la puerta abierta durante el desplazamiento, durante el traslado. Veamos.
8: Un viaje que terminó en tragedia. Lo que debía ser un recorrido cotidiano acabó con un padre de familia debatiéndose entre la vida y la muerte. A Onar Sharif Rodríguez Underbot, de 31 años, cayó de una cúster en movimiento cuando la unidad circulaba por la cuadra 4 de la avenida San Felipe en Jesús María. El impacto contra el pavimento le provocó un traumatismo encéfalocraneano grave. Fue auxiliado y trasladado al hospital Rebagliati, donde permanece internado en el área de trauma shock. Su estado es crítico y los médicos luchan por salvarle la vida. Según las primeras diligencias, la puerta posterior del vehículo se habría abierto cuando la unidad aún se encontraba en marcha. Esta situación habría provocado que el pasajero perdiera el equilibrio y cayera violentamente sobre la pista. El accidente quedó registrado por las cámaras de seguridad de la zona. Las imágenes serán claves para determinar cómo ocurrieron los hechos y si existe alguna responsabilidad por parte del conductor y la empresa de transportes, CTI. Mientras las investigaciones continúan, la familia de Anuar piden a quienes presenciaron el accidente que brinden su testimonio.
14: Él se rebaló y ya está, eso no es así. Y necesitamos saber realmente qué pasó.
8: Cada dato podría ser importante para esclarecer este hecho que hoy mantiene un padre de familia luchando por sobrevivir.
0: Vamos ahora hasta Ate porque cae vendedor de drogas conocidos como Chucky o como Shaki. Seguimiento policial permitió sorprender a Facineroso. Vamos con los detalles.
10: Una vez más en Atevitarte cae delincuente dedicado a la venta de drogas. Capturan a microcomercializador de drogas en Avenida Esperanza con la calle 11 en la zona de la curva de Amaota. Todo se da tras visualizar la presunta venta de sustancias tóxicas, drogas y el intercambio de envoltorios entre varias personas, por lo que de inmediato se realizó el seguimiento correspondiente y además se comunicó el hecho al Escuadrón Verde de la Policía, al personal de Serenazgo de Distrito y a las autoridades competentes. Al percatarse de la presencia de los efectivos de personal de Serenazgo, el sospechoso dedicado a la venta de drogas ingresa rápidamente a una vivienda, donde fue intervenido y capturado. El implicado fue identificado como Julio Raimundo Atachi Aguirre, de 20 años de edad, alias Chucky.
15: ¿Motivo del grupo terno de intervenido?
16: Porque encontré mi poder en droga.
15: ¿Tú vendes droga? Sí. ¿Hace cuánto tiempo?
16: Hace poco,
15: ¿no? ¿Cuántas veces has caído por el mismo delito?
16: La primera vez.
15: ¿La droga que se te ha incautado en tu poder es de tu propiedad?
16: Sí.
15: ¿El arma de fuego que se encontró en tu poder, en tu cuarto?
16: No, el arma no es.
15: No. ¿Quién te ha encargado?
16: Eso me habían dado para guardarlo.
15: ¿El grupo eterno te ha vulnerado tus derechos?
16: No.
15: Nos encontramos en la dependencia policial por la diligencia correspondiente.
10: Presunto integrante de la banda criminal Los Gatilleros Sin Límites. Durante el registro del inmueble se hallaron dos teléfonos celulares, un revólver también abastecido con 11 municiones, aproximadamente más de 200 soles en efectivo, 220 quetes de drogas, tres bolsas también con cocaína y tres bolsas conteniendo tallos y semillas secas marihuana. Posteriormente también fue intervenido otro local en búsqueda de más personas inmersas en la venta de drogas, pero sin frutos positivos. Posteriormente también el intervenido fue puesto a disposición de la DEPINCRI de ATE, a cargo del jefe del Escuadrón Verde, Acuña Pariona Gustavo, quien también está tras la búsqueda de más miembros de la banda criminal dedicada al narcotráfico.
0: Muy bien, dejamos un momento nuestro país, vamos a abandonar un poco el ámbito local, vamos a cruzar obviamente las fronteras, vamos a cruzar el charco, como dicen, y vamos con las noticias internacionales. ¿Qué ha pasado en España? El fuego arrasó con todo. Un incendio forestal calcinó más de 12.000 hectáreas al noreste de este país. Vean.
17: Un incendio forestal cerca de Zaragoza ya ha afectado más de 12.000 hectáreas y las autoridades españolas advierten que el riesgo de propagación continúa siendo muy alto, mientras cientos de bomberos continúan en su lucha para intentar contener las llamas. La preocupación no es menor, ya que en la provincia de Almería murieron 13 personas y otras 7.000 hectáreas quedaron reducidas a cenizas. En los últimos años, España ha enfrentado olas de calor cada vez más largas y frecuentes, con temperaturas superiores a los 40 grados, condiciones que favorecen la rápida expansión de los incendios forestales. Para enfrentar la emergencia, más de 450 bomberos respaldados por 300 miembros del ejército y alrededor de 30 medios aéreos continúan descargando agua sobre los focos más intensos en un esfuerzo por frenar el avance de las llamas. Las cifras reflejan la dimensión del problema. Según el Sistema Europeo de Información sobre Incendios Forestales, durante 2025, más de 393.000 hectáreas fueron consumidas por el fuego en España. En lo que va del año, ya son 72.488 hectáreas las que han sido arrasadas. Así, mientras las llamas siguen avanzando y el riesgo continúa latente, los equipos de emergencia mantienen una carrera contrarreloj para impedir que este nuevo incendio siga extendiéndose y provoque consecuencias todavía mayores.
0: Vamos ahora hasta Colombia. ¿Qué ha pasado en Colombia? Un millonario golpe al contrabando. Han incautado equipos tecnológicos valorizados en más de 3.200 millones de pesos. A ver, si lo traducimos al peso colombiano, los dólares, estamos hablando más de 900.080 dólares, ¿no? Casi un millón de dólares. Impresionante lo que ha ocurrido en Colombia. Veamos.
17: Un nuevo golpe contra las redes dedicadas al hurto de mercancías sacude a Colombia. En una operación coordinada por las autoridades fueron capturadas 9 personas y se recuperó un camión junto a una millonaria carga de equipos tecnológicos, valorizada en más de 3.200 millones de pesos, que había sido robada en uno de los principales corredores viales del país. Las acciones de las autoridades permitieron ubicar el vehículo de carga y recuperar la mercancía que había sido hurtada mediante la modalidad conocida como alado desde un parqueo ubicado en el corredor vial entre Ibagué, Espinal y Flandes. Durante la intervención, los agentes también incautaron 2 inhibidores de señal, equipos que, según la investigación, eran utilizados para bloquear el sistema de rastreo satelital del camión mientras cubría la ruta entre Buenaventura y Bogotá, dificultando así su localización tras el robo. Ahora Colombia suma un nuevo avance en su lucha contra el crimen organizado, según resaltaron las autoridades, con una operación que permitió retener a los presuntos responsables y fortalecer la protección del transporte de mercancías en las principales vías del país.
0: Volvemos a España porque hubo un golpe al crimen organizado. La policía desmanteló una organización que traficaba autos de alta gama. Veamos.
17: Detrás de autos de lujo que circulaban con aparente legalidad, operaba una organización criminal que había convertido el robo de vehículos de alta gama en un negocio millonario. La intervención fue ejecutada por la Policía Nacional de España en una operación conjunta con la Gendarmería de Rumanía. El operativo culminó con la detención de 28 personas, la realización de 30 registros en Bucarest y el condado de Craiova, además de la intervención de 15 vehículos valorados en cerca de 900 mil euros. Todo comenzó en diciembre de 2025, cuando una primera fase permitió detener a 4 personas e intervenir 2 vehículos. A partir de ese momento, los agentes siguieron la pista de una red criminal que mantenía una actividad constante dedicada al robo de vehículos de alta gama en diferentes países de la Unión Europea. Durante los registros, los agentes también incautaron cerca de un centenar de llaves de vehículos, 57 mil euros en efectivo, documentación relacionada con operaciones de compra-venta y diverso material presuntamente vinculado con las actividades de esta organización. Por ahora la investigación continúa, mientras las autoridades buscan esclarecer el alcance total de la organización criminal y determinar si existen más automóviles vinculados a este caso.
0: Muy bien, vamos a en este espacio a recordar, creo que somos el único, sin duda, el único espacio informativo donde recordamos, le recordamos, no

TikTok, ¿no? Donde conversaba con todas sus camaradas, ¿no? Y le enmendaba la plana, ¿no? A los de JP y todo ello, ¿no? Pero bueno, con su bronca, con los caviares y todo ello. Pero repito, Vladimir Cerrón cumple hoy 1016 días como prófugo. Otro personaje también, un poco de El Cogollo, ese señor fue un poco el Frankenstein, de Juan Francisco Silva Villegas. Otrora, exministro de Transportes y Comunicaciones del régimen del corrupto y golpista Pedro Castillo. Este señor, este peladito, ya batió todos los récords como prófugo, creo yo, ¿no? Juan Silva cumple hoy 1.502 días. 1.502 días sin darle cara a la justicia. Yo siempre recuerdo, ¿no? O sea, el régimen de Pedro Castillo fue uno de los más desastrosos, espantosos de la historia, ¿no? Que hayamos conocido. Porque este señor solamente le valió presentar, repito, su brevete y decir, camarada Pedro Castillo, yo puedo ser ministro de Transportes y Comunicaciones porque tengo mi brevete de chofer, ya porque manejo una combi y porque soy profesor. Imagínense, ¿no? Este señor fue ministro de Transportes y Comunicaciones. Repito, tiene 1.502 días como prófugo. Otro personaje, o esta personaje, ¿no? Porque es una mujer, Betsy Chávez Chino, quien fue coludida con el golpista y corrupto Pedro Castillo, porque yo me enteré en ese momento que Pedro Castillo no leía su proclama golpista, en ese momento no supe, me sorprendió. Por favor, eso quién le va a creer, ¿no? Esta señora tiene su condición de asilada, pero es una prófuga de la justicia, ya tiene ya 252 días a la espera que la presidenta electa Keiko Sofía Fujimori Gucci le dé o le firme el salvoconducto para que se vaya a México, ¿no? Pero bueno, vamos a esperar, uno nunca sabe. Pero bueno, cualquier cosa puede pasar. Otro personaje que se mantiene prófugo es el cuñadísimo o el hermanísimo de la ex primera dama Nadine Heredia. Este otro peladito es Ilan Heredia, cumple hoy 459 días sin darle cara a la justicia. Y cerramos la lista de prófugos con Jorge Cuba. Cumple hoy 359 días como prófugo de la justicia. Hay que recordar que este personaje fue sentenciado a 24 años por el caso Metro de Lima. 24 años de prisión, por si acaso, por actos corruptos. Pero bueno, vamos a esperar. ¿Cambiarán las cosas más adelante, de repente, con el cambio de administración, con el nuevo ministro de Keiko? No se sabe. Esperemos que sí, ¿no? Esperemos que haya un ministro más proactivo, un comandante general de la policía que haga realmente. Yo sé que la policía chambea, yo siempre voy a defender a los buenos policías, que es la mayoría. Yo sé que hay más policías buenos. Pero algo extraño que desde Gerí, Pedro Castillo, antes Dina Boluarte, no se le encuentran a los prófugos. No sé por qué, pese a la tecnología que contamos. Pero bueno, esperemos que cambien las cosas. Vamos a una pausa sin antes recordarles que en Lima, en PBO nos pueden escuchar a través de los 91.9 en la FM. 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Gracias, Zorritos, por escucharlos. Es una maravilla. Yo siempre voy a decir, como hijo de la radio, que la radio estará por siempre más cerca de la gente. Donde vaya, donde esté, habrá una señal de radio, estará PBO para informarle. Vamos a una pausa, ya son las 5 de la mañana con 43 minutos y volvemos con más información. No se muevan.

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0: 5 y 46.
1: Muy bien, a levantarse, ya son las 5 y 47, mi querido Mike. El tiempo avanza, no perdona, no se detiene. Por favor, levantarse temprano los sábados es una responsabilidad también, porque los peruanos chambean 24-7. Claro que sí, hay cosas que hacer hoy temprano, a levantarse. Gracias por sintonizar PBO en la frecuencia modulada. También, por supuesto, por vernos en el streaming. Estamos en el YouTube de PBO. Gracias por estar con nosotros siempre, por supuesto. Vamos ahora a esta secuencia que me encanta porque destacamos grandes personajes. Y hoy creo yo, a ver, Felipe Pinglo Alba, creo yo, si no es el mejor compositor, es una de las grandes leyendas de la composición de la pluma criolla. Felipe Pinglo Alba, grandes composiciones, por supuesto, es un emblema, una leyenda, y hoy lo tenemos aquí justamente para reconocer su extraordinario talento. Él está aquí en Biografías. Adelante.
0: 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Felipe Pinglo Alba nació en Lima el 18 de julio de 1899, en la calle El Prado de los Barrios Altos, hijo del profesor Felipe Pinglo Meneses y de María Florinda Alba. Estudió parte de la primaria en la Escuela Fiscal Los Naranjos. Luego pasó al Colegio Sancho Dávila del Carmen Bajo y después al Guadalupe, donde culminó la secundaria en 1915. El año de 1917 compuso el vals Amelia. Tres semanas antes de su muerte, concedió una entrevista, la única que se hizo en vida, al periodista Juan Francisco Castillo del semanario Cascabel. Llegó a componer más de 300 piezas, la mayoría de ellas valses, aunque también incursionó en géneros como el one step y el foxtrot. Su tema más famoso es indudablemente el vals, el plebeyo, así como la oración del labriego, pobre obrerita, el canillita, el tísico, mendicidad, sueños de opio, buqué, el huerto de mi amada, de vuelta al barrio, el espejo de mi vida y Ermelinda, el cual fue dedicado a su esposa. Es aún materia de discusión la enfermedad que lo condujo a la muerte el 13 de mayo de 1936, previo internamiento en la sala Odriozola del Hospital 2 de Mayo. Biografías en PBO.
1: Por supuesto, grande la figura de Felipe Pinglo Alba, gran compositor, extraordinario. Muy bien, vamos ahora con Avance Digital. A ver, la IA, la inteligencia artificial, ¿puede combatir la soledad? A ver, el tema de la ansiedad, yo siempre lo sostengo, la ansiedad es una pandemia constante, lo dicen los mejores portales de ciencia y salud mental en todo el mundo, no solamente aquí. Todos sufrimos y tenemos algún nivel de ansiedad, por consecuencia de estrés, de depresión. La ansiedad es permanente, hay que saber controlarla. Pero ¿a dónde voy? Que los especialistas, ¿no?, recomiendan, obviamente, ir periódicamente o a un psicólogo o, dependiendo su estado de salud mental, a un psiquiatra, ¿no? Porque en nuestro país, lamentablemente, es caro ir a un psiquiatra, ¿no?, para tener una evaluación personal. Pero bueno, ¿qué es lo que ha pasado ahora con la inteligencia artificial, que se ha personalizado demasiado? ¿La IA puede combatir la soledad? Vamos a ver si nos puede responder esto Jessica Pocket, aquí en Avance Digital. Adelante.
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3: Imagina llegar a casa y que alguien te pregunte cómo estuvo tu día, que te recuerde tomar tus medicinas, cante contigo e incluso avise si cree que algo anda mal. Lo sorprendente es que esa compañía no es una persona, es una inteligencia artificial. Corea del Sur enfrenta a una de las mayores crisis de envejecimiento del mundo. Cada vez más adultos mayores viven completamente solos. Para responder a este problema, distintos gobiernos locales comenzaron a entregar muñecas con inteligencia artificial desarrolladas por empresas como Haidu. Mr. Mind y Wonderful Platform. Estos dispositivos conversan con los usuarios, recuerdan rutinas diarias y ayudan a combatir el aislamiento. No son simples juguetes, pueden recordar la hora de los medicamentos, invitan a hacer ejercicio, reproducen música, conversan sobre el estado de ánimo del usuario y en algunos casos detectan cambios de comportamiento que podrían indicar depresión o una emergencia médica para alertar a familiares o trabajadores sociales. ¿Pero por qué surgió esta idea? En Corea del Sur, cerca del 42% de los hogares están formados por una sola persona. Además, el país registró 3.920 muertes en soledad durante el 2024, la cifra más alta desde que existen registros oficiales. Para muchas personas mayores, estas muñecas son la única voz que escuchan todos los días. Muchos usuarios confirman sentirse menos solos. Algunos describen a la muñeca como una nieta, una amiga o un miembro más de la familia. También ayudan a mantener rutinas importantes, como alimentarse a tiempo o no olvidar la medicación. Sin embargo, los especialistas recuerdan que esas tecnologías deben complementar el cuidado humano, no reemplazarlo. La inteligencia artificial no puede sustituir un abrazo, pero sí puede recordar una medicina, detectar una emergencia o hacer que alguien no pase todo el día en silencio. En sociedades cada vez más envejecidas, la gran pregunta ya no es si conviviremos con estas tecnologías, sino cómo hacerlo sin perder lo más importante, el vínculo humano.
2: Porque cada innovación cambia la forma en la que vivimos. Yo soy Jessica Pocket y esto fue Avance Digital, solo aquí en PBO.
1: Por eso es importante, yo daba una introducción básicamente, ¿no?, arraigada en la depresión, en la soledad, en la ansiedad, que todo conlleva, por supuesto, la depresión. Una persona que está sola mucho tiempo, ahora ha personalizado mucho la IA, la inteligencia artificial, el chat GPT, le ponen nombre, audio, los acompañan. Hay chicas que tienen una relación hasta interpersonal con la IA, ¿no? Increíble. Pero es interesante ver este enfoque, lo que se ha convertido hoy la tecnología en la vida diaria. Vamos a una pausa, son las 5 de la mañana con 54 minutos. Tenemos mucho más información más adelante. Estará con ustedes el Tigrillo Navarro para comentarle más de la antesala, la previa a la gran final del Mundial de Fútbol. Mañana jugarse, por supuesto, en dos selecciones que sin duda van a batallar, pues, una de las finales más esperadas de todos los tiempos, señores. Se convertirá Lionel Messi, le pongo ahí el balón ahí chiquita, nomás ahí para quietecita, para que no marque el Tigrillo Navarro. Yo no sé, yo soy un iletrado, como dice el Tigrillo, yo soy un iletrado en el tema periodismo deportivo, pero entiendo yo, a mi conocer, si mañana campeona Lionel Messi con Argentina, ¿habría superado a Diego Armando Maradona estadísticamente, sí o no? Sería, yo creo que sí, ¿no? Yo creo que en estadísticas, en números, Lionel Messi ya ha superado a Diego Armando Maradona. El único que me puede refutar, obviamente, a este indocumentado del deporte es el Tigrillo Navarro. Él le responderá. Vamos a una pausa y volvemos con mucho más aquí en PBO.

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0: 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Cinco y 58.
8: Muy bien, vamos a recordar la hora, es muy importante, por supuesto, la noticia más importante es la hora 5 de la mañana con 58 minutos aquí en la multiplataforma de PBO y vamos a abrirle el apetito. ¿Qué tal? ¿Qué tal? 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
8: 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Vamos ahora con historias que inspiran. Gilberto Sanabria. ¿Qué tal historia, no? Inspiradora. Ayer uno conoce todos los días a emprendedores, No me gusta la palabra de microempresario, no. Son empresarios. Para mí son empresarios porque tienen detrás una historia, vaya que se inspira, vaya que son inspiradoras. Por ejemplo, les contaba, Gilberto Sanabria, él pasó de cuidar carros en un restaurante a convertirse en dueño de su propio negocio. Seguramente muchas veces nosotros cuando vamos a comer algo, a una pollería, restaurante, negocio, encontramos a los parqueadores. ¿Y por qué no pensar que esos parqueadores, o quienes cuidan, o quienes te dicen, hermanito, te lavo el carro, pueden ser en un futuro, en un mediano plazo, grandes empresarios? Por supuesto, al peruano no se le tiene que subestimar. Hay que apoyar. Eso es lo que lamentablemente los anteriores gobiernos no han entendido, que hay que darle la mano de alguna manera para que hayan más Gastón Acurio, ¿no? Para que hayan más Virgilio Acuña. De alguna manera, esperemos yo que las cosas cambien de una vez por todas para los grandes empresarios. Pero conozcamos mucho más de esta historia que verdaderamente inspira, la historia de Gilberto Sanabria. Adelante.
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11: Cuidaba autos afuera de un restaurante y terminó teniendo su propio negocio. Soy Sandra Ramírez y esta es la historia de Gilberto Sanabria.
12: Gilberto nació en Barranca Bermeja, Colombia. Desde los 12 años trabajó vendiendo para ayudar a su madre, quien sacaba adelante a 8 niños. A los 14 años se mudó a Bucaramanga buscando un futuro mejor. Allí comenzó a trabajar en Los Tejaditos, uno de los restaurantes más reconocidos de la ciudad. Cuidaba los carros de los clientes y realizaba tareas de limpieza. Lo llamaba la Universidad de la Vida. Dormía en el restaurante y gracias al apoyo de la propietaria, pudo terminar la secundaria y capacitarse en atención al cliente. Con apenas 2 años en el restaurante, decidió ahorrar 6 meses para comprarse un traje. Quería transmitir profesionalismo desde el primer saludo. Sin embargo, en 2018, Los Tejaditos cerró definitivamente. Mientras muchos buscaban otro rumbo, Gilberto propuso mantenerse unidos y crear su propio restaurante. Mientras los albañiles construían el nuevo restaurante, Gilberto trabajaba como ayudante de construcción durante el día y luego regresaba a cuidar carros. Finalmente, en octubre de 2018, abrió las puertas Tastizón Los Tejaditos. Los clientes regresaron y hoy Gilberto sigue recibiéndolos personalmente. Su historia nos recuerda que a veces los grandes empresarios no comienzan detrás de un escritorio. Comienzan en un estacionamiento con una libreta llena de sueños y la firme decisión de nunca dejar de creer.
11: Esa fue la historia de Gilberto Sanabria, que a pesar de las dificultades pudo obtener su propio negocio. Así que con esa historia de inspiración comienza bien el día en PBO.
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8: ¿Qué tal historia? Tremenda historia que inspira, la de Gilberto Sanabria, ¿no? Admirable. Hay que reconocer siempre el mérito de cada persona porque es difícil en nuestro país emprender, es difícil llegar a ser un empresario, pero no imposible. La perseverancia, la constancia, digamos, es parte de la sabiduría popular, ¿no? El peruano, mientras más retos le pongas, más lejos va a llegar. Eso es indudable. Un saludo, un cariño y un respeto a todos los empresarios en nuestro país que no la tuvieron y no la tienen día a día nada fácil. Muy bien, vamos a las efemérides. ¿Qué pasó una fecha como hoy, un 18 de julio, en el tiempo? Quique Bravo nos va a recordar, por ejemplo, que en 1934 el Perú perdió el puerto de Leticia. Una fecha como hoy se registró un golpe militar que depuso a Manuel Prado. En 1971, O'Reilly Pelé se retira de la selección de Brasil. Y en 1899 nace, como lo hemos recordado en biografías, el maestro de la pluma criolla peruana. Nace una leyenda, eterna leyenda del criollismo, de la composición de la música peruana, Felipe Pinglo Alba. Estas son, señores, en la voz y figura de Quique Bravo, las efemérides.
13: ¿qué tal? ¿Cómo están? Estas son las efemérides para hoy aquí en PBO Noticias. ¡Empezamos!
14: Un día como hoy, Perú pierde el puerto de Leticia en la selva amazónica. Esto fue en el año 1934. Así de a poco nos han ido mordiendo pedazos de territorio a lo largo de la historia. Y este fue el caso que sucedió lamentablemente con Colombia. Mal manejo, como siempre, de los gobernantes, ¿no? Que nos ha tocado cada gobernante. Hasta ahora lo sigue tocando. Les cuento. La Sociedad de Naciones entrega a Colombia el puerto Leticia sobre el Amazonas, que estaba en litigio con Perú. El incidente de Leticia es el nombre con el que se conoce a un conflicto territorial ocurrido en la zona fronteriza de Perú y Colombia, que fue el detonante de la guerra entre ambos países, entre Colombia y Perú, en los años 1932 a 1933. Sucedió el 1 de septiembre de 1932 cuando un grupo de ciudadanos peruanos capturaron el puerto de Leticia sobre el río Amazonas, que Perú había cedido hacía pocos años a Colombia. Según lo acordado en el Tratado Salomón Lozano de 1922, dicho poblado estaba habitado por peruanos que se negaban a aceptar la presencia colombiana y reclamaban al gobierno del presidente Luis Miguel Sánchez Cerro que revisara el tratado con Colombia. Pero como les digo, el litigio finalmente fue dirimido por la Sociedad de Naciones y se le entregó este puerto importante que ahora tienen los colombianos. Y un día como hoy, un golpe militar depone al presidente Manuel Prado.
13: Sí, sí, claro que sí.
14: En el año 1962, después de las elecciones, donde Víctor Raúl Ayala Latorre ganó, el Congreso tenía que decidir quién era el ganador, porque habían quedado con Odría incluso empatados, y ahí el Congreso tenía que dirimir, y los militares dijeron, no, el gobierno de Manuel Prado ha hecho fraude, esto no está claro, golpe. El golpe militar derroca al presidente Manuel Prado, acusado de parcialidad ante el proceso electoral, y asumió la presidencia Ricardo Pérez Godoy. ¿Quién fue Ricardo Pérez Godoy? Fue un militar, nació el 9 de mayo de 1905, falleció el 26 de julio de 1982. Él gobernó como presidente de una junta militar tras dar este golpe de estado a Manuel Prado Ugarteche, escasos 10 días del fin de su periodo. Ya estaba terminando. Frustrando de esta manera la elección del presidente que debía ser el Congreso de la República en 1962, donde todo así indicar iba a ser elegido por el Congreso, Víctor Raúl Haya de la Torre ante el triple empate que se había producido en la elección. Lo que los militares no querían ver era una aprista gobernando. Se volvían locos en esa época con el antiaprismo, que hasta ahora existe, ¿no es cierto? Ya no tanto de parte de los militares, más ahora de los izquierdosos del país. Esto dio inicio a este golpe a un periodo de reorganización nacional cuyo principal objetivo era convocar a nuevas elecciones. El periodo de gobierno fue breve y duró del 18 de julio de 62 hasta el 3 de marzo del 63. De esa manera neutralizaron la victoria de Víctor Raúl Ayala Torre. Efemérides deportivas, un día como hoy, Pelé juega su último partido en la selección de Brasil, en el Estadio Maracaná. En el año 1971, Pelé dijo, bueno ya, soy campeón 3 veces, me retiro. Y se retiró a lo grande, ¿eh? Porque luego continuó su carrera. Les cuento. El 18 de julio del 71, Pelé juega su último partido con la selección de Brasil en el Estadio Maracaná. El adiós Urrey, el adiós al rey. Pelé disputó su último partido con la camiseta verde amarela en el Maracaná. Tras conducir el equipo a 3 mundiales, le gritaban, ¡quédate, quédate! Le gritaba evidentemente la torcida brasileña en su vuelta de honor tras este amistoso que empató Brasil contra Yugoslavia 2-2. Finalmente Pelé, como les digo, se retiró de la selección brasileña, pero continuó su carrera en Estados Unidos, donde hizo su rico billete, porque él fue uno de los promotores del fútbol, que le decían soccer en esa época los norteamericanos. Hasta ahora le siguen diciendo soccer, ¿no? Terco son. Y un día como hoy nace en los Barrios Altos el bardo criollo Felipe Pinglo Alba, uno de los grandes, más grandes compositores de la historia de la música peruana. Está rankeadísimo Felipe Pinglo, con Augusto Polo Campos, seguramente, y con Chabuca Granda. Ahí tengo a mis tres. Nace en los Barrios Altos el bardo criollo Felipe Pinglo Alba, gran autor, compositor y poeta, quien revolucionó el vals criollo o vals peruano, dándole otra dimensión. Entre sus creaciones están el vals Luis Enrique, El Plebeyo, El Espejo de mi Vida, interpretado en algún momento de manera magistral por don Oscar Avilés. También está El Huerto de mi Amada. Recuerdo estas canciones porque mi viejo las escuchaba permanentemente. El Huerto de mi Amada, interpretada por los Morochucos. Buquet, De Vuelta al Barrio. La Oración del Labriego, Mendicidad, Sueños de Opio, El Catillita. Todas estas canciones de Felipe Pinglo. Julio Felipe Federico Pinglo Alba, llamado El Bardo Inmortal. Es uno, sin duda, de los más destacados compositores peruanos, considerado uno de los máximos exponentes de la música criolla, poseedor de un estilo de amplio arraigo popular que enriqueció el acervo musical peruano. Él nació en la calle del Prado, en la actual cuadra 14 de Jirón Junín, en Barrios Altos. Felipe Pinglo además tocaba la guitarra a la inversa porque era zurdo, no cambiaba la encordadura en el instrumento, razón que algunos entendidos han considerado importante en el descubrimiento de nuevas tonalidades logradas por él. apreciables en su abundante producción musical. ¿Qué quiere decir? Normalmente un zurdo cambia las cuerdas de la guitarra y las pone en orden descendente, de la más grave arriba y la más delgada abajo, la más aguda. Pero no, Pindo simplemente volteaba cualquier guitarra de diestro y la tocaba sin invertir las cuerdas, para que tengan ustedes el detalle. Esas cosas solamente suceden en la música y con los genios.
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14: Estas fueron las efemérides del 18 de julio. Deje sus comentarios y comparta este clip si le gustó. Me voy. Chao.
8: Grandes personajes hoy, por supuesto, una fecha como hoy, un 18 de julio, hemos recordado grandes leyendas y quiero mandar un saludo muy especial a quienes cumplen años hoy, un 18 de julio, si está de onomástico, señor, amigo, amiga, si me está escuchando, pásela bonito. Un saludo muy especial también, hoy está cumpliendo años Julianita Armas, Juliana Armas, pásala bonito, como siempre yo digo a quienes cumplen años, que Dios le regale siempre ese regalo tan preciado que es la salud, porque sin salud no se puede hacer nada, ¿no? Julianita, que la pase bonito. A todos quienes están de cumpleaños hoy, celebren el día, la vida es hoy, señores. Felicidades a todos quienes cumplen años. Muy bien, vamos ahora a escuchar al doctor Macé, médico de guardia, porque hace una denuncia muy grave. Y por favor, de repente usted ha visto por ahí un video donde aparentemente sale el rostro, sale la figura de Armando Macé, que es un médico destacadísimo. No solamente es un gran compositor, el doctor Armando Macé es un profesional de la salud muy respetado. ¿Qué está pasando? Hay inescrupulosos que están haciéndose pasar por el doctor Macé vendiendo productos. ¿Qué es esto? Mejor escuchamos al verdadero doctor Macé, que lo escucha y lo ve solo aquí en PBO. Adelante.
16: Queridos amigos y queridos pacientes, les habla el doctor Armando Macé, ustedes me conocen. Quiero que no los estafen, quiero que no los engañen. Hay muchos videos que estamos mostrando aquí que son producto de la inteligencia artificial. Son una estafa. Yo no estoy recomendando ninguno de estos tratamientos. No se dejen engañar, no se dejen sorprender. Estas imágenes que se parecen a mí, que la voz parece a mi persona, son fruto de la inteligencia artificial. Son personas inescrupulosas que buscan engañarte, sorprenderte. No compres, no consumas. Yo no estoy garantizando, recomendando todos estos medicamentos. Así que te aviso esto y pasa la voz a tus amigos para que no se dejen engañar ni estafar. Soy tu médico de cabecera. Soy el médico que te acompañó en el COVID, soy el médico que siempre te doy respuestas gratis, no soy el doctor Armando Macé, que no te engañen. Gracias.
8: Muy bien, ya lo sabe, qué fascineroso, ¿no? Eso es delictivo, señores. Al doctor Macé, que tiene una trayectoria impecable, no solamente, reitero, como músico, sino también como médico. Por favor, no se deje sorprender. Vamos a una pausa, pero antes va a venir el Tigrillo Navarro con la previa de el Argentina-España. Yo hacía una pregunta nada más así, ¿no?, de indocumentado. ¿Va a ser Lionel Messi, de ganar mañana Argentina, pasará a la historia como el mejor futbolista de todos los tiempos? ¿Habrá superado en estadísticas, en números, a Diego Armando Maradona? ¡No! O me atrevo a decir, ¡no!, al mismo Rey Pelé. ¡No! Por favor, se la dejo ahí nomás quietecita el balón para que el Tigrillo nos pueda responder. Yo soy un atrevido porque yo soy un ambulante de la información. Yo no conozco de estadística futbolera. El Tigrillo nos podrá responder. Yo he escuchado por ahí que sí, ¿eh? Porque todo Messi. Messi, dice que ya podría haber superado a Maradona o a Pelé. Pero bueno, eso nos lo va a comentar, por supuesto, con la voz autorizada del Tigrillo. Y más adelante, Philip Butters va a comentar sobre las últimas visitas, reuniones que sigue sosteniendo Keiko Sofía, Fujimori y Gucci con representantes del Banco Mundial. Se ha reunido con alcaldes, en fin, todo esto y mucho más solo aquí en PBO. Pausa y regresa el Tigrillo.

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0: ¿cómo están, amigas y amigos de PBO TV y PBO Radio? La radio con fe. Falta un día nada más. La gente está a la expectativa. ¿Qué va a suceder mañana cuando Alianza... Ah, no, perdón. Alianza juega después de el partido por la final. ¡Qué locura! Pero la verdad es que todo está inclinado para Messi. Bueno, desde este lado vamos a seguir hablando de Messi porque Messi de pronto lo que se suponía iba a ser ya un tema de... campeonato, hay conceptos que se están desarrollando de figurones del fútbol sobre el Lionel Messi que, la verdad, me han sorprendido y me han agradado porque los conceptos son clarísimos. Habla Ferguson de Lionel Messi. Dice palabras alucinantes, conceptos espectaculares, clarísimos, sobre lo que la gente pensaba de cómo iba a llegar a este Mundial y cómo termina. Pero bueno, esto será el corolario que veamos mañana, cuando a las 2 de la tarde comience a jugar Argentina frente a España. Y terminará a las 8 de la noche, después del show y todo lo demás, porque el show dice que va a demorar 27 minutos. Mentira. Pero bueno, juega la Argentina, que ha hecho una campaña, como decía Marcos Calderón, hace muchos años, de menos a más. Sí, con selecciones que no eran de mucha monta, eran hasta de medio pelo, pero que igual le complicaron la vida por la falta de historia que tienen en el fútbol. Pero a la hora de subirse a la cancha, le complicaron la vida a Argentina, que termina pasando a esta etapa final luego de una remontada alucinante, espectacular ante la selección de Inglaterra, luego de ir cayendo por 1-2 en un partido inolvidable para los argentinos y para los sudamericanos, en el que Argentina tiene que volver a poner el corazón, el conocimiento, la sabiduría y la maña de jugar en diferentes torneos internacionales como jugadores de clubes y como jugadores de selección, porque cuando la selección argentina se agrupa y bajo el liderazgo de Lionel Scaloni es otra, y por eso ha ganado la simpatía de muchos. Claro que se ha querido, y de repente hasta con justificación, poner un poco de peso en el otro platillo de la balanza por el beneficio que recibió en algún momento, como en el primer partido, cuando a Messi no lo expulsan porque le mete una rascada en la pantorrilla con los toperoles en su primer encuentro y no es expulsado, y la gente pedía y el VAR. Bueno, lo malo es que se presentaron similares situaciones para otros jugadores que sí fueron expulsados. Y ahí es cuando comienza a cambiar el concepto. Sin embargo, en el otro lado, en la selección española, es un equipo que también ha ido en la misma línea. Curiosamente, los dos técnicos, uno es maestro del otro. Luis de la Puente ha sido, ha sido maestro de Lionel Scaloni en su pasar como estudiante para técnico de fútbol en España. Y España ha sido una selección cautelosa, ojo, cautelosa en todo orden de cosas, porque no ha tenido resultados abultadísimos, ha sido muy austera con su juego y con los resultados, y se guardó para el final ante la selección francesa, que era la favorita, ligeramente, pero favorita. Sin embargo, en los últimos 5 partidos que jugaron antes de la semifinal, España había ganado 3 partidos y Francia había ganado 2. Pero era la única selección que le había podido ganar a la francesa. Sin embargo, se desnudaron las flaquezas que sí tenía Francia, fundamentalmente en el aspecto defensivo y en el aspecto mental. Y para eso, De la Puente tenía más o menos la misma prédica que Lionel Scaloni. Los dos son de hablar del grupo. Es más, cuando enfrenta Francia a España, De la Puente dice: jugábamos frente a la mejor selección del mundo y Francia tenía al frente al mejor equipo del mundo. Pero bueno, esto ha venido así, y ahora lo que hemos podido escuchar en las últimas horas son las declaraciones de ambos bandos. Siempre se ha inclinado la atención más para Argentina y fundamentalmente para Messi, que termina diciendo que ellos juegan sin mayor presión porque están acostumbrados desde chiquitos a jugar en el barrio, en el potrero, siempre competitivamente.
1: Nosotros crecimos jugando al fútbol con mucha pasión, con mucha ganas siempre de jugar, de divertirnos, de pasarlo bien, sea cual sea el lugar, sea en un colegio, en la calle o en algún equipo, como empezamos todos en algún equipo de nuestro barrio, muy chiquito. Y creo que nunca pensamos en la presión, siempre lo asimilamos como algo natural, el hecho de jugar, de pasarla bien, de competir, porque al final somos un grupo competitivo que nos gusta ganar, pero entendiendo que es un deporte y un deporte colectivo, que el rival siempre también juega y que no siempre se puede ganar. Creo que chiquito fui aprendiendo y entendiendo que también se pierde más de lo que se gana, y creo que eso me hizo crecer también como persona y como jugador.
0: Ya para el show de la FIFA, ya los periodistas quedaron de lado. ¿Quién pregunta ahora? Ahora pregunta Djokovic. O sea, Djokovic es el hombre que le pregunta a Messi, que le pregunta a Scaloni, que le pregunta... Es el show, ¿qué cosa quieren que le diga? Y como las monedas son las que mandan. Y Lionel Scaloni, el otro Lionel, tiene el concepto muy similar, por supuesto, porque parece que están cortados con la misma tijera desde el temperamento. Hablo de los Lioneles.
2: Los dos hemos vivido momentos en los que el público quería nuestro fracaso. ¿Cómo aprendiste a bloquear esta presión y a mantenerte fiel a tu forma de jugar?
3: Como cuando éramos pequeños, niños, jugar al fútbol sin pensar en lo que dicen de afuera. Yo creo que lo mejor que tenemos nosotros, los argentinos, es haber nacido y haber jugado en sitios, en lugares muy difíciles. Nos hemos criado jugando a la pelota, entonces no pensar en lo que dicen los demás. La presión y todo eso queda de segundo plano, solo pensar en jugar al fútbol, y que siempre hay un mañana, mañana sale el sol siempre. Entonces no vale la pena preocuparse de lo que va a pasar mañana si no das todo lo que tienes que dar en el momento de jugar. Así que básicamente es hacer lo que hacíamos de chiquito.
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0: Cuando le toca el turno a la prensa de preguntar, un periodista argentino le dice a Luis de la Fuente, le dice, la mayoría de personas o prensa, es más, señala hasta los brasileros, dicen que nosotros jugamos sucio, que jugamos feo, que metemos patadas. Es decir, le pregunta de la Fuente, y de la Fuente, por supuesto que responde por el otro lado, y dice que no, que al fin y al cabo, Argentina y España son selecciones similares.
5: ¿Usted qué cree? Usted, Luis de la Fuente, ¿qué piensa? ¿Argentina es un equipo sucio, desleal, tramposo, como muchos quieren instalar? ¿Usted cómo definiría al equipo argentino?
6: No, por favor, vamos, no se me ocurriría. Yo respeto las opiniones de todo el mundo y como tal hay que respetarlas dentro del respeto. Pero, no, vamos, yo tengo una admiración extraordinaria por una selección que viene a ser campeona de América, campeón del mundo, campeona de América, si no me equivoco, corrígeme, finalista del campeonato del mundo, no creo que lo haya hecho nadie de la historia, vamos, por favor, y además dirigidos por un amigo mío. Es admiración, admiración y más admiración, y reconocimiento. Y son grandes futbolistas, grandes, que cada uno vamos a utilizar nuestras armas. En las armas futbolísticas, esto es un partido de fútbol, y el que mejor juegue, el que mejor domine esas situaciones, el que minimice las virtudes del rival, pues estará más cerca de ganar. Pero siempre siendo fieles a nuestro estilo, que creo que los dos estilos, pues habla de similitudes. En la propuesta futbolística creo que tiene bastantes similitudes.
0: Hay bastante similitud entre Argentina y España en el juego de estas selecciones. Y también hay otra nota que le hacen a Luis de la Fuente, y habla de la experiencia que tuvo cuando dirigió a su equipo de las divisiones menores de un club español ante el Barcelona. Y le habían hablado de Messi. Hay un chiquito que juega, que esto, que el otro. Entonces le mandó marca personal. Al que lo marcaba le sacaron tarjeta amarilla. Entonces lo tuvo que cambiar para que no lo expulsen. Y en los últimos 15 minutos dice que le metió 4 goles cuando era chiquito. O sea, lo tiene de Lorna a De La Fuente.
6: Os voy a contar una cosa muy graciosa. Hablando de Messi. Mira, a Lionel Messi le conocí. Yo estaba entrenando en el Sevilla Fútbol Club, en categoría División de Honor, y jugamos un partido de Copa del Rey contra el Sevilla. Del Sevilla-Barcelona, Fútbol Club Barcelona. Y fuimos ahí a Barcelona. Me habían hablado muy bien de un chico que se llamaba Messi. Bueno, pues evidentemente le hicimos al principio un marcaje individual. Y en el minuto 70 íbamos empate a cero. Y cuando le sacaron una tarjeta al jugador que le estaba marcando, le cambié y en 15 minutos nos metió 4 goles. ¿Quiere decir esto? ¿Que le vamos a poner marcaje individual? No. ¿Pero que vamos a estar muy atentos de él? Sí. Pero exactamente igual que ellos van a tener que tener mucha atención a nuestros jugadores. Los grandes jugadores siempre hay que estar prestarles una atención especial. Lo que sucede es que en este partido hay muchos jugadores, tanto en la selección de Argentina como en España, de los que hay que estar atentos, pero uno de ellos obviamente...
0: Y el tema está que cuando Messi lo está marcando mucho, se aleja del fútbol, se va por un costado y comienza a contar a los espectadores que hay en la tribuna y deja que jueguen 10 contra 1. En fin. 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Informe de Hilof, hablando de las redes, de lo que hace la IA para este partido que se viene mañana a las 2 de la tarde y sabe Dios a qué hora terminará.
7: La final del Mundial ya se respira en cada rincón y más aún en las redes sociales donde los memes se han empezado a jugar su partido aparte. La escena más parodiada, ya sea en imágenes o videos, ha sido la famosa fotografía de Messi bañando a Lamine Yamal en una tina.
8: Veo que creciste mucho. Entonces, ¿quieres esto?
9: Sí,

0: Yamal ya no es el bebé de aquella histórica fotografía, ahora aparece junto a Lionel lavando el trofeo que ambos disputarán este domingo. El aire de triunfalismo ya se vive en algunos rincones. Un edificio en Barcelona se iluminó con los colores de la bandera de España y una frase en medio que decía: ¡campeones! No vaya a ser que tanto exceso de confianza les reviente en la cara, como pasó hace unos años acá en Lima cuando recién clasificábamos al repechaje y a los dueños de un edificio se les ocurrió colocar esto.
1: Gracias, Gareca. Qatar, allá vamos.
0: Pero ese exceso de confianza también se vive por parte de algunos argentinos. Han parodiado un video grabado en la India de un hombre llevando en bus a sus hijos. El padre lleva el nombre de Messi y los hijos son, según este meme, los futbolistas españoles. Indonesia es uno de los países más poblados del mundo. Ahí muchos han decidido darle su apoyo a Argentina, menos este pequeño que agita los colores de España. Sin peleas, sin broncas, sin provocaciones. Todo en paz, como debe ser el fútbol.

0: domingo sabremos quién será el monarca mundial por 4 años. Ya sea España o Argentina, al menos tenemos la certeza de que el grito de campeón será en castellano.
1: Y por poquito se repite la final, ¿no? Del Francia a Argentina. Y cuando Argentina campeona en Qatar, la selección no va a la Casa Rosada, no acepta. Y Milei ha dicho, el libertario ha dicho, por si acaso, la Casa Rosada está a disposición de la selección. Yo me voy a ir. Es más, me voy a llevar a mi hermana, que es la encargada de abrir y cerrar la puerta. Yo no tengo nada que hacer. No merezco estar en esa foto. O sea, Milei se va del show.
2: ¿Usted le ofrecería, en la instancia que sea y que se vaya la Argentina del Mundial, la Casa Rosada a la selección? ¿Le gustaría recibir a Messi y a todo el equipo?
3: A ver, yo le cuento. Yo puse la Casa Rosada a disposición y cuando los jugadores vayan, para que no tengan interferencia política, ese día la vacío. O sea, de hecho yo me quedaría en Olivos. Digamos, hasta me tomaría el trabajo de convencer a mi hermana de que no vaya a trabajar. Uh-huh. Digamos, todos saben que Dios, mi hermana es como quien la abre y la cierra por poco. Entonces, la Casa Rosada yo la pongo a disposición del plantel, que la usen, digamos, sin ningún tipo de problema, sin interferencia política. O sea, no tengo nada que hacer en esa foto. No soy digno de estar en esa foto, porque yo no tengo nada que ver. Los que ganan los partidos en la cancha son ellos.
4: Está muy bien pensado.
3: El mérito es de ellos, sí. El logro es de ellos, y la fiesta es de ellos y los argentinos.
1: ¡Qué diferencia!

0: juega el 62, le meten una pateadura, lo sacan del Mundial, juega el 70. Messi ha jugado, Maradona ha jugado el 86, ha sido campeón, ha sido finalista el 90. Por decisiones personales se aleja de los Mundiales. Claro, por decisiones personales, digo, por su falta de convicción para seguir en buen comportamiento. Y aparece Messi cuando el fútbol estaba perdiendo su encanto y todo era marca, presión, estilos de fútbol donde prevalecía más lo físico. Hoy también hay, la parte física es importante, pero dejan que el talento se desarrolle. Hoy la pelota ya no está tanto por los aires como estaba en los años 70, 80. Entonces, la pregunta es, ¿Messi podrá superar a Maradona y a Pelé? Esto lo dice Ailo.
1: Messi, ahí está. Si la toca atrás, puede ser, la tocó Messi.
2: El Olimpo tiene un nuevo orden o tal vez una eterna sospecha. En las vísperas de la gran final del Mundial 2026 entre Argentina y España, el planeta fútbol contiene la respiración ante una certeza estadística y un abismo emocional. Lionel Messi, a sus 39 años, lidera este torneo con 8 goles y 4 asistencias. Rompió el récord histórico como máximo artillero en los mundiales con 21 goles. Además, tiene a las puertas la posibilidad de levantar su segunda Copa del Mundo consecutiva. Ante este panorama, la vieja pregunta ya no se susurra, se grita en cada tribuna. ¿Ha superado finalmente Lionel Messi a Pelé y a Diego Armando Maradona como el mejor de todos los tiempos? Para juzgar el tamaño de Messi hay que mirar al gigante con el cual se le busca comparar. Edson Barantes, Don Nacimiento o Pelé, sigue siendo el único mortal capaz de exhibir 3 medallas de campeón del mundo en su vitrina: 1958, 1962 y 1970. Aunque de esas 3 copas, fue el protagonista real solo en 2, porque en el 62 se lesionó en la segunda fecha y tuvo que salir, siendo el verdadero artífice de aquella gesta brasileña el buen Mané Garrincha.
3: Pasa la corrida por 4 mexicanos y chuta. Como siempre,
2: a nivel de clubes, Pelé también la descoció toda. Ganó 2 Copas Libertadores y 2 Copas Intercontinentales con un entonces modesto Santos. Le pintó la cara a grandes de Europa cuando los enfrentó, como aquella victoria al Benfica de Eusebio.
4: Final of the UEFA Intercontinental Cup was between Santos of Brazil and Benfica of Portugal. Brazilian youngster Pelé, just 12 days shy of his 22nd birthday, was the difference between the two sides.
2: Pelé era la perfección atlética de su tiempo. Cabeceaba como un gigante, definía con ambas piernas y destilaba una prepotencia física indomable. Quienes defienden que el trono sigue siendo suyo argumentan que Pelé detuvo guerras y definió la estética del jogo bonito, cuando el deporte rey aún descubría su alcance global. Si Pelé es la monarquía, Diego Armando Maradona es la revolución. Maradona en el 86 no solo ganó un mundial, escenificó una epopeya política y artística en el Estadio Azteca frente a Inglaterra. Su fútbol era más bien contestatario, visceral y trágico.
5: Ahí la tiene Maradona, lo marca dos, pisa la pelota Maradona, arranca por la derecha el genio del fútbol mundial y es el tercer gol para Borruchaga, siempre Maradona.

A nivel de clubes, el pico máximo de Maradona fue llevar al modesto Napoli a ganar su primer título de liga y luego el torneo que hoy llamamos Europa League. El Diego pasó por Boca Juniors y Barcelona, aunque lo hizo con rendimientos discretos.

0: donde sí es considerado casi un dios, es en el equipo del sur de Italia. Quienes se resisten a coronar a Messi por encima del Diego argumentan que Leo es un hombre callado, que no va contra el sistema. Le falta ese gramo de locura celestial y sufrimiento poético que hacía de Maradona un dios imperfecto pero profundamente humano. Sin embargo, lo que hace Messi en pleno 2026 desafía la lógica de la biología y destruye los límites de las épocas. Maradona tuvo un esplendor glorioso pero corto. Pelé reinó en un ecosistema menos asfixiante tácticamente. Messi lleva más de 2 décadas en la cumbre absoluta del fútbol mundial. Ha ganado 8 balones de oro, registra más de 46 títulos colectivos en su carrera y en este mundial ha sometido defensores que podrían ser sus hijos mientras disputa la bota de oro nariz con nariz contra Kylian Mbappé. A diferencia de sus predecesores, Messi combinó los registros goleadores de Pelé con la capacidad organizativa y el regate corto de Maradona, sosteniendo ese nivel durante más de 1000 partidos oficiales.
1: Messi lo hizo a los 28 minutos de este primer tiempo.
0: El fútbol es un deporte de nostalgias. Para los abuelos, nadie superará al rey del Santos. Para los padres, el pico máximo fue la tarde de los 2 goles a los ingleses en el 86. Pero para la historia universal del juego, el veredicto parece consumado. Lionel Messi le ha ganado a todos y levantar la Copa del Mundo el domingo, si es que vence España, solo le pondría fin a cualquier intento de debate.
2: ¿Por qué este muchachito podría ser considerado el mejor de todos los tiempos? Porque se saca la mugre. A pesar de la edad, este no es un entrenamiento de ayer, ni anteayer, ni hace un mes, pero esta es la forma en que trabaja. Él solito. Y ojo que no se graba porque a él le guste grabarse, ¿eh? Pero miren dónde trabaja, en arena. Ahí deben haber unos 34 grados de temperatura, por lo menos. Mira, y a la edad que tiene, trabajar en arena ya es riesgo de desgarro. Y aquí, luego de esta sesión de disparo, en la arena en que supera una valla, se supone que aquí toma respiro, ¿no? Por espacio de 20 segundos, va caminando fuera de la arena, y cuando se mete, vuelve y hace un esguince por estas vallas, por estas barras, y el que lo guía le dice, ya, aguanta ahí nomás, porque sabe, mira, hace 1, 2, 3, ¿qué? Y le dice, ya, aguanta. Tampoco te fuerces tanto. Y tú sabes que, Carlitos, estamos con Carlitos Vázquez aquí, en el último partido, no, en el anterior que le gana a Suiza, ¿no es cierto? Ya iba 2-1 ganando Argentina y en eso Suiza quiere hacer un ataque y él baja correteando en una contra. Y yo digo, grito, ¿no? En mi casa. Ya no corras que te vas a agarrar porque, hermanito, has visto que todos se agarran. Es más, Svens, el que lo estaba siguiendo, se queda con la pata de palo en la jugada del segundo gol. Pero así es cuando los astros se alinean. Así va a ser el show o la agenda para mañana. Todo comenzará a las 12:30 de New Jersey cuando empiece la ceremonia inaugural. El inicio del partido está programado para las 2 de la tarde. El show de medio tiempo arranca a las 3:15 aproximadamente. Ellos dicen que va a durar 25 minutos, no le atraco. En el show va a estar Coldplay, Robbie Williams, va a estar Shakira, va a estar Laura Pausini, representando a Italia, que no va al Mundial. Imagínate, para que veas lo bondadoso que es el fútbol. Y esto, ahora, lo que no sé exactamente si en el entretiempo se presentan todos estos figurones, como Justin Bieber y Madonna, o para la ceremonia, antes del partido va a cantar alguno de estos. Está Gustavo Dudamel, no sé si canta en la menor o la mayor, y Jennifer Hudson, que tampoco lo he escuchado. Bueno, te digo, pero tengo que ser sincero. Así será la ceremonia de clausura a la cual, por supuesto, los amantes del fútbol nos oponemos en que exista media hora de descanso entre esto. Bueno, vamos con cómo está. Seguimos con el pollo. Ayer jugó y comenzó la Liga 1, te apuesto, en la versión clausura. Y Sporting Cristal ganó por un hito. Le anularon este gol a Sporting Cristal porque habían cargado ilícitamente al arquero Subzuk. Es Araujo el que se queda parado en el área chica. Le mueve la cadera, lo desacomoda y el árbitro a la hora que revisa el VAR dice efectivamente hay una falta de Araujo que lo incomoda e impide que llegue a la pelota. Algunos se quejan, algunos dicen que no era foul, pero yo creo que sí. Y luego viene un golazo, miren la distancia. El área del fútbol, el área de una cancha de fútbol, tiene 16 metros 50. Eso quiere decir que este remate ha ido aproximadamente a unos 24 metros, más o menos. A 24 metros le lanzó este misil bien ubicado Sporting Cristal a través del muchacho Tábara, que abandonó tempranamente en el segundo tiempo el terreno de juego, porque claro, hay que ir también regulando y me imagino que salir de la preparación física para Cristal ha sido costoso. Ganó Cristal por 1-0. En Arequipa jugó Melgar, perdón, en Cusco jugó Cienciano con Melgar y el partido terminó 3-1 a favor de la visita. Un partido que pintaba para el equipo cusqueño y convierte Hover, que termina siendo expulsado en el primer tiempo. Es difícil ponerse o aguantar un score cuando enfrentas a un equipo como el arequipeño. Con este partido que se jugaba en el Cusco, la delegación arequipeña se levanta 3 puntos con un buen accionar de Bordacar, que predominó en el primer tiempo con su juego. Estuvo también este muchacho que anota el... A ver, acá está. El último gol, que es... que tiene apellido italiano. Ahorita voy. Vean, esta es la última conquista de Melgar. Con esto, el equipo arequipeño suma 3 puntos en una plaza recontra difícil como es. Cuagliata, me refería a Cuagliata, el segundo gol es de Cáceres, el tercero de Vidales, que entra en los últimos minutos para dar oxígeno. Jover es expulsado al minuto 28 apenas y con este resultado Melgar suma 3 puntos. No quedó muy bien al final en la tabla en el torneo Apertura. Y seguimos con más para cerrar lo que es el ámbito nacional, porque ayer se jugó un encuentro entre... esto es el equipo del Fútbol Club Cajamarca en el Héroes de San Ramón, el partido que abría la jornada, empató 2-2 luego de ir ganando por 2 tantos con goles de Arrasco y Enciso. Le sancionan una falta dentro del área, que para mí no existe, a el jugador Palacios. El mismo Brandon dispara de izquierda, el arquero bloquea y a partir de ahí se viene una aparición del equipo local con goles de Arrasco y Enciso para el segundo tiempo. Cosa curiosa, ¿no? Los goles del equipo cajamarquino son, el ex equipo del Pirrata, son a los 68 y 80 minutos. Ganando 2-0 al minuto 80, se supone que esto está cerrado, pero no, no fue así. El cuadro de Juan Pablo se recuperó y encima hay expulsiones. Y no le expulsan a uno, sino le expulsan a 2 jugadores. En el cuadro de Juan Pablo le expulsan a Toledo y lo expulsan a Álvaro Rojas. A uno lo expulsan al minuto 73. Acá viene el segundo tanto. La celebración del equipo cajamarquino. Ganas 2-0, tienes un jugador de más. Y acá la recuperación que decíamos. Un remate en punto de penal de parte del jugador Torres Yasca. Y luego Leguizamón, cuando se juegan los casi 100 minutos, dan el empate a Juan Pablo. Creo que es un buen resultado para el cual. Hoy juega Universitario Deportes con ADT de Tarma. Estaremos desde la 1:00 p.m. con ese encuentro. Y mañana a las 6:30, el partido comienza a las 7, pero desde las 6:30 la transmisión de Campeonísimo y PBO juega Alianza con Sport Huancayo. Viene Free Batters para continuar con las noticias, información, opinión y entrevistas en PBO TV y en PBO Radio, la radio con fe. La bola, la bola, la bola.
3: 6:55.
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0: ¿Qué horas son? 7:02. Apúrense, puede ser el último sábado en la vida de Marisolcita, que ya tiene 30 años. Ha agotado el primer tercio de su vida, está al borde de comer una torta de chocolate que trae. ¿Quién? A ver, ¿qué canal de televisión te invita a torta de chocolate a las 7:00 a.m, Conde? ¡Nadie! ¿Qué tal? ¿Cómo están? Gracias a todos ustedes por estar ahí en el Facebook de PBO. Un gran abrazo a todos ustedes. Ciertamente agradecemos su gentil sintonía en el canal de YouTube de PBO. Comente, comparte, dele like. YouTube está en la parte superior de la pantalla, el QR de nuestras redes sociales, @PhilipPattersPerú. Pero estamos, como ustedes bien saben, siendo las 7:03, en Movistar, en Claro TV, en 270 canales a nivel nacional. Claro, los canales de cable más grandes son Movistar y Claro TV, evidentemente. Pero el Perú recontra profundo está con PBO a través de la magia de la vía satélite de Miltonsat, satélite exclusivo que orbita alrededor del globo terráqueo para que lleguemos a TV Cable Guanta. Saludos, Guanta, buenos días. ¿Qué tal? ¿Cómo están en Yurimaguas? Gracias por estar viéndonos en Cable Telestar, en Amazonas, en Telesoftnet, en Tarapoto. Muy buenos días en Iptel Solutions, en Ayaviri. ¿Qué tal Iplex Connect en Rioja? ¿Qué tal Grupo GPP Cable en Bambamarca? Muy buenos días, Cable Más Plus en Tarma. ¿Qué tal? ¿Cómo están en Fibersac en Lima? Muy amables, son 7:03. También estamos en todos los celulares de Vitel, gracias a la app TV 360. Estamos las 24 horas del día en Movistar Video, en Claro Video. Un gran abrazo a la gente que nos ve en DirecTV Go, en Wing Televisión, en Nuclin TV, en Vescable. No te pierdas la programación de todas estas plataformas. Pero también estamos en simultáneo en la radio, los 91.9 FM. Somos PBO Radio, la radio con fe. En Chalhuanca, la tierra de Inercilia Boluarte, son 7:04 en los 88.9 FM. En Nazca, Ica, la tierra de Wilber Veida Bárcena, 99.9. En Paramonga, Barranca, 93.3. En Santa Chimbote, 100.1 FM. Pero señores, en Moyobamba, San Martín, 101.7 FM. Y ahí estamos, en los 99.5 FM. En Chulucana, Piura, cómo no, 64.9. Muy amables, 94.7. Un gran abrazo. 7:05. Momento en que nos ponemos a pensar, ¿cómo es eso? Este ha sido anuncio de Sporky, no de Keiko. De que Keiko va a aplicar el plan Bukele. Bukele se escribe con B de Batters, con U de la U y con K de Keiko. Pero esto es anunciado por Sporky. A ver, suena espectacular. Hacer grandes cárceles parece también espectacular. Pero no es lo más práctico. Ya sé que se tienen que hacer cárceles. No estoy discutiéndolo. Pero es mejor también hacer cárceles pequeñas que sean más rápidas de administrar y más fáciles de administrar. Porque el IMP está hecho un caos, ¿no? ¿Quién lo va a administrar? Ese es otro tema. Pero cárceles más pequeñas para los primarios. Yo digo baranguitas para que la gente lo entienda. Cárceles para los chicos que tienen 14, 15, 16, 17 años y delinquen. En esas cárceles, una de hombres, una de mujeres, poner en distritos aledaños a las salidas de Lima, extramuros de Lima, en donde se va a poder hacer aplicar el Código Procesal Penal con audiencias virtuales, con lugares especiales para que esté la gente joven que ha delinquido, pero que no tiene que estar en una cárcel común rodeado de delincuentes de alta peligrosidad. Está muy bien que hagan las cárceles. En buena hora que se puedan hacer 5, 6, 7, 8. ¿Por qué razón? Porque faltan 40.000 camas. 40.000 camas. Y si el plan Bukele, entre comillas, de Keiko, que no creo que lo sea así, funciona, van a haber más detenidos. Entonces ya no van a faltar 40.000 camas, van a faltar de repente 55.000. Veamos la nota que se explica.
1: El plan Bukele, implementado en El Salvador desde el 2019, tuvo como principal objetivo eliminar por completo a las pandillas salvajes como los Mara Salvatrucha o Barrio 18. Para ello, debían capturar a los delincuentes que dominaban gran parte del territorio de ese país y ponerlos en las llamadas megacárceles. centros penitenciarios de máxima seguridad bajo un régimen de aislamiento total. Se aplicará un plan parecido en el Perú.
2: Sabemos que en El Salvador el presidente Bukele construyó esas cárceles pues en 8 meses. Acá lo tenemos que hacer un poquito más rápido, ¿no?
1: Así como lo escucha, la presidenta electa Keiko Fujimori aplicará el método Bukele de manera focalizada, centrándose específicamente en la construcción rápida de prisiones de máxima seguridad para combatir el crimen organizado. Fujimori le comunicó en una reunión privada al alcalde de Lima y líder de Renovación Popular, Rafael López Aliaga, que planea levantar estas prisiones en 7 meses, superando el tiempo de ejecución que tomó el Centro de Confinamiento de la Corrupción Salvadoreña.
3: Me dijo Rafael, voy a hacer el método Bukele. Voy a tener en El Salvador, se demoran 8 meses. Me dijo, yo lo hago en 7. Amén. Venga, hagamos las cárceles en 7 meses. Pero vamos a estar en el Congreso vigilando, supervisando, en 7 meses tienen que estar las cárceles para meter a tantos delincuentes.
1: Atentos al dato, el plan de gobierno de la mandataria electa contempla la construcción de 4 cárceles de gran capacidad y un penal de máxima seguridad, exclusivo para los criminales más peligrosos y avezados. Para acelerar los procesos de edificación y asegurar la tecnología adecuada, el próximo ejecutivo convocará concursos públicos globales.
4: Nuestras fronteras serán protegidas contra el crimen internacional. Con nuestras Fuerzas Armadas al mando, incorporaremos inteligencia artificial, drones militares y reconocimiento facial. Para cerrarles el paso al sicariato, a la trata de personas, a los extorsionadores, que hoy amenazan a los comerciantes, a los pescadores, a los emprendedores y a tantas familias. Implementaremos puntos de vigilancia y control en zonas estratégicas para reforzar la seguridad y devolverle la tranquilidad a nuestra gente. Nuestro país se respeta y desde Tumbes me comprometo a devolver el orden y la seguridad que nuestro país se merece.
1: Fujimori buscará la colaboración formal de países con políticas de seguridad exitosas, mencionando directamente a naciones de la región como Ecuador y el propio El Salvador, cuyo mandatario Nayib Bukele le envió una carta de felicitación y disposición para consolidar los lazos bilaterales. ¿Dará resultados este plan en nuestro país? Por el bien de todos, esperemos que sí.
0: Reitero, el plan Bukele tiene sus bemoles, Salvador es un país chiquitito, es el tamaño de Ica, chiquitito, así tamaño Suseti, pimentito, chiquitito. No puedes comparar las maras, que eran unas pandillas urbanas, pues, con lo que pasa en el Herai. Yo siempre le he dicho, y con respeto, pues, a Bukele llega, lo lleva a su hermano al Callao, lo afeitan a Bukele, pues. Lo dejan peladito. No se imaginan la desgracia que es el BRAE. Ojo, y en El Salvador se ha habido violencia extrema, pero lo que ha pasado en el Perú pues es bien complicado. Todo este tema del sicariato, todo este tema de la extorsión, está metidas en el tejido social de Lima, que es una ciudad de 14 millones de personas. Una mega ciudad. Fuera que es un país que tiene costa, sierra, selva, montaña, que no está interconectado vialmente, es bien difícil la chamba que tiene Keiko. Ahora bien, entonces estas cuestiones protocolares que recibe a medio mundo, bueno, ha recibido a una serie de alcaldes, es un tema protocolar. Estos, los alcaldes que han ido, prácticamente todos están de salida, ¿no es cierto? Pero Keiko los ha recibido. En el caso de Techito Bruce, él es un alcalde de Surco que está de salida y quiere ser candidato a la alcaldía de Lima, pero está pues Carlitos Canales, que está acá en Miraflores, pero no va a ser candidato a nada. Pero en fin, lo recibió y dice, hay que trabajar juntos y tal, ojo, que estos patitas se van ahorita, ¿no? Ya son casi exalcaldes a partir de que comiencen las elecciones de municipios y regiones, y eso es prácticamente, eso detona, ¿qué? La tercera semana de agosto. Y ahí ya todo el mundo está pensando en quién va a ganar las elecciones que vienen y en lo que se van. Pero en fin, veamos la nota.
5: En unos pocos días vamos a empezar un nuevo Minqué. Para mí, para las personas que vamos a asumir esta gran responsabilidad, es muy importante escucharnos. Tendremos puentes de diálogo y que no importa qué color político uno haya representado, tenemos la obligación de trabajar juntos.
0: Bueno, y en buena hora, y bueno, ella habla, es bastante coloquial, es amable, y los alcaldes le responden que la ve muy proactiva, cosa que es cierto. Tempila, escobita nueva, le dice, veamos.
6: Estamos viendo a una presidenta muy proactiva, muy ejecutiva, que comprende rápidamente el sentido de los temas que se le plantean, y eso ha hecho que sea una reunión muy, muy rápida y muy efectiva, porque después ella ha hecho un resumen de todo lo que hemos conversado y efectivamente tenía clara cada uno de los temas que se han conversado. O sea, a algunos le ha sorprendido que no se hayan podido solucionar antes y se comprometió en solucionarlo apenas tenga una posición en Palacio.
7: Esto nos da muchísima esperanza porque esperamos que sean 5 años de un gobierno sólido, con puertas abiertas y con soluciones.
0: Bueno, la idea es que sea que pase el primer año, step by step, como decían los New Kids on the Block. Bueno, estuvo también Renzo Reyardo. Bueno, ustedes saben que yo discrepo de las pistolitas de plástico de Techito, como discrepo de la Policía Municipal de Renzo. Porque todos los alcaldes tienen un complejo de militar, ¿no? Se ponen sombrero de militar y creen que teniendo un montón de serenos eso mejora la seguridad ciudadana. No es el caso. El serenazgo no ha sido solución para la seguridad ciudadana. El serenazgo es un dolor de muela para los alcaldes. Porque son un montón, ¿no? Que te piden el número uno, están en planilla, te piden servicios sociales, te piden gratificaciones, seguro de vida. Y a la hora no funciona lo del serenazgo. Pero escuchemos a Renzo con lo de su policía municipal.
8: Bien, trascendental, que se lo dije a la presidenta el día que condecoramos al doctor Julio Velarde, y es el de la creación de una Secretaría Nacional de Seguridad Ciudadana liderada por un SAR contra la criminalidad. Un experto que pueda articular con todos los sectores que tienen que ver en la lucha contra el delito. Por ejemplo, el articulador con el Ministerio Público, con la Policía Nacional, con el Poder Judicial, con el INPE y también, por supuesto, con los gobiernos locales. Ese gran articulador debe empezar a operar lo más pronto posible para empezar a ganarle la batalla al delito, a la criminalidad, a la delincuencia, y esto también entiendo que la presidenta lo ha tomado en consideración y será ella y el gobierno entrante que tome la decisión de ponerlo al servicio de la población lo más pronto posible.
0: Alcalde. Absolutamente en desacuerdo. ¿Qué zar? Que el zar de la autoconstrucción, el zar de la corrupción, el zar de la seguridad. Puros zares. No, no, no. Acá hay una presidenta del Poder Ejecutivo que es la jefa del Estado, es Keiko Fujimori. El CONASE, que es el Consejo Nacional de Seguridad, tienes que achicarlo. Puede haber una Secretaría de Seguridad, pero SAR anticorrupción. Una Secretaría de Seguridad que articule, en vez del CONASE, haces una cosa chiquita, sin tanta gente. El CONASE van 40, parece Cholo Mapes. CONASE tiene que ir gente del Ministerio de Defensa, del Ministerio Interior, Poder Judicial, Ministerio Público, cortito, una secretaría, pero SAR anticorrupción, nada de SAR. Pero en fin. López Chau apareció también por ahí, no con Keiko, y dice que, una locura, ¿no? Que Keiko debería ceder las presidencias de las cámaras. Un absurdo, pues. O sea, él ha perdido y la que ha ganado es Keiko. Esto le quiere poner la agenda. Ni un indulto, ni una conmutación, ningún perdón, ni pérdida de tiempo. Ningún indulto ni a Castillo, ni a Yantumala, ni a Kuczynski, ni a Toledo, a nadie. Y nadie es nadie. Indulto político ya ha sido un fiasco. El de Fujimori con PPK fue un arreglo. Nieto Montesinos recontra conchudo por hablar en francés. Él le renuncia a Kuczynski cuando indulta a Fujimori. Y ahora se quiere hacer el bueno, hay que indultar, hay que reconciliar. ¡Manan! El Perú se tiene, nos tenemos que reconciliar entre los buenos, no con los malos. Presidente que roba, que hace golpe. Gente que quema policías, gente que quema instalaciones públicas y privadas, que bloquea carreteras. Con eso no hay que reconciliarnos. Ya basta que la legítimo derecho a protesta. Protestar es hacer cualquier cosa. Menos joderle la vida a los demás. Sánchez no dice que protestó el miércoles. ¿Cuántos fueron? ¿Cuántos fueron? Nadie. Así de sencillo. Va, protesto y lo que tú quieras. Por pitear nadie te mete preso. Pero piedra, palo, eso sí es, eso es ser un delincuente. Y hay que decirle terruco al terruco, pues si a ti se te ocurre meterte a un aeropuerto, tomar una hidroeléctrica, bloquear carreteras para que la gente, por dar un ejemplo, que esté enferma, no pueda interconectarse con su servicio de salud. ¿Eso qué es eso? Eso es ser subversivo. No, que el protesta, ¿qué protesta? Ponte a trabajar. López Chao, déjate joder.
9: Eso lo he dicho públicamente antes también, ¿no? Que no es conveniente que ella tenga la mesa electiva en las dos cámaras, que sería un gran gesto ceder. Si no ocurre,
10: la propuesta,
9: ¿qué vamos a hacer?
10: ¿Cuál va a ser la fórmula que se va a presentar?
9: Nos tenemos que poner de acuerdo los cuatro.
11: ¿Cómo van las declaraciones?
10: Usted ha dicho que era
9: fue una propuesta y esa propuesta puede ser cambiada, por supuesto.
10: ¿Pero cuál es la propuesta que tienen hasta el momento? ¿Cuál es la que manejan?
9: ¿No? La que le he dicho, la que le he dicho. De los tres, cuando no estaba el señor Jorge Nieto, porque no podía asistir por X razón, acordamos lo que hemos dicho. Ahora Nación se retiró para facilitar la discusión y fue Obras al Senado y fue Juntos por el Perú a diputado. Si se incorpora a Jorge Nieto, que conversen, no hay problema.
0: Primicia calientita, ha ganado Keiko. O sea, les estoy avisando, ¿no? Y te habla como si le hubiera ganado. Le ponen la agenda, que el indulto, que el perdón, nada. Nada. Así de sencillo. Ella tiene que gobernar para la inmensa mayoría del Perú, que lo que quiere es seguridad ciudadana, que quiere un trabajo, que quiere un futuro, que quiere que sus hijos tengan un servicio de salud, un buen colegio. Ese es el punto. ¿Qué tanta vaina? El Congreso, o una desgracia, condecoran al sinvergüenza este bueno para nada de Jerry. Ya, Marisolcita, estamos con Jerry. Porque esa es la costumbre. La costumbre del Congreso, pues, es que vaguen, que haya muchos sueldos, que regalen la plata, que la despilfarren. Entonces, lo premian a Jerry, que es un inútil, que hace una vergüenza como congresista, que tiene tema de corrupción pendientes. Durante su estadía en el Congreso, que hacía lobby para la ley del Congreso. Como presidente, oye, el doctor Macé acaba de entrar. ¿Ustedes creen que el doctor Macé ha llegado con una bata morada, que se está tapando la cara, con una capucha, qué cosa? Hace eso Macé y la esposa no lo deja entrar a su casa, como cualquiera de nosotros. Este tipo ha sido cutrear a un chifa y tiene negocios turbios con un chino, con che. O sea, lo condecoran y tiene el cuajo de ver si nos quiere cobrar pensión vitalicia, ¿qué es eso? De por vida, 30.000 soles. Esa es una barbaridad. Barbaridad. Y Concha, por supuesto. Veamos.
12: Todavía no lo estoy evaluando porque estoy concentrado en otras cosas, ¿no? El presidente ha tomado la delantera, aún estando en ejercicio, y yo no estoy en ejercicio ya hace varios meses, pero es un tema que en su momento lo meditaré.
0: Claro, eso no estamos claros. Está bien. 7:20. Al doctor Macé le ha invitado café, le ha invitado torta de chocolate al doctor Macé, porque me va a venir a decir que si a uno a esta hora en la mañana se come una torta de chocolate, le huele el azúcar. Ya pues, Macé, no puede ser perfecto toda la vida. Empújate tu torta de chocolate, murió la flor, pausa comercial, regresamos. No sin antes recordarle a Gabrielito, pichón de periodista deportivo. Buenaza, como siempre. 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El sabor de la leche de Gloria que el Perú ama. 7:21, pausa comercial, regresamos con algo que ha pasado en México ayer y que Dios quiera no pase acá, el terremoto. Pausa, regresamos.
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0: Son 7 de la mañana con 25 este sábado. 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Estábamos preocupados antes de ayer porque hay un terremotazo en México. ¿Qué cosa? Ya sé que el mundial, o sea, la final no va a ser ahí. Pero cuando hay terremotos de 7 puntos y pico, todo el mundo se paltea. Miren lo que ha pasado en Venezuela. Lo propio ha pasado en México, pero parece que ha sido subterráneo. Dios nos coja confesados de que pase esto. Sería pues una recontra desgracia. Veamos la nota.
24: Bastaron apenas unos segundos para que un terremoto de magnitud 7,4 hiciera temblar el sur de México. El sismo tuvo un epicentro frente a las costas de Chiapas y generó una alerta de tsunami, por lo que se recomendó a la población alejarse de las playas y zonas costeras como medida preventiva. Pero el fuerte movimiento no solo se sintió en México, el sismo también fue percibido en Guatemala, donde un edificio en construcción fue sacudido por el fuerte movimiento telúrico. ¡Vamos! En redes sociales se multiplicaron los videos del momento exacto del terremoto. Las imágenes muestran edificios balanceándose y objetos sacudidos por la fuerza del sismo, mientras decenas de personas corrían hacia las calles en busca de un lugar seguro. A pesar de la magnitud del terremoto, el epicentro se registró mar adentro, lo que contribuyó a reducir su impacto en las zonas pobladas. Hasta el momento, las autoridades no han reportado víctimas mortales ni daños catastróficos, aunque continúan evaluando los efectos del sismo y sus réplicas. El terremoto de 7,4 volvió a recordar que los grandes sismos pueden ocurrir en cualquier momento, y el Perú no es ajeno a esa realidad. Al estar ubicado en el cinturón del fuego del Pacífico, los expertos insisten en que la prevención es la mejor herramienta para afrontar un evento de gran magnitud.
0: Desde ya le vamos diciendo, miren, ve, que no ha hecho su chamba, o sea, ni Dina Boluarte, primero responsable de ello, ni tampoco Geri, ni tampoco Balcázar en el escaso tiempo que ha tenido. Hemos dado ventaja al fenómeno de la naturaleza, porque este es solamente mitigable, no puedes parar pues el clima. Hemos dado, como diría Pablo Emilio Escobar Gaviria, hemos dado papaya, ¿sí o no, Nicole?

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1: Hola, soy Nicole Salinas Villo y estos son los dichos y refranes de PBO. Conozcamos cuál es la expresión de hoy. Seguramente en la actualidad no se te hace muy sonada la expresión dar papaya. Sin embargo, siempre es enriquecedor conocer la historia de lo que pasaba o lo que se decía antes. Es por eso que hoy sabrás el origen de esta frase que fue muy usada en toda Latinoamérica, pero sobre todo en el país donde surgió, Colombia. Cuando se utiliza la expresión dar papaya, se está diciendo...
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1: No le hagan daño. Si alguien dice de pronto dar papaya, lo que quiere expresar en otras personas es no pongas las cosas fáciles para que otro te pueda hacer daño. Es por eso que en el país donde se originó, muchos caminan precavidos o desconfiados de no ir a dar el papayazo. Así se decía en tiempos antiguos. Esta expresión es recogida por el Diccionario de la Lengua Española como un colombianismo. Según los historiadores de dicho país, la expresión proviene del papayo, el árbol que nos da esos frutos naranjas y dulces y que crecen con tanta facilidad en casi cualquier suelo. Y es que la expresión significa justamente eso, árbol sencillo, es decir, que se siembra y se cultiva fácil, al que solo basta con mirarlo para cerciorarse que está creciendo bien. De ahí es donde nace el colombianismo dar papaya, y así se volvió sinónimo de lo que es fácil y lo que se hace sin esfuerzo. Ya lo sabe, si en algún momento escucha esta expresión, lo que le quieren decir es, el papayo es fácil de sembrar, que usted no sea fácil de engañar. Este fue el origen de la expresión de hoy. Recuerda que también puedes compartirlo para que más gente se entere. Con nosotros será hasta la próxima.

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1: 7:31 de este sábado y es momento de dar una chequeada rápida, rauda y veloz a los diarios. La verdad oculta es la portada del Expreso. La CBR bajo cuestionamiento por presunto sesgo ideológico. Por supuesto que la CBR fue un acto de la caviarada para destrozar al gobierno de Fujimori, pero además emprenderla contra las Fuerzas Armadas y Policiales. Eso está más cantado que el plebeyo. Sepa usted más en el Expreso. Portada del día de hoy, 7:32. Apúrate, Marisol. Ministro de Trabajo se reúne con gremio vinculado al Bovadef. Ay, ay, ay, Flavio Cruz abre las puertas al FENATEP. Ellos tienen vinculación. Flavio, te puede ser todo lo amable que tú quieras, pero es comunista. Y es de Perú Libre. Y tiene ligazones, pero no lo consideran tan malo a lo del FENAT, ni al CONARE-SUTEP, ni al Movadef. Esta pues está reuniendo, le está dando alas. Francia e Inglaterra luchan por el bronce. ¿A qué hora es este, Carlitos? 2:00 p.m. ¿A quién le va, Carlitos? Inglaterra, pero lo dices con desdén. ¿Tú quieres que gane Inglaterra o que pierda Francia? ¡Vamos! Yo quiero que gane Inglaterra y que pierda Francia. O sea, las dos cosas quiero yo. Vamos a preguntarle, doctor. ¿Macé es apellido francés o italiano? Pregúntale, doctor Macé. Puede ser cualquier cosa.
2: ¡Vamos!
1: Portada D. Detienen a ex candidata a diputada de Fuerza Popular por integrar mafia de tráfico de especies amazónicas. Oye, ¿y no ponen a nada más y nada menos que a Susana Villarán? Que debería estar detenida, digo yo, ¿no? Portada D.
2: ¿Qué?
1: SUTEP exige bono para maestros. Portada de la noticia. Más de 50.000 argentinos llegan a la final. A la final de New Jersey. New Jersey. ¿A quién le vas en la final, a Carlitos? ¿Tú quieres que? Vos querés que gane Argentina. Gabrielito, che, Gabriel. ¡Argentina! Gabriel tiene pinta argentino. Poco estafador, Gabriel. Portada de la noticia. Rumbo minero Petroperú, un proyecto, un EBITDA de hasta 900 millones para el 2026. Oh, ya, ya. No, eso de pérdidas, era. Yo desconfío plenamente en Petroperú. www.rumbominero.com. Apúrate, Marisol. Confía, pide agilizar trámites para destrabar inversión y acelerar proyectos de infraestructura. Es urgente lo que te dice PerúConstruye.net. 7:34. Apúrate, Marisolcita. ¿Qué debe hacer el Perú frente a Estados Unidos y China? Buena entrevista de Pancho Tudela, Van Brugel Douglas en la portada de Perú 21. Apúrate, actual Congreso defendió la democracia. Bueno, pero la verdad es que, ¿qué quieren que te diga, no? No le ha ido bien a Mari Carmen Alba de congresista. Y penosamente no por una ética ni nada parecido. No es una persona decente y trabajadora. Un tema de piel, de antipatía. Alucinante. Y en persona no es antipática, hermano. No es antipática. Hermano, ¿qué cosa? Te estoy diciendo, hermano. Hermano, no. Valdemar Cerrón es muy simpático en persona. Es muy simpático. Sus ideas te parecen malas. Tú no te imaginas a Galarreta lo que es. Es un mate la risa, Galarreta. O sea, desgraciadamente los políticos generan antipatías por su condición de Mulder. Mulder es buena gente, hermano. Es un buen tipo, tranquilo. Pero tú lo ves a Mulder, es bravísimo. Hasta Urresti es un tipo llevadero. Y a Porky, pues, que la gente le agarra bronca, que se retire. Es un chancho bueno. Cuando esté en modo chancho, no cuando esté en modo jabalí. ¿Ya? Portada D. Detrás del FENATEP están el Movadef y Sendero. Clarísimamente lo dice el secretario general del SUTEP. Portada D. Diario del País. 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Está tirando manteca al techo. Mi querido Jimmy Torres, el diario de las grandes mayorías. Ahí está Keiko reunida con el Banco Mundial. Plata, créditos necesitamos. Necesitamos ejecutar, hacer. Portada de.
2: ¡Sí!
1: Cerco anti Keiko. Bueno, Perú nación. Ya les he dicho, ya. El partido de Nieto no es partido. Se va a diluir. Hazme caso. Obras tampoco es partido. Belmo va a estar preso para octubre. Hazme caso. Te lo estoy diciendo con la punta del bobo.
3: Te dije.
1: Portada del diario Viral. desastre patriótico que ha pasado. Bomberos habían decidido retirarse de la gran parada militar luego que se redujera su participación en un desfile de fiestas patrias. Hasta para eso maletean a los bomberos. Y hay un terremoto aquí, buscas a las Fuerzas Armadas y a los bomberos. Portada del diario Viral. Combi cae en abismo y mueren 14. ¡Qué desgracia! ¡Qué desgracia! Portada del Popular. Sigamos. Venden más refris y ventiladores. Bueno, se viene un fenómeno del niño bravo. Todos los que se refieren mentalmente a mi señora madre ahora saben valorar el tener aire acondicionado, Gabrielito. El común de tus amigos trabaja en un lugar con aire acondicionado. Tú que dices que Félix, que es un jodido, que todo el día el aire acondicionado. Tú, Carlitos, que todo el día estás con tu casaca de polar, que te pones tu doble calzoncillo, tus medias fantomas.
2: Ah, ¡me muero!
1: Ahí está, pues. Ahí está, Marisolcita. Bebita. ¿Te molesta el aire acondicionado? Sí, ya te lo voy a quitar porque está ahí sudando ahí en el switch.
3: No te le prenda, pues.
1: No me le prendo, Pemelcocha. Portada de terremoto asusta a México, nota que acabamos de pasar. Bocina de Huaycán da la vuelta al mundo. Bocina de Huaycán. O sea, tenemos un flaco que, ¿cómo se llama? Que la pega de bocina, pues. Que va a ser el arquero, el tercer arquero Alianza, dice. 7:38, bocina de Huaycán. Triple infierno en Irán. Trump lo bombardea por aire, mar y tierra. Ya viene, ¿qué viene? ¿Jaco o Sandra? ¿Andrea? Andreita, con todas las internacionales. La Biblia salvó a Keiko en el penal, portada de la JA. La U debuta hoy con la cabeza en el tetra. Ojalá. Portada de El Extra. Consuelo del Mundial. Bellingham contra Mbappé. Gabrielito. ¡Fui! Portada de ¡ay, ay, ay! Bota el cáncer de tu cuerpo, ten próstata, colon y mama 100% sanos otra vez. Para hacer eso, tú tienes que ver médicos de guardia. Nada de que el quión, el cartílago de tiburón, ese floro, ese es bururú. Y de eso vamos a hablar en unos minutos con el doctor Armando Macé.
4: Creo que es muy obvio.
1: Portada de Todo Sport, con sangre de campeón. Argentina entrenará la clásica indumentaria albiceleste con la que consiguió Qatar 2022. Y espera que sea la cábala para lograr el bicentera. Messi y su banda en la portada del Todo Sport. También estamos nosotros. En el canal 35 y 735 del Movistar HD. ¡Ahí viene el monstruo! Le deforman la cara, le ponen colmillos, sangre en los ojos. Tiene las orejas como Porky, se vuelve loco y Cucurella se paltea. Cucurella parece primo de Johnny Max, ¿no es cierto? Es un lateral normal. O sea, ¿cómo vas a comparar a Cucurella? O sea, a ver, Cucurella. ¿Qué tiene que hacer Cucurella? A ver, con Roberto Carlos, nada. Con Marcelo, nada. Con Cabrini,

0: 40, 20 para las 8. 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Pausa y regresamos con el doctor Armando Macet. ¿Será italiano o francés? Vamos a ver luego de la pausa.
1: 7:41. 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

0: 7:44.
1: Son 7:44, doctor Armando Macé.
2: Hola, Philip, ¿cómo estás? Te agradezco este momento de la mañana para que me ayudes a comunicar a las personas que tienen poco dinero, compran medicamentos y hay una inducción a comprar medicamentos que no son de utilidad y que son riesgosos, y que a pesar que yo he hecho ya la denuncia a la unidad respectiva de la policía, tú ves que hay una inundación, ¿no? Donde gracias a la inteligencia artificial sale mi cara, sale mi voz bastante cercana y inducen al error a las personas.
1: Estamos mirándolo acá.
2: Sí.
1: Está en la pantalla.
2: Y entonces, en primer lugar, este medicamento, que es muy antiguo, tiene un problema.

0: de que cuando un diabético lo toma, te puedes ir hasta la hipo...
1: ¿Qué medicamento? ¿De qué estamos hablando?
0: La glibenclamida es un medicamento antiguo que se usa para la diabetes y que obviamente ya va en retirada porque hay medicamentos mucho mejores, mucho más seguros. Y este medicamento que, digamos, que en la calle un blister puede costar 5 soles, se está vendiendo a la gente en 130 soles, dos cajas, pero que expone a las personas a que consuman este medicamento. Y este medicamento está siendo dejado de lado hace mucho tiempo porque al paciente lo puede llevar a una hipoglucemia y generar un problema serio. Y entonces usan mi cara, mi voz por la inteligencia artificial y son tantas la cantidad de llamadas que me hacen, las personas me escriben, me preguntan. Hay algunas personas que creen que no les quiero vender el medicamento, doctor, pero ¿por qué no me vende a mí ese medicamento si yo lo he visto en la televisión? Hay mucha población, demasiada población, sobre todo de la sierra, de la selva, que no entiende que hay una inteligencia artificial que puede simular, clonar tu rostro. Y ese...
1: Vamos a ir por partes, porque ahorita vamos a pasar el video. Lo primero que se tiene que establecer, y yo lo hago siempre que leo estas carátulas, los diarios festivos, por decirlos así, es que la diabetes es una enfermedad incurable hasta el día de hoy que es tratable. Pero es tratable por un doctor profesional o endocrino o internista que primero que nada te ha visto, te ha ocultado y te ha sacado un examen completo para saber qué tienes en el cuerpo. Hasta desde el punto de vista genético el día de hoy eso se estudia. Entonces lo primero que quiero que le expliques a la gente que no solamente la diabetes, sino muchas otras enfermedades no tienen cura, sino tratamiento, y para eso están los doctores, no los chamanes ni el internet. Eso te pido, por favor, que lo desarrolles.
0: Ok, muchas gracias. Hay muchas enfermedades como la diabetes, la hipertensión arterial, la artritis reumatoidea, que no hay forma de evitarlas. Es más, la diabetes ya cuando uno nace, esa persona no tiene la capacidad de producir una sustancia que tiene insulina y no hay forma que esa persona pueda vivir si es que no consigues una medicación que vaya a suplantar ese medicamento que te falta de nacimiento. Entonces, para eso hay que hacer un estudio, establecer qué tipo de diabetes es. No todas las diabetes son iguales. Hay que ver muchas veces cómo funciona el riñón para poder ajustar la dosis, si necesitas más o menos de este medicamento. Y entonces, la diabetes es una de las enfermedades más comunes de la humanidad. Aproximadamente el 20% de todos los seres humanos del mundo y del Perú, ¿no?, tienen diabetes. Y hay que establecer qué tipo de diabetes es, cómo se comporta la diabetes, y le das un medicamento y le haces un control cada cierto tiempo para evitar que la diabetes siga avanzando. La diabetes lo primero que te va a hacer es te va a dejar ciego, ¿no?, y te va a dejar sin riñón, porque la diabetes ataca los vasos más delgados, más pequeñitos. Si esos vasos se cierran por culpa de la gran cantidad, la sobrecarga de glucosa, vas a quedar ciego porque la retina va a morir, el riñón va a morir, y también van a comenzar las amputaciones, porque los vasos sanguíneos de los nervios también mueren y uno pierde la sensibilidad en las manos, en los pies, vienen los dolores de la polineuropatía. Y todo eso lo tenemos que ver los médicos. Hay una infinidad de medicamentos hoy en día modernos y que están a bajo precio. Y entonces vemos que en las redes te ofrecen productos que, si bien es cierto, pueden haber valido hace tiempo, hoy en día esos medicamentos son peligrosos porque a veces te mandan al otro extremo. En lugar de combatirte una gran cantidad de glucosa en sangre, se van a un extremo tan grande que el paciente puede desmayarse, puede desplomarse, porque le baja la glucosa bruscamente. En este caso, lo que yo quiero advertir a las personas de la costa, sierra y selva, personas que ven el medicamento, pueden ver mi rostro y decir, bueno, el doctor Macé es un médico confiable, nos ayudó en el COVID, se cree en este médico, y la gente ve mi cara, escucha parecida mi voz y compra el medicamento y se confía.
1: Ahora lo que quiero es, Marisol, por favor, ver este video. Este video es falso. Este video lo que hace con inteligencia artificial, cuando ven que el doctor Macé está en una camilla tomándole los pies a una persona, todo eso es falso. ¿Ya? Póngame en pantalla dividida. Todo eso es falso. Lo que pasa es que la inteligencia hace un señor muy parecido, que sale como en una animación, y posteriormente insertan en ese video las imágenes del doctor Macé durante la emisión de su programa en la tarde, Médicos de Guardia, que sale a las 4 de la tarde por PBO, y lo que hacen también con inteligencia artificial sobre la imagen de Macé, lo que le cambia es el movimiento de la boca, ¿no es cierto? El movimiento de la boca, y sale una voz parecida a la de él. Pero esto es falso. Veamos el video.
2: Queridos amigos y queridos pacientes, les habla el doctor Armando Macé, ustedes me conocen. Quiero que no los estafen, quiero que no los engañen. Hay muchos videos que estamos mostrando aquí que son producto de la inteligencia artificial, son una estafa. Yo no estoy recomendando ninguno de estos tratamientos. No se dejen engañar, no se dejen sorprender. Estas imágenes que se parecen a mí, que la voz parece a mi persona, son fruto de la inteligencia artificial. Son personas inescrupulosas que buscan engañarte, sorprenderte. No compres, no consumas. Yo no estoy garantizando, recomendando todos estos medicamentos. Así que te aviso esto y pasa la voz a tus amigos para que no se dejen engañar ni estafar. Soy tu médico de cabecera, soy el médico que te acompañó en el COVID, soy el médico que siempre te doy respuestas gratis, no soy el doctor Armando Macé. Que no te engañen. Gracias.
1: Ya, entonces, esto de acá es hiper importante porque desgraciadamente está tan bien hecho que es difícil que el común de las personas se dé cuenta. Entonces, donde hay que incidir, y acá yo creo que tiene que haber lo que no existe hasta el día de hoy, Armando, es una campaña fuerte del Colegio Médico y también del Ministerio de Salud en decirle a la gente que hay, así como está esto de las IAs que falsean información, que no existe medicamento milagroso, que nadie ha inventado ni la cura de la diabetes, ni la cura de la hipertensión, ni la cura del cáncer, ni la cura de la osteoporosis, que es parte del desarrollo normal de los seres humanos hasta determinada edad. Esa es la importancia de tener un programa como Médicos de Guardia, que hace docencia y decencia. Pero esto tiene que ser un movimiento grande. Yo creo que eso es una falencia. Ojalá que Keiko lo reciba, no solamente al gente del Colegio Médico, después vamos a hablar a los artistas. Pero yo veo esto como una gran falencia, porque además está también la otra superchería, de que el noni, que el cartílago de tiburón, que la raíz de no sé cuánto, que si el guanarpo macho, que si el quión con infusión, te curan o te quitan la diabetes. Y la diabetes se ha vuelto en motivo de estafa, Armando, para mucha gente.
0: Así es por la cantidad de diabéticos que hay en el Perú y en el mundo, y se aprovechan de que si ese medicamento, estamos hablando de la glibenclamida, si tú buscas en los libros de farmacología, es cierto, el medicamento existe, pero es un medicamento que ya ha sido dejado de lado por los efectos adversos que genera. Hoy en día hay decenas de medicamentos baratos y que no tienen ese efecto colateral. Entonces la gente no pone el medicamento bien empaquetadito, bien presentable, y te dice, bueno, este medicamento consúmelo. Y el cuento que le hacen a la gente es que hay una revolución, pone en la foto que Rosa María Palacios me está condecorando en el Congreso y que
1: Rosa
0: según...
1: Rosa María te condecoró, ¿y qué sí tiene que ver Rosa María?
0: Así ponen en el video, yeah, y que dan la noticia como que el Congreso felicitó al doctor Macé por haber descubierto la cura contra la diabetes y que la que propala esta noticia es supuestamente Rosa María Palacios. Está tan bien hecho el video falso, ¿no? Que inducen a la gente a comprar ese medicamento, a dejar su medicamento habitual, los esperanza a que eso los va a cambiar, se salen de la dieta, les sube la glucosa y ahí es un círculo vicioso que se está generando por esta inteligencia artificial que ya está afectando a la comunidad porque la gente es crédula. Muchas personas, cuando ven en la televisión, le dan un carácter de oficial. Mucha gente en el Perú sabe, si sale en la televisión, es que es cierto. Y eso es lo que está pasando. Y ya, pero es una actitud repetitiva que demasiada gente me llama y me dice, ahora, doctor,
1: ¿tú no has hecho una denuncia ante la policía, la fiscalía? O sea, ¿qué operador tendría que entrar a tallar para dar cuenta de qué empresas, cómo lo venden? ¿Lo venden como genérico de marca, como genérico? ¿Cómo se consuma esta estafa?
0: El producto sale a la venta como Gliconor. Ya va, sale con su caja y te invitan a llamar un número, te invitan a que tú hagas el depósito y que ellos te envíen el medicamento.
1: ¿Quién está atrás de ese número?
0: Bueno, ese número cambia constantemente, ¿no? Y se vende. Nosotros ya hicimos la denuncia ante la policía y ahora vamos a avanzar también con Indecopi porque, al igual como tú bien has establecido, después de las 12 de la noche venden una serie de medicamentos a los cuales le atribuyen pues facultades milagrosas, ¿no? Y yo creo que en el Perú se está dejando de lado un mayor control porque en el Perú los medicamentos, Philip, son caros, ¿no? En general son caros, no permiten, por alguna situación que estoy en contra, no permiten que hay otros medicamentos que vienen aprobados por la FDA de Estados Unidos, pero no les permiten la entrada. Por un lado hay una barrera a que se adquieran medicamentos de mejor calidad a menor precio. Ya, hay ya. Una concentración acá y encima no controlan esta medicación mala.
1: Todo esto se acabaría si Keiko Fujimori toma la decisión histórica y práctica, es decir, medicamento que tiene FDA, pasa en el Perú, se comercializa. Tenemos TLC con Estados Unidos y la embajada americana lo único que tendría que hacer es consignar, o sea, fedatear de que existe ese registro en FDA y que se importe libremente. ¿Eso no sería una solución? ¿Acaso un laboratorio peruano o la Digimin o Digimit va a tener mejor capacidad de fiscalización que la FDA?
0: Nunca.
1: ¿Por jamás. Qué no se hace eso?
0: Porque hay intereses.
1: ¿Cuáles son? Explícame pues, cuáles son los intereses para que la gente lo sepa. La Federal Drugs Administration es la oficina federal de administración de todos los medicamentos y las drogas. ¿Cómo es posible? Drogas, las drogas ciertamente legales. ¿Cómo es posible que eso no se homologue acá? Y en Europa debe haber también algún tipo de homologación, por si acaso. O sea, no sé si hay FDA europea. Desarrollame eso, por favor.
0: Cada vez que he tenido la oportunidad de viajar a los Estados Unidos por cuestiones de trabajo, tengo que viajar por lo menos una vez al año en todos estos años, aprovecho para traer de Estados Unidos una serie de medicamentos, ¿no? Fabricados.

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3: Ganar 5 veces más por un medicamento y se abusa y se explota con la necesidad del pueblo. Eso es un amarre, Tú a veces, Philip, no sé si cuando vas por Lima, te pones en una esquina y tú ves que en las 5 esquinas hay 5 farmacias. Yo pregunto, ¿cómo pueden subsistir estas 5 farmacias, ¿no?, con tanta competencia agresiva que hay? Obviamente, la respuesta es rápida. Hay un superávit brutal en la venta de cada medicamento, porque es la única forma de que 5 farmacias de nombre diferente puedan subsistir. Y tú ves la farmacia y no es que están abarrotadas de gente. Están ahí 3, 4 personas. ¿Y cuánto cuesta el alquiler? ¿Cuánto cuesta ese personal? ¿Cuánto cuesta la luz? ¿Cuánto cuesta el internet? ¿Cuánto cuesta los impuestos? Eso subsiste porque los medicamentos en el Perú todos tienen sobreprecio, todos. Y aunque nos estamos saliendo del tema, pero es importante porque en el Perú es el lugar donde hay el mayor expendio libre de medicamentos. Eso no pasa ni siquiera en Colombia ni en Argentina. Te piden receta y no te venden un medicamento si no hay receta. El Perú flaquea de ese pie, y además los medicamentos todos, comparativamente hablando, en toda la región, somos el país con la medicación más cara,
4: bueno,
3: que hay.
4: Te voy contando que eso de acá, vamos a ver si Keiko tiene esa valentía. Porque eso, ¿qué implicaría? Eso implicaría chocar con los intereses del señor Rodríguez Pastor, que es el dueño de Medifarma y de Incafarma. Y la locación, que es lo que tú aludes, es decir, en un buen sitio donde hay cantidad de gente que compra, pones un Medifarma y al frente un Incafarma. Entonces, las demás empresas, no te digo Boticas y Salud, o Boticas Bollywood, o lo que sea, dicen, pucha, es una buena locación, y ponen la tercera y ponen la cuarta. Pero como tú bien dices, hay un amplio margen. Ese es el primer interés. Y el otro interés es de las grandes farmacéuticas. Porque si Keiko lo que comienza a hacer es algo muy sencillo, que son 2 cosas. Autorizar la importación libre de medicamentos de la Comunidad Económica Europea y de los Estados Unidos de América, pero además pone boticas peruanas del MINSA, de Salud y el Hospital de Solidaridad, porque un andamio no cuesta nada, Armando. Lo caro es el alquiler y el personal, pero nosotros en el Estado peruano no necesitamos ni alquiler ni personal, el personal ya lo tienes, ya es un costo hundido. Y los andamios son fierros, hermano. Los doctores los tenemos. Entonces, ¿por qué Keiko no puede hacer, digo, el Estado peruano, 5.000 farmacias? ¿En dónde? En todo el Perú. Porque puede ser la farmacia municipal, porque puede ser la farmacia del MIS. ¿Por qué eso no pasa? Cuando en Estados Unidos, de un huevo ese como tú, tú vas y encuentras el negocio del señor Sam Walton's, que es Walgreens, que es CVS. ¿Por qué eso no puede pasar? Entonces sería una revolución para la salud del Perú.
3: Así es, por la misma razón de que hay contados bancos en el Perú. Ajá. Si dejaran entrar a otros bancos, los intereses bajarían para el
4: pero
3: pueblo.
4: Pero ya están entrando otros bancos. Y eso, la banca, mira, la banca inteligente, la banca del Internet, ya va a entrar. Pero eso es tecnología. Hermanito, yo soy importador. Y ahora van a tener mucho más fuerza los laboratorios. Porque el señor Picasso ha comprado América Televisión, que tiene el 60% del rating. Mira lo que te estoy diciendo. Entonces, Keiko va a tener que tomar una decisión histórica, pues, ¿no? O se pone las pilas como se la ponía el papá, o la gente va a seguir muriéndose de pobre.
3: Así es. Yo quisiera aprovechar, si me lo permites, Philip, en mi condición de médico, me preocupa mucho que se esté tratando legalmente de reconocer una colegiatura de especialistas a muchos médicos que no han hecho la especialidad. Esto va a traer más problemas que otra cosa. Y si la intención era poder cubrir la gran brecha de los 18.000 médicos especialistas que no hay en el Perú y los primeros que faltan en todo el Perú son los anestesiólogos.
4: Ya, pero explícame el problema porque la gente no tiene por qué saber de qué estás hablando. Okay. Explica, por favor.
3: Hay un proyecto de ley ya muy avanzado en la cual, ante la falta de médicos especialistas que hay en el Perú, que es una realidad, faltan 18.000 especialistas, cardiólogos, neurocirujanos, anestesiólogos, etcétera. Falta. Y entonces, no hay médicos especialistas en la sierra, en la selva, en lugares distantes. ¿Qué ha hecho el Congreso? Ha propuesto un proyecto de ley, ¿no?, en la cual dice, todos los médicos que ya tengan 10 años de experiencia en alguna especialidad, sin que hagan realmente el estudio, la pasantía de 3 años, ya podrían recibir su título. Y entonces, ¿cuál fue mi idea, mi sugerencia? Porque para tú formar a un médico especialista, tienes que tener un hospital, tienes que tener un médico tutor. Ese médico tiene que tener 3 años por lo menos en un pabellón de neumología para saber de pulmones, en cardiología para saber de cardiovascular. Entonces, es una capacitación constante que necesita un médico para ser especialista y atender determinadas enfermedades. Eso se estaría borrando de un plumazo y se buscaría el título a través de una sencilla experiencia que no es capacitada. ¿Qué es lo que yo le sugiero a Keiko si es que me das la oportunidad? En el Perú por lo menos hay 15 clínicas que tienen los mejores médicos, porque obviamente la clínica paga mejor y están los médicos, los mejores médicos del Perú. La clínica Delgado es un ejemplo, ¿no? La Javier Prado, la Ricardo Palma, la Angloamericana, tienen los mejores médicos, los mejores equipos y pueden capacitar a médicos y que el Estado les pague por deducción de impuestos. Y de esa forma avanzaríamos más rápido para que en el Perú pueda completarse o cubrir en parte la brecha de la gran cantidad de médicos especialistas que no tenemos. Entonces, han escogido una salida que yo creo totalmente equivocada y va a ir en detrimento de la salud de los peruanos.
4: Correcto. Son 8:07. Vamos a cambiar drásticamente el tema porque acá Armando es multifacético. Keiko está recibiendo a todo el mundo. Hasta gente que no tiene que recibir, también la recibe. Gente que no representa a nadie, también la recibe. Ese es un tema, porque a la hora, la oficina de la presidenta electa la maneja ella y su gente. Pero no veo, de repente estoy desinformado, que haya recibido hasta el momento a los artistas, no solamente a la gente de Abdaica, a los artistas en general. Yo presumo que casi todos los artistas están en Abdaica. ¿Qué está pasando con esta cuestión de la nueva ley del artista que quieren hacer desde colegio de artistas? ¿Qué tendría que hacer Keiko? ¿Cuál es el problema y qué tendría que hacer Keiko? Te ruego.
3: El problema es, así como es correctamente que un médico, un ingeniero y un abogado pertenezcan a un colegio para que ese colegio garantice que el accionar de ese profesional sea correcto, porque un ingeniero mal preparado se cae el edificio, un médico mal preparado se muere el paciente, un abogado mal preparado termina preso el cliente. Entonces, para ciertas profesiones es debidamente explicado, es una necesidad que ese profesional esté en un colegio que responde a una supervisión, a un comportamiento ético, eso es perfecto. Pero a alguien se le ha ocurrido que los artistas deben tener su colegio. Y mientras que no sean colegiados, no pueden ser artistas. Eso quiere decir que ningún presidente en los 75 años de Aday podría ser artista. Que no podría ser artista Sonia Morales, Dina Paucar, Rosy Ward, no podría ser la mayor cantidad del Grupo 5, Guajaja,
4: Eva Ión,
3: no, Bartola,
4: Lucía de la Cruz.
3: Nadie podría ser artista porque, o sea, no cumple con la capacitación de los 5 años de formación en una universidad.
4: Hay que capacitar con una clase de canto de Bayón.
3: No, tendría que ir en una currículum, que así como tú en una universidad estudias matemáticas, aritmética, psicología, psiquiatría, entonces ahí tú quieres ver música, canto, afinación.
4: O sea, le ponemos uniforme único a Cecilia Bracamonte para que vaya al colegio.
3: Eso es. Y entonces, ¿qué puede pasar? Puede pasar de que es aniversario de Lima. Entonces dicen, bueno, vamos a contratar a Davis Orozco para que cante. No puede porque él no es profesional. ¿Cómo la municipalidad va a contratar a alguien que no es profesional? Estás invirtiendo mal. Es como que quieran contratar un médico que no ha terminado la carrera.
4: Ya, yeah, ya. Yeah.
3: ¿No? Y entonces, este 22, este miércoles, Abdai va a hacer una asamblea general. Y en esa asamblea general vamos a hacer, seguramente, llegaremos no menos de 700 firmas para decir a Keiko, presidenta, esa ley es un desastre. Porque el, a diferencia...
4: ¿Quién promueve esa barbaridad, Dios mío?
3: Bueno, salió y justamente la bancada con la mayoría de la bancada de Keiko se aprobó, ¿no? Dicen que el señor Cerrón, ¿no? Que está en el él fue el que impulsó esta ley y fue aprobada por amplia mayoría. Y entonces, ¿qué tenemos el día de hoy? Que la composición, el arte, la pintura es un don. Y entonces se le está privando. Bajo este punto de vista, ni siquiera Miguel Ángel, porque Miguel Ángel fue un autodidacta. Siquiera
4: estudió pues con una escuela, pero no tenía título.
3: Así es. Y entonces, todos los artistas que se le ocurre a usted, querido amigo que me está escuchando, todos, nadie podría tener ese título. Entonces, de repente la intención ha sido buena, pero es totalmente desadaptada a nuestra realidad. Es más, viene Shakira a actuar. ¿Cómo va a actuar si ya no es artista? ¿No? Viene cualquier artista.
4: Bueno, Rafael aprendió a cantar en una iglesia con unos curitas. Que no cante Rafael. Julio Iglesias aprendió a cantar en una cama de hospital cuando era suplente de Real Madrid.
3: Así
4: que no
3: es.
4: Cante Julio Iglesias.
3: Yo he tenido la oportunidad de ser médico de muchos artistas, de los Iracundo, Manuel Otero, Manuel Galván, Basilio. Todos son autodidactas, porque la inmensa...
4: Luis Miguel no ha terminado ni colegio.
3: Así es. Entonces...
4: Que no cante Luis Miguel.
3: Entonces, hay en el seno artístico hay un malestar, hay una duda de que esto prospere y que la gente no pueda trabajar a la hora que quiera actuar. O finalmente, los que terminarían siendo presidente, vicepresidente, vocal de este colegio... serían personas no representativas, personas que podrán ser muy doctas en una partitura, pero que no le han ganado a nadie y no tienen la representación.
4: No le han empatado a nadie.
3: Así es.
4: Correcto. Hablando de empate, ¿Macé es italiano o francés?
3: El pueblo de Europa donde hay más Macés en forma cantidad es Marsella.
4: Yeah.
3: Así que yo deduzco que... Yeah. De ahí es el apellido.
4: Tu bobo, tu corazón, tu ventrículo, tu aorta, tu vena cava...
3: Argentina.
4: Hoy, no, momentito, no te adelante, pues, hermano. ¿Inglaterra o Francia?
3: Francia.
4: Francia, Le France. ¿Argentina o España?
3: Argentina.
4: Dame, por favor, tu pronóstico, tu score, quién mete los goles y en qué minuto, por favor.
3: Argentina gana 1-0 en los últimos 10 minutos del juego.
4: Yeah.
3: Y... gol de Lautaro.
4: Lautaro. Yo creo que gana Argentina 3-2 en los últimos 5 minutos, gol de Messi, y se retira Messi.
2: ¡Te dije!
4: Yo no te discuto en medicina, no me discutas. ¡No blasfemes! Armando, ha sido muy amable.
2: Fui.
3: Gracias, Felipe. Saludos,
4: gracias,
3: a todos.
4: Gracias, gracias. 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Pausa, regresamos.

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9: Ocho y 19.

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1: Hola, hola amigos, muy buenos días, feliz sábado para todos, ya lo saben. 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La presidenta electa de la República, Keiko Fujimori, continúa con su agenda de trabajo. En ese sentido, sostuvo una reunión con los representantes del Banco Mundial. Los detalles en la siguiente nota.
2: A menos de dos semanas de asumir la presidencia, Keiko Fujimori viene desarrollando reuniones con distintos sectores para definir los principales ejes de su futuro gobierno. La presidenta electa sostuvo un encuentro de trabajo con representantes del Banco Mundial, entre ellos Susana Cordeiro, vicepresidente para América Latina y el Caribe de esta organización. Durante la cita, se abordaron temas como la prevención ante el fenómeno del Niño, el desarrollo de infraestructura y el financiamiento de proyectos para el país.
3: Al lado de las obras de prevención que se tienen que hacer para la llegada del fenómeno del Niño, hemos hablado de infraestructura, sobre todo lo que tiene que ver con agua potable y otras formas para ir disminuyendo la burocracia.
2: Fujimori señaló que su equipo ya trabaja en una agenda con metas específicas para los próximos 5 años, priorizando las obras de prevención frente a posibles emergencias climáticas.
3: Hemos planteado una agenda de trabajo de cara a los próximos 5 años, con políticas públicas que sean medibles, con metas específicas para cada ministerio.
2: También informó que el Perú cuenta con un crédito preaprobado, producto de un acuerdo entre el Banco Mundial y el Banco Interamericano de Desarrollo, que permitirá financiar obras de prevención e infraestructura.
3: Esto es una herramienta adicional, ¿no?, que nos pareció bien importante. Y el otro anuncio es que ya hay un crédito preaprobado para poder ayudar al gobierno del Perú de cara a todo el trabajo de prevención para la llegada del fenómeno del Niño. Esto va a ser muy importante porque ya estamos tratando de organizar toda la maquinaria que tiene el gobierno central.
2: En las últimas horas, la presidenta electa además se reunió con alcaldes de Lima y Callao y otras comunas, con quienes desarrolló los ejes de trabajo para enfrentar el fenómeno del Niño, una de las prioridades de sus primeros meses de gestión. Finalmente, aseguró que viene coordinando con los gobiernos locales para articular esfuerzos y poner en marcha los proyectos de prevención desde el inicio de su gobierno.
1: Con quien también se reunió la presidenta electa fue con diferentes alcaldes de Lima Metropolitana y el Callao. En ese sentido, sostuvo también un encuentro con la autoridad edil de Surco, Carlos Bruce, quien a la salida de esta sesión dio declaraciones. Vamos a escucharlo.
4: Absurda. Y con respecto al tema, por supuesto, de la liberación del señor Castillo, eso no se ha conversado. Yo solo puedo opinar a título personal de que creo que no hay peor delito que violar la Constitución en una democracia, ¿no? Y todavía hay juicios pendientes y eso tiene que continuar, porque si nos ponemos a perdonar ese tipo de delitos, Dios sabe a dónde va a terminar la democracia peruana de aquí hacia el futuro. Pero eso es una opinión estrictamente personal.
1: Sí. Carlos Bruce también dio algunos detalles sobre los temas abordados con la presidenta en esa reunión. Vamos a escucharlo.
4: El tema de seguridad ha sido uno de los temas, quizás el más importante, pero han habido otros. Se han hablado también de lo que los municipios podemos hacer en vista de que se aproxima el fenómeno del Niño y de qué manera podemos actuar más ágilmente, sobre todo ayudando los municipios que no somos muy afectados por el fenómeno del Niño, ayudando a aquellos que sí son más vulnerables. También se ha conversado sobre temas de vivienda, de urbanismo, problemas que hay con la vivienda social y algunas acciones que ha tomado el Ministerio de Vivienda son temas que también se han conversado. Y otros asuntos que seguramente los demás alcaldes podrán abundar, ¿no? Pero ese ha sido un poco el sentido de la conversación.
1: Bien, pero no fue lo único que dijo el alcalde de Surco. También destacó la actitud proactiva de la lideresa de Fuerza Popular en esta reunión con las diferentes autoridades ediles. Vamos a escuchar.
4: Presentes en que estamos viendo a una presidenta muy proactiva, muy ejecutiva, que comprende rápidamente el sentido de los temas que se le plantean, y eso ha hecho que sea una reunión muy, muy rápida y muy efectiva, porque después ella ha hecho un resumen de todo lo que hemos conversado y efectivamente tenía clara cada uno de los temas que se han conversado. O sea, a algunos le ha sorprendido que no se hayan podido solucionar antes y se comprometió en solucionarlo apenas tenga una posición en Palacio. Así que creo que nos vamos muy motivados, con mucha esperanza de que finalmente el país empiece a cambiar, se empiecen a tomar decisiones y entremos una etapa de nuestra democracia con estabilidad y progreso.
5: Permíteme.
1: Bien, en otras noticias, ayer se realizó un foro en el Congreso de la República en donde participó el senador electo por Ahora Nación, Alfonso López Chao, quien a la salida de este evento se pronunció sobre el ex candidato presidencial Jorge Nieto. Vamos a escuchar lo que dijo.
6: Entiendo. Ahora, una consultita. ¿Cómo van los diálogos con buen gobierno? El señor Nieto ha indicado que la conversación está estancada. ¿En qué nivel de negociación está?
7: Bueno, yo no sé quién le habrá dicho. De mi parte no hay nada estancado.
6: ¿No? ¿El diálogo sigue con fluidez entonces? ¿Algún acuerdo que haya llegado?
7: Los diálogos siempre siguen.
6: ¿Pero más acuerdo cerrado, por ejemplo? ¿Un punto común?
7: No ha habido hasta ahora ningún acuerdo porque el señor Nieto, buen gobierno, no ha participado hasta ahora de las reuniones, pero seguimos conversando.
8: A su criterio, ¿Pedro Castillo debería salir de prisión? ¿Debería dar del indulto o no, el señor Balcázar?
7: Sobre ese tema yo prefiero no ocuparme. Mejor,
8: pero ¿por qué ahora? Si usted es político.
7: Es político, pero prefiero no ocuparme sobre los detalles. Nosotros en la campaña pedimos el indulto al señor Castillo. Con mayor razón, ¿no? Y además la señora presidenta lo ha dicho.
8: Pero están pidiendo, entonces tiene que salir.
7: Lo ha dicho, ella lo ha dicho.
8: ¿Usted cree que fuerza?
1: Alfonso López Chao también hizo un pedido a la presidenta electa Keiko Fujimori para ceder las presidencias de las mesas directivas de las cámaras de diputados y senadores a la oposición. Adelante.
7: A ver, eso lo he dicho públicamente antes también, ¿no? Que no es conveniente que ella tenga la mesa directiva de las dos cámaras, que sería un gran gesto ceder.
8: Y si pasa lo contrario, ¿qué va a pasar con Keiko? Si pasa lo contrario, porque eso fue casi una amenaza, no fue algo suave.
7: No es amenaza, ¿cómo hacer amenaza? A ella le conviene. Si no ocurre, ¿qué vamos a hacer?
8: ¿Es peligroso que la izquierda maneje el Perú?
9: El señor Belmont también.
8: ¿Es peligroso que la izquierda maneje el Perú?
10: ¿Cuál va a ser la fórmula que se va a presentar?
7: Nos tenemos que poner de acuerdo los cuatro.
6: ¿Cómo van las
10: negociaciones con...?
7: Fue una propuesta y esa propuesta puede ser cambiada, por supuesto.
10: ¿Pero cuál es la propuesta que tienen hasta el momento? ¿Cuál es la que manejan?
7: ¿No? La que le he dicho. De los tres, cuando no estaba el senador Jorge Nieto porque no podía asistir, por X razón, acordamos lo que hemos dicho. Ahora Nación se retiró para facilitar la discusión y fue Obras al Senado y fue Juntos por el Perú a diputado. Si se incorpora Jorge Nieto, que conversen, no hay problema.
6: ¿Y eso sentarse con gobierno, que sí, cómo va? Él dijo que estaba estancado. Usted me prometió que me iba a responder la pregunta.
7: Así, yo no creo que esté estancado porque ha conversado él con Jaime Delgado y eso ha sido hace poco, ¿no? Y han llegado a una posibilidad de que conversemos. Yo estoy abierto a conversar.
6: Pero no pueden sentarse también con el propio gobierno.
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8: pensado sentarse con Keiko Fujimori de repente?
10: ¿La alianza va con el
8: de los cuatro?
1: En otro momento, el senador electo de Ahora Nación también se mostró dispuesto a conversar con la presidenta electa Keiko Fujimori.
8: ¿Han pensado sentarse con Keiko Fujimori de repente conversar con la presidenta o no? ¿Ah? ¿Ha pensado sentarse con Keiko Fujimori de repente por el bien del pueblo?
7: Si Fuerza Popular o a través de ellos nos invita a conversar, yo encantado de ir y voy a decir más o menos lo mismo que he dicho acá, que a ella le conviene.
8: ¿Un ministerio lo harían ustedes?
7: Como yo no. El partido tampoco. Estamos diciendo lo mismo que le dijimos al señor Roberto Sánchez, nuestras propuestas no son a cambio de ministerio.
8: ¿Y van a pedir el cambio de constitución? ¿La salida de Pedro Castillo una vez más?
7: La constitución ya la cambiaron ellos, ¿no?
8: ¿Y la salida de Pedro Castillo?
7: La corregiremos, sí.
1: Okay, gracias. Bien, quien también participó en este foro en el Congreso fue la exfiscal de la Nación y actual decana del Colegio de Abogados de Lima, Delia Espinosa, quien le deseó éxitos a Keiko Fujimori en esta nueva gestión. Vamos a escucharla.
8: El gobierno de Keiko Fujimori, ¿qué esperan ustedes del Colegio de Abogados?
5: Esperanza de que se hagan bien las cosas por el interés público, por el bienestar común, y deseamos que tengan éxito en la medida de que eso refleje el bienestar y que haya mejores oportunidades y mejora de los servicios a nivel nacional.
8: ¿Desea para bienes entonces para el gobierno usted?
5: Pero por supuesto, soy peruana.
8: Sí, pero cuando estuvo usted arriba dice lo contrario, o sea, arremete contra el Congreso, arremete contra el gobierno y ahora cambia,
5: señor,
8: de versión.
5: Dígame cómo se arremete, si me puede explicar. A ver, dígame un ejemplo.
8: A ver, un ejemplo, que este Congreso corrupto, estos políticos corruptos, eso no es calificarlo de lo peor.
5: No he dicho eso, revise su grabación. Sí. No, revise su grabación. A los que han votado de manera corrupta, los que, a ver, dígame usted, me han... No, no es lo mismo, señor. Bueno, usted viene de PBO, yo sé que me tiene mucho cariño allí. ¿Alguna otra pregunta?
8: Sí. ¿Qué pasaría si...
1: Espinosa también criticó al Congreso de la República. Vamos a escuchar lo que dijo.
5: Bueno, lo que he tomado conocimiento en días pasados es de que todas las denuncias que estaban ahí vigentes, que quedaban de nuestra gestión como fiscal de la Nación, han sido archivadas. Y han sido archivadas sin ningún tipo de sustento jurídico. Solamente un sustento, ni siquiera político, porque el control político significa de que no debe haber una persecución gratuita, una persecución por situaciones que no son jurídicas. Pero allí yo me reafirmo que esas denuncias sí tienen sustento, tienen base probatoria, tienen fundamentos legales, jurídicos, y tenemos la esperanza por la población. No es un tema personal, sino de que la impunidad no reine en nuestro país.
8: ¿Se blindó a los congresistas de la República y otros denunciados?
5: Sí, ha habido, eso es lo que se denomina, ¿no? Dentro de lo que es la expresión ya conocida de blindaje o generar impunidad, porque no se han archivado con verdaderos fundamentos que ameriten o que desdigan todo lo que hemos presentado.
1: Delia Espinosa en otro momento aseguró que la inhabilitación que se le dio por parte del Congreso de la República fue injusta. Vamos a escucharla.
9: Cámara de Senadores y Diputados, ¿tendría que ver el tema de su inhabilitación para que pueda usted de repente más adelante poder asumir cargos públicos?
5: Por supuesto, debe declararla nula. ¿Por qué? Porque todo el Perú se ha dado cuenta de que la primera inhabilitación me ha sido impuesta con un hecho que yo no he cometido, y eso es delincuencial para el señor de PBO, es delincuencial, y eso es corruptela, ahí está, muy bien.
9: Una pregunta, si en caso de la llegaran a habilitar, ¿esto no abriría puertas a otras personas que han sido inhabilitadas a que puedan ser habilitadas? Un caso podría ser el señor Martín Vizcarra, ¿no? Un caso, un ejemplo.
5: No, a ver, cuando se inhabilita, se tiene que fundamentar. No fundamentaron nada, por eso me dieron en la acción de amparo, ¿no?, la sentencia fundada, porque se demostró que se había vulnerado mis derechos fundamentales y que no se había motivado, es decir, me atribuyeron algo que yo no hice, y eso es gravísimo. Ahora, lo que también se tiene que saber siempre es que toda decisión de un funcionario público debe ser motivada, argumentada, bien justificada.
1: Además, Ernesto Zunini, diputado electo por Juntos por el Perú, insiste en pedir la liberación del expresidente Pedro Castillo. Escuchemos.
11: Las manifestaciones, está incluido también nuevamente el pedido del indulto al expresidente Castillo. también es un tema al cual nosotros no renunciamos, porque como ustedes pueden dar fe, ha sido un tema central, ¿no?, en el proceso electoral, y nosotros tenemos un encargo ciudadano, una representación, que así nos lo demanda, y además porque ya distintos juristas nacionales e internacionales se han pronunciado, y ahora más que hay un informe de un grupo de trabajo de la ONU, ¿no?, que es categórico en cuanto a las conclusiones y recomendaciones que emite, y nosotros exhortamos al presidente José María Balcázar que inmediatamente otorgue la libertad al presidente Pedro Castillo.
12: ¿Confían en que pueda justamente darle ese indulto?
11: No, estamos exigiendo, es una exigencia porque es un clamor ciudadano y porque vemos justicia en esa causa.
1: 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Hacemos una breve pausa, no se muevan, volvemos.
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0: 8:36. 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
0: 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Ocho y 39.
1: Regresamos con más amigos. Nos vamos hasta San Martín de Porres. Nuestro compañero Alex Buenaño nos informa. Adelante.
20: ¿Qué tal? Muy buenos días. Un lamentable suceso ocurrido en las cercanías de la avenida Sol de Naranjal, en el distrito de San Martín de Porres. Hoy en la mañana ha sido encontrado un señor de la tercera edad con signos vitales, pero bastante golpeado. Esa persona habría estado acompañada de otro sujeto también de una edad similar, de la tercera edad, en horas de la noche. Ellos habrían salido de un bar o burdel a estas horas. Obviamente habían llevado licor, es decir, estaban en estado de ebriedad. Según la información que hemos ido recogiendo, lo que habría sucedido es que dos ciudadanos de nacionalidad venezolana los habrían interceptado en el camino y los habrían secuestrado por un periodo corto de horas. Los habrían retenido de su libertad, aprovechando la situación.

0: De la municipalidad de San Martín de Porres a poder prestarles atención médica, poder llevarlos a un lugar en donde puedan ser atendidos. No es la primera vez que en el PBO reportamos hechos similares de que delincuentes aprovechan de personas que en estos días, como el hoy sábado, ayer viernes en la noche, aprovechan justamente estos momentos para poder sustraer cierto tipo de elementos, sean las peperas, pero ahora con otra modalidad, estos sujetos que ya la fuerza vienen, atacan a esas personas que salen de haber gastado grandes cantidades de dinero en esta serie de bares o locales nocturnos para después aprovecharse y quitarles absolutamente todo. Es la información que tenemos en esta hora de la mañana y regresamos con los estudios.
1: Bien, gracias Alex. Ahora les contamos que en AT la Policía Nacional detuvo a un microcomercializador de drogas. Escuchemos.
2: La policía realiza la captura de microcomercializador de drogas luego de un trabajo de campo, seguimiento e inteligencia en el distrito de AT, exactamente en la avenida Los Rosales con avenida Mariscal Cáceres, zona de Valdivieso. Todo se da por información proporcionada por personal policial de la comisaría de Yerbateros. Intervienen un inmueble.
3: Bueno, él ya sabe lo que hace, pero sabe lo que está metido. ¿Vas a negar? No, estoy negando.
2: Donde fue capturado Kevin Anderson Víctor Terrazos Moreno, de 33, por su presunta implicancia en el delito de tráfico ilícito de drogas. El personal de Serenazgo brindó apoyo también durante la intervención a la policía interviniente, y al realizar el registro del inmueble se halló aproximadamente 20 gramos de tallos y semillas secas, cannabis sativa, marihuana, 68.8 gramos también de pasta básica de cocaína, una balanza gramera digital operativa destinada al pesaje de la droga, dos coladores pequeños, una canasta pequeña también que contenía dinero en efectivo, 100 soles aproximadamente, un teléfono celular también con valiosa información. Culminadas las diligencias, el intervenido fue puesto a disposición de la comisaría PNP de Yerbateros bajo responsabilidad del mayor PNP Miguel Adalia Concha Guamaní. La policía investiga también otros nexos del capturado con bandas criminales dedicadas a otros delitos, pero además también de manera principal al tráfico ilícito de drogas en la zona.
1: Por otro lado, en Comas frustran asalto o estafa bajo la modalidad del cambiazo, esto en el mercado Unicachi. Adelante.
2: Frustran presunto cambiazo de tarjetas en Unicachi. Capturan a dos sospechosos tras operativo conjunto con la policía y seguridad de este mercado. La rápida reacción del personal de seguridad del complejo comercial Unicachi, en estrecha coordinación con la policía del Perú, permitió la captura de dos presuntos integrantes de una banda dedicada al robo bajo la modalidad del cambiazo de tarjetas, una de las formas de estafa más frecuentes en cajeros automáticos. La intervención fue el resultado de un trabajo de seguimiento iniciado el pasado 12 de julio, aproximadamente a las 10 de la mañana, donde varios clientes alertaron sobre la presencia de sujetos que presuntamente venían engañando a usuarios de un cajero automático ubicado dentro del complejo comercial para apropiarse de sus tarjetas bancarias. Tras recibir las denuncias, el centro de monitoreo del complejo comercial Unicachi activó los protocolos de seguridad, revisó las cámaras de videovigilancia y obtuvo imágenes que registraban la presunta modalidad delictiva. Todo el material fue puesto a disposición de la entidad financiera correspondiente y de las autoridades para las investigaciones. Cuatro días después, la mañana del 16 de julio, los mismos individuos regresaron al complejo comercial, gracias a que ya habían sido plenamente identificados por el sistema de videovigilancia, que cuenta con la identificación de rostros. Alertaron al personal de seguridad, quienes, tras alertar su presencia, de inmediato se activó un operativo de vigilancia discreta, mientras solicitaba el apoyo de la policía. Minutos después llegaron efectivos policiales, personal especializado de la División de Águilas Negras y agentes del Serenazgo de la comuna de Comas, quienes procedieron a intervenir a los sospechosos y realizar la inspección del vehículo en el que se estaban movilizando. Durante el registro vehicular se encontraron diversos

0: cambios de ropa que presuntamente utilizaban para modificar su apariencia y dificultar su identificación. Además también de estuches con múltiples tarjetas bancarias que serían utilizadas para cometer estafas mediante el cambiazo de tarjetas en diferentes entidades financieras. Los intervenidos fueron detenidos en la presunta flagrancia y trasladados a la dependencia policial correspondiente, donde continúan las diligencias para determinar su presunta responsabilidad de los capturados y establecer así si estarían involucrados en otros hechos delictivos ocurridos en distintos puntos de nuestra capital. El complejo comercial Unicachi reafirmó su compromiso con la seguridad de comerciantes, clientes y visitantes, destacando que la permanente vigilancia tecnológica, el monitoreo también en tiempo real y la coordinación inmediata con la Policía del Perú permitieron impedir que nuevas personas fueran víctimas de esta modalidad delictiva. Asimismo, también la administración exhortó a la ciudadanía a mantenerse alerta al momento de utilizar cajeros automáticos, evitar recibir ayuda de desconocidos durante las operaciones bancarias y denunciar de forma inmediata cualquier comportamiento sospechoso.
1: Por otro lado, en Santa Anita, cámaras de seguridad registraron el robo de cables. Estos delincuentes dejaron sin servicio de telefonía a toda una urbanización. Vamos a escuchar la nota.
2: La delincuencia vuelve a golpear Santa Anita. Esta vez vecinos de la urbanización La Encalada denunciaron el robo de cables de telefonía ocurrido durante la madrugada, un delito que dejó sin servicio de internet y telefonía a decenas de familias y comercios del sector. Las cámaras de seguridad registraron el momento en el que al menos dos sujetos llegaron a la calle Las Cascadas alrededor de las 3 de la madrugada. Las cámaras de seguridad mostraron que los delincuentes treparon a los postes y caminaron sobre los cables a unos 15 metros de altura para cortar el tendido y apoderarse del material. Tras cometer el robo, los sospechosos descendieron y escaparon del lugar, presuntamente a bordo de mototaxis. Las imágenes captadas por cámaras instaladas por los propios residentes y comerciantes muestran a uno de los implicados, aunque hasta el momento no ha podido ser identificado. Los vecinos denuncian que en las últimas semanas se han registrado robos similares en calles cercanas e incluso en un mercado ubicado a pocas cuadras. Además, alertan sobre el incremento de otros delitos como el robo de vehículos y de autopartes. De acuerdo con los residentes, el objetivo de los delincuentes sería extraer el cobre contenido en los cables, material que alcanza un alto valor en el mercado informal y alimenta este tipo de actividades ilícitas. Mientras tanto, las familias afectadas permanecen sin acceso a servicios de telefonía e internet y exigen mayor patrullaje, así como una rápida investigación para identificar y capturar a los responsables de estos constantes robos.
1: Además, en San Juan de Miraflores, un escolar repele asalto de raqueteros. Dos facinerosos pretendieron robarle sus pertenencias en la puerta de su vivienda. Adelante.
2: Un escolar vivió momentos de terror, pero también demostró una sorprendente valentía al enfrentar a un delincuente armado que intentó asaltarla cuando llegaba a su vivienda en el distrito de San Juan de Miraflores. Las cámaras de seguridad captaron el preciso instante en que el adolescente es seguida por dos sujetos. Al llegar a la puerta de su casa, uno de ellos se acerca y saca un cuchillo, la amenaza para arrebatarle la mochila que llevaba. Lejos de rendirse, la menor opuso una férrea resistencia, con patadas, golpes y utilizando su mochila y la casaca de su uniforme como escudo, intentó mantener alejado al atacante mientras se desarrollaba un intenso forcejeo. Las imágenes muestran que el agresor insistió durante varios segundos en quitarle sus pertenencias. Sin embargo, el estudiante no dejó de defenderse pese al riesgo que implicaba enfrentarse a un hombre armado. Esta reacción fue suficiente para que el delincuente desistiera del robo y escapara del lugar sin lograr su objetivo. Esta menor mostró coraje a pesar de poner en alto riesgo su vida. Este hecho muestra que ya ni los escolares están seguros en las calles.
1: Les contamos que en Ate cayó vendedor de drogas conocido como Chucky. Escuchemos.
0: Una vez más en Ate Vitarte cae delincuente dedicado a la venta de drogas. Capturan a microcomercializador de drogas en Avenida Esperanza con la calle 11 en la zona de la curva de Amaota. Todo se da tras visualizar la presunta venta de sustancias tóxicas, drogas y el intercambio de envoltorios entre varias personas, por lo que de inmediato se realizó el seguimiento correspondiente y además se comunicó el hecho al Escuadrón Verde de la Policía, al personal de Serenazgo de Distrito y a las autoridades competentes. Al percatarse de la presencia de los efectivos de personal de Serenazgo, el sospechoso dedicado a la venta de drogas ingresa rápidamente a una vivienda, donde fue intervenido y capturado. El implicado fue identificado como Julio Raimundo Atachi Aguirre, de 20 años de edad, alias Chucky.
3: ¿Motivo del grupo terno de intervenido?
4: Porque encontré mi poder, droga.
3: ¿Tú vendes droga? ¿Hace cuánto tiempo?
4: Hace poco,
3: ¿no? ¿Cuántas veces has caído por el mismo delito?
4: La primera vez.
3: ¿La droga que se te ha incautado en tu poder es de tu propiedad?
4: Sí.
3: ¿El arma de fuego que se encontró en tu poder, en tu cuarto?
4: No, el arma no es.
3: No. ¿Quién te ha encargado?
4: Eso me habían dado para guardarlo.
3: ¿El grupo eterno te ha vulnerado tus derechos?
4: No.
3: Nos encontramos en la dependencia policial por la diligencia correspondiente.
0: Presunto integrante de la banda criminal Los Gatilleros Sin Límites. Durante el registro del inmueble se hallaron 2 teléfonos celulares, un revólver también abastecido con 11 municiones, aproximadamente más de 200 soles en efectivo, 220 quetes de drogas, 3 bolsas también con cocaína y 3 bolsas conteniendo tallos y semillas secas marihuana. Posteriormente también fue intervenido otro local en búsqueda de más personas inmersas en la venta de drogas, pero sin frutos positivos. Posteriormente también el intervenido fue puesto a disposición de la Depincri de Ate, a cargo del jefe del Escuadrón Verde, Acuña Pariona Gustavo, quien también está tras la búsqueda de más miembros de la banda criminal dedicada al narcotráfico.
1: 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Pausa, viene el tigrillo con los deportes.
5: Tigre 8:53. 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

0: de que no salió el movimiento de cadera. Amigas y amigos de PBO TV y PBO Radio, la radio con fe. Escuchen bien, escuchen. Yo no quiero influir en la gente a la cual seguramente va a encuestar Marcial, pero les voy a pasar este videíto para que ustedes vean por qué cada día se convence más gente que este tipo a los 39 años es de otro planeta. Y la verdad es que yo no tenía demasiados cuetecillos para él, pero ahora tengo, mira, rata blanca, silbadores, de todo, de mamarrata, de todo. Vean ustedes esta acción en cámara lenta, lo que hace Lionel Messi. A toda pantalla, por favor. Es una de las acciones ante Inglaterra. Aquí enfrente a Svens, que es el más...
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0: Se la pone a la altura del muslo, cae y se queda quietecito y llega la guardia pretoriana. Pero vean ustedes cómo actúa. Dos sobre el árbitro, uno lo va a proteger, ya lo rodearon. Nadie lo puede atacar a Lionel Messi, así de protegido debe estar. Marcial, Marcial, ¿qué dice la gente en las calles, Marcial? ¿Quién va a ganar? ¿Se van por la Argentina? ¿Ah? Han sido intimidados con toda esta maquinaria que dicen que Argentina ha comprado a todo y es el favorito de Infantino. ¿Qué dice la gente, Marcial?
4: ¿Qué tal, compañeros? Ya estamos a unas cuantas horas ya de definirse la gran final del Mundial 2026. Dos naciones, dos equipos poderosos en el fútbol mundial, dispuestos uno de ellos a levantar la Copa Mundo. ¿Cuál es la expectativa de los ciudadanos que le encanta, le fascina el fútbol aquí en nuestro país? Aquí tenemos las reacciones y además también nos dan su score. Jorge, ¿qué tal? Buen día. Mañana es la final de la Copa Mundo. Cuéntame, ¿tu expectativa? ¿Quién lleva la Copa? ¿Quién levanta la Copa?
5: Bueno, es un partido al lado, pero yo espero que Argentina gane por los sudamericanos. Y bueno, que Messi levante su segundo mundial.
4: ¿Quién crees que es el mejor jugador del mundo de todo este torneo mundial?
5: Bueno, yo creo que Messi es muy determinante en cada partido y él lo merece.
4: ¿Cómo ves tú el equipo de España? ¿También va a resistir o no?
5: Bueno, España va a controlar el juego por su manera que toca el balón, pero un momento que Argentina tenga una inspiración ahí puede hacer el gol.
4: ¿Has pensado ver ese momento cuando estén muy cerca, cara a cara, tanto Lamine Yamal y Lionel Messi?
5: Sí, bueno, son dos generaciones que se están encontrando. Uno va de salida, el otro recién está empezando, pero va a ser un choque muy bonito.
4: ¿Cuál es el ejemplo para el fútbol peruano de estas dos naciones?
5: Bueno, yo creo que ver cómo trabajan sus divisiones menores, desde pequeños el apoyo que hay para formar deportistas y bueno, eso tenemos que replicar.
4: ¿Qué le falta? Se cuéntame, ¿cuánto tiempo jugando fútbol?
6: Desde que nací con mi papá.
4: ¿Qué expectativas para mañana? Me imagino que ya estás listo con las apuestas, la canchita. ¿Qué preparativos?
6: espero, con todas las apuestas, la verdad, voy todo con Argentina. Y me parece muy bien su estilo de juego. El último partido jugaron demasiado bien. Los golazos que han metido. Y voy todo con Argentina.
4: ¿Score para mañana?
6: Score. Se van a tiempo extra 2-1.
4: ¿Cuál es el mejor jugador de España?
6: De España. Ahorita, Lamine Yamal.
4: ¿Qué te parece? ¿Has pensado en ese encuentro cara a cara entre Yamin, pero también con Messi, no?
6: Claro. Es el comienzo de una nueva era para Lamine. Es muy joven, tiene mucho futuro. Messi, su último mundial, va con todo cada uno.
4: Horas, sí, 14 horas, 2 de la tarde mañana. Ya está la canchita lista. ¿Qué expectativa? ¿Quién gana? ¿Quién pierde? Cuéntame.
7: Me gustaría que gane Argentina.
4: ¿Por qué?
7: Porque son un equipo sólido, y además tienen a Messi, tienen garra, tienen bastante, es un equipo sólido.
4: El mejor jugador del mundo, ¿quién crees que es hasta el momento?
7: Messi, pues de lejos, sí.
4: ¿Y el capitán de España, qué te parece?
7: Tiene un buen equipo, es un equipo sólido, pero creo que todavía les falta un poco.
4: ¿Cuáles son los preparativos en casa? Pero bueno, siempre hay fiesta, algarabía, la gente que le encanta el deporte.
7: Sí, con la familia, vamos a ver, toda la familia vamos a ver el partido, estamos con mucha expectativa.
4: ¿Hay camisetas, no, de Argentina en casa?
7: Sí, claro, tenemos.
4: ¿Y cuál número? ¿Qué número?
7: El 10.
4: ¿Arriba?
7: Arriba, Argentina.
4: Bien, gracias.
8: Queremos que gane Argentina, ¿no? Que va representando uno de Sudamérica.
4: ¿Te apostaste nada?
8: No, no apuesto.
4: ¿Goles de quién?
8: De Lionel Messi.
4: ¿Quién crees que va a ser el mejor jugador de este Mundial?
8: Lionel Messi.
4: Lionel Messi.
8: Sí.
4: ¿Cuántos goles?
8: Dos. Dos, uno.
4: Ya los preparativos en casa, la canchita, ¿qué va a haber mañana?
8: La canchita y un par de cervezas.
4: ¿Argentina va a triunfar?
8: Argentina.
4: ¿Y España?
8: No.
4: ¿Ya fue?
8: Es europeo.
4: Ya, gracias.
8: Apoyamos.
3: De Julián Álvarez.
4: ¿Tu score para mañana?
3: 2-0. 2-0. 2 de Julián.
4: ¿Cuál es el ejemplo para los peruanos de este fútbol grande, tanto de Argentina y España?
3: Bueno, Argentina más que todo su garra, ¿no? Y España sí, su buen juego.
4: Las apuestas, la canchita, ¿ya está listo?
3: Ya está todo, ya.
4: ¿Camisetas?
3: También.
4: ¿Qué número de camiseta vas a ponerte mañana?
3: Mañana, 24.
4: ¿Has pensado en este encuentro frente a frente, cara a cara, entre Yamín y Messi, no?
3: Sí, me lo gana Messi. Sí. Messi le va a enseñar.
4: ¿Cuántos goles?
3: Mañana 2-0, Argentina.
4: Bien, listo.
3: Gracias. Listo, gracias.
4: Bien, y no solamente tenemos el score, sino también algunos datos adicionales que le falta al fútbol peruano, pero además también los preparativos en casa. 14 horas es el encuentro donde no solamente los peruanos estaremos atentos para ver quién levanta la Copa Mundo, sino además también seguramente para gritar ese ansiado gol, tanto los hinchas de la selección de España, pero además también, sobre todo, la favorita, que es Argentina.
0: 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Bueno, escuchamos a Marcial, inteligente Marcial, se ha ido a un campo de fútbol porque sabe que los padres, familia, los esposos tienen que jugar tempranito para que puedan ir al mercado, limpiar la casa, lavar el carro si pueden y de ahí recién ver el partido, ¿no? Y Marcial todavía le pregunta, ¿qué preparativo? No, si todos son saco largos y si no son saco largos, son poncho cortos. Le preguntaron a Luis Lafuente, profe, ¿usted está nervioso por jugar ante Argentina?
9: ¿Algo que le altere, que le inquiete o está el equipo tan focalizado que nada le saca de su carril como ha demostrado hasta la fecha de hoy?
10: Sí. Estoy bastante nervioso porque volvemos en helicóptero. Y, en serio, hemos venido en helicóptero y tenemos que volver ahora y eso me pone realmente nervioso. Lo demás, no. Estoy tranquilísimo. Es una suerte estar en esta circunstancia, en esta situación. Y lo que queremos es, insisto, Miguel Ángel, es disfrutar de este momentazo. Y desde esa tranquilidad y esta tranquilidad, insisto, una y otra vez, pues tener todos los sentidos puestos en la competición, el difícil partido.
0: Después vamos con la 9, vamos a pausa y vemos con qué regresamos.
10: Todas las posibilidades, todo lo controlado para pelearlo por ganarlo, claro que sí.
0: Uno sabe, con todos años que tiene metido en esto, que hay muchos, no algunos, muchos momentos en que los entrenadores tratan de adoptar otra postura que no es genuina, que no obedece a su verdadera personalidad. Tratan de estar tranquilos, pero tanto de la Fuente como Scaloni tienen el mismo estilo y se nota que no fingen, ¿no? Tanto así que en algún momento le preguntan a De La Fuente sobre Messi, dice, yo a Messi no le puedo hacer marca personal porque cuando le mandé a hacer marca personal me metió 4 goles y eso que fue hace años.
10: Os voy a contar una cosa muy graciosa hablando de Messi. Mira, Lionel Messi le conocí, yo estaba entrenando en el Sevilla Fútbol Club, en categoría División de Honor, y jugamos un partido de Copa del Rey contra el Sevilla, del Sevilla-Barcelona, Fútbol Club Barcelona. Y fuimos ahí a Barcelona, me habían hablado muy bien de un chico que se llamaba Messi. Bueno, pues evidentemente le hicimos al principio un marcaje individual. Y en el minuto 70 íbamos empate a 0. Y cuando le sacaron una tarjeta al jugador que le estaba marcando, le cambié y en 15 minutos nos metió 4 goles. ¿Quiere decir esto? ¿Que le vamos a poner marcaje individual? No. ¿Pero que vamos a estar muy atentos de él? Sí. Pero exactamente igual que ellos van a tener que tener mucha atención a nuestros jugadores. Los grandes jugadores siempre hay que estar prestarles una atención especial. Lo que sucede es que en este partido hay muchos jugadores, tanto en la selección de Argentina como en España, de los que hay que estar atentos. Pero uno de ellos, obviamente, es Leo Messi.
0: Y tú también vas a estar atento a lo que viene, porque continúa el bloque deportivo después de esta pausa aquí en PBO TV y Radio.
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0: es el show del Mundial el que vamos a vivir hoy y mañana, porque hoy se juega por el tercer puesto, cosa que a nadie le interesa. Y mañana sí vamos a estar muy atentos a lo que va a pasar en la final. Hoy también desde la 1 de la tarde estaremos en PBO Radio con el encuentro entre ADT y Universitario Deportes, porque ya comenzó la Liga 1, te ha puesto en su versión clausura. Y mañana por la noche, tarde-noche en realidad, 6:30 de la tarde, empezamos transmisión desde Matute porque juega Alianza con Sport Huancayo. Ayer ganó Cristal, ayer empató Juan Pablo, ayer ganó Melgar de visita en el Cienciano. Más adelante iremos con esto. Pero estos son los goles de Messi en el Mundial. Y todo comenzó frente a la selección de Argelia. En este disparo desde la media luna, esquinado. Algunos dicen que era fácil de atajar este disparo por el hijo de Zizou, de Zinedine Zidane, pero yo no creo que haya sido tan sencillo. Logra manotear y en el segundo sí hay un bote y rebote que beneficia a Messi, que estaba en las inmediaciones cuando el Mundial comenzaba, por supuesto, con un hat-trick, con un triplete. Era una muy buena aparición de Messi en el Mundial. Es más, se creía que Messi iba para cumplir simplemente. Hace un momento, o en el primer bloque, le hablaba sobre las declaraciones de Ferguson, que hace sobre Messi, y la verdad es que Messi se debe sentir muy, pero muy halagado por lo que ha dicho Ferguson, siendo inglés, después de haberlo eliminado. Aquí está el tercer remate. No hay una marca obsesiva contra Messi. Se aprovecha ciertamente de la ingenuidad de los argelinos, pero era el comienzo de este Mundial para Lionel Messi. Siguen más goles y viene el partido. Este es ante Austria. Ante Austria, efectivamente, doblete. Este es, como dice Puchungo, de estos goles ha convertido mucho la Argentina. Porque es una jugada como que si fuera la carta de presentación. Se genera un ataque por un lado o por otro. Llega el 9, aparentemente, a recibir el centro del puntero o del hombre que va por extremo. La deja pasar y ahí es donde surge la presencia de Messi para tocarla. Entonces nos vamos con el doblete del partido ante Austria. Vean ustedes este cambio de juego que hace. La pelota que viene, rebota en el arquero, le entregan el pase a él y después de intentar una vez no le sale. Y la segunda siempre encuentra un resquicio por donde va a ir la pelota. Entonces uno dice, este pata tiene una bola mágica, tiene ese momento de predicción con segundos de anticipación. ¿Cómo se llama esto que te avisa de los movimientos telúricos? Una alerta de terremoto tiene. Este tiene alerta, pero de gol, de lo que se viene. Y el tiro libre magnífico. ¿Ah? Claro que Puchungo dice, no, ese arquero es un recontra cardeboba. ¿Cómo se va a poner detrás de la barrera? Bueno, ahí está la habilidad de Lionel Messi. Este encuentro es frente a Cabo Verde, el partido que abocina en los primeros minutos, ¿no? A los 28 minutos, qué difícil es para controlar el balón para Messi, ¿no? La controla con la parte externa, le sombrea el balón y este es otro gol, como el último que le convierte a Austria en este remate desde fuera del área, y este es ante Egipto, ¿no? Este es el del doble salto, no el de el momento en que celebra con el puño cerrado en dos ocasiones porque le habían volteado el partido a Suiza, ¿es cierto? Egipto, claro que sí. Y ahora nos vamos con las palabras de Lionel Messi en una conferencia que organiza la FIFA por la final del Mundial. Estuvieron él, Scaloni, estuvo De La Fuente, estuvo Pedri y también Djokovic haciendo las preguntas.
1: Nosotros crecimos jugando al fútbol con mucha pasión, con mucha ganas siempre de jugar, de divertirnos, de pasarnos bien, sea cual sea el lugar, sea en un colegio, en la calle o en algún equipo, como empezamos todos en algún equipo de nuestro barrio, de muy chiquito. Y creo que nunca pensamos en la presión, siempre lo asimilamos como algo natural, el hecho de jugar, de pasarla bien, de competir, porque al final somos un grupo competitivo que nos gusta ganar, pero entendiendo que es un deporte y un deporte colectivo, que el rival siempre también juega y que no siempre se puede ganar. Creo que chiquito fui aprendiendo y entendiendo que también se pierde más de lo que se gana, y creo que eso me hizo crecer también como persona y como jugador.
0: En la conferencia, cuando le preguntan a De La Fuente, hay mucha prensa argentina, y no sé cómo se habrían metido de repente algunos hinchas o alguna prensa desproporcionada, y disculpen por lo que voy a decir, joven seguramente, que cuando hablaba de la Fuente, no sé por qué lo confundo cada rato, De La Fuente, los chicos comienzan a murmurar y comienzan a decir ¡Messi! ¡Messi! Y comienzan a gritar a Argentina. Y Messi pone una cara de serio pidiendo respeto para el entrenador español. Nosotros escuchamos hace algún tiempo el testimonio de quien fuera uno de los asistentes de Marcelo Bielsa, quien fuera técnico de Sporting Cristal, que estuvo acá, que tiene su hermano, que también es técnico, ahorita me acuerdo. Vivas, claro, Claudio Vivas era el principal asistente de Marcelo Bielsa. Y cuando estuvieron, Marcelo Bielsa dirigía la selección principal de Argentina, y llega el representante a hablar con precisamente este personaje. Pero en ese equipo técnico también estaba Toscali, que era el encargado de menores. Y Toscali da su versión de cómo es que Messi, a través de su representante, pide que lo vean porque no conocían de él en la selección argentina.
2: ¿Sabes lo que dijo Messi? Por más que le den la plata al mundo, España, todo, yo si no juego para mi país, no juego ninguna selección.
3: ¿Cómo es que Messi termina jugando para la Argentina?
4: En el 2003 estaba con una selección sub-17 que era la que estaba Biglia, Austari, Garay, que habíamos salido campeón sudamericano y no íbamos al Mundial a Finlandia. Y me dice Claudio, Hugo, toma, me dieron este cassette de un chico de Rosario que está en España, 4 jugadas. Entonces, pero claro, estaba una semana de irme, no podía hacer nada para llevarlo. Y bueno, me voy, nos toca la semifinal con España. Cuando me levanto sale el cocinero, me dice, Tocali, si tú tienes ese chaval que está en el Barcelona, eres el campeón. Yo te juro por Dios, lo tenía ahí y yo me cuesta retener los nombres, pero en ese momento fue algo instantáneo. Le digo, no me diga que a Messi, estaba Villar. Y entonces dice, sí, Hugo, lo quisimos traer a la selección de España y no quiere jugar para la Argentina únicamente.
5: Tenemos que citar al jugador de España, a Messi. Yo pensaba que se llamaba Leonardo, pues le decían Leo. Me fui a un locutorio y empecé a llamar a todos los Messi de Rosario. Y hablo con el padre y dice, al fin que me llama, mi hijo quiere jugar en la selección argentina y no lo llamaba nadie.
2: Los españoles lo querían nacionalizar para tenerlo para el Mundial de Alemania y el Mundial de Sudáfrica. ¿Sabes lo que dijo Messi? Por más que le den la plata al mundo, España, todo, yo si no juego para mi país, no juego ninguna selección. Cuando vinimos de vuelta a la Copa América a Estados Unidos, llorar como una criatura y no para de llorar. Te soy sincero, una sola vez le dije, la verdad, yo en tu lugar no vengo más.
3: ¿Y quién te respondió?
2: Y me miró y me dijo, Marito, vos sabés que yo muero por la pelota y sabés que muero por mi país. Le digo, tenés razón.
0: Bueno, parece que ustedes ya han detectado que de acá queremos que gane Argentina, ¿no es cierto? Es evidente. Pero bueno, vamos a hablar ahora de nuestro campeonato, porque ayer comenzó la Liga 1, te ha puesto en la versión clausura, y Sporting Cristal logra vencer a un difícil Garcilaso, que en la Liga 1 tenía una racha muy buena con Domínguez. no sé si 7, 8 partidos, pero de muy buen puntaje, con racha de partidos ganados, uno que otro empatado, pero muy buen puntaje que lo acomodó en mejores posiciones al final de la apertura. Le anulan un gol porque hubo una falta de parte de Araujo sobre el arquero Subzuk, y en el segundo tiempo viene este golazo de Tábara desde fuera del área en tiro libre, unos 24, 25 metros de distancia. Y precisamente es Tábara que declara al final del partido. Ah, es Hoyos, ¿verdad? La nueva contratación del equipo argentino. Ayer también jugó el Pirata. Se fue de cara, digo, porque se cayó de cara en una falta que le cometen. Se tomó el rostro, pero el que más destacó fue este Hoyos, que dicen que le va a servir mucho a Sporting Cristal.
6: Es un gran partido, por el debut, los minutos que tuve, la verdad que me sentí muy bien. Así que nada, creo que queríamos que suceda esto hoy, que ganemos y bueno, ya podéis disfrutarlo hoy y ya mañana pensar en el miércoles, que es un partido muy importante.
7: Antes del inicio del partido hubo una foto con Hernán Barcos y tu persona, dos referentes de Sporting Cristal en cuanto a la experiencia. ¿Cómo va esa relación con Hernán?
6: Bien, 10 puntos, la verdad que coincidimos en los mismos países y nos llevamos muy bien, así que nada, pudimos hablar de varias cosas y bueno, tiene mucha experiencia y también me puede dar una mano con el fútbol peruano. ¿No?
7: ¿El hincha celeste se puede ilusionar por aspirar al título?
6: Sí, claro, es lo que buscamos todos, lo que queremos y para eso venimos, así que nada, es partido a partido, obviamente todos van por lo mismo, no es que lo pueden conseguir todo, pero bueno, no estamos ilusionados y expectantes en hacer el trabajo para que nos podamos quedar nosotros.
0: Bueno, por si acaso, a mitad de semana tenemos Copa Sudamericana. Juega Cienciano, juega Cristal, ¿ah? Contra Bragantino. Pero bueno, a Cienciano el Cusco, que estaba cerrando una buena campaña, jugó de local ante Melgar de Arequipa, que no tuvo un buen apertura. Y el partido comienza con el gol de Hover, que termina yéndose de la cancha tempranamente a los 28 minutos por expulsión. Viene el empate de Cuagliata al minuto 36, en un disparo bien ejecutado que genera el empate para el equipo arequipeño vestido de blanco. Los dirigidos por Rondelli logran la segunda conquista con un hombre más a los 80 a través de Cáceres en este disparo casi desde el punto de penal, y cierra la cuenta Vidales, Johnny, que había entrado en los últimos minutos como refresco y genera una contra con muy buena definición, pasando la pelota por arriba del arquero ante la salida de este, y el partido termina 3-1. Terminaron muy molestos porque este es el clásico del sur, los cusqueños. Y en el en Cajamarca, en la Sierra Norte del Perú, jugó el Fútbol Club Cajamarca en el Héroes de San Ramón, empatando 2-2. Iba ganando por 2-0 al Juan Pablo, amigo, y vaya que el Perú está contigo, pero déjame decirte que, mira, para mí esto no es penal, y sin embargo, el árbitro que estaba cerca, más cerca que nosotros, por supuesto, sanciona penal, hay que creerle, pero no comenzaba bien Juan Pablo, y el disparo no lo ejecuta bien Brandon Palacios. El arquero bloquea y parecía que levantaba el ánimo el equipo de Juan Pablo. Pero para lo que es el segundo tiempo, el Fútbol Club Cajamarca, con Arrasco y Enciso, logra las dos conquistas que aparentemente le daban el triunfo al equipo del Fútbol Club Cajamarca, que ya no tiene al Pirata. Es más, hay dos expulsiones para el conjunto de Juan Pablo. A Toledo lo expulsan y acá está el segundo. O sea, cuando iba 1-0 le botan a un jugador de Juan Pablo, viene el segundo, ya era imposible que el partido sea emparejado, pero como dice el Alcalde de Godos, el 2-0 es el resultado más difícil de sostener, y efectivamente así lo confirma Torres Yasca y Leguizamón para dejar el partido empatado. 2-2 termina. Buen punto para Juan Pablo, que lucha para mantener la categoría y comienza bien el torneo. Nosotros hacemos pausa. Viene Yeiko con más informaciones a esta altura de la mañana. Nosotros nos separamos momentáneamente de radio porque a la 1:00 p.m. estaremos con el partido entre ADT y Universitario que se juega en Tarma. Hasta ese momento, conmigo, buenos días, y viene Yeiko.

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0: 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Tenemos información con nuestro compañero Marcial Vilela.
1: ¿Qué tal, compañeros? El día sábado en La Victoria se está desarrollando un desfile cívico escolar en plena Avenida Iquitos, con la presencia de autoridades de la comuna, pero además también autoridades policiales. Aquí en este instante, ya a paso marcial, está haciendo su participación la institución educativa San José, con el lema Estudio, Trabajo y Triunfo, que pertenece a la UGEL 3 de La Victoria. Banda de músicos con la vestimenta, los atuendos alusivos a las fiestas patrias, es lo que podemos observar aquí a esta hora de la mañana. Participación entonces de la institución San José, acompañados también de los docentes y el público, que también se ha visto en este estrado, Jordi. A ver si vamos a mostrar rápidamente una mañana patriótica que se viene desarrollando aquí en el distrito de La Victoria. Y lo más impresionante, Jordi, en la parte posterior también en plena Plaza Manco Cápac, se encuentra la camiseta más grande del Perú. Hablamos de la camiseta de nuestra selección peruana. No todo se ve auspiciado por la Municipalidad Distrital de La Victoria. Aquí vemos también familiares, quienes han venido para ver de cerca, la mamá, el papá, por aquí, el agradecimiento a esta institución educativa San José. Todas las instituciones educativas, tanto particulares y privadas, están desarrollando esta mañana su acta, su presentación aquí, y se apresta ya a ingresar otra institución educativa. Vemos la barra, Jordi, aquí, si nos fijamos rápidamente, están coreando a su colegio, y una mañana que se puede notar el patriotismo. Desfile cívico escolar 2026. Por acá los colores, Jordi. A ver, Jordi, una barra por acá. Vemos ahí la... ¡Contento! ¡Contento con San José!
2: ¡San José, contento! ¡Orgulloso! ¡Está mejor de La Victoria!
1: ¡Contento, contento! ¿Contenta con San José?
2: ¡Claro! ¡San José siempre!
1: ¡Siempre
2: lo mejor!
1: Con ustedes a estudios, vamos a ver ya la presencia también, se apresta a otra institución educativa, ¿no? Y donde también acá al frente, Jordi, se vemos acá, hay más, Colegio Santa Catalina de La Victoria, Melautinos a triunfar. Es decir, aquí se viene desarrollando este desfile cívico escolar 2026, con la presencia de las autoridades también. Incluso vemos ahí, Jordi, representantes del ejército también. Y acá vemos ya, se aproxima el plantel, ¿no? El grupo de docentes, quienes lideran esta institución educativa privada, Rafael Hoyos Rubio, que también pertenece al distrito de La Victoria. Los lemas: estudio, disciplina y trabajo. Los docentes aquí, me imagino que es también el director, en primer punto, y también seguido por los docentes. El atuendo también.
3: Educación de calidad.
1: Pasan aquí a paso marcial y ahí ya vemos la presencia, ahí vemos la presencia de la escolta también, llevando el estandarte.
3: Honestidad.
1: Y además la parte posterior también ya, ¿no?
3: Responsabilidad.
1: Más estudiantes de ambos sexos aquí, con esta participación. Entonces vamos nosotros a retornar a estudios, viendo de cerca este desfile cívico escolar 2026, auspiciado por la Municipalidad aquí en el distrito de La Victoria. Muy bien, entonces, una mañana patriótica se vive aquí en este punto. Vamos a regresar con más detalles más adelante. Trataremos también de conversar con algunos docentes para que podamos también recibir alguna referencia de esta mañana patriótica hoy, sábado, precisamente, en el distrito de La Victoria.
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0: les contamos que Estados Unidos atacó infraestructuras militares de Irán. Vamos con la nota.
4: La guerra entre Irán y Estados Unidos entra en una fase cada vez más peligrosa. Los bombardeos estadounidenses ya cumplen 7 noches consecutivas, mientras Teherán amenaza con una ofensiva total si los ataques continúan. El conflicto deja de concentrarse en objetivos militares y comienza a golpear infraestructuras estratégicas, aumentando el temor a una confrontación regional de mayor alcance. El mando central de Estados Unidos informó que la nueva oleada de ataques comenzó por orden del presidente Donald Trump. Según el ejército estadounidense, el objetivo es seguir debilitando las capacidades militares iraníes. Mientras tanto, en territorio iraní continúan reportándose explosiones. Medios internacionales informaron sobre 5 detonaciones en la ciudad de Sas, en el centro del país, mientras que la agencia MER dio cuenta de nuevas explosiones en varias provincias del sur. En esa misma línea, los guardianes de la revolución anunciaron que sus ataques continuarán hasta que vuelva la calma en el estratégico estrecho de Hormuz, que sigue siendo el principal foco del conflicto, al mismo tiempo que las consecuencias ya se empiezan a sentir fuera de Irán. Jordania, Bahrein y Qatar informaron que interceptaron ataques aéreos. Esta guerra, iniciada en febrero tras bombardeos de Israel y Estados Unidos contra Irán, ya ha dejado miles de muertos, principalmente en Irán y en Líbano, donde continúan los enfrentamientos. Y mientras sigan los bombardeos, aumentan las amenazas y crece la preocupación internacional, pues el conflicto entre Estados Unidos e Irán sigue ampliando su alcance.
0: China negó las acusaciones de Donald Trump sobre una interferencia electoral en los Estados Unidos. Escuchemos.
4: Las diferencias entre Washington y Pekín siguen creciendo. Esta vez el cruce de declaraciones gira en torno a las elecciones presidenciales de Estados Unidos del año 2020, luego de que China rechazara las acusaciones lanzadas por el presidente estadounidense Donald Trump y las calificara como puras invenciones. Todo comenzó con un discurso de Donald Trump en la Casa Blanca, donde aseguró que el sistema electoral estadounidense quedó expuesto y exhortó a los legisladores a impulsar nuevas restricciones al voto.
5: Las acusaciones formuladas por Estados Unidos son puras invenciones y calumnias maliciosas que desde hace mucho tiempo se ha demostrado que carecen de fundamento. China ha defendido de manera constante el principio de no injerencia en los asuntos internos, no tiene ningún interés en las elecciones estadounidenses y nunca ha interferido en ellas.
4: En ese mismo pronunciamiento, el mandatario afirmó que China robó 220 millones de archivos de votantes y sugirió además que Venezuela podría manipular las máquinas de votación utilizadas en Estados Unidos. Por su parte, desde Pekín, el portavoz del Ministerio de Relaciones Exteriores chino, Lin Yang, calificó esas afirmaciones como calumnias maliciosas y sostuvo que desde hace mucho tiempo se ha demostrado que esas acusaciones carecen de fundamento. Finalmente, Donald Trump volvió a insistir en que las elecciones de 2020 le fueron robadas. Así, este intercambio de acusaciones vuelve a reflejar las diferencias entre las dos mayores potencias del mundo.
0: Marcial Vilela se encuentra ahora en el mercado Lobatón en Lince y nos informa sobre los pollos de Redondos. Adelante, Marcial.
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0: ¿Hay descuento o no hay descuento?
1: Claro que hay descuento, pues.
0: ¿Cuánto sería en ese punto?
1: 10.80.
0: 10.80. En la parte baja, mi hermano, el pollo descargado, ese corte de arco espectacular, delicioso y fresco, ¿cuánto se vende?
1: El arco está igual, 11 soles de kilo.
0: ¿En la parte baja?
1: Allá, por acá la pierna con encuentro especial está 16.50.
0: 16.50. Ajá. Ahora sí, sí, por acá.
1: Y sigue por acá, encuentro solo, pierna sola igual, 16.50.
0: Cualquiera 16.50, los tres cortes.
1: Cualquiera.
0: Ahora, por este lado sí, ya vemos algo diferente y provocativo. Vemos el enrollado y además también las brochetitas.
1: Ah, ya, el enrollado está 28 el kilo, vienen como 6 unidades en un kilo. Las brochetas están igual, 28.
0: ¿Cuántas unidades vienen?
1: 8 unidades en un kilo.
0: 8, ahora sí, por acá también a los chicos de casa les encanta la suprema y milanesa, mi hermano. A ellos les encanta con su papita frita, una ensaladita criolla, de repente, en todo caso una de lechuga, ¿no?
1: Claro.
0: ¿Precio?
1: El precio de la milanesa, la suprema es igual, 24 soles el kilo.
0: Muy bien, ahora sí, la pechuga especial para la plancha, para la gente que quiere verse en una dieta espectacular, una dieta rigurosa.
1: Allá, la pechuga en filete está 24.
0: 24.
1: También, sí. La pechuga corte corazón está 18 soles de kilo.
0: ¿Las amas de casa para qué llevan ese corte corazón?
1: Allá, bueno, llevan para el sándwich, o también para... También puede ser para un guiso.
0: ¿Y la patita, el colágeno, cuánto se vende?
1: La patita está 8 soles de kilo.
0: 8, ¿y las alitas para volar alto como redondo?
1: Las alitas están 11.50 de kilo.
0: Cuando una persona asiste, de repente, a lugares donde la gente de manera masiva tiene gustos, encontramos a la mollejita a la parrilla, mi hermano. ¿Cuánto se vende esa famosa mollejita limpia? Ya?
1: Mollejita limpia está 12.50.
0: ¿El espinazo?
1: El espinazo 3 soles de kilo.
0: ¿El hígadito, la mollejita? ¿El hígado, perdón, el hígado?
1: El hígado está 8 soles de kilo.
0: Bien, Lucio. Una vez más, ¿cuánto se vende el pollo operado por entero de redondos hoy sábado?
1: 11 soles de kilo.
0: 11. ¿Dónde te ubican las amas de casa para que vengan volando, hermano?
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0: Perfecto. ¿Qué comemos hoy día sábado, Lucio? 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Mañana es la gran final, mi hermano. Entonces,
1: sí, claro. Ahora sábado puede ser un arroz con pollo, ¿no?
0: Ya, perfecto.
1: Con su crema guancaína y entradita un ceviche.
0: ¿Un ceviche hoy para sentarlo?
1: Hoy que está el calor, empezado el calor, una chichita helada.
0: ¿Mejor?
1: Claro.
0: ¿Al tiempo? Heladita.
1: Todavía.
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1: Gracias.
2: Gracias, Marcial. 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Nosotros nos vamos a una breve pausa, pero viene la bella Patsy Bendayán con todos los espectáculos.
3: Y 45. 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

0: Muy buenos días, ¿cómo están? Yo soy Patsy Bendayán y este es tu bloque de espectáculos aquí en PBO. Hoy es sábado, fin de semana, y empezamos con las noticias. Aunque la tensión internacional sigue creciendo, los conflictos en Europa y Medio Oriente por estos conflictos, hasta el momento no existe una declaración oficial que confirme el inicio de la Tercera Guerra Mundial. Sin embargo, viene nuestra experta, viene Agatha Liz con sus predicciones.
1: Que los astros te sean propicios. Realmente el mundo está a la expectativa y con mucha preocupación por todo lo que está ocurriendo. Cuando los astrólogos hablamos el año pasado, cuando hemos estado anunciando, cuando en el año 24 ingresó Plutón a Acuario, hablábamos de la posibilidad de una tercera guerra mundial. Y muchos decían que se estaba exagerando, que esto no era posible, etc. Pero tal vez no nos hemos dado cuenta y ya estamos viviendo una tercera guerra mundial. Hoy en día, y en estos días y en las últimas horas, seguimos escuchando anuncios sobre este momento tan tenso, tan difícil entre los Estados Unidos e Irán, ¿verdad? Irán, que con toda esa posibilidad de utilizar armas nucleares, está ahí al acecho, y que ya ha hecho declaraciones muy fuertes. Y lo mismo, por su lado, añadido aranceles y todo ello, el presidente Donald Trump, que ha hablado de todo lo que va a pasar y todo lo que le va a cobrar a los que deseen pasar por el estrecho de Hormuz. Entonces, estamos viendo esta situación y muchos pensamos que esto no nos afecta. Pues sí afecta, afecta muchísimo por el tema del gas y por el tema de otros minerales que se encuentran en los diferentes países que estamos a la expectativa de esta situación. Por otro lado, se ha producido un gran ataque desde el lado de lo que está pasando con Rusia y Ucrania. Ucrania ha atacado por primera vez a Moscú y también ha endurecido de alguna manera todas sus declaraciones en relación a esta guerra que ya tiene varios años y en las que se pensó en un comienzo que Rusia aplastaría en el término más pequeño a Ucrania, y no fue así. Entonces, esta situación que está pasando en el mundo tiene una serie de explicaciones a nivel astrológico. Cuando está ingresando este Marte en medio de Urano en Géminis, es guerra. Y eso está pasando en este momento. Es cambios muy importantes. Así que estemos muy atentos, oremos siempre por la paz. Y mientras que por un lado estamos en la fiesta del fútbol, ¿no? Y no es ese el mundial, pero por otro lado hay otro mundial que está donde está muriendo gente, donde hay guerra, donde hay armas, donde hay amenazas y donde el mundo realmente está muy, muy preocupado. Así que analicemos todo esto que nos está pasando y veamos cómo, desde donde estemos, podamos de alguna forma, con un granito de arena, contribuir a buscar siempre esa armonía, esa paz en tu vida, en tu casa, en tu familia, cuando sales, cuando vas a comprar, cuando estás manejando, y cuando de alguna manera nos toque como país manifestarnos de una manera o de otra por la paz mundial. 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
0: 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Y si aún no tienen planes para este fin de semana, aquí les vamos a dar tres grandes opciones. La primera es el Principito La Experiencia, que ofrece un recorrido inmersivo con más de 10 salas interactivas en Mall del Sur. La segunda es Infinity Park y también Te Amo Perú, que prometen diversión, gastronomía, entretenimiento para todas las edades y para disfrutar en familia. Veamos.
2: Aún sin planes para este fin de semana, Lima ofrece opciones para quienes buscan música, cultura, experiencias inmersivas y diversión en familia. Desde un recorrido por las tradiciones del Perú, hasta un viaje por la literatura y una aventura bajo el mar. Estas son tres alternativas para disfrutar sin salir de la ciudad. La primera parada es el Festival Te Amo Perú, que se realiza en el Circuito Mágico del Agua. El espacio fue preparado como un homenaje a la diversidad cultural y natural del país, con motivo de fiestas patrias. Desde el ingreso, los visitantes encuentran decoraciones en rojo y blanco, mientras la Fuente de la Fantasía proyecta imágenes y música inspiradas en los principales símbolos del Perú. El recorrido también incluye retablos gigantes de Ayacucho, una zona amazónica decorada con gallitos de las rocas y mariposas, espacios altoandinos con casitas y animales característicos, además de una tradicional yunza y una representación del cuento El Sueño de San Martín de Abraham Valdelomar. La celebración también reúne gastronomía regional, danzas a cargo de la Escuela Nacional de Danza y conciertos con artistas como Amaranta, Alita Peso y Davis Orozco. El festival abre todos los días de 3 de la tarde a 10 de la noche. La segunda propuesta lleva al público al universo de uno de los libros más leídos del mundo. La experiencia del Principito llega por primera vez al Perú con una muestra interactiva instalada en Mall del Sur. El recorrido cuenta con más de 10 salas temáticas donde proyecciones envolventes, efectos visuales y actividades interactivas permiten caminar entre los escenarios de la historia. A lo largo de la experiencia aparecen los personajes más conocidos de la obra, mientras la tecnología acompaña un viaje inspirado en la amistad, la imaginación y la forma de mirar el mundo desde otra perspectiva. Las entradas están disponibles a través de Teleticket y pueden adquirirse mediante la modalidad Full Pass o por funciones programadas. Y para quienes buscan una aventura diferente, Infinity Park presenta una experiencia inspirada en el fondo del mar dentro del Museo de Ilusiones Ópticas, ubicado en el Parque de la Amistad. El recorrido invita a explorar escenarios submarinos, ilusiones ópticas, juegos interactivos y hasta una piscina gigante de pelotas. Cada ambiente está diseñado para sorprender tanto a niños como a adultos, convirtiendo la visita en una experiencia llena de color y efectos visuales. Las entradas están disponibles a través de InfinityParkMuseum.com. Así ya cuentan con tres alternativas distintas, pero con un mismo objetivo: convertir el fin de semana en una experiencia llena de entretenimiento, cultura y diversión para toda la familia.
0: Y la gran final del Mundial 2026 hará historia con el primer show de medio tiempo en la Copa del Mundo. Justin Bieber se suma a Madonna, Shakira y BTS en un espectáculo producido por Global Citizen y dirigido por Chris Martin de Coldplay, que combinará música, fútbol y un mensaje a favor de la educación. Veamos.
2: La gran final del Mundial 2026 ya tiene un nuevo protagonista fuera de la cancha. Justin Bieber fue confirmado como una de las estrellas del espectáculo de medio tiempo, que es una producción que reunirá a algunas de las figuras más reconocidas de la música internacional y que ahora busca llevar el formato del Super Bowl al partido más importante del fútbol. La FIFA anunció que el cantante canadiense compartirá escenario con Madonna, Shakira Shakira y BTS, quienes ya formaban parte de este evento. A ellos se sumarán Burna Boy, el director de orquesta venezolano Gustavo Dudamel y el PS 22 Colors, coro de estudiantes de primaria de Staten Island, que actuará junto a Coldplay. El espectáculo estará bajo la dirección artística de Chris Martin, vocalista de la banda británica. La final se disputará el próximo 19 de julio y contará por primera vez en la historia de una Copa del Mundo, con una presentación artística de 11 minutos durante el entretiempo. Según informó The Hollywood Reporter, $1 de cada entrada vendida para el Mundial será destinado al FIFA Global Citizen Education Fund. Se trata de una iniciativa que busca recaudar $100 millones para impulsar programas de educación y acceso al fútbol para niños. Además, el proyecto cuenta con compromisos financieros anunciados por los gobiernos de Canadá y Portugal. Por si fuera poco, también participarán Kermit, Miss Piggy y otros personajes de los Muppets, quienes reforzarán el mensaje educativo de la presentación. Y para Justin Bieber, este será otro escenario de gran exposición internacional tras sus comentadas actuaciones como artista principal en Coachella 2026. Aquellos conciertos fueron publicados en su canal oficial de YouTube y posteriormente dieron origen a dos álbumes.

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0: ¿Qué tal, amigos? ¿Cómo están? Buenos días, bienvenidos a Quique Ruiz Periodístico desde las ondas de Radio Inspiración. Estamos a través de los 90.3 de la FM y estamos también a través de la página de Facebook de Radio Inspiración FM Chiclayo y también la página, por supuesto, de Quique Ruiz Periodístico. Estamos con ustedes en esta víspera de final del Mundial 2026. Pero ojo, eso es por la tarde. Mañana, 11 de la mañana, juega el Aurich frente a Cultural Volante, que viene con todo, ¿no? Este equipo que se las trae también en Liga 3. Así que mañana todos nos vamos al Carlos Amamé Cáceres de Ferreñafe a alentar al Juan Aurich de Chiclayo. Pero mientras tanto, yo tengo hoy un polo del Aurich, ¿eh? Aquí está. Así como la semana pasada regalamos el polo que se fue para Reque, el amigo Churliza. Hoy tenemos otro polo, aquí está. Para todos ustedes, hinchas de Radio Inspiración, hinchas de Aurich e hinchas, por supuesto, de Quique Ruiz Periodístico. Ahí está el polo correspondiente. Y usted se lo puede llevar poniendo el like correspondiente, compartiendo, comentando. Y la inteligencia artificial luego nos estará dando el nombre del feliz ganador de este polo o ganadora del polo correspondiente. Ok, quiero una vez más agradecer a nuestros patrocinadores. 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Yo diría del mundo, hermano. Nosotros que hemos viajado sabemos cómo es el asunto. Alejandro Burga Aguilar nos dice, gracias, saludos, señor Quique Ruiz, desde Cajamarca. Arriba, Juan Aurich. Un abrazo, mi estimado amigo, gracias por escribirnos. José Torres también nos dice, bien, Quique, la semana pasada estuve alentando el Aurich en la ciudad de Ferreñafe. Muy bien. El Aurich está yendo por buen camino de la mano de Edwin Oviedo, dice Cristian Nava, dice, buenos días, Quique Ruiz. Ok, todos los amigos ya inmediatamente están ingresando a lo que significa el balotaje para ver quién se lleva este hermoso polo original, marca Jade, la marca de los campeones aquí en el Perú. Gracias por estar con nosotros. Lucho Rojas también nos dice, hola, Quique. Hay que poner el like, comentar y compartir con toda la gente, con toda la muchachada, para ver quién se lleva el polo respectivo. 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Se ha traspapelado Jorgito Palacios Oblitas el spot correspondiente. Así que ya te lo vamos a reenviar, no te preocupes, querido amigo. 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Son las 10:09 y ahora sí vamos a hacer la llamada correspondiente porque hemos quedado con un gran amigo de toda la vida. Goleador del Juan Auri de Chiclayo. Extraordinario como persona, como director técnico. Estuvo acá en Chiclayo hace unos 2 años dirigiendo a la joya de Lambayeque. Pero hoy vamos a conversar con Aníbal Mugione, nuestro gran amigo. Él vamos a contactarnos, él está en la Argentina, con respecto al tema del Mundial, algunos recuerdos y todo lo demás. A ver, estamos haciendo ya la llamada correspondiente. Hola, ahorita nos conectamos, mi estimado Aníbal, ya está con nosotros. Entonces, Aníbal Mugione, Aníbal, ¿cómo estás? Bienvenido, mi hermano.
1: Hola, Quique, ¿cómo estás? Tanto tiempo, qué gusto escucharte.
0: Para mí es el gusto, mi querido amigo, después de algún tiempo, efectivamente. Para que la gente que nos está sintonizando en estos momentos por las redes sociales, por la señal de Radio Inspiración 90.3 FM, Aníbal Mugione es una de las glorias vivientes del Juan Auris de Chiclayo, del Auris Cañaña, por supuesto. Tú eres argentino, tienes un gran recuerdo de tu paso por nuestra ciudad, por nuestra región. Aníbal, ¿cómo estás? ¿A qué te estás dedicando en este momento?
1: Bueno, sí, como tú dices, la verdad que tengo los mejores recuerdos de Chiclayo, de Perú, de Lauric. Fueron años maravillosos de mi vida futbolística. Hoy por hoy soy entrenador, uh-huh. Como tú sabes. Sí. Estoy dirigiendo en Argentina, en un equipo del ascenso del fútbol argentino.
0: Ok.
1: En el club Atlético Central.
0: Atlético Central, muy bien.
1: Estamos dedicados a eso, como toda la vida. La verdad que me ha dado esta posibilidad de hacer lo que me gusta, tanto como futbolista y ahora como entrenador.
0: Aníbal, tú desde la Argentina, me imagino, siempre sigues lo que sucede con el Aurich. Auris está en Liga 3, comenzó muy bien, 4 partidos ganados al hilo, 0 goles en contra. Tuvo un traspiés en Piura, la semana pasada jugando de local empató 1-1 con Unión Santo Domingo. Mañana tiene un partido importante. ¿Tienes algún conocimiento de esta campaña de este año, Aníbal?
1: Sí, Quique, sí, siempre lo sigo. Tengo varios conocidos que siempre por ahí hablamos, me comentamos, pero uh-huh. La campaña la he seguido siempre.
0: ¿Te consideras tú ya, después de algún tiempo, hincha del Juan Aurich, Aníbal?
1: Totalmente. Ajá. Totalmente. Yo tengo un aprecio muy especial por Juan Aurich. De todos los clubes que yo jugué, que fueron varios, bueno, Talleres de Córdoba, que fue mi inicio, del ajá. cual también soy hincha, pero de Juan Auris el que mayor cariño le he tenido por todo lo que me han brindado también, ¿no? Por la gente, por su cariño, que en la actualidad me lo siguen demostrando, ¿no? Tengo muchísimos conocidos de Chiclayo que permanentemente comentan fotos, comentan cosas, comentarios y todas esas cuestiones que estamos de alguna manera conectados.
0: Aníbal, vamos a hacer un paréntesis con respecto al tema de Lauris porque justamente te comentaba, haciendo las coordinaciones de esta nota, me gustaría hablar contigo como argentino que eres con respecto al sentimiento que te genera pues que mañana tu país, tu patria, juegue contra España la final de la Copa Mundial del 2026. ¿Qué sentimiento para ustedes, Aníbal?
1: Bueno, la verdad que lo que estamos sintiendo todos los argentinos es orgullo. Uh-huh. Es un orgullo tremendo de que nuestros jugadores, nuestros representantes del fútbol argentino se estén brindando de la manera que lo están haciendo, porque hemos tenido partidos muy emocionantes, con buen fútbol, porque no hemos caracterizado nuestros últimos partidos por el corazón, por la garra, por el sacrificio, pero también con buen fútbol por momentos, ¿no? Así que bueno, esperando esta final, que va a ser muy dura contra una gran selección también como España, pero con toda la fe intacta de coronar nuevamente.
0: Claro, y me imagino que ustedes están totalmente enfocados en que la Copa se quede aquí en el continente. Pero hay una situación, tú sabes todo lo que se ha dicho, de que hay favorecimientos, que la situación de Messi es conveniente para la FIFA, y todos esos ataques que son muy, muy aplastantes en las redes sociales. ¿Ustedes los argentinos cómo reaccionan ante esta situación, Aníbal?
1: La verdad que he escuchado, he leído parte de esto que tú me estás diciendo. Al menos yo no le doy importancia, porque son todas falacias, o sea, no hay ningún acomodamiento, no hay nada de todo eso. Acá hay una sola razón, que Messi es el mejor jugador del mundo. Desde que se inició, mantuvo un nivel altísimo hasta el día de hoy. Con 39 años, lo que está haciendo ese muchacho, la verdad que es para sacarse el sombrero. Los que lo critican, y bueno, sabrán por qué. La verdad que nosotros como argentinos lo único que hacemos es disfrutarlo. Sabemos que es nuestro. Ajá. Sabemos que después de Maradona y él, los dos fueron argentinos, y no tenemos más que palabras de agradecimiento a todo lo que nos da Lionel Messi. Así que todas las críticas, a mí particularmente me resbalan, porque no hay nada de cierto. Son situaciones de partido que por ahí te pueden dar una cosa a favor, te la pueden dar en contra también, como ha pasado siempre y como pasará siempre. Lo único que sabemos y que tenemos concreto es que Lionel Messi ha sido, desde que se inició profesionalmente hasta el día de hoy, no tuvo altibajo nunca, fue el jugador más grande de la historia del fútbol.
0: Aníbal, entonces esto me genera a mí una pregunta inmediata, ¿no? Acabas de decir que es el mejor jugador de la historia. ¿Lo podemos comparar con Maradona? Porque en su momento Maradona decían que también era el mejor jugador de la historia.
1: Para mi entender, Messi lo ha superado. Mira que yo soy más contemporáneo de la época de Maradona.
0: Sí, también, por supuesto.
1: De Fernando también. Lo único que me deja tranquilo es que los dos fueron argentinos y a los dos lo hemos disfrutado. Y mi generación disfrutó también a Mario Kempes en el 78. Pero volviendo a tu pregunta, Messi lo que tuvo, que yo te lo dije recién, desde que él se inició en el fútbol en Barcelona, desde que debutó, hasta el día de hoy no tuvo altibajo, o sea, mantuvo siempre un nivel superlativo. Lo que le pasó a Maradona tal vez fue que tuvo ciertos altibajos. Vamos a hablar de lo futbolístico nada más, porque yo de Maradona hablo de lo futbolístico.
0: Okay.
1: Lo personal, él sabrá lo que hizo y vivió como él quiso y nada más. Yo hablo de lo futbolístico, ¿no?
0: Muy bien.
1: Lo futbolístico Maradona nos dio en la selección gratos momentos también, título mundial. En Italia la gente de Napoli no se puede olvidar de lo que fue Maradona, y en Boca también, pero bueno, tuvo altibajos cuando fue a Sevilla, que ya no estaba en su nivel, o sea, su poco cuidado físico hizo que tal vez hubiera altibajos, pero en la historia, creo, del fútbol, tanto Maradona como Messi son argentinos, y la verdad que yo lo disfruto, no lo disfruto en absoluto a ninguno de los dos.
0: Aníbal, este último partido Argentina frente a Inglaterra, desde nuestra concepción de analistas en el fútbol y todo lo demás, ha sido la mejor dimensión y la mejor presentación que ha tenido el seleccionado albiceleste. No sé si tú compartes esta opinión. Y al margen de lo que significa Lionel Messi en el equipo, porque le da la calidad, el toque, digamos, esa inspiración innata que él tiene. ¿Qué otros jugadores rescatas? Yo, por ejemplo, al margen de Lionel Messi, para mí, fundamental en el equipo argentino, Enzo Fernández. No sé si tú compartes esa opinión, Aníbal.
1: Sí, bueno, en el comienzo de la pregunta, que ha alcanzado este último partido su máximo nivel, comparto porque la selección argentina fue de menor a mayor. Uh-huh. También se criticaba mucho de los rivales, ¿no es cierto? Que Argelia, que Cabo Verde, y eso fue... Era un partido de selección, hoy no hay selecciones mundialistas, no hay selecciones que uno le gane caminando. En este partido, ya contra Inglaterra, también antes con Suiza, demostró Argentina para lo que está. Creo que el nivel de cualquier equipo de fútbol, sea selección o de clubes, tener la consecuencia de ir de menor a mayor es bueno, porque en un campeonato te agarra en esta instancia de una final en tu mejor momento, ¿no es cierto? Como uno empieza goleando, tal vez los primeros partidos, bueno, no es lo aconsejable. Y con respecto al rendimiento de los jugadores, yo tengo una percepción de que para mí, en este equipo de la selección argentina, sacando a Messi, el que no puede faltar es Cuti Romero.
0: Ajá.
1: El central.
0: Okay.
1: Cuti Romero para mí es un central de mucha jerarquía, que le da una tranquilidad enorme a la parte defensiva del equipo, pero bueno, Fernández obviamente que también ha alcanzado un gran nivel. Nuestro arquero por ahí no ha tenido todavía la dimensión de lo que fue el Mundial de Qatar, pero nos da mucha tranquilidad y han levantado el nivel muchos jugadores. Muchos jugadores han levantado el nivel en este último partido, como Álvarez, Julián Álvarez, Lautaro Martínez, han convertido, que eso es importante para los delanteros. Entonces nos da la tranquilidad de que en el nivel que llegamos en el partido de mañana es el óptimo para definir la Copa del Mundo, ¿no?
0: Aníbal, el rival más difícil fue Egipto, también para tu concepto. ¿La vieron ustedes perdida esta situación cuando el marcador iba 0-2 a favor de los egipcios?
1: Y bueno, la verdad que en el concepto de lo que fue el partido, sí, evidentemente que estar 2 goles abajo faltando 10 minutos, uno la ve difícil. Si bien lo que necesitaba el equipo en ese partido era convertir, porque había tenido muchísimas situaciones de gol. Y una vez que Cuti Romero metió el descuento, yo creo que ahí sí todos nos emocionamos con empatar y tal vez para que suceda lo que sucedió, ¿no? Que era meter el tercero y que no fuera a más el partido, ¿no? A penal o a nada de eso. La fe que te da este equipo es eso, que no se va a rendir jamás. Las adversidades ya ha demostrado que saca pecho y va a defender a muerte lo que es esta Copa del Mundo y bueno, va a dejar todo dentro de la cancha. Eso es lo que nos garantiza, al menos, que va a ser un equipo que va a vender de cara la derrota.
0: Aníbal, ¿qué piensas de Scaloni? Porque algunos sugieren, por su juventud, evidentemente, que cuando fue nombrado director técnico de la selección argentina, algunos no creían en él. Pero bueno, con los logros que está consiguiendo Scaloni, definitivamente pues ya ha dejado sentado un sitial dentro de la historia del fútbol argentino. ¿Qué es lo que le dio Scaloni a la selección argentina que no tuvo antes, Aníbal?
1: Le dio simpleza. Uh-huh. Yo me identifico mucho con los entrenadores que simples. O sea, cuando digo simple me refiero a que... la cama va en la habitación, la cocina va en su lugar y la, digamos, cada cosa en su lugar.
0: Por supuesto.
1: Scaloni lo que hizo fue darle simpleza, rodear con jugadores con hambre de gloria a Lionel Messi. Y bueno, y como tú dices, nadie confiaba en él en su momento. La visión de César Luis Menotti, que fue el que lo designó para dirigir a la selección, estuvo acertado. El fútbol, Quique, es esto: resultado puro. si Scaloni no ganaba los primeros torneos que le tocó disputar, hoy no sé de qué estaríamos hablando. Uh-huh. Los resultados que empezaron a dar, y hoy Lionel Scaloni es el técnico más ganador de la historia del fútbol argentino, con más partidos en Copas Mundiales, con más partidos ganados en Mundiales, una segunda final consecutiva en Mundiales, dos Copa América, la Supercopa con Italia, que también ganamos. O sea, la verdad que va a quedar para la historia, y difícilmente, va a ser muy difícil poder igualar lo que estos chicos de la selección con su cuerpo técnico han logrado hasta hoy.
0: Muy bien, Aníbal, yo te deseo mucha suerte, y a todos los argentinos por tu intermedio para mañana en esta final. Ahora volvemos al tema de Lauri, mi estimado Aníbal. ¿Cuántos goles? Porque hay gente que no te ha visto jugar, evidentemente, pero nosotros nos encargamos siempre de recordar tu paso, tu figura, los goles que tú convertiste. ¿Cuántos goles, te acuerdas, cuántos goles anotaste con la casaquilla de Lauris?
1: Exactamente no, pero arriba de... No recuerdo, pero habré metido en dos años 50 goles, 60 goles. No recuerdo mucho, pero más o menos.
0: Es cierto.
1: Me tendría que fijar, pero el primer año en el Auris salí segundo goleador del torneo.
0: Así es.
1: Atrás de Flavio Maestri.
0: Así es.
1: Maestri, que jugaba en el Sporting Cristal.
0: Exacto.
1: Hizo dos goles más que yo ese año. Ajá. O sea, que le peleé a un grande del fútbol peruano, y siendo que él jugaba en un equipo que hacía de 5 goles por partido, ¿no? Entonces, creo que fue muy meritorio.
0: ¿Cuál es el gol que más recuerdas?
1: Bueno, recuerdo uno muy importante a la U en el Elías Aguirre, donde yo jugué ese partido infiltrado el tobillo. Uh-huh. Con un vendaje que no sentía sensibilidad en el pie porque estaba totalmente hinchado. Yo ese partido no me lo quise perder.
0: Okay.
1: Y la verdad que hice un buen partido, empatamos 1-1, yo hice el gol. Recuerdo uno en la cancha de Alianza Lima también, pero contra Defensor Lima fue, no con Alianza.
0: Okay.
1: Un muy bonito gol de afuera del área, uno es por gol también en el Elías Aguirre. Hay muchos goles que los tengo vigentes y me lo...
0: Yo recuerdo un gol que le hiciste a la U en el Nacional de penal. Tú y convertiste varios goles de penal y tenías una técnica muy especial, ¿no? No remataba fuerte, la colocabas muy simplemente, y de verdad eras un maestro. Yo siempre cito, cuando hablamos de ejecutores de penales, te cito porque... ¿De quién aprendiste precisamente esa técnica de colocar los balones en los tiros de los 12 pasos?
1: No, yo siempre consideré que los penales tienen que ir al lado, elegir un palo y tratar de colocarla lo más ajustada al palo. Hoy las técnicas son de que te frenás, que arrancás, frenás, arrancás. Uh-huh. Y bueno, son distintas técnicas. Yo en mi carrera no erré nunca un penal. Esto no sé si lo sabías también.
0: Sí. Me lo contaste justo cuando nos comíamos una pizza aquí en Pizzería Venecia, ¿recordás?
1: Sí, me acuerdo. ¿Cómo no acordarme aquí? Me acuerdo. Yo recuerdo que tengo en el Auri, que yo el día que llegué al Auri, ese mismo día había un partido amistoso contra Victoria de Brasil.
0: Así es.
1: No sé si te acuerdas.
0: Por supuesto.
1: Y bueno, nosotros llegamos junto con Juárez, con Cristian Fabián.
0: Así es.
1: Y nos preguntaron si queríamos jugar o no ese partido. Y el único que jugó fui yo. Los otros chicos estaban cansados. Yo también estaba cansado. Pero yo lo único que le dije a la Pepa, me acuerdo, yo vine para jugar y quiero jugar.
0: Claro.
1: Y ese día jugué y metí un gol de penal que... He dicho, sea de paso, yo no conocía tanto a los compañeros, imagínate que recién llegaba.
0: Por supuesto.
1: Me hicieron el penal a mí, fui, agarré la pelota y lo pateé yo. Y a partir de ahí generé lo que bueno, todos conocen de mí en el club.
0: Bueno, hemos gritado, hemos celebrado tus goles en la tribuna, Aníbal. De verdad, yo disfruté mucho de tu paso por el Auris Cañaña. Extraordinario paso. y siempre la gente te recuerda, inclusive periodistas deportivos de Lima siempre te tienen en la mira porque dicen qué goleador era Aníbal Mugione. Hoy estás como entrenador, te felicitamos, estuviste acá en la región Lambayeque, en la provincia de Lambayeque, pero bueno, ya en algún momento conversaremos sobre esos temas, mi estimado Aníbal. Mucha suerte para mañana, ojalá que puedan ustedes celebrar una cuarta Copa Mundial, y bueno, ojalá también que para el próximo Mundial Perú esté presente, mi querido amigo. Te envío un fuerte abrazo, Aníbal.
1: Ojalá todo lo que tú dices, ojalá que Argentina corone mañana, ojalá que Perú pueda asistir al Mundial que viene y a todos los que vienen. Quiero mandarle un saludo grande también a la gente de Lambayeque, que estuve en el 2024 en La Joya. Un saludo grande para todos ellos. Y bueno, y en especial, como siempre digo, a toda la gente de mi querido Juan Auris, a todos mis amigos que tengo allá, en especial a ti y bueno, y a gracias. Todos en general en Chiclayo. Un fuerte abrazo para todos y muchísimas gracias por la entrevista, Quique.
0: Muy bien, gracias a ti, mi querido amigo. Un fuerte abrazo y nos encontramos.
1: Abrazo grande para todos.
0: Ok, muchas gracias, Aníbal, por la nota. Aníbal Mugione ha estado con nosotros, extraordinario. No solamente como goleador, como persona, Aníbal Mugione, ¿no? Una persona extraordinaria. Y justo... recordamos porque cuando él estuvo acá en el 2024 dirigiendo La Joya, tuvimos la oportunidad, queridos amigos, de compartir. Nosotros tenemos la amistad con Aníbal desde la época que jugaba en el Auris. Yo en esa época residía por donde él se hospedaba. Y yo como hincha del Auris Cañaña tuve la oportunidad de conocer pues a Mario Juárez, a Cristian Fabián. Luego vino el Pato Domínguez, Aníbal. Y siempre Aníbal fue el más amistoso, el más, digamos... Ahí le estoy enviando el spot requerido, mi estimado Marco. Ya, ahí le estoy enviando. Ya se acordó de enviarlo por fin. Entonces, tuvimos la suerte del 2024 con Rafael Aita. Nos fuimos al Chifa Fortuna. Disfrutamos de una noche espectacular. Y luego, en otra ocasión... nos fuimos con Aníbal a disfrutar de las delicias de Pizzería Venecia, acá a la vuelta. 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Así que mira, todos los recuerdos con gente... que verdaderamente vale la pena. Así que, bueno, ustedes me conocen, yo no soy muy santo, Argentina no es de mi devoción, pero bueno, igual les deseo la suerte mañana en la final frente a España. Hoy la definición del tercer y cuarto puesto, que es un partido que no le interesa a nadie, pero igual la gente lo va a ver, Francia e Inglaterra. Son las 10:32. Bueno, sigan ustedes comentando, poniendo like, compartiendo, porque luego la inteligencia artificial que hoy la maneja Marco Andonaire, que está en los controles, va a dar el nombre de la persona que se lleva este polo de el Juan Auris de Chiclayo, versión 2026, polo de jade, uniformes. Hermoso polo. Ojalá que algún día envíen de mi talla también, ¿no? Si viene de mi talla ya no lo regalo, pues me quedo con él. Muy bien. Vamos entonces a la pausa comercial, mi querido Marco, y regresamos con más de Quique Ruiz Periodístico.

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3: Bueno, ustedes ya han visto el spot de Modas y Ternos Palacios. Ya le vamos a poner el audio. Vamos a montar el audio. Que esto no se malinterprete. Vamos a montar el audio. Lo vamos a insertar el audio próximamente. 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Muy bien, entonces, todos contentos, todos felices, tienen la oportunidad de llevarse el polo del Juan Auris versión 2026. Aquí está el polo, por si acaso. La semana pasada regalamos el polo y se lo llevaron a Reque, ¿no? ¿Cómo extrañamos esos tamales de Reque? Deliciosos, los mejores del Perú, ¿eh? Los mejores tamales del Perú son de Reque. El amigo Churliza se los llevó. Y bueno, estamos esperando que traiga más tamales Churliza en algún momento, ya que ahora ya que lo conocimos y siempre tenemos. Mi amigo Churliza me decía y me confesaba cuando le entregué el polo que es, él me viene siguiendo desde hace años, ¿no? Bueno, nosotros tenemos ya muchos años en la locución, no solamente periodística, sino también musical, ¿no? Para los que no se acuerdan, yo estuve en Radio Delcar, Panamericana, estuve en Radio Chiclayo en su momento, Radio AA, Estéreo Norte, en fin, bueno, tantas emisoras. En Radio Santa Victoria, nomás estuve 20 años, yo, Radio Inspiración cuando quedaba en el edificio Atlas, Radio Caliente, de la hora congresista Javier Castro. ¿Qué iba a pensar Javier Castro en su vida? Que iba a ser congresista, que iba a ser diputado. Bueno, ok, hemos estado en tantas estaciones radiales, de verdad. Un saludo, ya está la gente escribiendo. Ya lo saludamos a Luis Rojas. Luis Rojas se quiere llevar el polo, ¿eh? Porque está comentando cualquier cantidad, está compartiendo, en fin. Ha puesto como 500 likes. Uno es suficiente, nomás, Luis Rojas. Gracias a Miguel Servigón, también está en la sintonía, mi amigo promoción del Colegio San Agustín, mi amigo Miguel Servigón. Y bueno, ya que estamos acá cerca, ¿no? Ese es el número. Si usted quiere comentar algo sobre el Auris, ahí está el número, ¿no? 978-847-774 para comunicarse, para poder salir al aire. Bueno, la semana pasada la alcaldesa con su equipo administrativo clausuró algunos locales nocturnos que infringían las normas, que no tenían licencia o por lo menos no tenían permiso siquiera para ciertos rubros. Algunos sacan permiso para restaurante y luego se convierten en discotecas o chupódromos con música a todo volumen. Pero eso fue el fin de semana, ¿no? Y yo el día miércoles, dando una vuelta por acá, por la avenida Santa Victoria, vimos esta imagen, a ver si la puedes tú colocar ahora sí. Ahí está, de este local Chicho's Bar, que está dentro del paquete que fue cerrado, ¿no? Ya la discoteca Serena, del tercer nivel, está, como pueden apreciar en el video, a oscuras, cerrada. Pero Chicho's Bar no, abrió, y ahí está, atendiendo al público. Ahora, con el papelote incluido. Nosotros lo hemos publicado en nuestra página de Quique Ruiz Periodístico. Ha tenido ya cerca de 15.000 vistas. Y sinceramente yo les digo, les comento que, y les manifiesto que a mí me parece este es un desacato total ante la autoridad. Y una burla a la gestión de Yanet Cubas. Yanet Cubas, a mí me parece que tú estás equivocada, ¿no? Carlos Paredes no es el gerente que la municipalidad necesita. Carlos Paredes, yo lo respeto y considero, es muy bueno como arquitecto, pero gerente de la municipalidad. Creo que el cargo le quedó ancho, así como le quedó ancho también el cargo al alcalde.

llevar por esa zona? Ojo que los trabajos de pavimentación, recapeo que está haciendo el gobierno regional están recontra atrasados. Y hay calles ahí que han roto, que han manipulado y no hay pase, no hay tránsito por esas calles. Una tortuga absoluta el gobierno regional del incapaz de Jorge Pérez Flores. Increíble, pero así estamos, ¿no? Entonces, ¿qué va a pasar con lo que está sucediendo con estos locales nocturnos? Dicen que Morena va a abrir hoy día, ¿no? Con música a todo volumen. Así que, amigo del serenazgo, fiscalización, señora alcaldesa, no dejen pues que la miren a usted como cualquier tonta, ¿no? O usted nos quiere ver a nosotros la cara de tontos. De verdad que no entiendo. Algunos dicen que han interpuesto una demanda, una contrademanda, los propietarios de estos establecimientos. No, señores, ya han sido clausurados y tienen que acatar la clausura. Salvo que por ahí haya un juez de los que facilitan ciertas cosas para ciertos personajes. No creo, ¿no? Bueno, en el mundo de la dimensión desconocida, cualquier cosa puede pasar. Muy bien, gracias Marco. Esperemos que la situación se normalice en Chiclayo, porque hay gente anciana, hay gente vulnerable, gente con dolencias, con enfermedades, que necesitan reposo, que necesitan tranquilidad, y no es posible que vengan estos sinvergüenzas, la mayoría son extranjeros, a poner la música a todo volumen, ¿no? Y la gente tenga que tomar pastillas para dormir. ¡Ojo! Esta es una zona residencial. En algún momento, y no solamente en Chiclayo, en Lima, en Trujillo, en Arequipa, en el Cusco, empezó esto de poner restaurantes en zonas residenciales. Bueno, pero un restaurante, no hay ningún problema, ¿no? Pero luego estos restaurantes se convierten en discotecas, porque explotan las 24 horas prácticamente, en las noches. Permiten pues que la gente llegue, tome, se emborrache, algunos sacan pistola, empiezan a disparar al aire y todo lo demás. Ya son circunstancias evidentemente deplorables que debemos desterrar. Y esto lo decimos porque en realidad ya Chiclayo es una vergüenza. Como hay sobredimensionamiento del parque automotor, hay personas que circulan en moto y se suben a la vereda para cortar distancia. Y la policía, bien gracias. Ojo, los policías de tránsito no sirven para nada. Las motos, los vehículos, se pasan la luz roja y los policías se hacen los locos. De verdad, en mi tiempo, cuando yo conducía vehículos, te pasaba la luz roja al depósito, multa y se acabó. Y en otros países, pasarse una luz roja es un delito, castigado con cárcel, por si acaso. Pero aquí en el Perú, pues todo el mundo lo hace lo que quiere, las motos. Ojo, en el paseo Elías Aguirre, que es peatonal, se meten las motos también. Y los mototaxis, ya ni hablar, pues. Ya las mototaxis ingresan al Palacio Municipal también. Bueno, increíble. Eso es lo que vivimos en Chiclayo, ¿no? Gracias, mi querido Carlito Servigón Malcas, que también está en la sintonía. Un fuerte abrazo, mi hermano. Ya estaré por ahí más tarde para reírnos, como siempre lo hacemos, ¿no? Muy bien. Hay una noticia antes de ir a una nueva pausa en el programa. Me la acaba de enviar el ingeniero Hugo Pantoja. Hugo Pantoja es uno de los profesionales más respetados, ingeniero meteorológico que tenemos aquí como jefe regional del CENAMI. Yo siempre he confiado en él, porque siempre ha acertado. Hubo gente por ahí que por venganza de algunos malos periodistas, coimeros, empezaron a hacerle campaña que nunca acertaba Pantoja. Esto no es cierto. Y les voy a decir algo. Todos los días, y ustedes no me van a dejar mentir, todos los días, prácticamente, en América Televisión, Panamericana, Frecuencia Latina, han salido a decir que estamos en fenómeno del Niño. Por si acaso, ya en la noche, tienes que a abrigarte, ¿no? En horas de la noche, si sales a la calle, ahora en manga y camisa o en polo, vas a sentir ya la sensación de frío. Entonces, Mávila Huertas y toda esta gente ha estado
en su momento.

diciendo pues que el fenómeno del Niño, que se están muriendo las aves. Bueno, las autoridades hoy día ya reconocieron que no hay fenómeno del Niño. Es un evento cálido moderado. ¿Qué te parece, Marco? Ya pues, o sea, no se han estado viendo la cara de tonto, seguramente para que algunos corruptos pidan dinero, ¿no? Pidan dinero para que puedan luego decir que van a hacer obras de prevención del Niño y luego se tiran la plata, ¿no? Ese es el meollo del asunto. No hay fenómeno del Niño, señores. No va a haber lluvias, como la gente estaba diciendo que iba a llover en junio y julio. Bueno, ya se acabó junio, se está acabando julio y ya la temperatura ha ido descendiendo. ¿Ha habido un evento cálido? Sí, pero no fenómeno del Niño. Ni costero, ni global, ni ninguna de esas estupideces. En fin, hoy ya prácticamente lo han reconocido. ¿Qué les parece? 10:48, Quique Ruiz, periodístico, está con ustedes. Mañana juega el Aurich, 11 de la mañana, frente al Volante en Ferreñafe, en el Carlos Amamé Cáceres. Vaya temprano para encontrar asiento, mis queridos amigos. Vamos a la pausa y regresamos.

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3: 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Bueno, hay que cambiar la historia, pues, señores. Hay que cambiar la historia. Nos llama un oyente. Aquí me estaba olvidando. Gracias al Flaco Sánchez, César Sánchez Auri, mi gran amigo también. Ha escuchado, se ha emocionado, dice, con la nota que le hemos hecho a Aníbal Mugione, desde Córdoba, Argentina. Y bueno, en definitiva, el Flaco Sánchez, uno de los grandes jugadores, leyenda viviente del Juan Auri de Chiclayo. Extraordinario como amigo, como jugador también. Y el Flaco Sánchez comparte algo en común con nosotros, ¿no? Su cumpleaños es el mismo día que nosotros también. El mismo día, el 21 de mayo. Así que anótalo, Marco, para que envíes el regalo, primo, el próximo año, ¿no? Ya este año ya pasó. Así que, bueno, nos acaba de llamar un oyente y de verdad indignado porque dice: oiga, usted tiene toda la razón, amigo. Yo resido en la calle Las Jacarandás, en la urbanización Santa Victoria, y hace tres meses y medio han roto la pista para, digamos, arreglarla, y hasta ahora nada. Ya tengo entendido que ya han recapeado en Los Pinos, luego vendrá Los Dulantos, imagino, y luego Las Jacarandás, pero ya han pasado tres meses, señor Jorge Pérez Flores. Entonces, esta gente tiene que devorarse el polvo que emana, pues, de estas pistas que están ahí abandonadas. Y la gente, bueno, es increíble, pero tiene que padecer esta situación. Y también me comentaban que en la esquina de Elías Aguirre y la avenida Leonardo Ortiz, en el Banco de la Nación, bueno, es un pandemonio, ¿no? Y los policías que ahí están trabajando, más le dan preferencia a las combis, colectivos, mototaxis. Ojo, los mototaxis están prohibidos de circular por esa zona, pero sin embargo circulan. ¿Por qué? Porque así les da la gana, pues. Y sinceramente es una situación que debemos desterrar. Y muchos, y en otra llamada que hemos recibido en interno durante la pausa comercial, decían, y olvídate que hay muchos policías, malos policías, que, bueno, en su momento, pues, no honran el uniforme, ¿no? Por eso hay tanto desorden. Aquí en Chiclayo, por eso hay congestionamiento en todo sitio, hay muchas unidades de transporte público que operan, funcionan de manera ilegal. Yo creo que hay como 5.000 taxis que no tienen licencia de funcionamiento o el certificado de operatividad respectivo que emite el SACH. Entonces, están circulando de manera ilegal. Algunos dicen, claro, si es del fiscal, si el carro es del general, del coronel, del juez, en fin. Todo eso tenemos que cambiarlo, pues. Ya basta de tanta estupidez y tonterías. Bien, ya el tiempo nos gana. Hoy nos vamos a una conferencia y otras situaciones. Tenemos que terminar el programa ya. Pero no sin antes invitarlos a que vayan mañana a Ferreñafe a alentar a Lauris desde las 11 de la mañana, ¿ok? En el Carlos Amamé Cáceres. Vayan temprano y luego del partido ya se regresan a casa a comerse su cabrito combinado, su arroz con pato, sus yucas fritas, su ceviche mixto, y ven tranquilo la final entre España y Argentina. Así que ya todo está listo. A ver si, Marco, me generas la inteligencia artificial, ¿no? Para determinar quién es el ganador de este hermoso polo de Lauris. A ver, aquí ya estoy recibiendo el WhatsApp correspondiente. Y ya tenemos ganador, atención, porque ya nos vamos. Son las 10:57 minutos, hora exacta. El ganador de hoy es Luis Rojas, que es el que más ha comentado como 900 veces, ha compartido gran cantidad también, según el informe que me ha enviado Marco, y ha puesto el like correspondiente también. Así que gracias, Luis Rojas, por ser uno de los devotos seguidores del programa. Te llevas este hermoso polo del Juan Auris de Chiclayo. Nos encontramos la próxima semana, siempre aquí en Radio Inspiración. Un abrazo para todos. Gracias.

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0: Felices fiestas patrias a todos los peruanos y que estas fechas sirvan para reflexionar y lograr la unidad de todos los peruanos. 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
4: Muy bien.
1: Cordiales buenas tardes a todos y cada uno de ustedes, amigos de Radio Inspiración, listos, preparados para poder dar lo último de lo último. Bueno, está circulando en las redes sociales, para alegría de muchos olmanos, ¿no? Resoluciones lo han habilitado ya el Jurado Nacional de Elecciones a Willy Cerrato, le han dado, declarado fundado su pedido de apelación y está en las redes que inunda esto. Como que también el día de hoy están anunciando de que queda fuera de carrera el candidato Barbosa, candidato al gobierno regional de Fuerza Popular. Hoy día se vio el pedido y había quedado al voto, señoras y señores. Bueno, ya estamos en Facebook, Marquito. Pues, para ver si puedo chequear mi telefonito, ¿no? Hoy día que comienza Canta Huereque, que canta con debate electoral, prácticamente es de amables oyentes de 12 a 1 de la tarde. ¡Sí! Y felicitaciones que regresa al programa de Radio Inspiración, Cristian Díaz, al zorro Cristian Díaz, un fuerte abrazo y la mejor de la suerte, mi querido zorro. Muy bien, muy bien. Ya está también, se ha levantado temprano mi querido Marca Arián, ya está también listo y preparado para poder hacer las transmisiones, ya enlazar en las diferentes páginas digitales. Muy bien, muy bien. Arrancamos entonces. Para hoy día hemos tenido programado, amables oyentes, una noticia que le damos subido rapidito a las redes sociales, de que está comenzando ahorita ya la conferencia de prensa, del Club Juan Aurich. Está, repito, y en estos momentos Lunita está pidiéndole a todos los chicos que al ingresar deben registrarse para el sorteo de las camisetas. Van a regalar camisetas del Juan Aurich a amables oyentes. Esta es la conferencia de prensa del presidente y la directiva del Club Juan Aurich. Están invitando a todos los medios de comunicación a la presentación de refuerzo, ¿no? La dirigencia de Juan Aurich y va a dar, amables oyentes, va a regalar camisetas originales del Juan Aurich. Por eso ha llegado en taxi hace un ratito Quique Ruiz, ¿ah? Se fue volando al hotel. ¡Sí! Para la conferencia de prensa, amables oyentes. Interesante, ¿no? Interesante. Y chicos, dice Luz María, ¿no? Chicos, anotarse para el sorteo de las camisetas, porque no hay para todos, ¿ah? No hay para todos. Radio Inspiración, los días sábados con Tito Ñopo, en directo y también a través de la página Radio TV Digital Huereque, que usted nos puede ver y observar de 12, los días sábados de 12 a 1 de la tarde. Voy a ir con, y a ver si ya estamos con nuestro invitado para el día de hoy, amables oyentes, para el invitado del día de hoy. Le dije a las 12 debe estar esperando la llamada para poder, está enlazado Motupe, me dicen, está enlazado Motupe, ¿no? Está enlazado el distrito de Motupe, Radio Superandina de Motupe, está enlazado con la señal. Hoy día teníamos de invitado a Joaquín Chávez Ancas, él a través de Radio Inspiración 90.3 de la FM, está ya en el hilo telefónico. Y vamos a tener muchas preguntas con él porque tenemos el tiempo suficiente. A pedido del ilustre Gustavo Espinosa, dice que le pregunte de todo y así va a ser. ¿Cómo está mi querido Joaquín, candidato a la alcaldía de Lambayeque por el partido de Somos Perú? ¿Cómo está usted?
4: ¿Qué tal? ¿Cómo está mi amigo Tito Ñopo? Un privilegio, un gusto saludarlo y un saludo a la comunidad americana, a su disposición para las preguntas que creas pertinentes.
5: Muy bien, estamos en directo para Radio Inspiración 90.3 y en las páginas digitales Radio TV Digital Huerequeque, también la página de Radio de San Martín, del Pueblo Joven San Martín de Lambayeque, también están colgadas a esta hora. Vamos a empezar, don Joaquín, porque en realidad, ¿qué opinión tiene usted? Y preguntar al mismo tiempo, porque he visto también en las redes, por ejemplo, que ya le han habilitado algunos distritos, le han confirmado su participación, no hay observación alguna. ¿Cómo van sobre este tema ustedes? Porque muchos están quejando, los candidatos. Ayer ha sido ya descalificado el candidato de Fuerza Popular, hoy acaban de anunciar ya el Jurado Nacional en Lima de que le devuelve la candidatura a Willy Cerrato de Renovación. ¿Cómo está el partido de ustedes en torno a esto que sucede, que el jurado está tumbándose a la mayoría por, vamos a decir, como dicen en nuestro gol criollo, por quítame esta paja? ¿Ah? ¿Cómo está usted su partido?
4: Mire, en relación a nuestro partido político Somos Perú, nosotros tenemos un representante legal que es el doctor Aguilar. Él es el personero legal que ha formulado las inscripciones de todos los candidatos distritales y provinciales de la región Lambayeque y permanentemente comunica si hay observaciones, si hay vistas que se han declarado inadmisibles o improcedentes. Por lo pronto, en lo que respecta a la jurisdicción de la provincia de Lambayeque, ya han levantado las observaciones casi todos los candidatos ahora, pero sí, inclusive Lambayeque levantamos las observaciones, pero en la actualidad ya son admitidas para postular, es Olmos, Chóchope y Jayanca. Tenemos tres distritos que ya están habilitados para el proceso electoral, pero debe estar en el periodo de tachas. Presumo que en el transcurso del día o el lunes, porque yo personalmente me he ido al jurado electoral especial y he preguntado por qué es la lentitud que están actuando, pero por lo que me han manifestado, a más tardar a inicio de semana que viene debe estar pronunciándose en relación. Pero yo, por lo menos, tenemos toda la confianza que todas las listas de la jurisdicción de la provincia de la están admitidas, hemos levantado las observaciones, así que no debemos tener problemas.
5: Muy bien. Ahora, segunda pregunta. Ustedes han logrado cubrir, ¿no? ¿Han logrado cubrir en todos los distritos candidatos?
4: Así es, por supuesto. Tengo entendido que todos los distritos de la región, los 37, están cubiertos, tenemos candidatos. Ahora, me limito a hablar de la provincia de América, también todos están cubiertos. Tenemos en Olmos el amigo Lucho Ogar, tenemos en Motupe al ingeniero Alcántara, en Chóchope tenemos al amigo César Castro Centurión, en Salas tenemos al exalcalde Horacio de la Cruz, en Jayanca está candidateando el exgerente del PO, el amigo Lucho, el ingeniero Lucho Piedra, en Tacora, Ciblopún, profesor actualmente regidor, en Imo, el químico farmacéutico Juan Carlos Acosta. En Muchumí está el amigo García, que es funcionario de la municipalidad, y en Morrope el ingeniero Segundo Seña Coronado. San José, el amigo Alfredo Pavia, quien realmente sí estamos preocupados porque en la evaluación que ha hecho el jurado electoral especial ha declarado improcedente su candidatura del candidato, pero ha sido apelada a Lima. Esperemos, tenemos la confianza que en Lima se superará este percance. Y en la Valleja, bueno, ya tenemos ya una lista conformada, como es de conocimiento público, va como primer regidor el exitoso alcalde de Motupe, Carlos Falla, nos acompaña una jovencita, una abogada, Cintia de la Cruz, de ahí viene un experimentado ex parlamentario que tiene toda la gana de trabajar por la América, el doctor Gustavo Espinosa. Y bueno, el resto son personalidades que también tienen una imagen acá, como el arquitecto Jairo Zuclupe, desde Muchumí. Tenemos a un comandante del ejército en retiro, el amigo Adán Delgado. Así que tenemos personajes también que conocen el tema de la gestión pública.
5: Muy bien. Joaquín, tú eres lambayecano y permíteme que te tutee, porque te conozco como lambayecanos que somos. Y permíteme decirte, Joaquín, así en esta entrevista y agradecerte. Ustedes están con un eslogan de que las obras deben continuar en lo que concierne a toda la región. Este es un eslogan que lo está marqueteando mucho el amigo candidato a la región, hijo de la vicegobernadora. Y ustedes, ¿en qué se basan o en qué análisis le puedes hacer tú a la gente? ¿Qué obras deben continuar ustedes?
4: Mire, si hacemos una comparación a las anteriores administraciones, especialmente la de APP, lógicamente debo destacar en la actual administración que todos los gobiernos locales y provinciales han recibido maquinaria pesada.
5: Bien. Todos, absolutamente todos. Muy bien, muy bien. Eso lo aplaude. Pero, la gente. Lo aplaude, porque se anuncia tanto el fenómeno del Niño que por lo menos van a tener armas con que defenderse, ¿no? Y es esa maquinaria.
4: Justamente era el sentido del apoyo, que todas las municipalidades tengan maquinaria para que un eventual fenómeno Niño que venga maltratando la ciudad, lógicamente pueda atenuar el problema. Ese es uno. Segundo, creo que nadie puede negar que el presupuesto se ha incrementado de una manera abismal y por consiguiente hay obras en casi todos los distritos de la región. Acá, por ejemplo, en el Lambayeque distrito, tenemos la vía habitamiento. Claro, esta es gestión que el doctor Pérez ha impulsado y se ha destrabado. Había toda una paralización de 10, 12 años. Ahora, en la actualidad, la vía de habitamiento, por ejemplo, que va a aliviar de una manera importantísima la vehículos ciclados, porque todo el transporte pesado va a ir por la vía de habitamiento. Entonces, esa es una obra importante, especialmente para Lambayeque distrito, porque imagínense, todo el transporte pesado que genera un caos vehicular en el centro de Lambayeque va a tener que ir por allá. Eso, lógicamente, ya es tarea de la autoridad local, de los regidores, que tienen que sacar una ordenanza y restringir el paso del vehículo pesado. Es más, eso va a permitir que se descongestione todo el cercado de Lambayeque y por consiguiente va a haber una fluidez por esa vía de habitamiento. Así que eso es una obra emblemática, así que hay que valorarla, reconocerla. Se ha invertido bastante en infraestructura educativa, en Motupe, en muchos distritos de la región. Entonces, ¿cómo no resaltar y no tener ese eslogan que las obras continúen? En realidad, como toda administración, seguramente han tenido algunos percances administrativos, algunos percances legales, pero eso es algo ya, se puede decir, entendible dentro de los que estamos en la administración pública, porque la administración pública también hay que estar actuando siempre a la defensiva, ¿no?
5: Claro. Quiero decirle a los amigos de la página Radio TV Digital Burequeque y demás páginas que están ustedes, si ingresan a la plataforma, está la foto de Joaquín en pantalla, pueden conocerlo, él está con una camisa blanca, el polo de Somos Perú, la camisa, y es un señor abogado peladito, él tiene también cabeza de rodilla, pero bueno, es una broma, pero pueden observarlo ahí o ver esta entrevista después. Joaquín, ahora te voy a preguntar algo con respecto a por qué postulas a la alcaldía de Lambayeque. Dile a los ciudadanos lambayecanos, ¿por qué postulas?
4: Mire, yo creo que ser alcalde es el más grande o la más grande recompensa a un ciudadano que quiera trabajar por su tierra, ¿no? Mire, yo particularmente, y en honor a la verdad, a lo largo de mis 60 años, porque yo voy a cumplir 61 años en el mes de agosto, he procurado siempre llevar una vida decente, nunca me he metido a temas de corrupción, nunca he estado involucrado en hechos que atenten contra la dignidad de uno. Creo que a lo largo de mi vida he ocupado cargos jerárquicos, he sido gerente de la beneficencia, director de la beneficencia, he sido regidor 2 periodos consecutivos, inclusive fui presidente de la Comisión de Transportes, donde se emitieron 7 ordenanzas que están vigentes ahorita acá en Lambayeque. He sido gerente de transportes, director regional de transportes, aparte que he tenido mi estudio jurídico cerca de 20 años, mi estudio jurídico, donde he trabajado o perdido, he ejercido la defensa libre acerca de un promedio de 3.500 señores a nivel fiscal o a nivel judicial o a nivel policial. Entonces, a lo largo ¿Aló?
5: Sí, te escucho.
4: A lo largo de todos estos años me he dado cuenta que he sentido el cariño de las personas, siento el respaldo de las personas, lo noto día a día, y entonces, ¿por qué no trabajar por la tierra que nos vio nacer? Esa es la motivación. He sido también dirigente deportivo, vicepresidente de la Liga de Fútbol, presidente de la Agradección Máster, presidente de Cruz Chapón de Motupe, he sido presidente de algunas instituciones deportivas, presidente de APAFA, donde yo les hice un coliseo y una galería con plata de los padres de familia. Mire, ojo, eso yo creo que la población debe evaluar. Mire, siendo un simple presidente de APAFA, tuve la visión de que se proyectara un coliseo y una galería. De esta galería aportan 900 soles al colegio, son 7 de stand. Por 21 años que se fueron construidas, el colegio ha tenido que haber recaudado más de 800 mil soles. Alquiler de la canchita de fulbito para eventos de marineros. Estos son ingresos y se ha generado puestos de trabajo. Hay muchas personas que están trabajando ahí, en un taller de belleza, salón de belleza, ahí venden información de productos veterinarios, etc. O sea, la verdad, generamos puestos de trabajo, ingresos al colegio. Entonces, y nunca me voy a olvidar que en la asamblea de padres y familia, cuando yo les entregué el coliseo públicamente en presencia del contador que lo tenía a mi lado derecho, los 1.500 padres y familia que estuvieron sentados me ovacionaron, reconocieron mi esfuerzo. Nadie me cuestionó que había un tema de corrupción, porque a mí se preguntaba cómo había terminado la obra, cómo la había terminado la obra. Sencillamente, trabajamos con honestidad, con transparencia y con seriedad, y ahí están los resultados. Y si usted evalúa y tu red, 70 años atrás, nadie puso un ladrillo, solamente se limitaban a pintar parecitas, a arreglar carpetitas, y el resto era Roberto Carlos. Así se trabajaba antes, lamentablemente así han trabajado. Entonces yo corté ese estilo de administrar recursos, y por lo menos ese periodo de 2005-2006 se trabajó con bastante honestidad y seriedad.
5: Claro, pero tiene que acordarse también que usted ha sido regidor, ¿o no?
4: Claro, he sido regidor dos periodos, el del 2007, 2010 y el 2015-2018. Y hay muchas denuncias que personalmente las hice en la Contraloría, y muchas denuncias que estuvieron en la Fiscalía. En ese entonces no estaba la Fiscalía Anticorrupción, sino en la Fiscalía Provincial Penal acá en Lambayeque, que estuvieron involucrados muchos funcionarios investigados, ¿no? Y algunos de ellos han sido condenados. Entonces, dentro de las funciones de un regidor es estrictamente fiscalizar, normal, y me he limitado a esas funciones, ¿no?
5: Muy bien, pero voy a ir a una pausa comercial, pero te adelanto la pregunta para que vayas pensando en lo que me vas a decir, porque Lambayeque está atento. Esta es una radio de mucho alcance a toda la provincia. En Olmos también tenemos plataformas, en Motupe digitales que también transmiten, pero hay un tema, en Motupe está reproduciendo la señal de Gustavo Espinosa, su radio, ¿no? Y otros que te están escuchando también en Cañaris y en Caguase. La pregunta que te voy a plantear es la siguiente, y después de la tanda comercial que retomo contigo el contacto, quiero que me hables claro. La gente dice y señala que Lambayeque tiene un atraso más o menos de 20 años, que el actual alcalde en su última reelección dijo, vuelven las obras, y para Lambayeque no ha habido nada. ¿Qué obras puede hablar este señor? Nos engañaron que íbamos a tener 24 horas de agua en Lambayeque como provincia, como distrito. Y sin embargo, fue una mentira. Y esa mentira, yo te digo, porque yo lo he vivido, fue el ofrecimiento desde la época de Ricardo Vélez Moro, más los periodos que tuvo este señor, que está de alcalde. Yo te pregunto, para ti, son 20 años de atraso que tiene el distrito de Lambayeque, la provincia de Lambayeque, que le promete mucho a sus distritos y que en realidad a sus distritos no los ayuda en nada, a pesar que a Lambayeque le ponen alcalde provincial los distritos con sus votos. Te dejo para que pienses cómo me puedes responder a esto, si para ti es verdad o es mentira lo que estoy hablando, que tenemos un atraso tremendo. Que si no fuera por la universidad, caramba, fuéramos de repente un pueblito más aquí de nuestra provincia. Voy a la pausa, Marquito, en donaire, ¿no? Y luego de la pausa regreso con la media hora final, porque ya se nos fue media hora, qué rápido, y tengo, creo yo, el tiempo suficiente para que Joaquín, candidato de Somos Perú, ¿no?, nos está explicando todos los pormenores de quién es Joaquín Chávez Yancas, quién es el abogado, quién es como persona que le levanta la mano también la gente en Lambayeque para saludarlo y que no se avergüenza de nada. Vamos al corte y retornamos con Joaquín. Por favor, Joaquín, me esperas unos minutitos que tenemos saludos de Fiestas Patrias, ¿no?, de Quincón San Roque, de Rafael Aita, de varias gente, de Gustavo Espinosa, que escucha la radio y que Lambayeque también está acercándose más, llamando para que coloquen su saludo. ¿Verdad? ¿Me esperas unos minutitos, Joaquín? ¿Ok?
4: Sí, encantado.
5: Perfecto. 12 del mediodía con 30. Vamos a la pausa, Marquito, y retornamos.
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0: Que estas fiestas patrias sirva para reconocer a nuestros héroes que lucharon por nuestra libertad y por su verdadero amor a la patria. 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

0: 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Desearles unas felices fiestas patrias a cada uno de ustedes, hermanos peruanos, son los deseos de Rafael Aita Campoónico, empresario peruano.
1: Amar a la patria no es solo decirlo, es demostrarlo cada día con nuestras acciones, respeto y trabajando juntos por un futuro mejor. 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La verdadera riqueza de una nación está en el corazón de su gente. Felices fiestas patrias, pueblo del Perú, porque en el rojo y blanco de nuestra bandera se reflejan los sueños, los desafíos y la esperanza de millones de peruanos. ¡Que viva nuestra patria! 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Que viva el Perú. Son los deseos del candidato a la alcaldía provincial Antonio Eneque Soraluz. Felices fiestas patrias, pueblo Lambayeque. 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Con la mano en el pecho y el corazón lleno de orgullo por esta tierra bendita que vive el Perú, señoras y señores. Felices fiestas patrias son los deseos sinceros de el consejero Gustavo Espinosa Soto.
0: Felices fiestas patrias a todos los peruanos y que estas fechas sirvan para reflexionar y lograr la unidad de todos los peruanos. Desde el Congreso de la República, María Acuña les desea felices fiestas patrias.
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1: Muy bien. Retomamos el contacto entonces con nuestro invitado del día de hoy, candidato a la provincia de Lambayeque, el abogado de la Universidad Pedro Rigallo, un abogado nacido en Lambayeque que es candidato como Joaquín. Joaquín, te lancé una pregunta, espero que la hayas pensado bien, cómo me vas a responder. Y si no me respondes, que la gente habla que estamos atrasados más de 20 años, ¿cuántos años son para ti, Joaquín, de atraso que tiene nuestra ciudad, que todo ha sido mentira de los alcaldes que han pasado? mentira tras mentira, y hasta ahora seguimos sufriendo, por ejemplo, con el tema, ¿no?, del agua. Tenemos solamente 6 horas de agua durante el día. 2 tempranito, 2 al mediodía y 2 en el turno de la noche. ¿Qué hacemos con estos temas, Joaquín? Cuéntame, por favor, te escucho.
5: Yo quisiera más o menos ampliar el concepto de retraso de 30 años. Mire, los tiempos han cambiado radicalmente. Si hacemos un poco de memoria, 40 o 30 años atrás vivíamos un país quebrado, estoy hablando en forma general de nuestro país quebrado, con una hiperinflación incontenible, una recesión galopante, terrorismo que ahuyentaba la inversión extranjera. Vivíamos en un país donde la moneda se devaluaba de un día para otro, donde los gobiernos locales ejecutaban poquitas obras porque no había dinero. Ahora los tiempos han cambiado radicalmente. Desde hace más o menos 15 o 20 años vivimos con una economía estable. Ahora en la actualidad tenemos una economía estable y creo que a nivel de Sudamérica somos uno de los países más sólidos, con reservas millonarias de más de 100 mil millones de soles en reservas, que permite que los gobiernos, por eso acá a la pregunta que usted hizo, la autoridad local tiene que tener la capacidad, y es verdad, estamos atrasados, creo hasta un poco más en relación a otras ciudades modernas del continente o del país, ¿no? Es cierto, pero la autoridad tiene que tener la capacidad de saber seleccionar los profesionales que tengan el perfil, que sean competentes y que puedan elaborar buenos expedientes técnicos, lógicamente con mega obras para poder revertir la imagen de una ciudad. Usted lo ha dicho, ¿no? Acá tenemos, por ejemplo, en Lambayeque un problema que nos viene arrastrando de años. Tenemos agua por obra. Y en realidad yo creo que no ha habido la voluntad ni la capacidad por parte de la autoridad en solucionar este problema. También hemos pensado ya en traer los especialistas para ver cuál es el problema y buscar la alternativa y la solución a ese problema. Mire, ¿cuántos años con este problema de agua? Lambayeque definitivamente, ahora en la actualidad tengo entendido que solamente hay un promedio de 70, 80 cámaras operativas. Es lamentable. Si usted va a Lima, va a un distrito, le pongo como ejemplo San Isidro, tiene cerca de 800 cámaras, siendo un distrito, imagínense, y la América siendo provincia, 70 cámaras. Entonces, de repente, no han habido profesionales que dominen el tema o el tema de inversiones y buscar la inversión agresiva hacia nuestra comunidad, porque a la Bahía, pues, les falta también infraestructura deportiva. No vemos un poco los escenarios deportivos que hay acá, porque yo sí soy un convencido de que la autoridad tiene que invertir y promover la cultura, el deporte, que es elemental para poder nosotros en el futuro poder cosechar las criaturas. Tú los orientas desde los 5, 6, 7 años, le das deporte, cultura, educación, lógicamente estos van a venir con otra mentalidad. De repente no van a ser deportistas calificados todos, pero por lo menos van a ser mejores personas, vamos a tener una mejor sociedad, donde muchos jóvenes se pierden en el alcoholismo, en la drogadicción, y eso en realidad tenemos la obligación como las autoridades de combatir y no permitir que nuestra juventud se pierda. Y acá tiene que el alcalde liderar la lucha frontal contra todos estos microcomisariadores que hay, a los arreadores, que están identificados, que la policía sabe dónde están, y tiene que caerle todo el peso de la ley para que no pueda atropellar a la juventud. Ahora, atraso tenemos en todos los niveles. Hay un atraso cultural, educativo, de infraestructura, y eso tenemos que revertirlo. Lambayeque necesita un embellecimiento total al ingreso de Lambayeque Chiclayo, una iluminación. Usted viene de noche, pobre, para que tuviera la iluminación de la década del 60. Está usted acá por la frente del cementerio, en el óvalo, frente del antiguo boxe. Ahí debemos pensar en hacer un óvalo majestuoso donde todo el transporte pueda fluir con una celeridad y también embellecería la ciudad. La América necesita un promedio de 60 semáforos majestuosos. El que habla ha tenido la oportunidad de conocer muchos lugares, humildemente, y he visto cómo los semáforos embellecen una ciudad. Acá tenemos unos semáforos que realmente están obsoletos, pero un pueblo están funcionando, amigos, pero creo que es hora también de que se piense ya en una red de transportación moderna para poder también ordenar el tráfico y embellecer la ciudad. Acá hay asentamientos humanos que ya la actual administración ha permitido que logren el saneamiento físico local en las dunas, en Pedro Ruiz, en todos esos sectores. Me alegra porque tienen su título de propiedad. Entonces ya la autoridad ahorita, ya tengo entendido que hay un expediente que se está haciendo para que se pueda ya trabajar el tema del agua y el alcantarillado, y posteriormente pues la pavimentación flexible a esos sectores para mejorar su nivel de vida, ¿no? Entonces, en resumen, sí creo yo que estamos atrasados en relación a otros distritos del país, ¿no? Eso en realidad ha habido un descuido. Tengo entendido que el gasto de presupuesto no llega pero ni al 40%, estamos ya en el mes de julio, entonces ya señales de que realmente, lamentablemente, no se está avanzando como queremos, ¿no?
6: Pero Joaquín, si bien es cierto de todo esto, este atraso, en una época tú has sido regidor, tú no has dejado sentada esta posición, por ejemplo, una nomás te digo, del agua, que sufrimos años tras años, no has dejado sentada una posición, y para ti la pregunta va ahí mismo a lo que te estoy haciendo, prácticamente, ¿qué harías tú con este problema de Lambayeque que sufrimos todavía de agua, de cortes, casi todos los meses, dos, tres cortes al mes? Es decir, es una desgracia, Excel. ¿Cuál es la posición que tienes en realidad? Que devuelvan Excel a ser accionistas como eran antes los señores alcaldes, o qué, ¿cuál es tu posición?
5: Mire, yo sí creo de que las empresas dan un mejor servicio, mucho más eficiente, estando siendo privadas. A veces el Estado ha demostrado ser un mal administrador de las empresas estatales. Definitivamente yo sí creo en la inversión privada. Mire, yo le estaba explicando, dinero hay, el gobierno central maneja muchísimo dinero. Por eso le digo, acá tiene que traerse un especialista en tema sanitario, especialistas que dominen todo lo que es la ingeniería sanitaria, y que te diga y que te plantee esta es la solución a este problema. Pues si se trata de buscar una inversión millonaria, se tendrá que buscar una inversión millonaria para poder brindar el servicio a las 24 horas, como la tienen las ciudades modernas. Es más,

0: llegó a judicializar, y tengo entendido que recién hasta hace poco los reclusos han sido excluidos de esa investigación. Entonces, manifesté mi preocupación, entonces, a la vez, creímos que era necesaria esa inversión que se hizo en ese entonces, pero lamentablemente no cubrió las expectativas que realmente hemos mantenido hasta el momento.
1: Y se le dieron a don Percy Ramos más de 80 millones de soles y tenemos hasta un tanque llorón. Imagínese usted. ¿Me escucha o no me escucha?
0: Aló.
1: Te decía que le dieron más de 80 millones para agua para todos. Sacaron un proyecto y en la cual resultó que el tanque que tenemos, el más grande en Lambayeque, que tenemos para que abastezca las 24 horas, no se dio. Resultó un tanque que está mal hecho, tanque llorón le pusieron, y todo el mundo se... Es más, Excel siempre que le queremos reclamar nos dice: Tito, pero esa obra no está recepcionada. ¿A qué se debe todo este descuido?
0: Mire, definitivamente en ese entonces yo, como le digo, yo mantuve mi posición. No me podía votar en contra porque era irse contra el atraso de la ciudad, pero sí me abstuve. Fui el único que me abstuve, pero sí estuvimos monitoreando esa inversión. Hubieron cuestionamientos, intervino el Ministerio Público, tengo entendido que hay una carpeta fiscal de ese entonces que sigue ahí, que está judicializado, pero no sabemos cómo irá a concluir. Tengo entendido que hay investigados desde esa época, y es lamentable que haya transcurrido más de 12, 13 años y hasta ahorita no hay un pronunciamiento por los órganos jurisdiccionales. Pero como le digo, la única manera de poder cambiar radicalmente esta historia es buscando la inversión agresiva por parte del gobierno central. Y ojalá también tengamos la oportunidad de gobernar acá en la región y provincial, lógicamente buscar de manera conjunta ese financiamiento que pueda solucionar este problema que nos viene arrastrando de muchos años.
1: Me escriben en el WhatsApp: ¿harás borrón y cuenta nueva con Percy Ramos?
0: Mire, yo creo de que nadie puede pensar de esa manera, definitivamente. Uno, como ahora había recién hace poco la Contraloría de la República, ha emitido algunas directivas, ojo, ha emitido una directiva donde obliga tanto a la actual administración como al entrante a que esa etapa de transferencia sea documentada, sea con todo transparente, con toda la información presente, por de lo contrario usted no puede recibir la transferencia. He estado leyendo esa normativa y me parece saludable, porque nadie puede estar pensando en eso de encubrir o de borrar cuenta nueva. Yo creo que por el contrario, todas las personas que tenemos un cargo público tenemos la obligación moral de hacer las cosas correctamente y tener la capacidad de seleccionar el equipo de profesionales técnicos de primer nivel para que podamos ver resultados positivos.
1: Finalmente, te pregunto, me quedan 10 minutos nada más para terminar la hora. Te he dado toda una hora prácticamente en este programa para que seas explícito con la población que está escuchando. Dime tú, ¿qué le ofrece? ¿Qué obra le ofreces a Lambayeque Distrito? No provincia, sino Lambayeque Distrito, San Martín, Santa Rosa, cercado de Lambayeque. ¿Qué le ofrece Joaquín a Lambayeque?
0: Mire, dentro de las competencias que tiene la autoridad local, mire, la ley orgánica de municipalidad lo dice clarísimo, literalmente dice, ¿cuáles son las funciones de una autoridad local? El embellecimiento de una ciudad, embellecer la ciudad, de extremo a extremo. Uno, el ornato, la limpieza pública, la limpieza tiene que ser una ciudad moderna, una ciudad ejemplar, una ciudad llena, donde no encontremos papeles en un lugar, ni botaderos de basura en los extremos de las calles. Eso en realidad, y también en paralelo eso, tiene que también trabajar con profesionales que puedan concientizar al ciudadano lambecano, donde podamos poner de repente letreros. Bueno, no te pido que recojas la basura, pero tampoco la ensucie, algo así, ¿no? Entonces, que ahí tiene que trabajarse. El tema de seguridad ciudadana, lamentablemente vivimos en un país donde la inseguridad es terrible. Es terrible, es terrible. Lambayeque no está a esos extremos de Trujillo, Lima, pero tenemos que actuar preventivamente, ¿no? Darle la logística del área de seguridad ciudadana, mejores cámaras, hacer un plan cerco con la policía ante un eventual asalto.

0: unos delincuentes, a unos facinerosos. Debemos gestionar para que tengan las camionetas ubicadas en sitios estratégicos para poder neutralizar el accionar de la delincuencia. El Lambayeque necesita, usted lo ha dicho, agua a las 24 horas. Necesita los arreadores en los caseríos, en los centros poblados, están consumiendo agua con arsénico. Hay que traer los profesionales en el tema para poder cómo neutralizamos y nuestras niñez no puedan seguir contaminándose con esa agua con arsénico. Mira, usted va a las dunas, Pedro Ruiz, ahí hay mucho por hacer en esos sectores. Ahí, inclusive en la parte última de Pedro Ruiz, hay un pampón inmenso que tranquilamente puede ser un complejo deportivo donde puedan las criaturas hacer su deporte mañana, tarde y noche. Lo que sí también yo he sido deportista, futbolista profesional, he jugado fútbol toda mi vida, soy amante del deporte. Y creo que en Lambayeque debemos invertir agresivamente también en deporte, cultura. Eso tiene que ser masificar el deporte por todas partes. Téngalo por seguro. De repente no van a ser futbolistas profesionales todos, pero van a ser mejores personas. Donde la autoridad municipal tiene que cumplir con sus recursos y también tocar puertas al empresariado. Tocar puertas a la obra exportadora de Olmo, a la cervecería, al IPERE, a la federación, donde podamos financiar y poder solventar la formación de nuestros niños del deporte. El deporte es vida, el deporte es lo que nos puede garantizar que podamos tener una mejor generación en el futuro. Tenemos que atacar cualquier los chicheríos que están en los alrededores. Lógicamente tampoco pueden estar en la ciudad que está a los alrededores, donde tú no puedes dar un mal ejemplo a nuestra juventud. Entonces hay mucho por hacer, claro. Estimado amigo acá.
1: Pero ¿sabes qué, Joaquín? ¿Sabes qué? Yo estoy buscando un candidato que me diga algo de una obra importante. Que Lambayeque, como dices tú, deporte, cultura, todo ello. Acá no hay casa de la cultura en Lambayeque. Acá no hay casa de la cultura. ¿Me entiendes? Tú vives a una cuadra. A una cuadra en 8 de octubre que queda el estadio, y el estadio da pena. Y el estadio hasta ahora nadie ofrece que como alcalde puede hacerle la otra tribuna que necesita el estadio. Desde el finadito César Flores Marigorda, al cual lleva su nombre el estadio, que se hizo hace reaños, ¿no? Que se hizo hace reaños, tantos años, ya descansa en paz don César, que hasta ahora no se le pone un ladrillo y no se puede arreglar ni siquiera los camerinos, los baños, son lagunas de aguas hervidas. Es decir, nadie le pone nada. Mira que yo he tenido que, es decir, moverme por todo lado, porque me vinieron a ver los galleros para que puedan abrirse un coliseo de gallos que está yéndose a jugar nuestra tradición lambayecana, que es jugar gallos, a un asentamiento humano, Humberto Acuña, que han hecho un coliseo, o irse a Túcume, o irse a los distritos. Y este coliseo que tenemos estaba en desgracia total. Si no grito, ¿no? No me hacen caso. Menos mal que el gerente que está tomó cartas en el asunto y me dijo: Tito, voy a mandar a inspeccionar, y de verdad que sí. Es una infraestructura que se pierde. O sea, es una tradición nuestra. Y me alegra que hoy en día esté rescatando el ingeniero Coqui Piscoya, ¿no? Y que ha arrancado prácticamente bien la muestra de Fiestas Patrias acá en Lambayeque, un paseo de caballos, y que es criador de caballos de paso. O sea, esas cosas las hemos perdido, Joaquín. Mejor hemos vivido antes. Bueno, si no fuera sido por la plata que se dio para pavimentar, porque teníamos asfalto y las han asfaltado las calles, puede ser que podamos decir que algo. Menos mal que Ricardo Vélez Moro, en un determinado momento, porque yo ya no soy tan joven, ¿no?, viví el tema de cómo teníamos nosotros todavía postes de madera con un foquito que no se alumbraba nada. Menos mal que se hizo ese proyecto en el gobierno de Fujimori, que se dio a través del Fonavi, el proyecto de luz. Pero el problema es agua. El problema es que la gente se aloca en San Martín porque no le llegue el agua, las dunas. El problema es general. O sea, yo pienso que un candidato que le ofrezca a Lambayeque y que le diga cómo lo va a hacer, el solucionarle por lo menos como un alcalde más de verdad, de decirle yo voy a solucionar o tengo la medida cómo hacerlo para que Lambayeque no le falte agua, sería un gran alivio. Y en el estadio, vuelvo a repetirte, conversando con Firpo Monsalve, que tú lo conoces muy bien, y que quería intentar ser regidor de nuevo en una lista. Dijo, no, yo ya fui regidor. Lamentablemente, yo me vi preocupada por el estadio y el estadio sigue igual. ¿O no, Joaquín?
0: Mire, el estadio municipal Flores, Gregorio, tiene exactamente 62 años de construido. Porque fue el año 1900, yo nací en el 65, el 64. Sí, 62 años tiene construido.
1: Hay informes. O sea, el estadio tiene tu edad. ¿Tú has visto el estadio hacerlo entonces?
0: Mire, perdón, hay informes demoledores, ¿ah? De informes de Defensa Civil, de los ingenieros, de los profesionales, donde yo recuerdo clarísimo esos informes, los he leído, donde las tribunas han cumplido su ciclo de vida. Ese estadio tiene que ser demolido, mi estimado amigo. Y tenemos que empezar en un estadio moderno, con una inversión millonaria. O sea, ya no se trata de acá de hacer una tribuna más, sino que hay que demoler la tribuna y levantar una nueva infraestructura. Mire, definitivamente, usted hablaba del agua. El agua va a ser, si tenemos la oportunidad de gobernar, va a ser prioridad dentro de nuestro plan de trabajo, buscar el financiamiento a través del Ministerio de Vivienda, de todos los ministerios competentes para poder lograr esa inversión agresiva y revertir ese tema del agua. No es posible que estemos en el año 2026 y tengamos agua por horas. Algo tenemos que hacer definitivamente. Pero esperemos primero, estamos en un proceso electoral, esperemos que la población nos dé la confianza y podamos, desde el mes de octubre, si ganamos, empezar a trabajar en este tema que es prioridad, definitivamente.
1: Me parece lo más correcto que has dicho en esperar. Joaquín, me quedan 5 minutitos, voy a terminar el programa ya contigo, te he dado una hora, no será de repente la primera vez que te entrevisto aquí a través de Radio Inspiración y las plataformas digitales, pero queda grabado este programa, el compromiso que estás asumiendo con Lambayeque y desearte la mejor de las suertes, de verdad, para poder, ¿no?, para poder triunfar en estas elecciones y que la gente entienda que no hay que votar por votar, hay que analizar quiénes son los candidatos. Hay que analizar qué perfil tienen los candidatos. Joaquín, te dejo finalmente para que te despidas de toda la audiencia de Radio Inspiración y de las plataformas digitales y decirte que quieres escuchar tu entrevista, la puedes escuchar, colocas más tarde en la noche, dirás cómo me he portado en esta entrevista, a ver cómo he contestado. Coloca Radio TV Digital Huerequeque, ¿no? Radio TV Digital Huerequeque de Lambayeque, y ahí vas a encontrar tu entrevista. Muchas gracias, Joaquín.
0: Te agradezco la gentileza que has tenido, amigo Tito. Un saludo a los lamejados, los paisanos, pero quisiera terminar con estas dos últimas palabras. Yo pretendo ser autoridad, grábenselo, pero solamente porque voy a trabajar pensando en los intereses de mi tierra que me deben hacer, Lambayeque. No tengo otra motivación. Eso que quede clarísimo, a lo largo de mis 60 años siempre he procurado hacer las cosas correctamente para dejar todo un legado a la familia y ser recordado como una persona honorable. Así que la motivación que tengo es trabajar por Lambayeque. Muy amable, gracias, un saludo a la opinión pública.
1: Gracias, y la mejor de la suerte, Joaquín. Si usted va a votar por Joaquín, marque el corazón, ¿no? El corazón.
0: Así es.
1: El corazón de
0: Somos. El 4 de octubre marque los cuatro corazones.
1: De Listo. Somos Perú. Muy bien, muy amable, gracias. Gracias. Marquito, terminamos el programa, me quedan 3 minutos para despedirme y decirle que los chicos están contentos en la conferencia de prensa del Juan Auris, se han ganado un polo original del Juan Auris, y mañana invocar, que mañana todos al estadio Carlos Zamamé Cáceres, invocarles a todos y cada uno de ustedes, mañana vamos. Mañana somos Auris. Póngame la canción para terminar, Marquito, en estos 2 minutos que me quedan, 12:58. Invocarles a todos. Vamos, vamos, vamos, vamos, vamos, vamos, aurichitas. Que nos vuelva de nuevo la sangre al cuerpo. Vamos, que Auris juega mañana. Nuestro Auris, tu Auris, mañana juega en Ferriñafe. Y mañana tenemos que ganarle al equipo de Oblante. Mañana tenemos que ganar. Un abrazo, un saludo para todos y cada uno de ustedes. Se despide de este programa Debate Electoral Tito Ñopo, el periodista de peso. Hasta la próxima semana conmigo desde mañana, desde el lunes, de 12 a 1 que estamos en la plataforma digital Dal Radio TV Digital Guerequeque. Dale, Marco, y vaya con la propaganda de Vallejo, de la Vallejo, vaya con la propaganda que tenemos. Permiso.

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2: 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Damas y caballeros, muy buenos días.
3: Así es, amigos oyentes de Siglo XXI, retornando el día de hoy con importantes temas, comentarios y participación de ustedes a través del 96252109. En esta oportunidad nos acompaña el joven Renato Urrutia. Vamos a conversar temas importantes porque el emprendedurismo aquí en Lambayeque está prácticamente en buen momento. Y vamos a conversar con Renato Urrutia. Él es emprendedor en ahumados, en anticuchos, en choripanes, parrillas, y él nos va a comentar. Le damos la bienvenida, Renato Urrutia. Muy buenas tardes, tenga usted.
4: Muy buenas tardes, señor Cristian. ¿Qué tal? ¿Cómo está? Gracias por la oportunidad. Y nada, ahumados es un emprendimiento que tenemos junto a mi esposa hace 6 meses. Estamos ubicados en avenida, en la prolongación Pacasmayo y en la esquina de la avenida Colectora. Y todo surgió viendo que hacía falta un punto de comida rápida, por así decirlo, al paso, ¿verdad? En esa esquina vimos la oportunidad, lo tomamos y ya llevamos 6 meses. Gracias a Dios nos va bien. Y empezamos solo vendiendo anticuchos y bajo la necesidad de la gente que nos solicitaba más productos, fuimos incrementando poco a poco cada producto que se encuentra ahora en nuestro menú, ¿verdad?
3: Renato, ¿qué te parece la iniciativa que ha tenido la Cámara de Comercio? El amigo Pepe Dongo también, que es un empresario ya reconocido. ¿Y qué te parece estas ideas de propulsar, en todo caso, que el emprendedurismo surja o resurja, ¿no? Porque hay mucha gente como usted que se inicia vendiendo en la calle, como se inició Pepe Dongo. Yo te quisiera tu comentario, ¿qué importancia tiene esto?
4: Claro, realmente yo creo que el señor Dongo es una inspiración para todos los que empezamos desde abajo, ¿verdad? Porque haber visto el crecimiento con la constancia de tiempo, de cómo empezó y cómo está el día de hoy, creo que es la meta a la que todos apuntamos.
3: Así es, dime, yo quisiera que nos cuentes del evento, cuál es la información que tú manejas, que nos des para que el oyente que está escuchando y el televidente que nos está viendo, en todo caso, participe de esta actividad que se avecina ya, tengo entendido, en la Cámara de Comercio. Cuéntanos.
4: Así es. La actividad se llama Anticuchero de Corazón Chiclayano. Es una iniciativa que tuvo el señor Pepe Dongo junto a la Cámara de Comercio. Y se va a realizar este jueves 23 en las instalaciones de la Cámara de Comercio. A partir de las 7 de la noche está abierto al público en general. No solamente a los comensales, sino también está abierto a las personas que quieran participar. Se pueden acercar y consultarle, ¿verdad? ¿Cómo inscribirse? La inscripción es gratuita. Tienen una capacidad para 25 participantes y me parece que hasta el momento solamente somos 10 los que estamos participando.
3: Así es. Bueno, hay a la invitación también, porque creo que hay todavía algunos cupos que podrían participar alguna gente ligada a la anticuchería, ¿no?
4: Claro, o sea, no hace falta que seas una persona formal, por así decirlo, con que tengas tu anticuchería y las ganas de darte a conocer al público, es una gran oportunidad para todos nosotros los que estamos empezando, incluso si ya tienes tal vez un cierto tiempo en el rubro, pero quieras impulsar más tu emprendimiento, esta es una oportunidad que nos están dando, ¿verdad?
3: Así es. Sabemos por opiniones de algunos amigos, familiares, que tu anticuchería es muy visitada, muy asediada por la gente, que más que todo va por el sabor agradable. Yo quisiera que nos cuentes qué ingredientes, en todo caso, empleas para la elaboración de un anticucho, de un ahumado. Cuéntanos.
4: Bueno, te comento que, para empezar, antes de dedicarme a esto hace 6 meses, como te estoy diciendo, nunca en mi vida había hecho anticuchos. Realmente, siempre me gustó la cocina, siempre implementé en diferentes platos, pero nunca había hecho un anticucho como tal. Entonces, como ya tenía la oportunidad, no iba a dejar que eso sea impedimento para no empezar, ¿verdad? Ya tenía las ganas de empezar, de tener algo propio.
3: Me preguntan por internet la ubicación de tu anticuchería.
4: Sí, estamos ubicados en Prolongación Pacasmayo, en esquina mismo con la Avenida Colectora.
3: Ya, y cuéntanos sobre los detalles de la elaboración de un anticucho, de un ahumado, qué ingredientes empleas y ingredientes locales o de repente traes, importa, ¿no? Cuéntanos.
4: No, claro, trabajamos todo con productos locales y los ingredientes fuimos conociéndolos a medida de que fuimos mejorando las recetas, porque como te comento, antes de esto no habíamos hecho anticuchos. Vimos unos videos en internet de cómo preparar, de cómo ir haciéndolo, y empezamos a experimentar, ¿verdad? Los ingredientes, fuimos viendo algunos tal vez que no nos gustaban cómo quedaban en el plato final, fuimos incrementándole algunos nuevos hasta llegar a concluir la preparación que tenemos hoy en día, ¿verdad? Tenemos ingredientes para...
3: ¿Cuáles son los ingredientes que emplea usted?
4: Por ejemplo, ají panca, salsa de soja, sal, pimienta, un poco de cerveza negra, mostaza, para los anticuchos, ¿verdad?
3: Claro.
4: Se deja amacerando un par de horas y luego se completa insertando los palitos para luego pasarlos a la parrilla.
3: ¿Y la fritura también hay que estar calculando, midiendo,
4: claro,
3: ¿no? Porque
4: claro,
3: se te vaya a quemar y ya no te compran así quemado, ¿no? Cuéntanos.
4: Claro, eso se va adquiriendo con la práctica, porque no, yo estoy seguro que los primeros palitos que vendimos capaz no eran los mejores, ¿verdad? Fue a medida de que vas viendo, ya con el mismo tiempo te va dando la sensación de cuánto tiempo dejarlo, cuándo quitarlo. Lo que realmente destaca mucho nuestros anticuchos, creo yo, desde mi perspectiva, es que son flameados. Entonces siempre intentamos flamearlos para darle ese gustito especial que le da el flameado a la carne.
3: ¿Cómo es flamearlo? Cuéntame.
4: Usamos una base de amacerados combinado con aceites naturales a la hora de echarle la parrilla. Entonces eso hace que las brasas levanten fuego y haga que el fuego le dé directamente a la carne. Eso le da un sabor especial a justamente ahumado.
3: Así es. Y dime, ¿cuándo te diste cuenta tú que tuviste esa acogida? Porque al principio me supongo que como que dudabas. ¿Cuándo te diste cuenta que tuvieron acogida?
4: Claro, realmente, como cualquier emprendedor, creo yo, incluso para empezar teníamos miedo, ¿verdad? De hacer esa primera inversión, de la aceptación de la gente. Muchas veces nos detiene el qué dirán, pero gracias a Dios tengo una compañera que fue la que me apoyó y me impulsó, la que no me dejó cesar ni quedarme. Ella fue la que me motivó.
3: ¿Cómo se llama tu compañera, disculpa?
4: Es mi esposa, se llama Diana Silva.
3: ¿Adriana Silva?
4: Diana Silva.
3: Diana Silva,
4: sí.
3: Así es, para que conozcan los oyentes también,
4: claro,
3: sobre la coparticipación de la señorita Silva.
4: Y ella junto a mi mamá me impulsaron a no tener miedo, ¿verdad? Que lo máximo que podría pasar era perder esa pequeña inversión, pero que de una caída vienen muchas más levantadas. Entonces, Salimos con un poco de miedo, no te voy a negar, la primera vez. Y esa primera venta hace que el miedo se te pase. O sea, y que cuando cada cliente te dice que está rico tu producto, claro, te da gozo, te da satisfacción y te dan ganas de seguir continuando.
3: Claro, sabemos que a veces vienen vehículos y se llena y hay alboroto y tú también, y de repente te faltan manos, les faltan manos a ustedes, cuéntanos.
4: Claro, eso también hemos ido aprendiendo con el tiempo, de tener los productos, lo hacemos en el momento, pero a veces cuando sabemos que son días altos, vamos avanzando con la cocción para tenerlos en un punto, solo para terminarlos. Entonces, pues como somos solamente dos por el momento de los que estamos trabajando en esto, tendríamos que ir ingeniándonos para poder dar abasto a todos los clientes. Porque gracias a Dios hemos tenido buena acogida y a veces en 2 horas se nos acaban todos los productos que tenemos.
3: ¿Qué te parece esta invitación por parte de la Cámara y Pepe Dongo a que participen y en todo caso haya estimulaciones, ¿no? Certificados, estimulaciones económicas y también van a adquirir también más prestancia ustedes.
4: Claro, claro, me parece muy importante y lo que están haciendo para poder impulsar tanto la economía local, ¿verdad? Como a los emprendedores para poder empezar, para darse a conocer, porque hay varios lugares donde hay comida muy rica y la gente no sabe porque no conoce. Entonces me parece que es una ventana muy importante a todos nosotros que estamos emprendiendo o empezando para darnos a conocer. Y agradecidos tanto como con la Cámara de Comercio como con el señor Pepe Dongo.
3: Así es. Bueno, ¿piensas, tienes en mente crecer, de repente ir a un local estable? ¿Qué medidas tú puedes tener para posteriormente?
4: Claro, o sea, yo creo que el sueño de cualquier emprendedor es poder tener su local e invertir en ello para ir creciendo, para que su producto se conozca y su marca de la misma forma. Y nada, o sea, nuestro objetivo a corto plazo ahora con mi esposa es poder, para fin de año tal vez, tener un localcito, aunque sea pequeño, con un par de mesitas, para que la gente tenga la comodidad de poder llegar a un local y sentarse y con todas las comodidades que le podemos brindar, ¿verdad?
3: Así de Renato, disculpa, pero tu esposa está que me pide micro y quiere hablar un par de minutos, aunque sea, no sé si le damos el pase respectivo para que nos converse algo, es bueno.
4: Bueno, a ver.
3: A ver, un par de minutos. Diana Silva, ¿no? ¿Diana? Diana Silva. Yanita, bienvenida a Siglo XXI de Radio Inspiración. Muy buenas tardes, contento también y satisfecho de tenerlos acá a ustedes. Y yo quisiera que nos hagas algunos comentarios adicionales, cómo se propusieron en este negocio y la verdad que están contentos, satisfechos de la clientela que tienen. Cuéntanos algo.
0: Sí, realmente la gente es muy amable. Tú conoces, los chiclayanos son de apoyar siempre lo local. Gracias a Dios nos han dado buena acogida, tenemos clientes frecuentes que siempre van, nos esperan, ¿no? Tú sabes que el anticucho, pues, de acuerdo a cada cliente, pues, demanda de cierta cocción, algunos le gustan bien fritos, otros le gustan de término 3/4, ¿no? Pero sí, gracias a Dios estoy muy agradecida por toda la gente que nos ha estado apoyando, ¿no?
3: Así es. Me indican, me preguntan cuál es el precio del anticucho, cuántos vienen, 2, 3.
0: Sí, cuéntanos. Dentro de los anticuchos manejamos 2 precios. Están 2 palitos que vienen acompañados de camote, choclo, papita, a un costo de 15 soles, pero también vendemos de 3 palitos por 20, ¿no? Acompañado también, su acompañamiento es un poquito más grande, 2 papitas, camote, choclo.
3: Así es, tú eres la que te encarga de hacer el mercado.
0: Sí, yo soy la que me encarga realmente al momento de repartir. Mi esposo es el que realiza el mercado y tiene sus caseros.
3: Conseguir la papa, el camote, ¿no? Porque, claro, porque la mujer tiene más cuidado
0: en seleccionar los productos.
3: Efectivamente, sí, seleccionar. Sí, pues Yo por eso me voy con mi esposa, porque cuando me iba solo, compraba, me requintaba mi esposa.
0: Sí, especialmente el choclo. Es bueno, luego, bueno, es, sí es importante la selección de los productos para que justamente el producto final sea más gustoso, tenga mejor aspecto, más sabroso, ¿no? Así parecen es. Pequeños detalles, pero que hacen la diferencia.
3: Así es, Diana Silva, yo quiero agradecerte, muchísimas gracias, y le pasamos el micro a Renato ya para que se despida de esta importante entrevista.
0: Muchísimas gracias.
3: Así es, 1:00 p.m. ya con 17 minutos, 1:17 p.m. y estamos ya despidiéndonos de esta importante entrevista con Renato. Renato, bueno, haz la invitación correspondiente a tu local, a tu lugar, y ahí manejan precios accesibles según me indica tu esposa. Yo quisiera en todo caso que nos hagas un comentario.
4: Sí, bueno, quedan todos invitados. Estamos de lunes a sábados desde las 7:30 de la noche hasta la 1 es aproximadamente nuestro horario. Muchas veces se acaban antes los productos.
3: O sea, repíteme el horario.
4: Desde a partir de las 7:30 de la noche estamos en Avenida Prolongación Pacasmayo, esquina con la Avenida Colectora.
3: Ok, muchísimas gracias la señorita Diana Silva y Renato Urrutia. Ok, muchísimas gracias, Renato, por tu participación acá en Siglo XXI. Vamos a hacer un corte y retorno con Siglo XXI.
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0: Bueno, estamos enlazados telefónicamente con el exalcalde de la ciudad de Chiclayo, el señor Fernando Noblecía y Merino. Le damos la bienvenida. Bienvenido, don Fernando Noblecía. Muy buenas tardes.
1: ¿Cómo estás, Cristian? Buenas tardes.
0: Así es. Órdenes. Bueno, usted es un conocedor amplio de la política local, regional y nacional. Yo quisiera que nos dé sus impresiones acerca de estas próximas elecciones electorales de gobierno municipal y gobierno regional. ¿Cómo ve a los candidatos? Hay muchos candidatos que ya han participado y siguen participando, pero en su opinión general y su análisis.
1: Cristian, una de las primeras cosas que se me ocurre como respuesta es que es toda una temeridad que los candidatos, que son decenas, estén en ascuas. Porque así como han aparecido resoluciones del Jurado Electoral Especial declarando improcedente las candidaturas de determinadas personas, así están en ascuas todas las demás, porque hasta septiembre pueden producirse tachas y las elecciones son en octubre. ¿Cómo pueden hacer difusión de imagen, publicidad, si no tienen la seguridad de que sus listas puedan ser debidamente reconocidas en el Jurado Nacional? Es realmente terrible, no entiendo cómo es que se puede manejar una elección sin que el elector conozca quiénes son los candidatos. Lo básico, lo fundamental en una elección general es que el tema político se pueda difundir porque le dan franjas electorales en los canales de televisión, etcétera, etcétera. Pero en el tema de las elecciones regionales y municipales, es el buen vecino el que se escoge, el que se elige, porque la gente conoce de cerca quién es y quién no debe ser. Sin embargo, hay mucha gente joven que requiere ser conocida. Muchos partidos que pretenden ser autoridades que no se conocen cuáles son sus planes de gobierno. Realmente es una temeridad lo que se hace con este sistema electoral, ¿no?
0: Así es, don Fernando. Yo opino acerca del Jurado Nacional de Elecciones. Para mí ha perdido credibilidad, porque tal como se vienen manejando, como dice usted, hay un cálculo que a quién le dan la posibilidad, hay sentenciados que la libran, como se dice, y hay otros que no la libran, y la verdad que ya no hay la credibilidad que debería tener el Jurado Nacional de Elecciones.
1: Mira, el propio jurado, a través de su procurador, denunció al jefe de la OMPE, a Crovetto, ¿no? Y lo sacaron del cargo, pero no se sabe qué pasó con él después. No hay una denuncia formal, no hay un expediente abierto en la fiscalía que empiece a producir algo, resultados. Pasa como si nada, y va a pasar el tiempo y nos vamos a ir olvidando de todo este tema, ¿no? Creo que tiene que hacerse una revisión seria, profunda, del sistema de los partidos políticos y del sistema electoral. Esto de la división de RENIEC, OMPE y Jurado Nacional fue una decisión que se tomó en la época de la dictadura de Fujimori, pero en algún momento tiene que enmendarse, ¿no? Es como cuando Alan García unificó la policía, la PIB, la Guardia Civil, la Republicana en una sola. Se hizo un sancochado. Y hasta ahora las cosas no caminan porque no hay una identificación con las labores que deben realizar. Necesitamos investigaciones. El Guardia Civil de antes no lo puede hacer, pero sí el PIB. Son las cosas que nos han pasado y que han convertido a las instituciones en algo que uno no desea, ¿no?
0: Sí, usted ha tocado un tema importante, la Policía Nacional ahora del Perú, en donde tampoco existe la credibilidad. Mire, el general Bolaños ha sido sacado, cambiado por algunas supuestas irregularidades que habría cometido dentro del seno de la Policía Nacional del Perú. ¿Y qué credibilidad en todo caso le damos a las autoridades que investigan muchos casos, ¿no?
1: En este, yo tengo conocimiento de que a Bolaños lo han enviado a Cajamarca.
0: Pero no lo quieren recibir en Cajamarca.
1: Pero es que es imposible, solamente a una persona que está
0: por sus antecedentes, ¿no?
1: Perdóname, a una persona que como Arriola no sabe qué cosa hacer sino figuretear, se le ocurre cambiar a un general de una ciudad importante y mandarlo a otra ciudad importante. No puede ser, ese hombre ha tenido que llevarlo a un escritorio en el Ministerio del Interior y sentarlo ahí hasta que se ejecute todo su proceso de investigación. Pero es una falta de respeto a una comunidad, porque el escándalo que él armó acá en Chiclayo ha repercutido en todo el país. ¿Qué cosa da a entender Arriola cuando hace este cambio? ¿Que los cajamarquinos son ignorantes, no leen periódicos, no ven televisión, no escuchan las noticias? Es una falta de respeto. Y ojalá que una de las primeras medidas que tome la presidenta Fujimori sea sacarlo del cargo a Arriola. Porque ya es imposible. Este hombre comete un asalto en Tumbes y aparece él en la conferencia de prensa dando la información. En Puno iba él. En el Callao iba él.
0: Oiga, un caso de Ferreñafe donde hubo una muerte en donde el coronel da una versión y el general sale a dar otra versión. Esto nunca lo he visto yo, primera vez, la verdad que lo escucho dentro de mis años de vida que tengo. Pero ¿cómo va a ser posible que un general salga a desmentir a un coronel? Esto nunca se ha dado en Chiclayo.
1: Es que el tema es cuando la persona no puede controlar su ego. Ese es el asunto. Entonces, tengo que estar yo, si no, no se hace. Deme a mí la información. Ese es el detalle, pues. El figuretismo, el hecho de querer ser y demostrar con su presencia que es el quien manda, es el gran problema. El líder no necesita exponerse. La gente lo ve y sabe, ese es el que manda. No necesita hablar. Con mirar nada más las cosas conduce la situación. Pero Arriola, lamentablemente, chiclayano al fin, ha cometido una serie de errores. Nunca pudo dar con Cerrón. Y salía en los medios a decir que ya lo tenían cercado, que por aquí, que más allá. Nunca. Nunca pudo dar con Cerrón. Entonces, él es el director general de la policía. Pues y por eso hay tantas situaciones irregulares, ¿no?, en la Policía Nacional del Perú.
0: Así, y hablando de Chiclayo, don Fernando Noblecía, ¿qué le parece la renuncia de Mari Acuña, hermana del presidente de APP, Alianza para el Progreso, su renuncia al partido? ¿Cuál es su comentario?
1: Bueno, cada quien tiene sus propios temores, sus propias desilusiones, ¿no? Ella ha renunciado diciendo de que no está bien, que no se siente cómoda, que no era lo que esperaba, y se va. No se sabe si después tomará otra medida correctiva, pero me parece a mí que era lo que mucha gente en Alianza para el Progreso estaba esperando, ¿no? No la querían a ella como candidata a la gobernación, no la querían a ella como candidata al Senado, no la querían a ella en realidad. Creo que se dio cuenta finalmente, ¿no?
0: Así es, ¿no? Bueno, y ahora anda atrás el apoyo de algunos candidatos a las alcaldías de la toda la región aquí en Lambayeque. Por otro lado, ¿cómo ve las calles de Chiclayo, don Fernando? La verdad que es vergonzoso lo que pasa y me dicen, algunos tildan de coneja a una autoridad acá. ¿Y por qué les digo? Porque hacen huecos y los abandona. Y la verdad que 4 hospitales, el Almanzor Aguinaga, el de la Sanidad de la Policía, el Hospital La Mercedes y el Hospital Regional reúnen huecos a los alrededores, y esto pues es inadmisible que un hospital, bueno, el otro día me contaba un amigo médico que lo llamaron para una emergencia, una operación, y tuvo que hacer varias, porque no sabía que han hecho hueco por un lado. Entonces, la verdad que esto es desastroso y calamitoso, pero sin embargo los directores de los nosocomios no se pronuncian, nadie dice nada. Tu comentario.
1: Bueno, mira, lamentablemente quien debe defender a los vecinos de Chiclayo, a los ciudadanos residentes en Chiclayo, es la alcaldesa. Y la alcaldesa hace rato que abdicó de su poder. Se ha subordinado a la labor, ¿qué podría decir?, mediática de Pérez Flores. Él aparece con casco como si fuese ingeniero experto en pavimentaciones y da clases de cómo se está trabajando el asfaltado en una avenida. O va y habla de medicina, que al parecer, no sé cómo se hizo médico, pero no ha hecho nada por ningún hospital. No tenemos ni siquiera el de Ferreñafe en un 50% de avance. O se pronuncia sobre la Avenida del Papa y ya dice que se va a hacer en el terreno del Parque Industrial de Puerto Este, cuando en el Vaticano todavía no han tomado ninguna decisión. Ese es el tema. Janet era una mujer que, políticamente hablando, era mucho más experimentada que Pérez. Pero en algún momento quebró su autoridad y le permitió a Pérez convertirse en superalcalde. Y vemos lo desastroso que es su gestión. No ha hecho, como tiene dinero y se gasta, pero se gasta, vamos a ver si para un futuro de 2 años, de 3 años, o se gasta para el futuro que nos espera cuando venga la lluvia, ¿no?
0: Así es, se gasta el dinero, pero sin ninguna supervisión, sin ningún control. Estas obras que han sido abandonadas, se supone que hay un presupuesto que les han dado a las empresas, a los ganadores, pero no hay una supervisión, no hay un control realmente, y esto definitivamente es calamitoso y molestoso para tanto para los chiclayanos como para los conductores de diversas unidades vehiculares, don Fernando.
1: Agraviante además, porque los que conducen taxis, claro, las movilidades, se malogran las rótulas, es una serie de desperfectos y les cuesta. Ese hombre que produce en el taxi 70 soles diarios y de repente en un día tiene una avería de 200. Y claro, a uno le puede parecer 200 una cifra manejable, pero aquel que produce solo 70 soles son 3 días de trabajo.
0: Claro. ¿No? Así, las unidades antes se utilizaban, tú te ibas de repente a una reunión con tu traje, con tu terno. Ahora subes con tu traje, tu terno, y llega negro, llega lleno de polvo a la reunión que te han invitado.
1: Así es, así es. Vamos a ver, pues ojalá la cosa vaya mejorando poco a poco conforme se vaya acercando el final del mandato de estas autoridades, ¿no?
0: Así es. Don Fernando Noblecida, ha sido un gusto su participación aquí en Siglo XXI. Muy amable y
1: para
0: buen día.
1: Para mí también, Cristian. Un abrazo. Buen fin de semana.
0: Buen día,
1: adiós.
0: Buen día.
1: Adiós.
0: Ok. Pequeño corte y retorno.
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0: Una de la tarde ya con 32 minutos, una con 32 minutos y el día de hoy queremos saludar a un gran emprendedor de la ciudad de Chiclayo, un gran emprendedor como es el señor José Eugenio Pérez Cabrera. Él ha recibido el saludo, el cariño de parte de sus familiares, sus padres, sus hermanas, sus hermanos, sus hijos y todos, sobrinas, nietos y también sus ahijados, también me cuentan, ¿no? Así es, el señor José Eugenio Pérez Cabrera, él está ofreciendo un ágape el día de hoy a partir de las 2 de la tarde. Un abrazo para ti, José Eugenio Pérez Cabrera, y que la pases muy bien, muy lindo el día de hoy.
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2: Bueno, ahora estamos enlazados telefónicamente con el ex directivo, ex dirigente del sector de los pueblos jóvenes de la ciudad de Chiclayo, el señor Carlos Aldana Clavijo, que es un importante conocedor también de la temática local, regional y nacional. Señor Carlos Aldana, bienvenido, buenas tardes.
3: ¿Qué tal, Cristian? Un gran gusto conversar contigo.
2: Así es, bueno, ya estamos ya enlazados en Radio Inspiración. Yo quisiera tu comentario en cuanto a la calidad de políticos que están ya visitando, ofreciendo el oro y el moro a la gente, al público, pero yo siempre estoy bien convencido de que el político espera tu apoyo, pero una vez que lo apoyas, se olvida de ti. Te cuento que el día de ayer, por ejemplo, hubo una reunión que me invitaron en donde participaba el señor Ernesto Zunini. Oigan, y nos saludó, ¿no? Y eso fue una desazón para nosotros. Pero tu comentario en general, Carlos Aldana.
3: Una lástima, porque de entender que el voto popular y más que nada el rechazo a un sector ya que ya tiene el poder hace muchos años, como es el fujimorismo, lo ha llevado a él. No, Zunini es una persona, un personaje desconocido. Recién él tomará algunos compromisos con la región Lambayeque. Me apena lo que me dices. Y eso es algo que debemos notar, porque justamente en estas campañas electorales estos tipos pues se disfrazan, se muestran como que conocedores de los problemas de la sociedad. Sin embargo, luego, como hemos visto con los ex parlamentarios lambayecanos, ni siquiera los ves, los desconoces. El paso de todos aquellos que han representado a Lambayeque y no se traduce en obras, no se traduce en ningún proyecto importante. Entonces hay que estar muy atentos, Cristian, y creo que la gente no debe ya confiar, no debe confiar en prácticamente en nadie, ¿no? Hay que estar muy cautelosos. Ya el pueblo supo castigar a estas organizaciones, que algunas de ellas todavía sobreviven porque en realidad no han pasado ni la valla electoral. Luego de esas elecciones solamente quedarán una o dos. Entonces, habría que escuchar más que las propuestas, realmente ver si hay compromisos. Han tenido compromisos con la población, si realmente se han caracterizado por alguna vez, por lo menos, se han interesado en defender las causas justas de un pueblo como el lambayecano, Cristian.
2: Así es, Carlos, la verdad que yo me sentí mal, disgustado más que todo con Zunini, porque yo lo he considerado mi amigo, lo he entrevistado en varias oportunidades, como a ti te consta, pero ni siquiera la mano nos dio ayer, se hizo el que no nos vio, en todo caso, pues omitió vernos. Bueno, pero en fin, bueno, Carlos, ¿cómo ves los candidatos a las alcaldías acá en Chiclayo? Hay muchos que tienen sentencias, hay muchos que salen favorecidos por el jurado electoral especial y al otro que salen desfavorecidos, ¿no? Yo particularmente no tengo credibilidad en el Jurado Nacional de Elecciones, que juega su papel, que juega su partido aparte.
3: Claro, un jurado nacional que cambia la regla de juego en mitad del partido, en la segunda vuelta. Un Jurado Nacional de Elecciones que le permite al señor como López Aliaga ser candidato nuevamente a la alcaldía de Lima en el plano de regidor, un tipo que prácticamente ¿a qué juega? Entonces, un Jurado Nacional de Elecciones que lo que está haciendo es prácticamente no ponerse al lado de un arbitraje justiciero, sino jugando el papel que le conviene a aquellos que con el poder económico pueden ser candidatos. En el caso local, en el caso de los candidatos a la alcaldía de Chiclayo, ¿no? Hay que recordar que ya algunos ya estuvieron siendo candidatos. La señora Yané Cubas fue candidata varias veces. Fue candidata a la alcaldía, fue candidata a congresista, fue candidata. Y lo que notamos ahora es que no cumplió nunca las expectativas que la gente tenía. Ella fue una mujer muy votada. Ella ni siquiera tiene la capacidad de, por lo menos, si no hubiera sido por la intervención del gobierno regional, ni siquiera hubiera parchado de calles. Es una señora que hay que recordarlo, ¿no? Como ejemplo para que aquellos que están postulando nos fijemos bien. Ya no podemos creer en realidad esos ofrecimientos de aquellos que no tienen ningún compromiso con la población. Si bien es cierto, una municipalidad como el Chiclayo, el presupuesto que se le asigna con las justas cubre el pago de los trabajadores y planillas, ¿no? Diversas, no tiene para obras. Entonces, lo que puedan ofrecer es muy, muy, muy difícil que puedan conseguirlo, porque la realidad es que se ha llenado de tanta gente esta municipalidad. Es vergonzoso ver cómo existe gente de amarillo que no hace nada, los famosos inspectores de tránsito.
2: Así es. Amigo Carlos, yo quiero agradecerte, muchísimas gracias por ese contacto. Vamos a continuar con este tipo de entrevistas. Muy amable por ese contacto, Carlos Aldana.
3: A ti te agradezco, Cristian. Muchas gracias.
2: Ok. Pequeño corte y retorno con Siglo XXI.
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2: Bueno, ahora estamos ya enlazados telefónicamente con un conocido y reconocido transportista como es el señor Óscar Montalvo. Don Óscar, bienvenido, buenas tardes.
3: ¿Qué tal, Cristian? Buenos días, buenas tardes. Gustoso de escuchar tu programa.

0: huella, como se dice, pues, pero en mal estado, pues, las vías de comunicación, entre ellos, pues, las pistas, ¿no? Lamentable porque ahora Chiclayo, que es visto, pues, a nivel internacional por el tema de la gastronomía, por el tema de la fe católica en este caso, ¿no? Y también, estamos mal de mal en peor aquí en Chiclayo. Lamentablemente los regidores no han dado la talla para poder, por lo menos, recuperar la ciudad de Chiclayo. Todavía de que hemos tenido a un transportista, ¿no?, que lo recomendaron, en el caso de Felipe Romero, a Orlando Puelvaras, su regidor de confianza, su hombre de confianza, dos periodos que le hemos mantenido prácticamente para hacer nada. Las calles de Chiclayo están abandonadas, ni siquiera se han preocupado por lo menos en parchar las calles. Ahora, se viene el problema también del fenómeno del Niño, y hemos visto que se ha ocasionado roturas de las tuberías en algunos puntos de Chiclayo, pero hasta ahora no se ve nada, ningún efecto por parte de CEL y también de la alcaldía de Chiclayo para por lo menos solucionar los problemas. Toda vez que, por ejemplo, aquí en la carretera Pomalca, hoy día en la mañana ha habido también una protesta también por el tema del agua y alcantarillado. Y esto debido a que los malos funcionarios han sido prácticamente copartícipes de esta mala ejecución de las obras. Y ahora, pues, las consecuencias las vamos a tener que pagar más adelante con el tema del fenómeno del Niño. No solamente este sector, sino todo Chiclayo está prácticamente dañado en lo que es infraestructura vial.
1: Así es una pena y una lástima, como digo yo, porque los conductores y el cliente, el usuario, son los que sufren en la transitabilidad que debe tener. Mire, conversaba que hay 4 establecimientos de salud, como es el Almanzor Aguinaga, como es el Hospital La Mercedes, el Centro de Salud de la Policía y el Hospital Regional, en donde alrededores hay una serie de huecos y nadie dice nada, ninguna autoridad, ningún director de estos centros hospitalarios. Tu comentario.
0: Y eso es lamentable, Cristian, porque los médicos, por ejemplo, se escapan de sus horarios de trabajo, se van a atender a sus consultorios particulares, y ahí siempre se tienen 30, 40, 50, 60, hasta 80 pacientes al día, o en qué te digo, en 3, 4 horas. Pero sin embargo, la población sufre las consecuencias, porque aquí lo que dicen, no, llegan a una posta médica, no, que lo trasladan para que se vaya al otro médico del hospital, cuando tranquilamente ellos lo pueden atender oportunamente en este caso. O sea, de repente consultándole al usuario que si puede comprar de repente una receta particular, mejor que lo haga en su momento, porque no puede ser posible que los mismos medicamentos, tanto en las postas médicas como en el Seguro Social, entregan los mismos medicamentos, o sea, para una sola cosa. O sea, las enfermedades son distintas. Lamentablemente hay una, desviación por parte de la atención médica aquí en Chiclayo, y a nivel nacional diríamos así, porque esto lo manejan así con la red asistencial. Desgraciadamente en salud estamos de mal en peor, Cristian. Lamentablemente los hospitales hacinados, los médicos hacen lo que quieren, no se atienden las enfermeras. O sea, es una desgracia la salud pública en la Valleque.
1: Así es. Yo quiero agradecerte, Oscar. Estaremos siempre en contacto con nuestra línea. Muchísimas gracias por ese contacto.
0: Gracias,
1: hijo. Pequeño corte y retorno.
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1: Estamos enlazados telefónicamente con el dirigente Javier Tarrillo y le damos la bienvenida. Don Javier Tarrillo, bienvenido, buenas tardes.
4: ¿Qué tal, Cristian? Buenos días.
1: Así es.
4: Buenas tardes ya.
1: Buenas tardes ya, así es. ¿Cómo ve la participación? Ya se acercan las elecciones municipales, regionales, y hay mucha gente que tiene mucho pan que rebanar. Algunos lo sentencian, otros no, otros la libran, y me parece que el Jurado Nacional de Elecciones no está cumpliendo su verdadero papel porque a uno requiere.

0: Pero los libra, otros no. Tu comentario.
1: ¿Qué tal, Cristian? Bueno, primeramente para felicitarte el retorno a la radio y bueno, que sigas conservando este perfil imparcial, sobre todo en esta etapa que la población tiene que estar enterada con respecto a las elecciones municipales y regionales que se avecinan, para que no vuelvan a cometer los errores de elegir a gente que deje tirados los cargos, deje tirados las administraciones de las municipalidades o los gobiernos regionales, olvidándose de las promesas electorales, ¿no? Ciertamente, pues, tenemos un jurado electoral especial plagado de vicios y el poder corrupto de algunos partidos políticos que quieren a su antojo manejar este proceso electoral, ¿no? Y lo más saltante es lo que está demostrando con esta inscripción de los partidos del fujimorismo, donde se ha dado improcedente a un personaje que tiene mucha vinculación con empresas constructoras que vulneran siempre los derechos de los trabajadores, y ha tenido una mala experiencia como alcalde en Tumán. Me estoy refiriendo a Rolando Barbosa, representante del Fujimorismo.
0: Oiga, el jurado electoral al parecer ha declarado improcedente también sobre esta participación del señor Rolando Barbosa de la CA. Bueno, la CA ha reclutado un montón de gente que tiene sentencia, ¿no? Castro, sí, pues, caso de este señor Castro, por ejemplo. Ahí va varios casos, ¿no?
1: Miguel Ángel Bartra también, que dejó tirada a la municipalidad, que fue vacado por inasistencias a las sesiones de consejo.
0: Y abandonó obras, ¿no? Como este que está en Salaberry, el parque, bueno, me olvidé el nombre, pero de los héroes, ¿no? De los héroes.
1: El paseo de los héroes,
0: ¿no? Y así.
1: Mira, pero la población se va a dar cuenta del poder político, en todo caso, a favor de la corrupción, porque yo estoy seguro de que ese señor Barbosa, que ahorita ha sido declarado improcedente por el jurado electoral especial, esperemos
0: la va a librar
1: en Lima, ¿no? Y ese es el poder corrupto, pues, ¿no? Que tenemos, lamentablemente, esa es la desventaja que tenemos con respecto a estas autoridades de turno.
0: Así es, usted es miembro militante de Juntos por el Perú. Cuéntenos, ¿quiénes son los candidatos o precandidatos para la alcaldía, las diferentes alcaldías y para la gobernación? No conocemos, no sabemos nosotros, pero yo quisiera que nos cuente.
1: Bueno, en el gobierno regional se está presentando a un médico cirujano que tiene mucha experiencia en trabajo de salud, el doctor David Milian. Él es un médico que tiene mucha vocación de servicio. Ya la Municipalidad Provincial de Chiclayo está presentando al arquitecto Lalo, que es un arquitecto que ha trabajado mucho en municipales y tiene buenos proyectos con respecto a gestión municipal, ¿no?
0: Así es. Oiga, ¿y cómo ve, bueno, los candidatos, diputados de la región Lambayeque? Algunos, bueno, ya se inflan el pecho, ya están actuando a espaldas ya de la población, llámese los de la CA, en fin, tu comentario.
1: Bueno, yo quiero saludarla, en todo caso, la presencia de Ernesto. El día de ayer ha hecho una juramentación simbólica en el Colegio de Arquitectos y es muy significativo que se renueve el compromiso que ha asumido en la campaña, ¿no? Es importante reconocer en su elección que a partir de la participación política de Juntos por el Perú ha contado también con el respaldo popular, y es importante dar la cara a ese respaldo popular. El día de ayer me da mucho gusto que se comprometa con el sector azucarero, ha renovado su compromiso en todo caso con el sector azucarero. Por la tarde se reunió con los pescadores, ha llegado gente de los diferentes mercados que tienen también alguna atención por parte de Ernesto, y yo creo que va a dar la talla de ser un digno representante de los lambayecanos, porque estará abriendo las puertas para aperturar un diálogo correspondiente con las organizaciones sociales, gremiales de nuestra región.
0: Don Javier Tarrío, discúlpeme, pero yo tengo discrepancia abierta con lo que usted me manifiesta, porque el día de ayer usted fue testigo, yo estuve presente ahí, y bueno, yo le he apoyado en diferentes comentarios al señor Ernesto Zunini, Lamentablemente me acerqué a saludarlo, pero no me conoció. Ya por eso le digo, ahora se inflan el pecho y para mí no es el Ernesto Zunini que se presentaba para la población lambayecana. Discúlpeme, pero es mi abierta discrepancia con él.
1: Seguramente, Cristian, y respetable tu apreciación, sin embargo, el hombre va a comenzar a gestionar a partir del 28 de julio y estaremos expectantes, ¿no? Yo tampoco puedo poner las manos al fuego por nadie, sin embargo, confío en que efectúe una buena gestión. Hace mucho tiempo la izquierda lambayecana no ha tenido un representante en el Parlamento y esta vez es la oportunidad de que Ernesto reivindique a todo el esfuerzo de un pueblo que quiere cambio, que quiere leyes a favor de los más necesitados, mejorar la salud, la educación, cumplir con algunos centros poblados que no tienen agua, en pleno siglo XX no podemos admitir.
0: Así es. Yo quiero agradecerte, Javier Tarrío, pero bueno, yo he visto, apreciado y saboreado otra etiqueta ya en Ernesto Zunini. Disculpa, pero yo no pensaba que era así Ernesto Zunini y me ha decepcionado, me ha desmoralizado su actuación el día de ayer. Yo quiero agradecerte, Javier Tarrío, por ese contacto, ¿ya?
1: Gracias, Cristian, y felicitaciones por tu retorno a la radio.
0: Ok, muchísimas gracias. Javier Tarrío, dirigente de los obreros, ¿no? De los obreros de la región Lambayeque. Bueno, quiero saludar el día de hoy, cumpleaños el día de hoy, don José Eugenio Pérez Cabrera. Él es emprendedor de la ciudad de Chiclayo y él es un personaje que se ha hecho desde abajo se ha hecho y ha crecido, ha ido creciendo poco a poco, pero ya se encuentra en un lugar de la sociedad lambayecana. Un saludo, un abrazo para ti, Eugenio Pérez. Salud de tus padres, el señor Porfirio Pérez Coronel, de tu madre, Leonila Cabrera Zárate, de tus hermanas, Mari Pérez, Dianila Pérez, Aide Pérez, Justino Pérez y desde el cielo, don Freddy Pérez. De Fran también, un saludo especial para ti, de parte de Catherine, de Warren también. Y ok, hemos llegado a la parte final. Muchísimas gracias. Al nombre de Marco Andonaire, Cristian Díaz Muñoz, le decimos gracias. Será hasta la próxima.

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1: Buenas tardes, amigos y amigas que ya se encuentran en la sintonía. Todos los amigos de la región Lambayeca, región Cajamarca, y hasta donde llega las potentes ondas de Radio Inspiración en los 90.3 de la FM. Estamos 18 de julio del 2026, año de la esperanza y el fortalecimiento de la democracia. Un año especial para todos los peruanos. Así es. Como siempre, en controles técnicos, Marco Andonay de Tabuada, y en la animación y conducción de tu programa favorito de todos los sábados, tu amigo de siempre, Pablito Montaño. Así es, amigos, sean todos ustedes bienvenidos a esta hora de gran entretenimiento musical de 6 a 7 de la noche. Empezamos con la hermosa interpretación de los Reales de Cajamarca para alegrar los corazones que están un poquito tristes ahí. A ver, saludos a todos los que siempre nos acompañan.

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1: Saludos al amigo Fidel Carguatanta Chuquilín. Saludos, gran amigo, en el mercado modelo ahí en galerías en Amazonas y Balta. Todo tipo de confecciones para instituciones privadas y del Estado. Así es, saludos a todos los amigos que nos escuchan esta hora del programa, saludos a todos los que siempre están pendientes de la sintonía, compartiendo el live en vivo. También estamos compartiendo en varias páginas de nuestro departamento de Lambayeque que llegan a diferentes lugares de nuestro querido Perú. Así es. No siempre todo va como nos gusta, pero lo más importante es seguir creyendo que tarde o temprano algo bello nos depara la vida. Así es, amigos, así es que tranquilos nomás, algún día todo cambiará. Saludos a todos los que siempre, gracias que nos acompañen en esta hora. Para ellos, unas hermosas interpretaciones que hemos seleccionado para el día de hoy, 18 de julio del 2026. Empezamos con la mejor música del jilguero del Huascarán. Ahí estamos, Marquito Antonaide.
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1: Para todos los que cumplen años el día de hoy.
3: ¡Sí! Muchas gracias, amigos, por esta singular simpatía. No lo defraudaré y cantaré para el homenajeado en este día tan dichoso. Muchas felicidades, amigos, muchas felicidades.
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Saludos en la ciudad de Olmos a la subprefecta Angie Paola Montaño Oliva. Saludos. Saludos a Olmos y todos sus caseríos y centro poblados. Saludos a cada uno de ustedes allá en el distrito de Olmos. ¡Sí!

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3: Así es, saludos a todos los amigos que nos visitan en nuestro establecimiento comercial Calzados Pablito en el Mercado Modelo, en el stand 123, sección La Bandera. 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Así es, continuamos con la música. Tenemos Conjunto Libertad Santiago de Chuco en nuestro escenario imaginario de Radio Inspiración en los

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1: Saludos al ingeniero zootecnista Walter Cabrera Mundaca de Nutrialimentos del Norte, ahí en Avenida Kennedy. Estamos ahí entre Avenida Kennedy y Dorado, ahí a media cuadra nomás está el amigo. Saludos a los que siempre comparten el programa y a todos los que van dejando sus mensajes a través del interno y a todos los que siempre dan esas palabras de ánimo para seguir adelante en lo que lo hacemos con mucho gusto. Para todos los que gustan de música que nunca pasará de moda, así estamos, continuamos. Tenemos una hermosa interpretación con Amaranta. Dime por qué, Amaranta.

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3: 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Así es. Saludos a toda la familia Montaño Soriano allá en Caserío Agua Colorada. Saludos a todos. Continuamos en el programa con la mejor interpretación de Sensual Caricia. Las penas no matan. Sensual Caricia.
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Saludos a la ingeniera zootecnista Sandra Soriano Montaño. Saludos a todos los que nos sintonizan el programa. Saludos a todos los amigos en el caserío Bajo Colorado. Toda la familia ya. Saludos a la familia Rojas Bonilla. Saludos a todos en Ladis, Ramalpón, Las Pampas, Manicate, Palo Verde.

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Saludos ahí a Gloria Vallejos en Galerías Alturas. En

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1: Saludos a Fidel Carguatanta Chuquilín. Gracias por ese gran apoyo, amigo Fidel Carguatanta Chuquilín. Gracias, ya enviaste el bono del 28 adelantadito. Muchas gracias, amigo. Eso es bueno. El 15 no más bien cumplido, mi amigo. Gracias, amigo Fidel Carguatán de Chiquilín.
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1: Saludos a todos los que vienen enviando sus mensajes. Muy agradecido por estar compartiendo esta hora musical. Que lo hacemos con mucho cariño, mucho amor, mucho respeto a cada ciudadano que está pendiente de la sintonía. Continuamos, continuamos. La mejor música tenemos en el mejor programa de los sábados de 6 a 7 de la noche. Flor Pileña con todos ustedes, amigos.

0: Perú.
1: ¡Chófala! ¡Ahora sí!

Saludos al amigo Santos Mundaca en Plataforma Balta. Venta de zapatillas ahí, el amigo Santos Mundaca. Un saludo, gran amigo. El residente del distrito de Miracosta.

0: Saludos al profesor Rosendo Cigüeñas Fernández y a toda la familia Cigüeñas Fernández.
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0: 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Lo que piensas de mí lo respeto, lo que sientas por mí te lo agradezco. Si me juzgas, lo tomo como una confusión tuya. Recuerda que cada persona habla de lo que tiene en su mente y da lo que tiene en su corazón. Una hermosa frase para todos los amigos que nos escuchan en esta hora del programa. Así es, continuamos con la mejor música en el mejor programa Melodías del Pasado, con tu amigo de siempre, Pablito Montaño. Continuamos, Marquito Andonaides, suelta lo que es. Segundo Rosero, Corazón de Papel. Cómo me encanta esta música.

Ya viene tu pedido musical, amigo. Profesor Rosendo Cigüeñas. Ya, ¡sí! Ya está cuadrando tu pedido musical.

Ahí estamos, mi amigo Santos Mundaca. Gracias por acompañarme en esta hora del programa. Saludos, amigo. Saludos a tu esposa, tus hijos. Un saludo a todos. A la familia Mundaca. Saludos.

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2: Complaciendo con un pedido musical de mi gran amigo, profesor Rosendo Cigüeñas Fernández. Saludos. Saludos a Juancito Cigüeñas Fernández también. Gracias por siempre compartir el programa en cualquier lugar del país que se encuentre. Mi amigo ahí, Juancito Cigüeñas Fernández también. Y mi amigo el profesor Rosendo Cigüeñas Fernández. Un saludo a toda la familia Cigüeñas Fernández. A ver, ahí está tu pedido musical, mi gran amigo. Complaciéndote con este gran pedido musical a la gente del distrito de Miracosta. Saludos.

0: Un saludo hasta el cielo a Irving Gil Cigüeñas.
1: ¡Sí!
0: Nos dejaste un gran dolor, amigo. Irving Gil Cigüeñas. Hace mes y medio, más o menos, ya de tu partida. Una partida inesperada de un gran joven trabajador.

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2: 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Saludos a todos los que ya comparten este hermoso programa. También tenemos la participación de Gaitán Castro con todos ustedes. Profesorita Gaitán Castro.
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1: Si estás en Chiclayo y te gusta la aventura, este lugar tiene que estar en tu lista. A solo 3 horas se encuentra Tocmoche. Para llegar ahí se toma una combi en el paradero entre las avenidas Pedro Ruiz y Tejada. Salen todos los días a las 6 de la mañana y el pasaje cuesta 30 soles. Durante el camino disfrutarás de montañas, paisajes increíbles y hasta podrás ver animales a lo largo de la ruta. Tocmoche también es conocido por celebrar cada 7 de septiembre la festividad de la Virgen del Cisne, una de las fechas más importantes del distrito. Es un pueblo pequeño rodeado de montañas donde la naturaleza está presente en cada rincón. 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
3: Así es, este gran emprendimiento en el distrito de Tocmoche, solo a 3 horas desde la ciudad de Chiclayo. 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

un buen lugar para relajarse un fin de semana o un feriado. Saludos a todos los amigos que siempre nos escuchan. Saludos a la familia Gastelo. Saludos a Hugo Gastelo. Saludos a todos los que siempre sintonizan el programa. Tenemos a Martín Rodríguez del Caserío Las Pampas, pendiente de la sintonía, toda la gente ahí en el Caserío Las Pampas. Saludos, grandes amigos, a toda la familia Paz, toda la familia Bonilla en el Caserío Las Pampas. Saludos también a Marcos Estrella del Caserío La Muchala. Saludos a Henry Mundaca. Saludos a Karen Valdés Montenegro. Saludos a Rumaldo Estrella, la segunda estrella. Saludos a Gabriel Montaño. Saludos a Florito Chávez en el distrito de Patapo. Siendo las 6 de la tarde con 53 minutos. Caminantes del Perú. Flor de mi jardín, Caminantes del Perú. ¡Ah!

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1: Saludos a Arturo Arellano. Saludos a Fundición 10 en Chacupe.

0: Así es, hemos llegado a la parte final de tu programa Melodías del Pasado. Agradecido siempre a todos mis auspiciadores. ¡Sí! Y a todos los que gustan de este programa, a los que comparten el programa, a los que me dejaron sus mensajes. Muy agradecido a cada uno de ustedes. Conmigo será hasta el próximo sábado de 6 a 7 de la noche, si Dios lo permite. Muchas gracias a todos.
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